0: de cable local, que los recursos recibidos son reinvertidos aquí, en su propia localidad.
1: Voy a decir una cosa que es una realidad para el periodismo. El periodismo siempre debe ser oposición al poder, siempre, toda la vida. No tenemos por qué andarle diciendo las cosas que hacen bien. Ese es el desde. Ese es el desde. Cuando un gobierno lo hace bien, sea de izquierda o de derecha, no hay que andarle tirando flores, porque es para eso lo eligieron. Así que nada, andarle tirando caramelitos, olores, ay, que el presidente o la presidenta. Para eso lo eligieron, para eso le pagan. Es el mínimo que la gente puede esperar. Para eso nos pagamos el IVA, el impuesto a la renta, las patentes y todas las. Y además pagamos el costo de todas las mierdas que hacen los políticos. Porque los políticos no pagan ni un costo, ni de izquierda ni de derecha. El costo lo paga la gente. Y además quieren que yo les venga aquí a sobarle el lomo al presidente de turno. Váyanse a la punta del cerro. Yo estoy aquí para decir lo que se hace mal. Lo que se hace mal. Y lo que se hace bien es lo que debe ser. Eso, entonces no voy a andar diciendo, ay, hoy día el gobierno inauguró un CEFAM, hoy día el gobierno aprobó una súper buena ley. Eso es lo que tienen que hacer, es el mínimo. Es el mínimo. A todos nos contratan en el trabajo para que cumplamos un compromiso. A mí me pagan acá para que este programa sea el más visto de la mañana y es el más visto de la mañana. Punto. Y nadie me soba el lomo cuando me voy a mi casa. No está el director del canal diciendo, ay, Karencita, qué bien lo hiciste. No. Para eso me pagan y me pagan buena plata. Entonces yo no voy a andar sobándole el lomo a ningún gobierno, ¿me entendieron? Nos vamos a parar acá a decir las cosas que se hacen mal. Porque los gobiernos ocultan lo que se hace mal. Entonces la prensa debe denunciarlo. Y punto. No tenemos nada más que hacer. Las soluciones váyanse a pedir a la gente por la cual votaron, sea de izquierda o de derecha.

0: buenas tardes, queridos amigos, vecinos, hermanos que en esta tarde por la 96.5 están conectados a
1: Jesús.
0: Ah, ya, están atentos. Una sola atento.
1: Ah. Ay, señor, repítalo. Sí.
0: Ah. Vamos todos de nuevo. Muy buenas tardes, queridos vecinos, hermanos, amigos que hoy día nos sintonizan por la 96.5 en
1: Conectados a Jesús.
2: Vamos a escarchar, ¿no?
0: Que por la pilota que está. Está helado. Bueno, les saludamos a todos, queridos, que en esta tarde nos escuchan. Un martes más, un martes nuevo, un martes que no va a volver, un martes donde la palabra de Dios sin duda también nos va a hablar. Y este programa que viene desde el corazoncito del Señor, para su vida, es un programa especial. No es como el del martes pasado ni del antepasado, es un martes donde Dios va a hablar algo nuevo. Y parta así con un devocional bien cortito. Dice la palabra en el Salmo 3, capítulo 3, versículo 3, dice: Mas tú, Jehová, eres escudo alrededor de mí, mi gloria y el que levanta mi cabeza. Es tan asombroso saber, entender quién es este Dios, saber que aquel que creó los cielos y la tierra es quien levanta, ¿cierto?, nuestras vidas al momento que nosotros nos encontramos perdidos. Es que nos puede dar libertad. Así que con este pequeño devocional, en este Salmo 3, versículo 3, vamos a orar para que sea Él quien tome el control de todo, que sea Él hablando a través de nuestras bocas, ¿cierto? A través de las alabanzas también que en esta tarde van a ser escuchadas, y sobre todo de la palabra. La palabra que viene más ratito junto a nuestra hermana Ruth. Así que, hermano Aurelio.
3: Padre, en el nombre de Jesús, Señor, te damos gracias, amado Dios, porque estamos acá una vez más, Señor, para poder servirte, para poder glorificar tu santo nombre, bendito Dios. Ayúdanos a dirigir, Señor, este programa bajo tu bendición, Señor, bajo tus ordenanzas, Padre amado, Señor. Que sea tu Espíritu Santo, Señor, sazonando nuestras palabras, Señor, para llevar fortaleza, Señor, para llevar corrección a quien lo necesite, amado Dios. Bendice estos equipos, estos micrófonos, Señor, estas computadoras, Padre amado. Te lo pedimos en el nombre de Jesús, Señor, y te pedimos, Padre amado, que tú nos des sabiduría, Señor, que nos des concordancia, Señor, para los próximos programas, Señor. Desde ya lo colocamos en tus manos, sabiendo que tú vas delante de nosotros peleando la buena batalla, amado Dios. Bendice esta hermosa comuna, Señor, bendice a cada oyente, a cada hermano, a cada vecino. Te lo pedimos en el nombre de Jesús. Amén y amén.
0: Amén. Y habiendo orado, vamos con nuestra primera alabanza, que tiene por título... Todavía no hay alabanza, pero vamos a seguir conversando. Ahora sí.
4: Pero sin título, sí.
0: Ah, pero sin título, ya. Vamos a la primera alabanza.

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1: Cuando ya son las 8:15, hemos vuelto de ese corte musical y damos gracias al Señor por cada una de las oportunidades que nos dio en este día. Yo no sé ustedes, pero yo estoy contenta de poder estar aquí acompañada de ustedes, de cada uno de los que son parte de Conectados a Jesús. Y qué hermoso es saber que un día el Señor nos dio la libertad y por esa libertad hoy podemos estar en este lugar. ¿Cuántos dicen amén?
2: Amén.
3: Amén.
2: Amén.
3: Amén.
1: Así es. Hermano Franco, ¿quién nos puede contar acerca de esto?
2: Salió del grupo.
1: Me dejó en leído.
4: Tengo que sacar a la Rita.
1: Bueno, Rita.
4: No, bueno, la libertad. Bueno, primero, ¿qué sería la libertad? Desglosar qué sería eso primero. Porque el concepto es muy amplio. El tema de hablar de la libertad. Porque para algunas personas la libertad está centrada en hacer todo lo que tú quieras. Todo lo que tú quieras. Pero la libertad bíblica no es esa. Porque si tú hicieras todo lo que tú humanamente, carnalmente quisieras, no estuvieras bien. La palabra dice de que que conoceremos la verdad y aquella nos dará la libertad. Entonces, por ahí empezando a desglosar esa palabra libertad. Hoy día un privado de libertad, una persona que está presa, anhela la libertad. Pero muchas veces aquellas personas, y lo vi así durante mucho tiempo, son más libres que los que están afuera. Porque encontraron la verdad dentro de una cárcel, la cual les dio la libertad de su espíritu. Y eso es algo que va mucho más allá de lo que nosotros quizás pudiéramos ver. ¿Por qué? Porque hoy día nosotros nos acercamos a Dios, ¿cierto? O las personas nos hablan de Dios y nos dicen, ¿sabe qué? Acércate a Dios y Él te va a dar la libertad. Pero ¿cuál es la libertad que tú necesitas para poder ser feliz? ¿Me entiendes? O, por decirlo de otra manera, la gente se acerca hoy día y busca esa libertad, ¿para qué? Y esa es la pregunta que yo hoy día le quería hacer a la Rita. Porque hoy día te vamos a atacar.
2: No, me acorralaron aquí.
4: O sea, hoy día, mira, hoy día la verdad es que cuando nosotros hablamos de libertad, podemos hablar de muchas aristas sobre la libertad. Pero la verdadera libertad que Dios te da, ¿cuál es? Si tú la pudieras encerrar en una sola palabra, por decirlo así.
2: Interesante pregunta.
4: Como para que lo pensemos todos, digo yo.
2: Sí, es que en realidad es súper profundo en el concepto en sí mismo. Y tratar de capturar eso en una sola palabra es muy difícil, pero si yo pudiera, personalmente hablando, definirlo o hacer como una palabra en que se parezca, que trate de encapsularlo, podría ser como paz.
4: ¿Ya? ¿Sí?
2: Como tratar de ponerlo en una báscula y que hagan más o menos un peso parecido. Porque hay libertades que claramente te entrampan, po. Hay libertades que en vez de hacerte libre y generarte un peso liviano, ligero, como dice la escritura, te encarcelan, po. Te entrampan, te atrapan y te quitan la paz, po, justamente porque te crea una dependencia enferma, te esclaviza. Hay una libertad que genera esclavitud y está directamente relacionada con el pecado en sí. En cambio, la libertad en Cristo te aligera la carga, te da paz, no te rompe cadenas de opresión, cadenas de adicciones, patrones de conductas que tú crees hacer lo que quieres hacer porque eres libre, lo que decías en delante, pero ese hacer lo que tú quieres es una trampa, porque al finalmente no estás haciendo, no estás siendo libre, no estás teniendo paz, estás perdiendo un montón de cosas y estás ahí entrampado y no puedes salir. Entonces la carga ya deja de ser ligera y fácil, ¿me entiendes? Entonces, si podría yo generar un poquito de un concepto que vaya como en la báscula, que se le pueda...
4: Un cachito así.
2: Sí, sería paz. Tener paz.
4: Hagámoslo así, pues mira, el centro es libertad. Uno de los pelitos que se desprenden de eso, ¿cierto? De un bracito, pongámosle. Uh-huh. Es la paz, ¿cierto?
2: Podría ser paz.
4: Ari, ¿tú qué opinas, Aurelio?
3: Aurelio, los caballeros primero.
5: Ah. Bueno, yo creo que...
4: Saquemos otro bracito.
5: ¿Puedo? Otro bracito. Yo creo que, por lo menos, cuando nosotros estamos en nuestro día libre, ¿verdad? Nosotros somos libres de escoger. Libres de escoger lo que podamos hacer en nuestro tiempo. Pero como lo decía mi hermana Rita, ¿verdad? Hay una libertad que vende el mundo, que yo lo llamo libertinaje, que está disfrazado de libertad, pero suena o sabe a libertad hasta que decides dejar eso. ¿Cómo así? A veces nosotros, hablando del pecado, ¿verdad? Quizás decimos, no, sí, bueno, yo voy a fumar esto, yo voy a tomar esto, yo decido tomarme esto para sentirme mejor. Y entre paréntesis, para el mundo es libertad.

0: es el día libre así. Y yo le dije, ¿sabes qué? Te reto algo, deja el copete por 3 meses. Y me dice, no, no puedo. Entonces no eres libre. No eres libre. Esa es la libertad que vende el mundo. Que quiere, el mundo quiere que dependas de lo que ellos te puedan dar para así, entre comillas, sentirse libre. Pero no es esa. La libertad de Cristo es otra. La libertad de Cristo es una libertad que te lleva, como lo decía mi hermana Rita, a paz. ¿Por qué a paz? Porque te das cuenta que las cosas que están en la palabra, las cosas que te dice el hermano que va a la iglesia, las cosas que quiere el Señor para ti, traen paz. La palabra del Señor dice que la bendición de Dios es la que enriquece y no añade tristeza en ella. A veces nosotros cometemos algo y nos sentimos como que es fallado. Y no es lo que quiere el Señor. Pienso que si algo de definiría paz, es algo que cuando nosotros realmente lo hacemos, en nuestra alma hay gozo. Y ahí sentimos esa libertad, como que he hecho las cosas bien, tengo libertad. Para mí sería eso.
1: Nos seguimos quedando con la paz.
0: Es como que un sentimiento que da la libertad.
1: Otro lacito de paz.
2: Paz por dos.
1: Paz por dos.
3: Así es, y algo que me impresiona mucho, de algo que encontramos dentro del Señor, es que el Señor no se queda con lo que nosotros vivimos. Aparte de lo que ustedes mencionaban, yo podría compartir que Gálatas nos dice, Gálatas 5:1, estás pues firme en la libertad con que Cristo nos hizo libres, y no estéis otra vez sujetos al yugo de esclavitud. Muchas veces nosotros mismos volvemos a ese yugo de esclavitud, en cosas muy cotidianas. Y este mundo nos ha ofrecido por mucho tiempo muchas cosas a la cual nosotros esclavizarnos. Por ejemplo, de camino hablaba con una compañera de trabajo y mencionábamos que el teléfono es muy útil, sí, pero también es algo esclavizante, ¿cierto? Y muchas veces nosotros perdemos tiempo en hacer otras cosas que nos pueden llenar, que podemos aprender, que vamos a disfrutar, pero pasamos horas en el celular y se nos va la hora en solo un movimiento. Pasar los videos, las imágenes y muchas cosas, ¿cierto? Se nos pasa el tiempo. Y esa es la esclavitud que quizás usa la tecnología para una persona. Hay personas que pueden estar jugando videojuegos por muchas horas, y no digo que sea malo, sino que nosotros también podemos pasar nuestro tiempo en otras cosas que sí realmente nos van a edificar. Pero cuando hablamos de esclavitud, yo creo que el enemigo se encarga de muchas veces esclavizar a las personas con los vicios, con las enfermedades. Hay enfermedades que simplemente son esclavitud. No digo que todas, pero hay enfermedades que sí son esclavitud y vienen desde la mente. Nos creamos patrones de que me siento así, me duele la cabeza, y pasamos. Yo creo que yo igual vivía en ese estado de esclavitud en cuanto a un dolor de cabeza. A mí no me podían preguntar cómo yo estaba bien, pero me duele la cabeza. ¿Cierto, Aurelio? Siempre mencionaba que me dolía la cabeza. Y era como ya me dolía, así fuese leve. Ay, este Aurelio.
1: Hace 2 años.
3: Así fuese leve el dolor. Yo siempre decía, tengo dolor de cabeza. Y a veces se me hacía extraño cuando decía, no tengo dolor de cabeza. Yo decía, soy libre. No sé si les pasa lo mismo, pero es algo que pasa mucho.
1: Entonces el tercer bracito sería dolor de cabeza. Mira, chicos, ¿por qué pensaba en esto de la libertad? Nosotros siempre hablamos de una libertad la cual Dios nos puede entregar cuando nosotros llegamos a Él, ¿cierto? Pero muchas veces no nos fijamos que Dios ya nos hizo libres de. ¿Qué es lo que quiero decir con esto? Es que para tú ser libre, primero tenías que tener una condición. Y esa condición era de estar recluido. Esa condición era de lo contrario a la libertad. Y en esa condición nosotros nos encontrábamos como seres humanos. Cuando Dios nos hizo libres, cuando Él decidió fijar sus ojos en nosotros y nos hizo libres y nos dio esa libertad que fue por medio de su muerte en la cruz, nos dio libertad. Pero la primera libertad que nos dio fue la libertad de la esclavitud del pecado. ¿Me entiendes? Y de ahí se desprende todo.

0: Todas las otras ataduras que nosotros tenemos. Hoy día la raíz de todo lo que nosotros podamos vivir o de todo lo que usted en su casa está viviendo es por el pecado. Y nosotros podemos ser libres hoy día de aquello, arrepintiéndonos y buscando al Señor. Y es por esto que pensaba en este círculo de la libertad, ¿cierto? ¿Qué es lo que primero hizo Cristo con nosotros? ¿Qué es lo que primero hizo Dios con nosotros? Porque la palabra dice de que Él nos vio a nosotros desde que nosotros éramos nada. Él sabía nuestra entrada, nuestra llegada, nuestra salida, y Él lo sabe así y va a ser así siempre. Pero dentro de todas estas aristas que uno puede buscar para ser libre, lo que yo he aprendido durante este tiempo, que ha sido quizá un lapso corto, pero con cosas muy fuertes dentro de mí, es que al final esta historia maravillosa nunca se trató de mi persona ni de la libertad que yo como ser humano quisiera tener, sino de la libertad que Dios ya me entregó. Todavía no puede terminar el proceso que tú estés pasando en tu casa, quizás todavía no va a terminar, quizás todavía sigues luchando, pero Él ya te dio la libertad. Entonces, pensando en esto, cuando Rita me preguntó cuál es el tema, yo te dije, te respondo mañana, algo así, o más rato.
1: Sí, me acabas de responder.
0: Sí, acabo de responder.
2: Esperé 3 días.
0: Estaba en el trabajo, perdón. Pero
3: No tenía libertad,
0: claro. Pero pensaba en esto, y de hecho ayer en un estudio, el pastor que nos exponía algo parecido sobre las libertades, y me causaba mucho eco en mi corazón, porque hoy día el ser humano piensa y lleva un evangelio de acuerdo a tu humanidad. Todo gira alrededor de nosotros. Ya nada gira alrededor de Dios. Entonces, cuando nosotros cambiamos esa figura de no ser nosotros el centro, sino que el centro sea Cristo, realmente entendemos que la libertad, aún nosotros pasando aquellas cosas que vivimos, porque las vamos a vivir sí o sí, ya somos libres en Él.
3: Amén. Yo creo que a veces no somos conscientes de quizás las ataduras que nosotros tenemos, quizás esos pequeños vicios como el teléfono, como un videojuego, como quizás...
0: ¿Aunque no juegan Play?
3: ¿Verdad? Pero bueno, eso es algo superficial. Nosotros siempre llevamos eso a la cruz.
1: Exacto.
3: Siempre llevamos eso a la cruz. Y yo creo que el Señor nos da, la palabra dice, libre albedrío, quizás de escoger mucho lo que quizás nos conviene. Yo pienso que nuestra pregunta siempre debe ser que si lo que realmente hago es edificante para mi vida, sí o no, porque siempre tomamos decisiones.
0: Es que mira, esa pregunta justamente era una pregunta que anoche hacía el pastor en el estudio. Decía, lo que yo hoy día estoy haciendo, lo que yo hoy día estoy viviendo, o lo que yo intento hacer como para la iglesia y todo eso, ¿cierto? Hoy día te está llenando a ti humanamente, así como, ¿lo estás haciendo bien? ¿O está conforme al corazón de Dios? Entonces, ¿cuál es la pregunta? La primera pregunta que nosotros nos tenemos que hacer. Oye, ¿importa que vayan 20, 30 que escuchen este mensaje? ¿O que mi mensaje esté conforme al corazón de Dios? Entonces, es algo muy humanista lo que hoy día se está viviendo. Por eso que este concepto de libertad lo quería llevar hacia ese lugar, a que Dios nos dio una libertad tremenda, ¿no? Aun cuando esté llorando.
3: Yo creo que tenía acá un versículo, Dios mío, y esta aplicación, ¿sí? Está en el libro de Romanos, capítulo 6, versículo 22, y va con la respuesta que acabas de dar, Franco. Dice, mas ahora habéis sido libertados del pecado y hechos siervos de Dios. Tenéis por vuestro fruto la santificación y como fin la vida eterna. Cuando el Señor nos da esa libertad, nosotros somos siervos de Él por amor, por lo que ya Él hizo por nosotros en la cruz del Calvario. Y es por eso que nosotros, cuando hagamos algo, debemos de pensar si es para nuestro, quizás para nuestro humanismo, o realmente le agrada el corazón de Dios. Yo creo que es momento de un corte musical y ya venimos con más de
2: Conectados a Jesús.
3: Ya se me está echando.
0: Piloto Carmona.

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0: Y ya regresamos con más de Conectados a Jesús. Ahora sí estamos por Facebook. Ahora sí estamos al aire. Así que ahora sí tenemos libertad de eso era un pequeño ejemplo. La libertad. ¿Cómo perdemos la libertad nosotros?
1: Bueno, Rita.
2: Así. ¿Cómo perdemos la libertad?
1: Yo creería que de muchas maneras, pero nosotros perdemos la libertad en todos los sentidos. En todos los sentidos. En el hoy, en lo que hicimos, en lo que pensamos. Pero no debería de ser así como estábamos conversando hace ratito. Y es como el precio que el Señor ya pagó en la cruz del Calvario por nosotros. Ya Él nos hizo libres. Pero muchas veces nos cuesta creer que somos libres.
0: Yo creo que nosotros perdemos la libertad cuando, claro, los caminos del Señor son rectos, son estrechos. Cuando empezamos a pensar quizás en nosotros mismos, cuando empezamos a pensar en bueno, esto no es tan escandaloso, y esa conducta quizás nosotros nos va desviando. Y ese pequeño desvío nos lleva a los caminos lejos del Señor. Entonces yo creo que nosotros, para no perder la libertad, o sea, nosotros debemos estar súper enfocados. ¿Qué le recomienda, hermano, usted al amigo para que no pierda esa libertad? No se case.
2: No me metas en problemas.
3: Tú querías ese consejo,
2: no te la dieron. La pregunta, hermano. Me desenfocaste.
0: Eso es un punto clave. Desenfoque. Para no perder la libertad. Ya el Señor nos hizo libres. Nosotros debemos de ir en pos de Él, ¿verdad? Para conocer esa verdad, y esa verdad nos va a hacer libres. Sí. Eso lo sabemos, eso quizás se lo podemos decir a ese amigo, a ese bueno que no, quizás no le ha dado ese espacio a Jesús. Pero ¿qué hay de aquel que quizás sí, que quizás conoce la verdad y que le cuesta salir de ese yugo de esclavitud, le cuesta salir? Yo desde mi punto de vista lo veo como que está como desenfocado.
2: Ya. Nos vamos a la profunda, dijo. Vamos a sumergirnos. Bueno, primero yo te podría hacer otra pregunta. ¿Cuál es la voluntad de Dios?
0: Que lo conozcamos, ¿eh?
2: Ya, ¿cierto? A través de esa pregunta te pongo otra sobre pregunta. ¿Por qué tenemos que pasar situaciones en la vida que son complicadas?
0: Yo creo que es como una ley de la vida. Yo creo que no estamos exentos a aflicciones. El Señor mismo lo dijo.
2: Es que vuelvo a lo mismo desde delante. No sé si estábamos al aire en ese momento cuando lo dije, pero lo humanista que nosotros tenemos, lo que nosotros llevamos, ¿cierto? Ese concepto de yo ponerme al centro de la situación y Dios que esté girando en mí así, está mal. El concepto del Señor, tú tienes que estar ahí para suplir mi necesidad, está mal. ¿Me entiendes? Porque yo hoy día, y hace un tiempo atrás, pensaba, Señor, yo hoy día, ¿por qué estoy yendo a la iglesia? ¿Me entiendes? Estoy yendo por tu añadidura, estoy yendo porque tú me sanas, estoy yendo porque tú me diste trabajo, estoy yendo porque tú acá, estoy yendo por esto, o estoy yendo realmente porque quién es Él. ¿Me entiendes? Entonces, cuando yo choqué con esta muralla y al final el Señor me hablaba, me decía, Franco, no se trata de cuántas lágrimas tú estés botando en estos momentos en el suelo. No se trata del problema, de la situación, no se trata de tu miedo, no se trata de tu llanto, no se trata de nada de eso. Porque al final del día yo sigo siendo Dios. Y si yo un día te vi a ti como vi a aquel hombre que se subió arriba de un árbol, que lo miró y le dijo, oye, bájate, hoy día es necesario que yo vaya a tu casa. Así Dios me dijo. ¿Me entiendes? Entonces, ese concepto, esa profundidad de poder entender de que realmente mi problema no interesa, que aunque yo esté ahí, Dios está ahí. Eso, hermano, es algo que a ti te confronta el corazón, que a ti te parte el corazón. Yo creo que todos los que estamos aquí hemos pasado situaciones horribles en la vida, difíciles en la vida. La Rita, Ari, tú, Patito, todos hemos pasado cosas, y hay cosas, hay personas que han pasado cosas mucho más peores de lo que nosotros pasamos. Miedo, circunstancias, cosas que han pasado en nuestro corazón. Pero realmente darte cuenta de que allí está Dios, cuando tú puedes darte cuenta de eso, experimentas esa libertad, la cual te dice la palabra.
1: Y a veces te, perdón, hermano, a veces te das cuenta de que Dios estuvo y que está, pero cuando ya pasó mucho tiempo, después de que tú viviste lo que viviste, te diste cuenta que Él siempre estuvo.
2: Es como cuando
1: y es como que te da un choque de realidad y un suácate y rompe tus esquemas de una manera impresionante, porque crees que estás ahí luchando por las tuyas, en la situación que sea, porque hay distintas formas en que el Señor obra. O sea, antes tú preguntaste por qué pasamos situaciones difíciles, es porque si tenemos que modelar a alguien, tenemos que ser moldeados a esa imagen, po. Entonces ese es el propósito de las cosas. Pero a veces uno, cuando pasa una situación, quizás muchos meses después, quizás años después, te das cuenta que Dios estuvo ahí y que no hubo otra forma de que tú hubieses podido salir de eso sin que Él no hubiese estado contigo. Y es que en realidad se trató siempre de Él, pero estamos enfocados, ensimismados en que yo estoy pasando esto, yo estoy viviendo esto, y yo, y nunca te diste cuenta que siempre se trató de Él. Y eso es tan lindo, cuando en realidad tú te das cuenta que eres nada, pero a la vez eres valioso, pero por un valor que te da Él. Es un concepto que cambia, que se va, que va tomando forma, va tomando sentido en el caminar con Cristo.
2: Y ahí tengo una pregunta.
1: Porque ahí es la diferencia de todas las cosas,
2: pues. Ya, y en esa parte es donde ese bracito que tú nombraste aparece en nuestro corazón.
1: Claro.
2: El bracito de la paz. ¿Me entiendes?
1: Cuando entiendes que se trata de Él, pues.
2: Es que muchas veces, ahí, yo sé que quizás usted igual lo han experimentado. El decirle, Dios, no te escucho. Dios, ¿dónde estás? Necesito un abrazo de ti. Entonces hoy día tú que estás escuchando al otro lado, quizá ya has orado y le has pedido al Señor la necesidad que tú tienes y le dices, Dios, te necesito, necesito un abrazo, necesito que estés aquí, necesito que me digas algo, necesito que alguien toque la puerta, me diga esto y esto otro, y no aparece. Eso no significa de que Dios no esté allí, o que Dios no te ame, o que Dios se haya olvidado de ti, o que Dios ya no quiera estar contigo. Tú tienes que entender que lo que Dios hizo en un principio, cuando Él decidió ir a la cruz, porque Él pudo haberse bajado, pero no lo hizo, y no lo hizo solamente porque te amaba a ti. Pero como decía también Rita, es tiempo también de nosotros dar ese pasito. Dios nos dio una libertad del pecado, ¿cierto? De la esclavitud del pecado, pero también nosotros tenemos que dar ese paso de apartarnos de aquello que a nosotros nos hace mal. De aquello, y en ese transcurso, ¿cierto? Va a salir ese bracito del cual hablábamos, que es la paz. Van a seguir los llantos, quizás sí, van a seguir los dolores de estómago, sí, pero Dios va a estar allí completamente a tu lado, aun cuando tú no lo puedas escuchar hoy, pero mañana lo vas a escuchar.
0: Amén. Yo creo que si nosotros podíamos encapsular todo lo que hemos conversado, yo creo que la verdadera libertad la podemos definir como el saber que Él es un Dios soberano, que Él está al control de todo, ¿verdad? Que hay cosas que están en mi límite, dentro de mi límite, y hay cosas que están fuera de mis límites. Hay cosas que están, que simplemente suceden y ya. Pero eso no me puede robar la paz, eso no me puede robar la libertad. Porque la verdadera libertad, yo pienso que se encuentra en Jesús, en saber que Él tiene cuidado de nosotros, en saber que Él nos ama, en saber que Él nos provee, en saber que Él nos sustenta. Es de humano sentir ciertas emociones como tristeza, incertidumbre, sí, pero nosotros somos verdaderamente libres cuando nosotros soltamos la rienda a nuestro Dios, lo buscamos, le oramos a Él, y Él nos muestra la salida. Pero hay veces que Él no habla o no es tan visible, pero yo pienso que es porque está trabajando, es porque está en el asunto. Y hay cosas que quizás él nos puede resolver, nos puede proveer, sí. Él puede cambiar la situación.
2: Sí.
0: Pero hay veces que él no permite que la situación cambie para que nosotros seamos transformados. Pienso que esa es la verdadera libertad que nos da el Señor.
1: Así es, y yo quisiera que hoy nos pusiéramos ahí en casita o nosotros mismos que estamos aquí, a pensar quizás en eso que nos está afligiendo o esas cadenas que sabemos que tienen un nombre, que hoy podemos llevarla a los pies de Jesús y dejar que Él realmente nos haga libre, como lo estábamos compartiendo. Así que con eso damos término a este conversatorio. Vamos a ir a un corte musical y al regreso vamos con el plato fuerte, que es la palabra del Señor.
0: Ay, Dios mío.
1: Así que ya volvemos con más de Conectados a Jesús.

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0: Que Dios los bendiga, queridos, en esta tarde. Vamos a pasar al plato más fuerte, al plato fuerte, al único plato importante, lo más importante, que es la palabra de Dios. Así que mi hermana Rita, que Dios la bendiga.
1: Amén. Tengo un nudo en la guatita. Hacía mucho tiempo que no venía a la radio y agradecida por el Señor con eso. Creo que de alguna u otra forma el mensaje de hoy se ha ido encaminando con lo que veníamos conversando. Y lo vamos a ver a través de la historia que se encuentra en el... Bueno, está relatada en los tres evangelios, pero tomé la porción de Marcos 5, 24. Yo le puse por título a esta historia, Un Encuentro Eterno. Pero vamos a leer de 5:21, el 25 y el 27. ¿Amén? Dice así: pasando otra vez Jesús en una barca a la otra orilla, se reunió alrededor de él una gran multitud, y él estaba junto al mar. Pasamos al 25, dice: pero una mujer que desde hacía 12 años padecía de flujo de sangre y había sufrido mucho de muchos médicos y gastado todo lo que tenía y nada había aprovechado, antes le iba peor. Cuando oyó hablar de Jesús, vino por detrás de entre la multitud y tocó su manto. Amén. Esta historia es maravillosa. Así que vamos a reflexionar un poquito sobre esta mujer. Podemos ver en ella que no había tenido una condición permanente en su vida, que no era solo, bueno, lo visible era, cierto, la gravedad física, que era esta hemorragia constante, permanente, por 12 años, por algún trastorno ginecológico. La Biblia no especifica eso. Tenía una carga social, espiritual, una condición que la convertía en una persona impura, y eso lo llevaba a vivir marginada. ¿Por qué? Porque la ley judía, el Levítico 15:25, establecía que el contacto de una persona con un sepulcro, con un muerto o con sangre, hacía a la persona que padecía o que tenía este contacto ceremonialmente impuro. Entonces eso significaba el aislamiento social, porque no podía, si alguien tenía contacto con esa persona, también se hacía impuro. Entonces era una cadena, y eso te llevaba a estar socialmente excluida, aislada. Eso incluía a su familia, si es que ella tenía marido o no, tenía que estar lejos de su marido. No podía ir a las sinagogas, no podía ir al templo, ni hablemos del costo emocional que tenía, o sea, la soledad permanente, la frustración, en fin, o sea, estás enfermo, estás aislado, estás solo, no tienes con quién compartirlo, no tienes a quién contárselo, porque no puedes, no puedes ir al templo, una carga, wow. Fuera de eso, el costo económico, porque relata la escritura que ella gastó todo lo que tenía, o sea, más encima, ¿cómo generas tú dinero? ¿Cómo generas bienes para solventarse todo ese tiempo si nadie puede ir a verte? No sé, me imagino que se me ocurre en este momento que si alguien la quiere ayudar, no sé, le tirará algo de lejos, o sea, para que se alimente, porque no me imagino que poder conseguir trabajo debe ser sumamente difícil, casi imposible. Entonces estaba literal de mal a peor, o sea, ella gastó todos sus recursos que tenía para solventar y no funcionaba. Un historiador decía, Eusebio, concluye que la mujer caminó más o menos desde Cesarea de Filipo a Capernaum un mínimo más o menos de 2 días para encontrarse con Jesús. Cuando vemos en el relato que ella a avanza el relato y dice que ella se propuso en su corazón, o sea, ir hasta donde estaba y poder encontrarse con él para poder tocar el borde de su manto. Porque mira, acá en la Biblia, en la NBI dice, o en la NTV, dice: una mujer de la multitud hacía 12 años que sufría una hemorragia continua. Había sufrido mucho con varios médicos y a lo largo de los años había gastado todo lo que tenía para poder pagarles, pero nunca mejoró. De hecho, se puso peor. Ella había oído de Jesús, así que se le acercó por detrás de la multitud y tocó su túnica, pues pensó: si tan solo tocara su túnica, quedaré sana. Al instante, la hemorragia se detuvo y ella pudo sentir en su cuerpo que había sido sanada de su terrible condición. Eso nos dice la NTV. La Reina Valeria, en otras versiones, dice que seré salva, dice también. Pero en esta mujer podemos observar que ella en realidad tiene como la misma tendencia que tenemos generalmente todas las personas. O sea, ella reconoce su condición, ella doblega su orgullo, ella actúa, ella busca ayuda, pero no sin antes trata por sus medios, con todos sus recursos, hasta quedar exhausta para poder librar su condición. Porque la cultura a veces nos enseña eso, nos instruye aquello de que somos independientes, que todo podemos hacer, y siempre digo que es una positividad tóxica, porque si no lo estás logrando, te hace sentir que eres insuficiente, y todo ese discurso que nos lleva a nuestras capacidades, todo al límite, y quedamos cortos a veces porque no podemos pero quizás sí podemos lograr materialmente hablando muchas cosas, si esa es tu medida de éxito, ¿cierto? Si para ti el éxito es lograr muchas cosas y lograr más, porque después quieres un escalón más y quieres más y siempre estás queriendo más, porque estás comparándote con tal o con este, con el estándar de vida de aquel, es que sí me gustaría, y está bien tener metas, proyectos, está bien. Cuando se entronan en el corazón y se convierten en aquel único objeto de seguir teniendo y queriendo más, ya pasa a otro tipo de nivel, ya que volvemos a lo mismo, ya te empieza a quitar la libertad, pues, como hablábamos antes, porque esa es otra manera silenciosa de perder nuestro enfoque real en la vida. Pero una situación especial o extrema nos lleva también a movernos de una situación de una forma especial. Entonces, si volvemos un poquito al origen, estamos diseñados para la adoración. A veces tenemos puntos distintos de adorar, o sea, en distintas culturas tienen formas distintas de adoración. Algunos honran animales, etcétera, etcétera. No me quiero meter en ese ámbito porque finalmente estamos diseñados para adorar algo, porque así fue nuestro diseño, que se distorsionó con el pecado, se distorsionó a lo largo del tiempo, pero el Señor, fuimos creados para adorar a Dios, a aquel que nos diseñó, a aquel que nos pensó, que con el pasar de los años el pecado, el gen del pecado fue distorsionando el diseño de adoración. Sí, o sea, hoy día adoramos la creación, como dice la palabra, como dicen Romanos, adoramos la creación, pero dejamos de lado al Creador. Pero estamos diseñados para eso, para buscar plenitud, para ser saciados constantemente, buscando ese algo especial que siempre sentimos que nos falta. Caemos en esa rueda, ¿cierto?, de satisfacciones pasajeras, momentáneas. Como hablábamos en delante, a veces puede ser una adicción, un patrón de conducta, silencioso, visible, no visible, pero que nos generan momentáneamente una satisfacción. Y el problema se torna cuando la fuente de esa satisfacción es la incorrecta. La Biblia nos enseña que Él puso eternidad en nuestros corazones, que puso eternidad dentro de nosotros. Eso lo habla en Eclesiastés, si no me equivoco. Y todo lo hizo hermoso en su tiempo. Pero esa eternidad que Él puso dentro de nosotros no puede ser llenado con algo pasajero. Y que finalmente, con algo perecedero, momentáneo, temporal. Porque es eternidad. Y la eternidad se llena con eternidad. No puede algo pasajero ocupar ese lugar. Entonces, si volvemos a la historia de la mujer, ella, después de agotar todos sus recursos, todos sus esfuerzos, acude a Jesús. Vemos en capítulos anteriores que la multitud lo seguía, que su fama se había esparcido, los milagros, los prodigios que Jesús hacía eran conocidos ya ampliamente. Y sin duda que llegó esta mujer y ella fue con sus miedos, quizás le tomó mucho. Yo pienso mucho, me gusta como tratar de ponerme sus lentes. ¿Cuánto le habrá costado decidirse ir? Porque eso significaba ya lo primero, o sea, Jesús estaba rodeado de multitudes. Y ella era una persona que por años estaba excluida. ¿Cómo llego ahí, a una multitud, donde yo tengo que... no puedo estar ahí? O sea, más encima, ponte tú que ella, por su condición de muchos años, quizá era conocida. Entonces decía, no, mira, allá... Hay algún historiador dice que ella se llamaba Verónica. Este mismo historiador decía... Mira, pero si es la Verónica, ¿qué viene aquí? No puede venir aquí. Imagínate que todos empiezan a gritar, oye, ándate de aquí, no puede ser, es impura. Y ella queriendo llegar a la multitud. Porque tenía que hacerlo, tenía que atravesar esa multitud para poder llegar a Jesús, que fue lo que ella se propuso desde un principio para poder ser sana. Cumplir con su propósito. Entonces ella, rompiendo sus miedos, sus límites marginales, sus límites sociales, el qué dirán, sus esquemas, sus patrones de conducta, su patrón de vida que ella ha tenido por años, lo tenía que romper para poder lograr lo que ella quería. Entonces ella fue en fe, fue con fe y fue con tanta fe que ni siquiera tenía... A mí esto me partía mi corazón y me hacía muy pequeñito cuando lo pensaba, que ella ni siquiera tenía la expectativa de entablar una conversación con Jesús. Ella ni siquiera quería, ¿sabes qué, Jesús? Te quiero contar mi problema. Ella ni siquiera quería eso. Ella solo que tenía tanta fe que no quería ni siquiera ser escuchada. No esperaba que la miren. Ella solo quería pasar desapercibida entre la multitud y tocar el bordecito de su manto. Porque ella se propuso en su corazón que si tocaba el borde de su manto, era suficiente para recibir lo que necesitaba. Entonces, todas...
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3: 21 horas, 10 minutos.
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9: Voy a decir una cosa que es una realidad para el periodismo. El periodismo siempre debe ser oposición al poder. Siempre, toda la vida. No tenemos por qué andarle diciendo las cosas que hacen bien. Ese es el desde. Ese es el desde. Cuando un gobierno lo hace bien, sea de izquierda o de derecha, no hay que andarle tirando flores, porque es para eso lo eligieron. Así que nada, andarle tirando caramelitos, olores, ay, que el presidente o la presidenta. Para eso lo eligieron, para eso le pagan. Es el mínimo que la gente puede esperar. Para eso nos pagamos el IVA, el impuesto a la renta, las patentes y todas las. Y además pagamos el costo de todas las mierdas que hacen los políticos. Porque los políticos no pagan ni un costo, ni de izquierda ni de derecha. El costo lo paga la gente. Y además quieren que yo les venga aquí a sobarle el lomo al presidente de turno. Váyanse a la punta del cerro. Yo estoy aquí para decir lo que se hace mal. Lo que se hace mal. Y lo que se hace bien es lo que debe ser. Eso, entonces no voy a andar diciendo, ay, hoy día el gobierno inauguró un CEFAM. Hoy día el gobierno aprobó una súper buena ley. Eso es lo que tienen que hacer, es el mínimo. Es el mínimo. A todos nos contratan en el trabajo para que cumplamos un compromiso. A mí me pagan acá para que este programa sea el más visto de la mañana y es el más visto de la mañana. Punto. Y nadie me soba el lomo cuando me voy a mi casa. No está el director del canal diciendo, ay, Karencita, qué bien lo hiciste. No, para eso me pagan y me pagan buena plata. Entonces yo no voy a andar sobándole el lomo a ningún gobierno, ¿me entendieron? Nos vamos a parar acá a decir las cosas que se hacen mal. Porque los gobiernos ocultan lo que se hace mal. Entonces la prensa debe denunciarlo. Y punto. No tenemos nada más que hacer. Las soluciones váyanse a pedir a la gente por la cual votaron, sea de izquierda o de derecha.
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11: Cuenta que cuando el gran artista Leonardo da Vinci era todavía un joven discípulo de un anciano profesor italiano, este último, el profesor, le pidió que por favor terminara un trabajo que él ya había comenzado. El joven da Vinci no se atrevía debido a la gran reverencia y al respeto que sentía por las habilidades del maestro. Sin embargo, el viejo artista, el profesor, no aceptó excusas e insistió en la orden diciéndole, haz lo mejor que puedas. Por fin, Leonardo da Vinci, con mano temblorosa, tomó el pincel y arrodillándose delante del lienzo oró y dijo, te ruego, oh Dios mío, que me des la habilidad para poder realizar esta empresa por el amor que siento hacia mi maestro. El joven emprendió la tarea y a medida que avanzaba, su mano fue ganando firmeza y su ojo adquirió la habilidad del genio. Se olvidó de sí mismo y se llenó de entusiasmo por la obra. Cuando estuvo terminada, los ojos del anciano miraron el cuadro con una mirada de triunfo. Abrazó a su discípulo y exclamó: «Hijo mío, ya no pintaré más. No es necesario». Mire cuántas veces nos perdemos lo mejor que Dios tiene para nuestra vida por miedo, por no emprender, por nuestra autoimagen negativa, porque no valoramos eso que Dios puso en nosotros. ¿Cuántas veces nos perdemos lo mejor de Dios por no arriesgarnos a dar pasos, por renunciar, por vacilar a la hora de tomar decisiones? Y esto se aplica en todas las áreas de nuestra vida. Se aplica en lo personal, en lo familiar, en lo emocional, en lo sentimental, en lo laboral, en lo económico y, por supuesto, en lo más importante, que es lo espiritual. Escuche esta historia, la de un hombre en la Biblia llamado Gedeón. Él fue escogido por Dios para liberar a su pueblo de sus enemigos que le estaban haciendo la vida imposible. Estos enemigos, llamados los madianitas, cuando el pueblo de Dios empezaba a recoger la cosecha de lo que habían sembrado, llegaban y arrasaban lo que encontraban y los dejaban sin nada. Y el pueblo de Dios estaba empobreciendo por esta causa. Y relata el libro de Jueces, capítulo 7 en la Biblia, que ya sus enemigos estaban preparando un nuevo ataque. Y Gedeón empieza a esconder los alimentos para poder salvaguardar algo de sustento. Gedeón sabía el daño que sus enemigos podrían causar, y el temor a eso le llevó a esconder el alimento. Estando allí, escondiéndose, se le aparece el ángel de Jehová, nada más y nada menos que el mismo Dios, y le dice: «Oye, Gedeón, hombre fuerte, hombre valiente, Dios está contigo». Y Gedeón, en vez de creerse eso que Dios mismo le estaba diciendo, le responde: «¿Yo? ¿Valiente? ¿Fuerte? ¿Que Dios está conmigo? La verdad no lo creo. Si Dios estuviera conmigo, y si de verdad fuera fuerte y valiente, no estaría viviendo todo esto». Y luego Dios le responde a Gedeón y le dice: «Gedeón, prepárate, porque vas a derrotar a todos sus enemigos. Yo te voy a enviar». Y vuelve Gedeón a responderle a Dios: «¿Yo? ¿Y con qué fuerza voy a derrotar a los enemigos? Si mi familia es la más pobre de toda la ciudad, y yo el menor de todos, no tengo cómo ayudar al pueblo ni a mi familia para salir de esta situación. ¿Acaso no me ve tan asustado que estoy escondiendo el alimento de mis enemigos?». Todo eso le respondió Gedeón a Dios. Mire cuántas veces nos pasa igual. Dios tiene lo mejor para nosotros. Dios quiere abrirnos puertas, lanzarnos a nuevos caminos, a nuevos proyectos, y nos da herramientas para ello, para emprender. Pero nuestra baja autoimagen nos lleva a seguir allí, anclados en lo mismo. Y Dios con deseos de darnos lo mejor, pero nosotros, como Gedeón, peleando con Dios. Lo cierto es que dice Jueces, capítulo número 7, que vuelve Dios a decirle a Gedeón: «Gedeón, ven, porque yo voy a estar contigo, y tú vas a derrotar a ese enemigo, y lo vas a derrotar como a un solo hombre». Ahora, qué bueno que Gedeón dejó de pelear con Dios y decidió creerle y lanzarse a ese reto que Dios tenía para él. Y si usted se da a la tarea de seguir leyendo la historia bíblica, se dará cuenta que de un hombre temeroso, Dios lo transformó en un valiente guerrero y en un juez de Israel. ¿En dónde estuvo la clave? En que Gedeón creyó lo que Dios decía de él. Al principio no, pero luego decidió creerle a Dios. Mi amiga y mi amigo, no permitamos que más oportunidades de nuestra vida se pierdan. que más puertas se cierren por no creer lo que Dios dice que usted y yo podemos hacer en Él. Convirtámonos en hombres, en mujeres de fe, valientes y esforzados. Y decidamos, a partir de hoy, caminar de la mano de Dios como Gedeón. Le invito para que juntos hagamos una oración a Dios. Señor, te damos gracias por este hermoso tiempo que tú nos regalas. Gracias, Señor, por la bendición de la vida, por tu provisión. Gracias por la bendición del perdón de pecados y de la salvación. Señor, hoy te damos gracias porque estamos seguros que tú tienes lo mejor para nuestra vida. Tú tienes puertas abiertas, lugares de privilegio para nuestra vida. Tú nos has dotado de capacidades, de talentos, de dones para poner en práctica, para emprender, para ponerlos en función de tu servicio. Pero cuántas veces, Señor, no creemos lo que tú dices de nosotros. Cuántas veces el miedo nos detiene, nos paraliza. Pues hoy, Señor, decidimos en tu nombre creer lo que tú dices que somos y creer lo que tú dices que podemos hacer. Hoy, como Gedeón, nos tomamos de tu mano y nos lanzamos a ese proyecto, a ese sueño que tú has puesto en nuestro corazón. Creemos que tú tienes lo mejor. Bendice a cada persona que se conecta, bendice a cada persona que ora con nosotros. Cada petición, cada oración la llevamos delante de ti. Pedimos, Señor, que tú te le reveles a cada persona, mostrando tu propósito a cada uno de nuestros oyentes. Hoy abrimos nuestro corazón y te reconocemos como nuestro Señor y como nuestro Salvador personal. Gracias, Cristo Jesús, por entregar tu vida en la cruz.

bueno, yo había quedado de ir a verlo en la tarde y ese día. Después de la pega. En realidad no sé qué pasó muy bien. Y ella me había visto borracho varias veces.

Incluso había pasado a cortarme el pelo ese día. Yo había llegado bien alegre. Lo estábamos pasando bien. En serio, lo estaba pasando muy bien. Igual creían que se podía arreglar todo, si no era para tanto. Yo le había dicho que tenían que esperar un poco. Habíamos quedado de acuerdo incluso.

Yo ya estaba sano. La pega ya estaba saliendo. Estaba buena la pega. Eso es lo que no entiendo. Ya estaba todo bien.

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2: 21 horas, 30 minutos.
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5: Después está lo picaresco. Y lo picaresco sirve para contar cuentos con intención. Y ahí es donde la picardía juega un papel fundamental. El uso de la picardía permite que una cosa con intención no se convierta en grosera. Porque muy a menudo confundimos la picardía con grosería, como lo popular con vulgar. Con la picardía aprovechamos la inteligencia del que escucha y no la subestimamos, y los tiros son por elevación. Como digo siempre, descuelga la ropa el que tiene altura para los broches. Y el que no, se ríe por contagio, pero no sabe de qué. ¿Vieron que los colectivos, esto, cada vez llevan más gente, pero hay una hora que es terrible, que son las horas pico? Ustedes que viven en una ciudad tan importante como esta, saben lo que son los colectivos. ¿Y por qué en las horas pico? Bueno, porque al que le toca ese turno quiere aprovechar ese, ya que tiene la volada, si él va en el tanto ahí. Entonces, ¿qué hace? Por favor, che, córranse un poco más atrás, colaboren, hay lugar atrás, vayan corriéndose, y va pelmazando gente para atrás. Y en esos amontonamientos hay gente que aprovecha. Alguno con los dos deditos sutilmente para sacarte algo sin que vos te des cuenta, y después la mano abierta, que ya es para otra cosa. Son las dos formas de manos usadas en los amontonamientos. Y en uno de esos colectivos lleno, una señora agarradita el caño, bien paradita, en un momento dado, cheque, justo había silencio. Oiga, señor, le dice al que estaba atrás, ¿qué está haciendo? ¿Vos sabés que te griten así delante todo? Que todo el colectivo se da vuelta y vos sentís que todos los ojos te están mirando a vos, el tipo verde, blanco, colorado. Y le dice, señora, dice, pero si yo no estoy haciendo nada. Y dice, ¿por qué no le da lugar a otro entonces?

no todas las radios o canales son convenientes, pues la manipulación mediática de las personas viene desde hace muchos años desde medios como la TV y cadenas de radios con ausencia de valores. Las radios pachanga no son con el interés de que usted la pase bien, sino que compre los productos que los auspician, generalmente botillerías, que son motivados por la música que tocan que llevan al alcoholismo, que a su vez termina en la destrucción de la familia, metiendo en falsos valores a hijos que se críen en ese medio de felicidad falsa.

0: en la compañía de la Unopinion FM, como cada día. 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Gracias por estar junto a nosotros. Gracias por estar junto a la Unopinion FM.
1: 21 horas, 47 minutos.
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0: 21 horas, 55 minutos.
1: Año 1990.
2: Cuéntame, Terminator, ¿cómo es el futuro?
3: Horrible, porque se normalizó la estupidez y ahora la gente se ofende por cualquier cosa. Hay personas que se creen perros, otros gatos, incluso hacen competencias de personas caballo. Otros hacen ceremonias con colores para revelar el sexo de un bebé. Otros pierden su dignidad haciendo el ridículo para tener visitas en sus videos. Y otros usan la inteligencia artificial para hacer tiburones con zapatillas.
2: ¿Y al menos hay buena música?
3: No, la música es lo peor. Aplauden cualquier porquería que canta con autotune. La canción que ganó el Billboard dice: Gata, tú está only, mándame tu ubi. Mueve los cachetes al ritmo del TikTok. Brr.
2: ¿Esa mierda ganó un Billboard?
3: Sí, es que se hizo modo ser delincuente y hablar como Kuma.
2: Oh.
3: Es que ya no se puede retar a los cabros chicos porque se trauman. Ahora todos quieren ser influencers, todos hacen podcast, todos hacen contenido no por, todos son gurús motivacionales, todos son artistas urbanos y nadie quiere trabajar.
2: ¿Y para qué vamos a salvar a la humanidad entonces?
3: En todo caso.
2: ¿Y qué hacemos?
3: Tendríamos que eliminar al niño.
4: ¿A qué niño hay que eliminar?
2: Nah, chao con la humanidad.

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1: 22 horas, 1 minuto.
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6: Voy a decir una cosa que es una realidad para el periodismo. El periodismo siempre debe ser oposición al poder. Siempre, toda la vida. No tenemos por qué andarle diciendo las cosas que hacen bien. Ese es el desde. Ese es el desde. Cuando un gobierno lo hace bien, sea de izquierda o de derecha, no hay que andarle tirando flores, porque es para eso lo eligieron. Así que nada andarle tirando caramelitos, olores, ay, que el presidente o la presidenta. Para eso lo eligieron, para eso le pagan. Es el mínimo que la gente puede esperar. Para eso nos pagamos el IVA, el impuesto a la renta, las patentes y todas las. Y además pagamos el costo de todas las mierdas que hacen los políticos. Porque los políticos no pagan ni un costo, ni de izquierda ni de derecha. El costo lo paga la gente. Y además quieren que yo les venga aquí a sobarle el lomo al presidente de turno. Váyanse a la punta del cerro. Yo estoy aquí para decir lo que se hace mal. Lo que se hace mal. Y lo que se hace bien es lo que debe ser. Eso, entonces no voy a andar diciendo, ay, hoy día el gobierno inauguró un CEFAM. Hoy día el gobierno aprobó una súper buena ley. Eso es lo que tienen que hacer, es el mínimo. Es el mínimo. A todos nos contratan en el trabajo para que cumplamos un compromiso. A mí me pagan acá para que este programa sea el más visto de la mañana, y es el más visto de la mañana. Punto. Y nadie me soba el lomo cuando me voy a mi casa. No está el director del canal diciendo, ay, Karencita, qué bien lo hiciste. No, para eso me pagan, y me pagan buena plata. Entonces yo no voy a andar sobándole el lomo a ningún gobierno, ¿me entendieron? Nos vamos a parar acá a decir las cosas que se hacen mal. Porque los gobiernos ocultan lo que se hace mal. Entonces la prensa debe denunciarlo. Y punto. No tenemos nada más que hacer. Las soluciones váyanse a pedir a la gente por la cual votaron, sea de izquierda o de derecha.

anterior, en la primera parte de esta enseñanza, estamos en la serie Conociendo al Dios de la Biblia. Hemos hablado ya de muchos. El año anterior, en la primera parte de esta enseñanza, estamos en la serie Conociendo al Dios de la Biblia. Hemos hablado ya de muchos atributos de nuestro Señor y Padre eterno, y entre los cuales hoy estamos estudiando la ira de Dios. ¿Por qué? Porque hoy vivimos en un contexto religioso donde la mayoría de las iglesias y predicadores lo único que quieren presentar es a un Dios de amor. A un Dios de amor que ama, que prospera, que hace que vivas bendecido, prosperado y en victoria. Pero es rara las ocasiones donde predicadores o iglesias donde presenten a un Dios airado contra el pecador. Un Dios airado contra su pueblo. Un Dios airado contra sus hijos. No, Dios no se aira a sus hijos. Tú y yo somos padres y nos airamos contra nuestros hijos. El hecho de que nosotros nos airemos contra nuestros hijos no significa que ellos dejan de ser nuestros hijos, pero lo que sí significa es que van a ser corregidos con vara. Y es lo que dice la Escritura, que Dios a sus hijos azota con vara también. Y si la vara con la cual nos azotaron a nosotros, nuestros padres, ¿qué tan difícil, qué tan complicado será la vara de nuestro Señor? ¿Por qué? Porque dice Jesucristo, dijo estas palabras, dijo esto: ustedes tengan mucho cuidado, no tengan temor de aquellos que pueden matar el cuerpo, más bien tengan mucho cuidado de que vayan ustedes a esto, a que es aquel que puede matar el alma en el infierno. En otras palabras, el castigo del Dios eterno, el castigo del Dios Padre es mucho más tenebroso y más terrible que el castigo de un padre terrenal. Porque el castigo del Padre terrenal a duras penas te deja reventada la espalda o te deja reventada las nalgas, pero después se cura ya. Queda la cicatriz, pero ahí está. Pues dice, ah, caramba, esto recuerdo que era una tunda mi papá o mi mamá. ¿Sí me entiende? Pero cuando Dios castiga, y van a ver de qué manera castiga, a tal punto que no hace desaparecer por completo. Entonces dice, tengan mucho cuidado con hacerme enojar, no me hagan enojar porque yo me enojo. Hay un Dios, el Dios de la Biblia es un Dios que se enoja. Y cuando se enoja, mira esto, al final vamos a ver, cuando se enoja dice que los cielos y la tierra corren como muchachos malcriados escapando de la ira de Dios. Y eso lo vamos a ver. Así que la ira de Jehová se encendió contra Israel. En el Antiguo Testamento miramos nosotros el año anterior al respecto de esto, de que por consecuencia de la ira de Dios, Dios le dio una maldición a ellos para que ellos quedaran errantes, así como a Caín. Caín también desobedeció a Dios, en desobediencia y en rebelión contra Dios mató a su hermano Abel, y Dios le castigó: errante serás. Luego de eso, ahora ocurre de que también ellos se rebelan contra Dios y dicen: los voy a dejar errantes en el desierto, oído, y ninguno de ustedes van a entrar a la tierra prometida. Todos ustedes van a perecer, todos se van a quedar allí, van a morir, sus hijos van a entrar. Ahora los hijos están ahora como ustedes, acá los hijos, ya los padres murieron en el desierto, no entraron a la tierra prometida. En otras palabras, no se salvaron. Y los que están ahora, dice, ustedes también están haciendo lo mismo. Ustedes están haciendo enojar al Rey Todopoderoso. Y Dios se enoja con iras, ¿y qué hizo? Al pueblo de Israel los mandó esparcidos por todo el mundo. A la nación de Judá, ¿qué hizo? Los mandó cautivos por 70 años a Babilonia. La ira de Jehová se enciende. Dios es un Dios que se aira, que se enoja. En el antiguo pacto encontramos eso. Ahora, ¿en qué momento Dios se enoja? Cuando violan sus preceptos y sus mandamientos. Cuando el pueblo se rebela contra Dios, a su palabra, cuando dejan la palabra del Señor a un costado y ellos colocan su propia voluntad, es ahí cuando Dios se enoja, se molesta, y la ira de Dios viene y los castiga, y en su furor los desaparece. Bien, y ahora permítame ilustrarle en el nuevo pacto por qué razón Dios ahora se enoja. ¿Por qué creen que Dios ahora va a enojarse o se enoja ahora en el nuevo pacto?
Aprendamos entonces ahora, ¿por qué razón Dios ahora se enoja? ¿Lo mismo como en el Antiguo Testamento? No es por lo mismo, es por otra cosa que Dios se enoja. Y esta vez el enojo del Señor es mucho más fuerte que en el Antiguo Testamento. Si ustedes se asustaron leyendo cómo Dios en su enojo en el Antiguo Testamento permitió a la nación de Israel vivir experiencias terribles y tremendas, usted ahora va a conocer al Dios de la Biblia, que en el Nuevo Pacto el enojo del Eterno Dios es mucho más terrible que lo que pasó en el Antiguo Testamento. Vayan conmigo al libro de Ezequiel, por favor. Quiero compartir con ustedes el versículo más terrible que existe en la Escritura. Ezequiel capítulo 22, versículo 20. Ezequiel el capítulo 22, verso 20. Este es el versículo más terrorífico que existe en la Escritura. Para todos aquellos que pensamos que Diosito no pasa nada, que Diosito me perdona, que Diosito es bueno, que Diosito esto, Diosito lo otro, para todos aquellos que pensamos que cuando nosotros hacemos ciertas cosas indebidas delante de nuestro Señor y nos acercamos delante de Él como que sin nada, a pedirle antes que a pedir misericordia, debemos entender algo que está escrito en la palabra, y dice lo siguiente. Ezequiel 22:20 dice así: presten mucha atención a lo que vamos a leer. Como quien junta plata y bronce y hierro y plomo y estaño en medio del horno. Quiero que ustedes entiendan bien lo que estemos leyendo, porque aquí va a haber algo que vamos a aprender. Voy a volver otra vez, dice así: como quien juntar, no se olviden de eso, juntar plata, bronce, hierro, plomo y estaño, cinco elementos. Dice, como el herrero que junta estos cinco elementos en un horno de fuego para encender fuego en él. ¿Y para qué? Para fundirlos. Así, de la misma manera, os juntaré en mi furia, en mi furor y en mi ira, y os pondré, y os ¿qué? Fundiré, y os juntaré, y soplaré sobre vosotros en el fuego de mi furor, y en medio de él seréis ¿qué? Fundidos. Como se funde la plata en medio del horno, así seréis fundidos en medio de él. Y entonces sabréis que yo, Jehová, habré derramado mi enojo sobre vosotros. Hermanos queridos, présteme mucha atención, por favor, porque yo quiero mostrarte algo en esta mañana que quizás no has conocido al respecto del carácter de Dios. Y ya en Ezequiel, recuerda que el profeta Ezequiel es la antesala de del cautiverio de la nación de Judá. Para ese entonces ya Israel ha sido ya desaparecido sobre la faz de la tierra. Pero Ezequiel, movido por el Espíritu Santo de Dios, obviamente con la revelación de Dios, habla al pueblo de una manera bastante extraña. Y dice de esta manera, porque anteriormente dijo: con el fuego de mi furor los voy a consumir, con el fuego de mi furor los voy a castigar. Y efectivamente así fue, tanto la casa de Israel como la casa de Judá. Pero ahora ya al final dice: esto es lo que voy a hacer. ¿Han visto ustedes en algún momento a un herrero cómo junta? Yo le hago una pregunta: ¿no le parece extraño que alguien junte plata, bronce, plomo, hierro, cinco elementos en un solo caldero para fundirlos? ¿No se supone que la plata debe fundirse con la plata y el bronce con el bronce, el hierro con el hierro? ¿O no es así? ¿Qué pasa cuando se funde todo junto? Se mezcla en primer lugar. ¿Y qué otra cosa más puede suceder? Ya no sirve para nada. ¿Será hierro? Ya no es hierro. ¿Será bronce? Ya no es bronce. ¿Será plomo? Entonces, ¿qué es? ¿Dijiste? Nada. Oye, hermano, es impresionante.
Iglesia del Señor, yo necesito que usted preste mucha atención porque vamos a aprender algo muy importante ahora. Lo sensato y lo lógico es que el hierro debe fundirse solamente en la caldera de hierro, y el plomo en la caldera de plomo, y el bronce en la caldera de bronce, para poder trabajar, porque ya una vez fundido, entonces sí es útil para hacer cualquier arma de guerra, que sea, lo que sea que vaya a hacer. Pero una vez que a todos esos se los junta en una sola caldera y se los funde, no es ni hierro ni bronce, ese elemento llega a ser absolutamente nada. Ahora, en la perspectiva que acabo de enseñar, de leer, de explicarte, volvamos a leer y verás cómo va a agarrar sentido. Dice esto: como quien junta plata, bronce, hierro, plomo y estaño en medio del horno para encender fuego en él y para fundirlos, en otras palabras, para que hacerlos que no sirvan para nada, así yo los voy a juntar en mi furor, en mi ira, a todos ustedes, la edad de hierro, la edad de bronce, la edad de la plata, los imperios. Aquí hay mucho que explicar, pero no voy a entrar en ese punto. A todos aquellos que tiene el emblema de esto, el emblema de lo otro, que se creen poderosos, los voy a juntar a todos en un mismo caldero y los voy a fundir. Versículo 21: yo os juntaré y soplaré sobre vosotros en el fuego de mi furor, y en medio de él seréis fundidos. Así, de la misma forma como se funde la plata en medio del horno, así seréis fundidos en medio de él, y solamente allí. Solamente allí, ¿cuándo? Solamente allí, ¿cuándo? Cuando no sirvas para nada, cuando no tengas nada, cuando no, en otras palabras, no seas nada, solamente allí tú vas a hacer qué cosa. ¿Qué dice allí? Solamente allí, ¿qué va a pasar? Lee conmigo. Dice: y sabréis que yo, Jehová, habré derramado mi enojo sobre vosotros. Cuando ya no sirvas para nada, el orgullo del hierro ha sido llevado a la nada, el orgullo del bronce ha sido llevado a la nada, el orgullo de la plata ha sido llevado a la nada, el orgullo del plomo ha sido llevado a la nada, el orgullo del estaño ha sido llevado a la nada. Y cuando ya no seas nada, entonces sabréis que mi furor, que yo soy Jehová. Solamente allí me vas a conocer. Cuando suceda eso, el ateo que dice que no hay Dios va a decir, dice la escritura, vamos a leer también ese texto, que cuando los cielos se abran y los poderosos de la tierra, todos los Bill Gates y todos aquellos que mantienen el control de la élite dominante, dice la escritura que todos ellos que no creen en Dios van a decir al Monte Everest: Monte Everest, por favor, caed sobre nosotros y tapadnos de aquel que está sentado en el trono. Y sabréis que yo soy Jehová. Y sabréis que la ira de Jehová ha sido sobre vosotros. ¿A qué está haciendo referencia? Este texto está haciendo referencia a una advertencia final para toda la raza humana. Lea ahora conmigo Isaías 8:13, por favor. Por esa razón que el profeta Isaías menciona lo siguiente, dice la palabra, Isaías 8:13: a Jehová de los ejércitos, a él santificad. Sea él vuestro temor y él sea vuestro, ¿qué? Vuestro miedo. Mira lo que Dios va a hacer al final de todo. Por esa razón es importante que el ser humano debe tener temor y tener miedo del Dios de la Escritura, porque existe una antesala. Mira esto, dice: yo los voy a reducir a nada completamente. Y cuando los reduzca a nada completamente, ahora, ¿en qué se funde? ¿En qué funde el herrero? En un caldero, ¿cierto? En un caldero, y ese caldero es colocado en el fuego. Mira esto, ustedes han escuchado hablar, ¿verdad?, acerca del lago de fuego.
un lago de fuego. Dice que el diablo y el falso profeta fueron lanzados a la caldera, donde ya está fundido, al lago de fuego. Lago de fuego. Te hago una pregunta: ¿el fuego puede hacerse lago? ¿La lava es fuego? A ver, ¿la lava es fuego? No es fuego. La lava no es fuego. ¿La lava qué es? Rocas fundidas, exacto. Rocas fundidas que se ha hecho colada, para que me entiendan. Entonces la lava no es fuego. Pero cuando esa lava llega y se hace un lago, ahora sí es un lago de fuego que arde con fuego. Ahí está en tu cabeza, y azufre. ¿Cómo es que va? Por eso es que en la Biblia no encontramos dirección del lago de fuego. Tengo una enseñanza al respecto del lago de fuego. El infierno sabemos dónde está debajo de tus pies. Pero el lago de fuego.

la edad de bronce, ustedes conocen eso. Y los va a juntar ¿en dónde? En un solo caldero. Y a ese caldero se le llama ¿cómo? Lago de fuego. Y ahí los voy a fundir y los voy a dejar a ustedes en la nada. Y cuando ya lleguen hasta ese lugar, ustedes van a ver de lo que Él les ha estado hablando. Yo soy Jehová. Pero va a ser demasiado tarde. ¿Pero por qué razón Dios se ensaña de esa manera? ¿Por qué? ¿Por qué no solamente, presta atención a esto, por qué Dios no solamente hace como lo hizo con Caín? Se enojó con Caín y le dijo, errante serás, y vas a morir errante, ya hasta ahí llegaste. ¿Por qué a la nación de Israel dice, errante serás también? Murieron en el desierto, perfecto. Allí a los demás, los unos esparcidos por todas las naciones y los otros cautivos en Babilonia. Pero ahora existe esta profecía que va a ocurrir al final de los tiempos. ¿Por qué se ensaña Dios de esa manera? ¿Sabes por qué? Por esto. Ahora ve conmigo al Nuevo Testamento. En el Nuevo Testamento, las enseñanzas de Jesucristo y los apóstoles apoyan el concepto mismo del Dios de la Escritura como un Dios de ira que juzga el pecado y la rebelión del impío, aun cuando sus manos le ha ofrecido misericordia y ellos han rechazado. Váyanse conmigo a un texto muy conocido y nos va a alumbrar y nos vamos a dar cuenta de algo. Juan capítulo 3, versículo 16. Juan capítulo 3, versículo 16. Porque de tal manera amó Dios al mundo, que ha dado a su Hijo unigénito. Prestarás atención que aquí hay algo muy impresionante que aprender. Para que todo aquel que en Él cree no se pierda, mas tenga vida eterna. Me encanta este texto y ese fue el primer versículo que aprendí en la escuela dominical. Dios a todo el mundo y por esa razón mandó a Jesús para salvar a todo el mundo. Esa era la perspectiva siempre de este mensaje. Pero lo que siempre se ha obviado es que dice para que todo aquel que en Él crea. Eso quiere decir que no todo el mundo va a ser beneficiado de ese amor que Dios establece, sino solamente aquel que cree. Ahora, escucha esto. Para que no se pierda todo aquel que cree y tenga vida eterna. Y ahora, ¿qué va a pasar con aquel que no cree? El lago de fuego. Escucha, el amor de Dios por un lado a los que creen y por otro lado los que no creen, ¿qué queda después del amor? La ira. ¿Sí me están copiando? Ok, mira, Dios dice, porque de tal manera amó Dios al mundo, de manera general, que ha mandado a su Hijo unigénito. Esta es la clave de todo, su Hijo unigénito, para que todo aquel del mundo, todo aquel que crea en Cristo Jesús, reciba ese amor de salvación. Pero el que no cree, ¿qué recibe? Si a estos le doy mi amor, y a los que aborrecen a mi Hijo al que envío yo, ¿a estos qué les voy a dar yo? La ira de Dios. Lee el versículo 17. Porque no envió Dios a su Hijo al mundo para condenar al mundo, sino para que el mundo sea salvo por él. Demasiado claro. Ahora, el verso 18. El que en él cree, dígalo fuerte. ¿Qué? No es condenado. Recuerda, el que en él cree no es condenado. No es condenado. En otras palabras, el que en él cree no está bajo la ira de Dios. No está bajo la ira de Dios. El que en él cree no es condenado. ¿Por qué? Porque el amor de Dios le ha abrazado eternamente. Pero el que no cree, ese está bajo la ¿qué? La ira de Dios. Lee a continuación. Dice esto. 18, el que en él cree no es condenado, pero el que no cree dice que va a ser condenado. No, ya así.

0: sido condenado. ¿Eso qué significa que ya ha sido condenado? Ezequiel 22, 20. Ya ha sido condenado. La profecía de Ezequiel que cierra el antiguo pacto, el Antiguo Testamento, con esa aseveración muy profunda que acabamos de leer, él ya forma parte de ¿qué? ¿De hierro? ¿De plomo? ¿Plata? ¿Bronce? ¿Y estaño? ¿Te das cuenta? Ya ha sido condenado. Pero el que en él cree no es condenado. El que cree en Cristo Jesús no es condenado. Pero el que no cree, ese es o es bronce, o es hierro, o es estaño, lo que sea, pero ya es. Ahora, vamos más adelante. Sigamos leyendo ahí. Dice, porque no ha creído en el nombre del unigénito Hijo de Dios, verso 19. Y aquí viene la explicación para mayor claridad. Y esta es la condenación. ¿Qué? Que la luz vino al mundo. ¿De quién está hablando aquí cuando dice que la luz vino al mundo? De Cristo Jesús. Y esta es la condenación. Ahora observa esto. En el antiguo pacto, para merecer la ira de Dios, ¿qué tenía que hacer el hombre para merecer estar bajo la ira de Dios? Violar los preceptos. Dice, recuerda Deuteronomio 28, y esas maldiciones te seguirán si es que tú no obedeces la voz de Dios. Entonces, en el Antiguo Testamento, cuando el ser humano se rebelaba contra Dios, ¿qué pasaba? La ira de Dios venía sobre él. El juicio de Dios viene sobre él. El fuego de la ira de Dios viene sobre él. ¿Sobre quién? Sobre el que viola los preceptos, el que quebranta el mandamiento, los que no cumplen los mandamientos, en otras palabras. Pero en el nuevo pacto cambia todo. En el nuevo pacto la ira de Dios viene ¿por qué? Por no creer en el unigénito Hijo de Dios que Él envió al mundo para salvar al mundo. Cambia totalmente. En el nuevo pacto no es que te condenas por no obedecer la ley. No, la condenación acá es porque no has aceptado a Jesucristo como tu Señor de tu vida. ¿Y cuál es la actitud de la persona que no acepta a Cristo como el Señor de su vida? Bien sencillo, el mismo es Señor de sí mismo. Por eso toma decisiones pensando que es así, decisiones propias, pero no se somete a lo que dice la palabra de Dios. ¿En cuanto a qué? En cuanto al testimonio de Jesucristo. Sigue leyendo conmigo. Y esta es la condenación, que la luz vino al mundo y los hombres amaron más las tinieblas que la luz porque sus obras eran malas. Porque todo aquel que hace lo malo aborrece la luz y no viene a la luz para que sus obras no sean reprendidas. No viene a Cristo para que sus obras sean reprendidas. Mas el que practica la verdad viene a la luz para que sea manifiesta que sus obras son hechas en Dios. En otras palabras, el que cree en Cristo Jesús se somete a la disciplina de su esposo, que es Cristo Jesús. ¿Entienden esto? Pero los otros que están libres y hacen lo que les da la gana, ahora están bajo la ira de Dios. Ahora observa, ¿qué sucede? ¿Cómo es que Dios se ensaña contra estos de aquí? ¿De qué manera? Porque estos ya desde antemano, por eso dice, ya ha sido condenado. ¿Y dónde fueron condenados estos? En el antiguo pacto por la ley. Porque ellos violaron el precepto, violaron todo. En otras palabras, nunca creyeron en nada. Por eso dice, estos ya han sido condenados. Pero ahora, quienes creen en Cristo Jesús, lee conmigo el texto, el versículo 36 del mismo capítulo. Observa esto. Dejemos que la Escritura mejor nos hable. El que cree en el Hijo tiene vida eterna. Entonces, mira, el que tiene al Hijo de Dios, el que cree en el Hijo de Dios, tiene vida eterna. Ahora te hago una pregunta. ¿Qué pasará con aquel que no cree en el Hijo de Dios? Lo contrario de vida eterna, ¿qué es? Muerte eterna. Hermanos, esto aquí no hay misterios que resolver. Es tan sencillo. Es bien sencillo todo esto. O sea, el que cree en el Hijo de Dios, ese tiene vida eterna. Y el que no cree en el Hijo de Dios, ese tiene ¿qué cosa? La muerte eterna. El lago de fuego, sigamos leyendo. Dice entonces, pero el que rehúsa creer en el Hijo no verá la vida eterna. No verá la vida, sino que la ira de Dios está sobre él. En blanco y negro. En blanco y negro, no hace falta interpretar nada. Bien sencillo. Tú que estás sentado allí en este lugar, tú ya sabes ahora cuál es el resultado de todas las cosas que puedan pasar el día de mañana. Ya conoces en este momento ya. Perfecto. Por lo tanto, ¿cómo es eso, pastor? ¿Me podría explicar un poco? Porque todavía me queda un poco medio oscuro. Perfecto, dejemos que Pablo nos explique en Romanos capítulo 1. Váyanse a Romanos capítulo 1, por favor. Aquí vamos a tener con claridad, inclusive detalles más precisos y claros al respecto de lo que estoy afirmando. Y dice la palabra así, versículo 18 del capítulo 1 del libro de Romanos. Porque la ira de Dios se revela, se manifiesta, se hace presente, porque la ira de Dios se revela desde el cielo contra toda impiedad e injusticia de los hombres. Escucha esto, se revela desde el cielo contra toda impiedad e injusticia de los hombres. Ahora, ¿qué es impiedad y qué es injusticia? Mira, que detienen con injusticia, ¿qué? La verdad. Porque lo que de Dios se conoce le es manifiesto. Dice que la ira de Dios se revela desde el cielo contra todos los seres humanos cuando estos seres humanos, creyentes y no creyentes, retienen de manera personal, voluntariamente, retienen la verdad y no predican la verdad, sino que enseñan medias verdades. Dice que Dios se enoja, se molesta porque no, están tergiversando la verdad, y la ira de Dios se desata desde los cielos contra este tipo de personajes y de esta manera. Mira lo que dice más adelante. Pues Dios se lo manifestó, porque las cosas invisibles de Él, su eterno poder y deidad, se hacen claramente visibles desde la creación del mundo, siendo entendidas por medio de las cosas hechas, de modo que no tienen excusa. No hay excusa. Pues habiendo conocido a Dios, no le glorificaron como a Dios, ni le dieron gracias, sino que se envanecieron en sus razonamientos. ¿De quién está hablando aquí? ¿Está hablando de los ateos? De los que conocieron, de los que supieron y de los que a propósito mismo ocultaron. Mira esto, habiendo conocido a Dios, no le glorificaron como a Dios, ni le dieron gracias, sino que se envanecieron en sus razonamientos y su necio corazón fue entenebrecido. 22, profesando ser sabios, se hicieron necios y cambiaron la gloria del Dios incorruptible en semejanza de imagen de hombre corruptible, de aves, de cuadrúpedos y de reptiles. En vez de adorar a Dios y honrar a Dios, honraron más bien al apóstol Julano o al profeta Mengano o al pastor. ¿Te das cuenta? A propósito. O sea, están atestados de rebelión interna totalmente. No creen en Jesucristo, creen en sí mismo. Sigamos leyendo. Dice, por lo cual, o sea, por consecuencia de esto, por cual también Dios los entregó a la inmundicia en las concupiscencias de sus corazones, de modo que deshonraron entre sí sus propios cuerpos. Y ya que cambiaron la verdad de Dios, ¿por la qué? ¿Te das cuenta? Conocen la verdad, pero deciden cambiar la verdad. Conocen la palabra, saben la palabra, pero ellos saben que predicar esta verdad no le va a traer gloria. Predicar esta verdad no le va a traer abundancia. Predicar esta verdad van a ser odiados. Predicar esta verdad van a ser rechazados. Predicar esta verdad no van a ser aplaudidos. Predicar esta verdad no van a ser invitados a las cenas pastorales. Predicar esta verdad no le conviene. conocen, pero no le conviene. Por lo tanto, hacen lo que les conviene. Y dice con claridad: y ya que cambiaron la verdad de Dios por la mentira, honrando y dando culto a las criaturas antes que al Creador. Versículo 26. Por esto, ¿por qué? Por cambiar la verdad por la mentira. Por desobedecer a la escritura, a la palabra de Dios, sino que ellos poner la suya propia. Por esto Dios, ¿qué? Me da temor eso de aquí. Por esto Dios los entregó. Por esto Dios los entregó. Hermanos amados, déjame hacer un alto aquí, que quiero hacer una aplicación bastante personal. Escucha esto. Muchos de nosotros, muchas de las veces, nos ha sucedido ciertas cosas. Nos ha pasado ciertas cosas y existe una cantidad de circunstancias que nos ha pasado o que nos está sucediendo en la actualidad. Un problema de deudas, un problema de divorcio, de separación, un problema de enfermedades, un problema, una cantidad de cosas que puede suceder. Y preguntamos: Señor, ¿por qué me pasa esto a mí? ¿No le ha pasado eso que preguntamos: Señor, ¿por qué me pasa esto a mí? ¿Por qué, Señor? ¿Por qué? ¿Por qué? Aquí tienes la respuesta. Porque cambiaste la verdad por la mentira. Creyendo ser piloso, inteligente, te convertiste en un necio, un tonto. En vez de adorar a Dios, fuiste a adorarte a ti mismo. En vez de escuchar a Dios y a su palabra, escuchaste a tu esposa o escuchaste a tu esposo. Y ahora estás en serios y graves problemas. En vez de oír a la palabra del Señor, escuchaste al financiero que vino a ofrecerte dinero ahí para que puedas enriquecerte rápido. Profesando ser sabios, se hicieron necios. Por eso Dios les entregó. ¿A qué? A un divorcio. Por eso Dios les entregó. ¿A qué? A una quiebra económica. Por eso Dios les entregó. ¿A qué? A una enfermedad incurable. Por eso Dios les entregó. ¿A qué? A la cantidad de cosas que puede estar sucediendo. Me decía una hermana de Santo Domingo: Pastor, no sé qué sucede conmigo. Yo estaba bien, bien, bien, bien. De un momento a otro, ahora estoy endeudada en 150 mil dólares y ya vendí todo y todavía sigo endeudada. No sé qué hacer. Me da ganas de quitarme la vida. ¿Por qué Dios me...? Porque yo le pregunto a Dios, ¿por qué? ¿Por qué? Le dije: hazme un favor. Primeramente lee Romanos 1:18 en adelante. Una vez que hayas leído, luego llámame. Hermanos, muchas veces nosotros le colocamos a Dios, dice: Dios mío, ¿pero por qué razón me pasa eso a mí? ¿Por qué me sucede eso a mí? Aquí está la respuesta: porque tú mismo tienes la culpa. Porque Dios ha establecido lo siguiente: aquí está mi Hijo Jesucristo, cree en Él. Y el que no cree, ya tienes problemas. La ira de Dios está sobre ti. Por eso que el ser humano muchas de las veces piensa que alejándose de Dios va a solucionar los problemas. Y hay muchos cristianos, entre comillas, que han hablado conmigo y me dicen, digo: ¿qué pasa? ¿Por qué no asistes a la iglesia? ¿Por qué no vas, hombre? Dice: Pastor, lo que pasa es que yo he pecado, pastor, y yo estoy mal. Y uno dice esto, mira cómo se esconden detrás de una falacia. Dice: y usted sabe, pastor, que uno para ir a la iglesia uno tiene que estar bien. Uno no puede ir hipócritamente a la iglesia y estar allí. Dice: yo no soy hipócrita, yo no puedo ser así, yo no puedo. Entonces, pastor, déjeme arreglar mis problemas, arreglo todo lo que tengo y ahí sí voy a ir. Nunca va a llegar. Y de hecho nunca ha llegado. ¿Sabes por qué? Porque así no es. Es como que digas lo siguiente: estás enfermo y te quieren llevar al médico. Y tú dices: no, déjeme sanarme primeramente yo aquí, luego me voy donde el médico. ¿Haces eso? Jesucristo dijo estas palabras: los sanos no necesitan médico. Eso quiere decir que solo los enfermos deben ir al médico. ¿Entiendes? De la misma manera, si piensas que por tu moral cultivada personalmente, vas a agradar a Dios de esa manera. En otras palabras, decir, no, yo sé que Dios no me puede arreglar ese problema, lo tengo que arreglar yo. Tienes un serio y grave problema ya. Entonces, sigamos leyendo. Por esto Dios los entregó a pasiones vergonzosas. Aún sus mujeres cambiaron el uso natural. En otras palabras, se volvieron lesbianas. Las mujeres se volvieron lesbianas por el uso en contra naturaleza. Se hicieron homosexuales las mujeres. Para aquellos que preguntan, la homosexualidad, ¿eso nace, se hace, dónde viene? ¿Eso es un gen, una cantidad de tonterías que hoy por hoy existe? Aquí tienes la respuesta. ¿Por qué razón existen los homosexuales? ¿Por qué? Porque cambiaron la verdad por la mentira. Así de sencillo. Y de igual, verso 27, y de igual modo también los hombres, dejando el uso natural de la mujer, se encendieron entre bigotones. ¿Se da cuenta? Se encendieron en lascivia unos con otros. Y por eso que ustedes ven en las redes sociales allí, todos bien musculosos y todo, pidiéndole la mano al otro. Y toda la gente dice, el amor, todo lo soporta. No, no, no. Ese es el cuadro más necio que puedes ver y la evidencia de que ellos cambiaron la verdad por la mentira. Y eso, ¿y sabes qué es eso? Ese es la ira de Dios sobre estas personas. La ira de Dios sobre estas personas. Bueno, de eso no vengo a hablar ahora, pero mira. Continúa, cometiendo hechos vergonzosos, hombres con hombres, y recibiendo en sí mismo la retribución debida a su extravío. El pago, en otras palabras, a no creer en el Hijo de Dios. El que no cree ya ha sido condenado. Y todo le va a venir al que no cree. Entonces ahí dice el cristiano, pero yo sí creo, yo sí creo. Recuerda que creer es hacer. Creer es hacer, no es creer, decir yo creo, yo creo, yo creo, porque el diablo también cree y hasta tiembla. 28. Y como ellos no aprobaron tener en cuenta a Dios, ¿sabes lo que significa esto? Y como ellos no aprobaron tener en cuenta a Dios en sus vidas, sino que a Diosito solamente en el momento de entrar a bañarse, dice aquí está Diosito a bañarse, en el momento de viajar, Diosito, guárdame. En el momento del peligro, Diosito, en un temblor, Diosito. Dice, no tomaron en cuenta en sus vidas. Dios, ¿qué dice? Los entregó. Y no es el diablo, hermanos. No es el diablo. ¿Quién es? He escuchado a muchos pastores enseñar de que es el diablo, dice este homosexual está poseído por el diablo, pero Dios es más fuerte para sacar a ese demonio de allí. Sí, ¿sabes por qué? Porque Dios mismo le entregó. ¿Tú crees que el diablo viene para que sexual? ¿Tú crees que el diablo viene? Pastor, el diablo me destruyó mi matrimonio. ¿Cuál diablo? ¿Tú mismo? No me vengas con el cuento de que el diablo. No, señor. Los matrimonios se destruyen porque tú mismo eres el diablo. Tú mismo eres el diablo que estás dentro de la casa y tú mismo has destruido. Así que cierra la boca y quédate calladito y aguanta como varón o aguanta como mujer también. ¿Por qué? Dice Dios, Dios les entrega. Y le dice al diablo, diablo toma. Toma, te entrego. Haz con él lo que quieras. Por eso es que las personas, en vez de estarse quejándose, la persona debe venir arrastrándose delante de Dios. Hermano, la persona, tú tienes problemas financieros, tienes problemas en tu matrimonio, tienes problemas en lo que tengas, deja de quejarte, deja de andarte quejando. Ven delante del Señor, delante, postrado delante del Señor. Señor, ten misericordia de mí. Porque dice la palabra que Dios jamás despreciará un corazón que esté contrito y humillado. Eso dice la Escritura. Y como ellos no aprobaron tener en cuenta a Dios. Sí, pastor, lo que pasa es que mi trabajo, usted sabe que yo trabajo en el municipio y me codeo con gente importante, pastor, y usted sabe que en los brindis ya va un vasito de whisky, otro vasito, tres vasitos, cuatro vasitos, una botella, dos botellas, y no me acuerdo dónde amanecí. Pero no depende de mí. Usted conoce, mire, pastor, que usted sabe que yo soy una persona de clase y mis amistades, fin de año. Usted conoce, pastor, y no puedo evitarlo. Sí, yo sé que tú has escuchado esto. Es que no depende de mí, por esa razón que yo no puedo ir al culto, pastor. Discúlpeme, pastor, sí, pero yo en mi casa oro. Qué sinvergüenzas que son, ¿no? Yo en mi casa oro, en mi casa leo la Biblia, yo en mi casa hago los cultos, en mi casa recojo las ofrendas, yo mismo me como las ofrendas. Todo lo hago en mi casa, ¿sí? Y con ese cuento creen, y ¿sabes lo que dice la Biblia? Y como no tomaron en cuenta a Dios, ¿qué significa eso? A Dios lo dejaron en segundo plano. Primero está mi vida, en segundo lugar está mi vida, en tercer lugar está mi vida, y así sucesivamente. No tomaron en cuenta a Dios. Mira esto: Dios los entregó a una mente reprobada. ¿Qué significa esto? Una mente reprobada para hacer cosas que no convienen. Una mente reprobada significa que esa persona, por más que le aconsejes una y otra vez, no entiende. Hermanos, yo he hablado con muchas personas. Hablo una vez, dos veces, tres veces, cuatro veces. A la quinta vez llego ya, pero ya con la doble llego a la quinta vez. De ahí para allá, ya no más. Porque yo entiendo de que Dios le entregó. Tiene que llorar, tiene que sufrir, tiene que padecer, porque Dios saca, si es hijo, le mete una garrotera. Y si no es hijo, no pasa nada. ¿De qué sirve de que estemos? Por esa razón, mis amados hermanos, ustedes van a ver que yo jamás ando detrás de nadie, buscándole a nadie. Yo no ando, porque yo he entendido la palabra. Yo conozco la Escritura. Yo no estoy golpeando la puerta de tu casa, decir, vengo a visitarte, hermano, para ver cómo estás. No, no. Dice la palabra que las ovejas de Jesucristo escuchan la voz de Él y le sigue. No dice, espera ya para que vaya el pastor a traerle. No. Y le sigue. ¿Por qué? Porque Dios dice esto. Mira, como ellos no aprobaron tener en cuenta a Dios, Dios los entregó a una mente reprobada. Usted conoce y dice, conversa con personas usted y dice, mire, oiga, pero esta persona no entiende, ya se le explica, ya se le dice, ya se le habla, pero no entiende, él cree tener la razón. Mente reprobada. No pierdas tiempo. ¿Para qué discutir? Y muchos han conversado conmigo y dice, pastor, mire, lo que pasa es que usted no entiende. Yo le digo, está bien, como tú crees, así es, perfecto, no pasa nada. ¿Para qué voy a lidiar contigo? Pero si yo ya entiendo que tu mente ha sido reprobada, ¿yo para qué voy a lidiar contigo? No es que vamos a orar para sacar a los demonios. No, señor. Si el demonio que está allí es porque Dios lo ha colocado allí, recuerda, es Dios, no es el demonio. Por eso es inaudito hoy por hoy todos esos exorcismos que se hacen en las iglesias hoy por hoy. Eso no tiene nada de bíblico y nada que ver. Porque Dios es el que tiene el control de todo y Él da permiso, Dios les entrega. ¿Por qué existe gente? Está engañada. Mira esa gente engañada detrás de un farsante, un mentiroso. Y la gente está engañada. ¿Por qué? Porque aborrecieron la verdad y se complacieron en la injusticia. Y Dios los entregó para que sean engañados. ¿Sí están entendiendo? Por eso, Iglesia del Señor, valora la verdad. Valora la palabra escrita. Valora, ama esa palabra. Ama la verdad, aunque duela. ¿Duele la verdad? Claro que duele. ¿Fastidia la verdad? Claro que fastidia. Jesucristo dijo estas palabras: Yo soy, dijo él, el camino, yo soy la verdad y yo soy la vida. Y el que dijo que era la verdad, la gente escuchando la verdad dijeron estas palabras: dura es esta verdad, ¿quién la va a poder escuchar? Mejor nos vamos donde los fariseos, que ellos son más guapos. Mejor nos vamos para otro lado. Cristo Jesús dijo: hasta la vista, baby. ¿Vieron a Cristo rogándole a ellos? No, que se vayan. Y le dice a los discípulos: ¿ustedes quieren irse también? Váyanse. ¿Y Pedro qué dijo? ¿Ah? ¿A dónde iremos, Señor, si tú tienes palabras de verdad? Ama la verdad y aborrece la mentira, aunque te duele, hermano, aunque te moleste. Bien, ok. Versículo 29. Estando atestados de toda injusticia, fornicación, perversidad, avaricia, maldad, llenos de envidia, homicidios, contiendas, engaños, malignidad, murmuradores, detractores, aborrecedores de Dios, injuriosos, soberbios, altivos, inventores de males, desobedientes a los padres. Todo esto puedes encajar en tu vida. Caramba, ya sé por qué razón estoy pasando lo que estoy pasando. Necios, desleales, sin afecto natural, implacables, sin misericordia. ¿Quiénes habiendo qué? Dígalo fuerte, quienes habiendo qué, entendido el juicio de Dios, que los que practican tales cosas son dignos de al caldero de fundición, son dignos de muerte. Escucha esto, y no solo las hacen, sino que también se complace con los que la practican. Es impresionante esto de aquí. Bien, pero ya miramos nosotros la ira de Dios en el Nuevo Testamento. ¿Por qué razón se revela? Sí, ¿por qué razón se revela en el Nuevo Pacto la ira de Dios? Por no creer en Jesucristo que Dios ha enviado para salvar al mundo. Ahí es que se revela la ira de Dios. En ese contexto vamos a mirar Romanos 5:6. Pero la gracia y la misericordia de Dios son suficientes para aquellos que al oír entendieron y reconocieron su pecado y prosiguen al arrepentimiento con un corazón humillado. Vamos ahí. Versículo 6 del capítulo 5 dice así: porque Cristo, cuando aún éramos débiles, recuerda, débiles, pecadores, a su tiempo murió por los impíos. Ciertamente apenas morirá alguno por un justo, con todo pudiera ser que alguno osara morir por el bueno. Mas Dios muestra su amor para con nosotros, en que siendo aún pecadores, Cristo murió por nosotros. Ese es el proceso de los salvificados. Pues mucho más, estando ya justificados en su sangre, por él seremos salvos ¿de qué? Hermanos, demasiado claro. Por él, ¿por quién? Por Jesucristo nosotros seremos salvos ¿de qué? Del caldero, ¿no es cierto? Del caldero, de la ira de Dios. Ahora, versículo 10. Porque si siendo enemigos fuimos reconciliados con Dios por la muerte de su Hijo, mucho más, estando reconciliados, seremos salvos por su vida. Y no solo esto, sino que también nos gloriamos en Dios por el Señor nuestro Jesucristo, por quien hemos recibido ahora la reconciliación. Este es para ti y para mí. Amén. Amén. ¿No es cierto que sí? Oh, gracias, Señor. Estaba condenado al lago de fuego, pero gracias a la gracia de Dios me ha hecho nueva criatura ahora, y ahora ya soy salvo de la ira venidera. Ya soy salvo de la ira venidera. ¿Por qué? Porque estoy revestido en Cristo Jesús, mi Señor y mi Salvador. Ahora, pero para aquellos que no, esto les sucede. Capítulo 2 de Romanos, versículo 5. Para los que no creen, para los que hacen trampa, para los que se creen demasiado pilosos. Pero por tu dureza y por tu corazón, ¿qué? Dígalo fuerte. No arrepentido, atesoras para ti mismo ira para el día de la ira y de la revelación del justo juicio de Dios. Oye, yo con este texto, si tú que estás aquí sentado y estás jugando a ser hermanito, deberías temblar al leer esto. Deberías temblar. Y tú que estás sentado acá, quizás estás cuestionando a Dios por ciertas cosas que te están pasando o te pasaron ya. Bueno, es hora de reflexionar y pensar que no es la culpa de Dios ni del diablo, es la culpa tuya. ¿Por qué estás endeudado? El diablo vino. ¿Por qué estás ahora separado? Tu mujer te abandonó, tu marido te dejó. ¿Por qué? Es que vino el diablo en minifalda. Es que vino un diablo más guapo que yo. ¿Te das cuenta? Ahora ya debes reflexionar y pensar. ¿Por qué razón estás en el inconveniente que te encuentras? Sencillo, cambiaste la verdad de Dios por la mentira. En vez de honrar a Dios, no tomaste en tu vida, no le tomaste en cuenta a Dios, sino que tú fuiste Dios de ti mismo. Construiste un Dios a tu modelo, a tu manera. Y por eso Dios dice, bueno, vamos allí. Tú estás, ¿qué cosa? Atesorando. ¿Qué significa atesorando? Amontonando, guardando, un chanchito así, ¿no? Vas de moneda en monedita, vas guardando. Para cuando ya se llenó, rompes, ahí te compraste el carro que necesitabas. Pero ahora con tu actitud y tu accionar, de esa manera también estás guardando en tu chanchito. Recuerda, acuérdate del chanchito cada vez que tú estés tratando de jugar a engañar a Dios. Estás atesorando. ¿Y qué estás atesorando? Una moneda, en este texto significa ¿qué? Ira. Ira para el día de la ira de Dios. ¿Eso qué quiere decir? Que cuando llegue el momento de echarte al caldero, como al hierro, como al bronce, eso que está, lo que vas a experimentar, no vas a experimentar por la culpa de Dios, no. Ni tampoco por la culpa de tu esposa, de tu esposo, no. Sino que tú mismo ahorraste para ese día. Por eso dice la palabra, hagan tesoros en el cielo, pero no hagan el tesoro en la tierra, no atesoren. Entonces sigamos leyendo. Dice, versículo 9, pues mucho más estando, perdón, estamos acá, en el versículo el 5, ¿cierto? Allá, para ti mismo ira para el día de la ira y de la revelación del justo juicio de Dios. Versículo 6, el cual pagará a cada uno conforme a sus obras. Versículo 7, para que entiendan bien, vida eterna a los que perseverando en bien hacer buscan gloria y honra e inmortalidad, pero ira y enojo a los que son contenciosos y no obedecen a la verdad, sino que obedecen a la injusticia. La ira de Dios está guardada en un chanchito. ¿Y quién ha guardado en ese chanchito? ¿Dios? Mírale al que está a tu lado y pregúntale cómo está tu chanchito. Así que de aquí cuando vayan a casa a menear ese chanchito, a ver si es que cómo está. Si ya no suena nada es porque está rebote. Y cuando ya se rebotó, la ira de Dios viene contra ti y te pega tu azotón. Y si está, que se escucha todavía, son poquitas, ya, no ahorres más. ¿Sí me están entendiendo o no me están entendiendo? Bien, listo pues, ahora. La ira de Dios es algo terrible, aterrador. Solo aquellos que han estado cubiertos por la sangre de Cristo, derramada en la cruz del Calvario, podemos estar seguros de la ira de Dios y que la ira de Dios nunca caerá sobre nosotros. Dice la palabra que siendo justificados por su sangre, por nosotros seremos salvos de la ira. Y esa es una promesa que nosotros debemos tenerlo bien claro. Segunda de Tesalonicenses 1:6. La justa ira de Dios. La justa ira de Dios. Dice la palabra, segunda de Tesalonicenses 1:6. Porque es justo delante de Dios pagar con tribulación a los que os atribulan. Mi hermano, si tú eres perseguido, padece la persecución, deja la venganza para el Dios de la ira. ¿Estás escuchando? Dice, y a vosotros que sois atribulados, daros reposo con nosotros cuando se manifieste el Señor Jesús desde el cielo con los ángeles de su poder. Versículo 8. En llama de fuego para dar retribución. ¿Sí sabe lo que es retribución, verdad? ¿Ah? ¿Qué es retribución? Retribución no es lo mismo que contribución. Contribución es voy a darte aunque no me hayas dado nada. Pero retribución, ¿qué es? Devolver algo que me has dado. O sea, viene acá, Mélida me trajo a mí una gallina. O sea, es un ejemplo nada más porque nunca me trae. No, sí, ok. Es un mensaje subliminal. Me trajo una gallina. Entonces, esa gallina está acá reposando. Ok. Entonces, ¿yo estoy qué? En deuda con ella. Estoy en deuda con ella. Como a mí me gustan los cuyes, yo voy a tomar un cuy y le voy a dar, eso se llama retribución. Dar, devolver algo de lo que me ha dado a mí. Entonces dice que cuando Jesucristo venga, Él va a retribuir. Escucha, viene llama de fuego para retribuir a aquellos que han dado ¿qué cosa? ¿Han atesorado qué? ¿En el chanchito qué está? Ira. Entonces dice Dios, ok, esto me has dado a mí y yo te voy a devolver, te voy a retribuir. ¿Y qué va a retribuir? Mira lo que dice allí. Dice, versículo 8, en llama de fuego para dar retribución a los que no conocieron a Dios ni obedecen al Evangelio de nuestro Señor Jesucristo. Versículo 9, los cuales sufrirán pena de eterna perdición, excluidos de la presencia del Señor y de la gloria de su poder, cuando venga en aquel día para ser glorificado en sus santos y ser admirado en todos los que creyeron, por cuanto nuestro testimonio ha sido creído entre vosotros. Mira, cuando Cristo venga, Él va a separar a los cabritos y a las ovejas, a la cizaña y al trigo. El trigo va a recibir ¿qué cosa? Retribución también. ¿Y cuál es nuestra retribución? Dígalo fuerte. ¿Cuál es nuestra retribución? Vida eterna. El gozo del Señor, las bodas del Cordero, la gloria eterna, esa es nuestra retribución. ¿Por qué? Porque hemos nosotros colocado en ese chanchito ira, o que hemos colocado en ese chanchito nosotros cada día. ¿Ah? No, ira no. No, ira no. Nosotros, para ser retribuido. El que no cree, ira. Ira. ¿Y nosotros qué? Creemos. Y cuando creemos, ¿qué colocamos allí en el chanchito? También tenemos un chanchito nosotros. Vida eterna. Gozo y paz en la eternidad. De la misma manera. Dice, cuando yo venga, a los de la derecha les voy a pagar, a los de la izquierda también, conforme a sus obras. ¿Qué tienes tú ahorrado? Ah, esto es, entra el gozo del Señor. ¿Qué tienes tú ahorrado? Ah, pura. Entonces ira vas a tener. Conforme a sus obras, todo lo que el hombre sembrare. Recuerda lo que dice Gálatas 6:7. No os engañéis, Dios no puede ser burlado. Todo lo que el hombre sembrare en su chanchito, eso mismo cosechará. Hermanos, es demasiado claro. Bien, ok. Pero para los que no entienden, ¿cómo es este proceso para poder? Yo no he sabido eso, y ahora, ¿qué hago? Existe un medio para liberarse de la ira de Dios, y ese medio es la persona de Jesucristo. Solo en Él. ¿Por la sangre de quién? La sangre de Jesucristo. el Hijo de Dios. ¿Y qué significa estar justificados? Significa ser perdonados y aceptados como justos. ¿Y cómo podemos ser justificados? Mediante la fe, por su gracia en la persona de Jesucristo. Romanos capítulo 3, versículo 23, para que lo tengan bien claro. Gracias, Señor, que me está dando fortaleza para poder compartir. Romanos 3, 23. ¿Por cuánto? Todos pecaron y están destituidos de la gloria de Dios. Todos, tú y yo y todos. Versículo 24. Siendo justificados gratuitamente por su gracia, mediante la redención, la compra, que es en Cristo Jesús, a quien Dios puso como propiciación, Dios mismo, por medio de la fe en sangre, para manifestar su justicia a causa de haber pasado por alto en su paciencia los pecados pasados, con la mira de manifestar en este tiempo su justicia, a fin de que Él sea el justo y el que justifica al que es de la fe de Jesús. Así es como nosotros hemos sido justificados y ya estamos salvos de la ira de Dios. ¿Qué significa propiciación? Menciona el texto allí una propiciación. La palabra propiciación significa, lea conmigo 1 Juan 2:1 mejor para que el texto nos aclare. La propiciación es un sacrificio que sirve para aplacar la ira de Dios por medio de la expiación del pecado y la anulación de la culpa por el derramamiento de sangre. Dios lo estableció. Dios dijo, el arca del pacto se encuentra allí y el propiciatorio en medio de los querubines. Y la sangre del cordero que iba a ser sacrificado, del macho cabrío, tenía que ser derramada allí. Y cuando Dios aceptaba esa sangre inocente de ese cordero, entonces Dios borraba el pecado y la ira de Dios se aplacaba por la sangre derramada de ese animal inocente. Mira esto. Dice lo siguiente, 2:1 de 1 de Juan: hijitos míos, estas cosas os escribo para que no pequéis. Y si alguno hubiere cometido pecado, abogado tenemos para con el Padre, Jesucristo el justo. Y Él, ¿cuál Él? Jesucristo, es la propiciación por nuestros pecados, no solamente por los nuestros, sino también por los de todo el mundo. Entonces, la propiciación, la sangre de Cristo, recuerda que Cristo Jesús, como cordero inmolado, fue llevado al matadero y no abrió su boca. Y la sangre de Cristo, dice el libro de Hebreos, que él mismo como sumo sacerdote, su propia sangre presentó en el propiciatorio. Y Dios aceptó el perdón de pecados de todos aquellos que creen en Cristo Jesús. Por lo tanto, yo he creído en Cristo Jesús.
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0: La ira de Dios que tenía contra mí ha sido ¿qué? Aplacada. Porque así como la sangre de Abel clama desde la tierra, pide justicia, la sangre de Cristo desde el propiciatorio clama misericordia para mi vida. Por eso se llama Jesucristo, Él es nuestro intercesor. No, la Virgen María es la intercesora. No es así. Cristo es nuestro intercesor. Amén. Ahora, ¿pero de qué manera la ira de Dios se aplacó? Gracias. Déjame tomar la última gota. Lo estoy logrando. Vamos ahí. ¿De qué manera la ira de Dios se fue aplacada? ¿De qué forma? No es que Dios su ira calmó. Dice, oh, ok, ya me calmé. No. La ira de Dios cambió de lugar. La ira de Dios estaba sobre mí, pero la sangre de Cristo hace que cambie de lugar. ¿Y a dónde cree que la ira de Dios se derramó? En Jesucristo. En su propio Hijo. La ira de Dios se derramó en su propio Hijo. Hermanos, por eso es que en el nuevo pacto, La ira de Dios solamente va a venir contra el ser humano que no ha creído en Cristo Jesús. No tiene nada que ver. No, es que yo guardo los mandamientos, no, Señor. ¿Es Cristo o nada? Lee conmigo. 2 Corintios 5:21. Dice la palabra: al que no hizo pecado, por nosotros lo hizo pecado para que nosotros fuésemos hechos justicia de Dios en él. En otras palabras, Cristo cargó todos los pecados de la humanidad sobre él y la ira de Dios descendió sobre ese Cristo pecador, no por sus pecados, sino los pecados nuestros. Eso ya te he explicado en otras enseñanzas ya. Muchas personas, la mayoría, creen que Jesucristo murió bajo las manos de Roma. Otros creen que murió bajo las manos de los judíos. Y otros creen que murió bajo las manos de los gentiles de las naciones vecinas que se encontraban allí. O de la religión. Pero mi amado hermano, Cristo no murió en las manos de los judíos, por mano de judíos, ni por mano de romanos, ni nada de eso. No fue así. Quiero que lean Isaías 53:10. ¿Por qué razón te explico esto? Porque para que conozcas la ira de Dios que se desató sobre Cristo. Recuerda, Cristo Jesús en el huerto de Getsemaní, Él dijo: Padre, Padre, si es posible, pasa de mí esta copa. ¿Y qué había en esa copa? La ira de Dios. No es que ahí estaban los pecados. Hoy escuché un pastor predicar, dijo: en esa copa estaba la homosexualidad, estaba la delincuencia, estaba los pecados más sucios, el bestialismo, estaba todo allí, el aborto, todo allí, y todo él tuvo que beber, por eso no quería beber. No, ¿eso de dónde sacó? En esa copa se encontraba la ira de Dios. Señor, si es posible, pasa de mí esta copa, porque es la ira de Dios. Escucha esto, la ira de Dios. Presta atención aquí se me vino a la mente un detalle importante y quiero compartirlo. Leímos nosotros en Ezequiel de que la ira de Dios va a manifestarse sobre las naciones, sobre el hierro, el plomo, estaño y todo eso que ustedes leímos ya conjuntamente con ustedes, y dice que los voy a hacer, ¿qué cosa? Nada. La ira de Dios. Cuando la ira de Dios descienda sobre el ser humano, los fulmina, los convierte en nada. Para soportar un ser humano, para soportar la ira de Dios, no existe ser humano, ni ha existido, ni existirá un ser humano que pueda soportar la ira de Dios. No. Entonces, ¿cómo es eso? Para soportar la ira de Dios, tiene que ser también un Dios. Por eso es que Jesucristo se llama el Hijo de Dios. Por eso es que Cristo Jesús no es hijo de José. No es hijo biológico de José, sino Él es hijo de Dios. María dijo: pero no conozco varón, ¿y cómo va a ser esto? No te preocupes, el Espíritu Santo vendrá sobre ti. En otras palabras, el esperma va a venir desde los cielos. El ADN viene desde los cielos para gestar en tu vientre. Por eso que el santo ser que nacerá será llamado ¿qué? Hijo de Dios, Emmanuel, Dios con nosotros. Por eso que Jesucristo es hombre, 100% hombre humano por María, y 100% Dios por el Espíritu Santo. Por eso es que el único que pudo soportar la ira de Dios, y a tal punto de soportar la ira de Dios, aguantar la ira de Dios, fue Cristo. No hay nadie más. Pero en el último tiempo va a aparecer las siete copas de la ira de Dios, pero esa va a ser derramada sobre toda la humanidad. Y lo que leímos en Ezequiel se va a llevar a cabo. Listo, lee conmigo 53 de Isaías. Con todo eso Jehová quiso quebrantarlo. ¿Sabes qué significa quebrantarlo? ¿Ah? Quebrantarlo. ¿Qué entiendes por quebrantar? Aplastar, ¿sí? Estrujar, quebrantar, aplastar, moler. Con todo eso, Jehová, no los romanos ni los judíos, Jehová quiso quebrantarlo, sujetándole a padecimiento. Cuando haya puesto su vida en expiación por el pecado, verá linaje y vivirá por largos días. Y la voluntad de Jehová será en su mano prosperada. Y Cristo Jesús fue maldito por Dios. Yo sé que eso le va a sonar muy, muy feo a ustedes, porque hemos aprendido de otra manera. Pero Cristo Jesús fue maldito por Dios en la cruz del Calvario. Pastor, ¿seguro así no está cometiendo una herejía? No. Deuteronomio, lee conmigo en Deuteronomio, por favor. Lee conmigo. Dios lo hizo maldito a su propio Hijo en la cruz del Calvario por ti y por mí. Por eso, ¡ay de aquel que niega a Cristo y se ama a sí mismo más que a Cristo! La ira de Dios va a venir sobre esa persona. Mira esto, Deuteronomio 21, 22. Dice así: si alguno hubiere cometido algún crimen digno de muerte y lo hicieres morir y lo colgaréis en un madero, no dejaréis que su cuerpo pase la noche sobre el madero. Sin falta lo enterrarás el mismo día. ¿Por qué razón? ¿Por qué? Porque maldito por Dios es el colgado. Y no contaminarás tu tierra que Jehová tu Dios te da por heredad. Maldito por Dios es el que está colgado en un madero. Cuando Cristo fue levantado allí, Dios estuvo desde el principio. Recuerda que Cristo nació para ser sacrificado y iba a ser colgado en un madero. Y cuando estaba colgado en el madero, solamente los que entendieron, los que entendían la ley, comprendieron que Cristo Jesús fue maldito por Dios en el madero, por ti y por mí. En otras palabras, la maldición tuya y la mía, Cristo la cargó. ¿La maldición de quién? De parte de Dios. Deuteronomio 28. Acontecerá que si oyereis la voz de Jehová tu Dios, yo te voy a bendecir. Pero si no oyes la voz de Jehová tu Dios, yo te voy a maldecir. Y todos no hicieron caso a la voz de Dios. Y Jesucristo viene, nosotros, toda la humanidad, bajo maldición. Jesucristo es colgado del madero, maldito por Dios, por ti y por mí. Porque Cristo Jesús fue perfecto en todo camino. No hubo engaño en su boca ni pecado. Pero Él en la cruz del Calvario era pecador. Pecador por pecados de Él, no, por los pecados tuyos y míos. Por lo tanto, fue maldito por Dios. Por esa razón, en el libro de los Hechos, el apóstol Pedro, Hechos capítulo 2, versículo 22, dice lo siguiente: varones israelitas, oíd estas palabras. Jesús Nazareno, varón aprobado por Dios entre vosotros, con las maravillas y prodigios y señales que Dios hizo entre vosotros por medio de Él. Como vosotros mismos sabéis, a este, hablando de Cristo, entregado ¿a quién? A Pilato, a Anás y Caifás y al pueblo, por el determinado consejo y anticipado conocimiento de Dios. Ustedes los prendisteis y matasteis por manos de inicuos crucificándole. Entonces, ¿quién mató a Cristo? ¿Los judíos? ¿Los romanos? ¿Quién fue? El Padre. Pero pastor, eso no es posible, pastor. ¿Recuerdas a Abraham? Hey, ¿están acá? ¿Recuerdas a Abraham? Dios le dice a Abraham, a ese único hijo que tienes, unigénito, único hijo que tienes, anda y entrégamelo, camino de 3 días, entrégamelo en sacrificio. Y Abraham llevó a su hijo, y ustedes conocen la historia, y dice que lo colocó sobre el altar, y con la daga estaba al borde de sacrificar a su hijo, y cuando iba a asestar el golpe, el ángel de Jehová le dijo, detén tu mano, no lo hagas, porque ese final va a ocurrir en el Calvario. ¿Y sabes qué pasó en el Calvario? La misma película pasó en el Calvario, igual, de la misma manera. Pero en esa vez no fue Abraham, sino fue el Padre Eterno, llevando a su propio Hijo al Calvario, Pero en esta vez no se detuvo la mano, sino sacrificó a su propio hijo. ¿Por manos de quién? Por manos de inicuos, de pecadores, de romanos y de judíos. Pero ese era el plan maestro de Dios para salvarte a ti y a mí. Fíjate nada más, para que ahora tú y yo vayamos a decir con liviandad de que sí, Señor, yo a Cristo sí, otro día, ahorita no. La ira de Dios, tú estás guardando en el chanchito, ira, ira,

santo hijo Jesús, a quien ungiste Herodes, Poncio Pilato, con los gentiles, el pueblo de Israel. Cuatro participantes, 28, para hacer cuanto tu mano y tu consejo había antes determinado que sucediera. Dios tenía el plan de salvación, y ese plan de salvación era en el Calvario, en la cruz del Calvario. Por eso que, escucha esto, un evangelio sin cruz no es evangelio. Un cristianismo sin cruz no es evangelio. Un cristianismo sin Calvario no es evangelio. Todo cristiano debe tener un Calvario. Y Jesucristo dijo, ustedes deben seguir mis pisadas. Así que, esto es. Bien, recuerden ustedes lo que menciona el libro de Gálatas. Dice la palabra, versículo 13, de capítulo 3 de Gálatas. Dice, Cristo nos redimió de la maldición de la ley, hecho por nosotros maldición. ¿Dónde fue que fue hecho maldito por nosotros? En el madero, en la cruz del Calvario. Porque está escrito, maldito todo el que es colgado de un madero. Mira, mi amado hermano, no sé si me estás entendiendo, pero Dios hizo un proceso impresionante. Y ahora ese proceso impresionante que Dios hizo es para salvarte a ti y a mí. Y fíjate nada más, usa tu imaginación. ¿Qué pasará con aquellos que rehúsan creer y aceptar ese sacrificio? Hermanos, la ira de Dios se va a manifestar de una forma impresionante. Y es lo que vamos a ver en este momento, Deuteronomio 32:35. Y con esto vamos cerrando. La ira de Dios y su venganza final. Agárrate de la silla, ¿sí? Así como Dios envió a los profetas para que advirtieran a los habitantes de los antiguos reinos de Israel y de Judá que se arrepintieran de sus pecados antes de que Él permitiera que las naciones vecinas vengan y sean que derroten a la nación, hoy Dios está enviando mensajeros en estos últimos tiempos de esta era para advertirles a las personas que se arrepientan y crean en el Evangelio. Dios está enviando hombres y mujeres para sonar la trompeta y advertirles de la misma manera como pasó en el Antiguo Testamento. Deuteronomio 32:35. Mía es la que venganza. ¿Venganza de qué? ¿Venganza de qué? ¿Ya entendieron lo que expliqué? Ahora dígame, ¿venganza de qué? ¿Venganza de qué? De no valorar, apreciar, honrar, glorificar lo que sucedió en el madero, lo que sucedió en la cruz del Calvario. La venganza. Vamos a poner un ejemplo. Un ejemplo. Yo necesito un corazón nuevo, porque mi corazón ya está al borde de acabarse. Y yo le digo a ustedes, hermanos, yo sé que quizás de aquí nadie lo va a hacer, pero no pierdo nada pidiendo que si alguien de aquí podría donarme su corazón para continuar predicando, para continuar haciendo lo que estoy haciendo. Te hago una pregunta, ¿me donarán un corazón ustedes? ¿Qué significa donar el corazón? La vida. Eso significa. Ahora, ¿qué estoy diciendo eso? ¿Alguien de aquí quiere morir para que yo viva? Levanta la mano el que puede darme el corazón. Mira esto. Dos jóvenes enamorados dicen, mi corazón es tuyo. Te aseguro que si esa muchacha vaya a la cocina, trae un cuchillo y dice, déjame sacarte el corazón entonces. El guambra sale corriendo. Mira, pero vamos a poner un caso de que tú dices, yo voy a hacerlo. Bien, vamos a hacer, a ver si hay compatibilidad. No hay compatibilidad. Y mientras hacen esa compatibilidad, porque mi tipo de sangre no es la sangre tuya, pero tú dices, pero tu hijo sí. La pregunta, ¿permitirías que tu hijo me dé el corazón a mí?

No. Pero hagamos de cuenta que tú dices, está bien, voy, mi hijo va a dar el corazón. Me da el corazón a mí. Tu hijo ya lo enterraron. Ahora ya el corazón de tu hijo está latiendo aquí. Aquí. Ya vengo otra vez, estoy predicando. Aquí vamos a hacer un ejemplo de que sea Valencia. El hijo de él me dio el corazón. Cristian. ¿Dónde está Cristian? Ya no tienes corazón. ¿No está acá? Ahí está, Cristian. Ya te quedaste sin corazón. Ya murió Cristian, está enterrado y ahora me dio el corazón acá y yo estoy acá. Ahora con el corazón de Cristian yo estoy más activo, estoy mejor, ya no tengo problemas, predico con tranquilidad, estoy acá, me voy de viaje y todo eso. Los primeros días, gracias, gracias, gracias. Después ya me olvido de todo. Escucha eso. Y luego, tengo amistad con todos, pero a él no. Le hago de menos. Me le hago a un lado. Ya no tengo esa. Y él me dice, pastor, ¿cómo está? Quiero hablar con usted. No tengo tiempo. ¿Sabes qué? Ahorita estoy ocupado. No tengo tiempo. Ven la próxima semana. ¿Cómo crees que se sentirá? ¿Cómo te sentirías tu ángel? ¿Ah? Resentido y arrepentido de haber dado el corazón. Escucha esto. Ahora, observa esto. Y Ángel hace una hace la fiesta en la casa porque el cumpleaños de su hijo que murió y me manda una invitación a mí para que yo vaya para estar allí y para que predique en ese momento porque el corazón de su hijo está latiendo acá. De alguna u otra manera, él siente que el corazón de Cristian está aquí en el corazón, en este cuerpo, y de alguna forma él quiere tener a su hijo en casa. Pero yo le digo, no puedo porque tengo una reunión. Discúlpame, no voy ahí. No voy a la reunión. No me acerco donde él. ¿Cuál sería la reacción de Ángel? Venganza. Voy a sacarte el corazón. Venganza. Es lo mismo. Este ejemplo te pongo para que tú entiendas. Escucha esto. Dios entrega, no el corazón, entrega toda la sangre de su hijo por ti. Y por mí, que no servíamos para nada. Y ahora que tenemos en nosotros, ya nos ha entregado, dice, ahí está mi hijo al mundo, para que todo aquel que crea en él. Pero dice, no creo, ya no quiero eso porque malagradecido, en otras palabras. Por eso dice, mía es la venganza. Y yo voy a ser quienes voy a hacer sufrir, porque yo les he dado a mi hijo, pero han aborrecido a mi hijo. Malagradecidos. Después yo voy a él y le digo, préstame $100, ¿me prestará? Si sin haber dado el corazón no me presta, peor todavía dándome el corazón. Dice esto, mía es la venganza y la retribución. A su tiempo su pie resbalará, porque el día de su aflicción está cercano. Lo que está preparado se apresura. Ya viene la ira del día final. Romanos 12:19. No os venguéis a vosotros mismos, amados míos. Dejad lugar a la ira de Dios. Porque escrito está, mía es la venganza, yo pagaré, dice el Señor. Hebreos 10:30. Lee conmigo. Hebreos capítulo 10, versículo 30. Pues conocemos al que dijo, mía es la venganza, yo daré el pago, dice el Señor. Y otra vez, el Señor juzgará a su pueblo. ¿Qué dice el versículo 31? Ahora que entienden esto de la ira de Dios. Horrenda cosa es caer en manos del Dios vivo. Hermano, el juicio final va a ser terrible, impresionante. Apocalipsis 6:9. Nos acercamos al final. Apocalipsis 6:9. Dice esto, cuando abrió el quinto sello, ya estamos en la ira de Dios, ya allí estamos, vamos a conocer la ira final para que sea esto. Cuando abrió el quinto sello, vi bajo el altar las almas de los que habían sido muertos por causa de la palabra de Dios y por el testimonio que tenía. Mirarás. Y clamaban a gran voz diciendo, ¿hasta cuándo, Señor Santo y verdadero, no juzgas? ¿Y qué?
y cobras venganza de nuestra sangre en los que moran en la tierra? Y se le dieron vestiduras blancas y se les dijo que descansasen todavía un poco de tiempo hasta que se completara el número de sus consiervos y sus hermanos que también debían ser muertos como ellos. Los muertos en Cristo están delante del Señor diciendo: ya queremos que cobres venganza de los que me hicieron allá. Cobra venganza, espera tantito, déjales que se complete el número de ustedes. Entonces, cuando ya estén ustedes bajo protección, voy a hacer temblar a los poderosos. ¿Y cómo dice que va a hacer? Dice, mira, Deuteronomio menciona: si afilare mi reluciente espada y echare mano del juicio, yo tomaré venganza de mis enemigos y daré la retribución a los que me aborrecen. Embriagaré, dice, embriagaré de sangre mis saetas y mi espada devorará carne en la sangre de los muertos y de los cautivos, en las cabezas de larga cabellera del enemigo. Alabad naciones a su pueblo, porque él vengará la sangre de sus siervos y tomará venganza de sus enemigos y hará expiación por la tierra de su pueblo. Nadie se queda sin haber pasado por la venganza de nuestro Rey y Señor. Por eso, mi amado hermano, bienaventurado aquellos que ahora hemos entendido y creemos en Cristo y honramos y seguimos sus pisadas. Se va a mostrar la ira de Dios de esta manera. En el Apocalipsis encontramos, producto de la ira de Dios, hay siete sellos que van a ser desatados. Y recuerden los sellos. Y el primer sello, el segundo sello, salen los cuatro jinetes del Apocalipsis. Viene hambre, viene una peste. ¿Qué coronavirus? No se compara en nada al coronavirus. ¿Qué Omicron? No se compara en nada. Porque va a venir una peste donde se van a podrir de pie. ¿Sí me están entendiendo esto? La Biblia dice que va a venir una peste. Una peste. Va a venir un virus que el ser humano va a podrirse vivo. ¿Cómo es eso? Yo no sé, pero te vas a podrir vivo bajo la ira de Dios, la venganza de Dios, y vas a caminar con el ojo colgado, y vas a caminar con la lengua podrida, y vas a estar vivo, no te vas a morir. Eso dice la palabra. Va a venir un virus, que estos virus que vienen acá, eso no tienen ni la comparación. Luego de eso vienen siete trompetas. Y luego de eso viene siete copas de la ira de Dios. Es impresionante, hermano. Es impresionante. Sofonías 1:12, mira lo que dice: acontecerá en aquel tiempo que yo escudriñaré a Jerusalén con linterna y castigaré a los hombres que reposan tranquilos como el vino asentado, los cuales dicen en su corazón: Jehová ni hará bien ni hará mal. Dios no hace nada. Por tanto, serán saqueados sus bienes y sus casas asoladas. Edificarán casa, mas no la habitarán. Plantarán viñas, mas no beberán del vino de ellas. Cercano está el día grande de Jehová, cercano y muy próximo. Es amarga la voz del día de Jehová. Gritará allí el valiente. Día de ira aquel día, día de angustia, día de aprieto, día de alboroto y de asolamiento, día de tinieblas y de oscuridad, día de nublado y de entenebrecimiento, día de trompeta y de algazara sobre las ciudades fortificadas y sobre las altas torres. Y atribularé a los hombres y andarán como ciegos, porque pecaron contra Jehová, y la sangre de ellos será derramada como polvo y su carne como estiércol. Ni su plata ni su oro podrán librarlos en el día de la ira de Jehová. Todas las multinacionales que hoy están haciendo dinero con todo este virus, con la venta de vacunas y todo eso que está pasando ahora, están haciéndose plata con todos. Todo eso, tranquilo, hermano, no te preocupes, que llegará el día de la venganza de Jehová. Porque ciertamente, dice esto, pues toda la tierra será consumida con el fuego de su celo. Porque ciertamente destrucción apresurada hará de todos los habitantes de la tierra. Hermanos, ese día yo no quiero estar lejos de Jesucristo mi Señor. No, no, no, no, no, no. Apocalipsis 6:15. Déjame leer unos tres textos más y finalizamos. Apocalipsis capítulo 6, verso 15.
Mira esto. Y los reyes de la tierra, y los grandes, los ricos, los capitanes, los poderosos, y todo siervo y todo libre, se escondieron en las cuevas entre las peñas de los montes y decían a los montes y a las peñas: caed sobre nosotros y escondednos del rostro de aquel que está sentado sobre el trono y de la ira del Cordero. Verso 17, porque el gran día de su ¿qué? De su ira ha llegado, y ¿quién podrá sostenerse en pie? Bienaventurados los que estamos en Cristo, porque nosotros somos salvos de la ira de Dios. Hermano, cuando las estrellas caigan, cuando venga lo que venga en la tribulación acá, la iglesia estamos acá, pero nosotros somos salvos de la ira de Dios. Pero ¿cómo nos va a salvar si el sol se cae? ¿Cómo va a salvar? Dios todo lo puede. Yo estoy seguro en las manos del Señor. Él es mi ciudad de refugio. En Él estoy seguro. Castillo fuerte es mi Señor. Castillo fuerte es mi Señor. En la ira de Dios, mira lo que sucede, 20:11 de Apocalipsis. Ya cerrando el ciclo de la ira de Dios, dice esto: y vi un gran trono blanco, y al que estaba sentado en él, delante del cual huyeron la tierra y el cielo. Escucha esto: y ningún lugar se encontró para ellos. La tierra y el cielo salen disparados como dos muchachos, pero porque la ira de Jehová, los cielos tiemblan, la tierra tiembla. ¿Le ha pasado a usted esto, que cuando papá se enojaba con algún hermano tuyo y se enojaba y empezaba a buscar el cabrestro? ¿Qué pasa contigo? Los que no hemos hecho nada, ¿qué hacíamos? Fui a meternos allá a lavar la losa, una escoba rápido, ¿no es cierto? Así el cielo y la tierra, la reacción del cielo y la tierra. Ahora imagínate el ser humano. Todos van a ser llevados a la caldera y van a ser vueltos nada completamente. Y nada significa, no es que desaparece, porque va a decir como los testigos de Jehová, dice: ah, bueno, si ya vamos a desaparecer, mejor, entonces mejor me desaparezco. No, Señor, no se trata de que vas a desaparecer, sino que todo tu egocentrismo no sirve para nada. Y aún estando allá en el lago de fuego, levantarás los ojos al cielo y vas a decir: tuya es la gloria por la eternidad, Señor. Vas a tener que reconocer la santidad de Dios, y vas a tener que reconocer que Él es santo y que Él es el Rey, te guste o no te guste. Ok. Jesucristo, nuestra esperanza. Cerremos con esto. Primera de Tesalonicenses 1:8. Para aquellos que dicen: Dios mío, ¿y ahora qué hago? No estoy tratando de manipular tus sentimientos. No, Señor. No. Te estoy mostrando la ira de Dios, el Dios de la ira, el Dios de la Biblia. Es un Dios que tiene una ira que está guardada. ¿Y quién guardó esa ira? Tú mismo. Nosotros mismos. El ser humano mismo. Mira esto. Primera de Tesalonicenses 1:8. Porque partiendo de vosotros ha sido divulgada la palabra del Señor, no solo en Macedonia y Acaya, sino que también en todo lugar. Vuestra fe en Dios se ha extendido, de modo que nosotros no tenemos necesidad de hablar nada. Verso 9. Porque ellos mismos cuentan de nosotros la manera en que nos recibisteis y cómo os convertisteis de los ídolos a Dios para servir al Dios vivo y verdadero. En otras palabras, aborreciste la mentira y amaste la verdad. Versículo 10. Y esperar de los cielos a su Hijo, el cual resucitó de los muertos, a Jesús, quien nos libra ¿de qué? Nos libra del caldero donde están ¿qué? El hierro, el plomo, estaño, cobre y bronce. ¿Te das cuenta? No, yo no voy a ir a ese lugar. ¿Por qué? Porque acepté a Cristo, creí en Cristo y le seguí a Cristo. No importa lo que me digan los vecinos, mi familia, díganme lo que me digan,
¿Saben qué? Cada cual salva su pellejo. Y yo he entendido de que Cristo es mi refugio, Cristo es mi estandarte, Cristo es el castillo fuerte y aquí me voy a guarecer. Debajo de sus alas estoy completamente seguro. ¿Entendiste? Lo que me diga, es que eres aburrido, mira, nosotros disfrutamos, nosotros pasamos rico, sabroso. Pásala rico, sigue guardando tu chanchito. ¿Qué cosa? Ira, ay, ira, sigue guardando. Escúchame, los que están acá y los que están allá también en el internet. Las cosas malas y cosas perversas que tú estés haciendo, acordarás que tu chanchito se está llenando y no es moneda de oro, no señor. Ira, ira, ira de Dios. Ahí mismo en 1 Tesalonicenses capítulo 5, ahí mismo, quiero leer esto de aquí en contexto. Para la seguridad de la iglesia, para la seguridad de ti y de mí, de nosotros, de nuestros hijos. Por eso es importante instruir a nuestros hijos desde pequeño en el conocimiento del Dios que ama y castiga también. Mira esto, versículo 9 del capítulo 5 de 1 Tesalonicenses. Porque no nos ha puesto Dios para ira, no señor, sino para alcanzar salvación por medio de nuestro Señor Jesucristo, quien murió por nosotros para que ya sea que velemos o estemos vivos o hayamos muerto, vivamos juntamente con Él. No nos ha puesto para ira, no señor. Cuando estamos en Cristo Jesús estamos seguros. Pecador, ven a Cristo. Cristiano que estás jugando al cristianismo, ven a Cristo. Pero yo ya me bauticé, yo ya estoy bautizado, no me importa que te hayas bautizado, porque el árbol bueno da frutos buenos. ¿Cuál es el fruto que tienes? ¿Qué fruto está dando tu vida? El arrepentimiento es el llamado, dijo Jesucristo, el reino de los cielos se ha acercado a vosotros. Arrepentíos y convertíos, porque ya el hacha está puesta en la raíz de todo árbol. Árbol que no dé fruto será cortado y echado al fuego. Pero árbol que dé fruto será cosechado y mi Padre le podará y hará que dé más fruto todavía. Bienaventurados aquellos que sin ver creyeron. Bienaventurados aquellos que entendieron la persona de Jesucristo y ahora Cristo es todo en tu vida, para todo y en todos. Porque todo es por Él, de Él y para Él, y para Él sea la gloria por siempre y para siempre. Tengan la bondad, pónganse de pie, por favor.

0: 23 horas, 48 minutos.
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0: 23 horas, 54 minutos.
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0: periodismo siempre debe ser oposición al poder. Siempre, toda la vida. No tenemos por qué andarle diciendo las cosas que hacen bien. Ese es el desde. Ese es el desde. Cuando un gobierno lo hace bien, sea de izquierda o de derecha, no hay que andarle tirando flores, porque es para eso lo eligieron. Así que nada, andarle tirando caramelitos, flores, ay, que el presidente o la presidenta. Para eso lo eligieron, para eso le pagan. Es el mínimo que la gente puede esperar. Para eso nos pagamos el IVA, el impuesto a la renta, las patentes y todas las. Y además pagamos el costo de todas las mierdas que hacen los políticos. Porque los políticos no pagan ni un costo, ni de izquierda ni de derecha. El costo lo paga la gente. Y además quieren que yo les venga aquí a sobarle el lomo al presidente de turno. Váyanse a la punta del cerro. Yo estoy aquí para decir lo que se hace mal. Lo que se hace mal. Y lo que se hace bien es lo que debe ser. Eso, entonces no voy a andar diciendo, ay, hoy día el gobierno inauguró un CEFAM. Hoy día el gobierno aprobó una súper buena ley. Eso es lo que tienen que hacer, es el mínimo. Es el mínimo. A todos nos contratan en el trabajo para que cumplamos un compromiso. A mí me pagan acá para que este programa sea el más visto de la mañana y es el más visto de la mañana. Punto. Y nadie me sobe el lomo cuando me voy a mi casa. No está el director del canal diciendo, ay, Karencita, qué bien lo hiciste. No, para eso me pagan y me pagan buena plata. Entonces yo no voy a andar sobándole el lomo a ningún gobierno, ¿me entendieron? Nos vamos a parar acá a decir las cosas que se hacen mal. Porque los gobiernos ocultan lo que se hace mal. Entonces la prensa debe denunciarlo. Y punto. No tenemos nada más que hacer. Las soluciones váyanse a pedir a la gente por la cual votaron, sea de izquierda o de derecha.
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5: 0:04.
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6: El presidente José Antonio Kast rompió récord y a solo 69 días de asumir concretó las salidas de las ministras Trinette Steiner y Mara Cedini. El mandatario admitió que el ajuste no estaba en los planes. Por primera vez en la historia, la Moneda quedó con tres biministros. De Grange y Alvarado asumieron dos carteras, mientras que Martín Arrau quedó al mando del Ministerio de Seguridad. Líderes políticos del oficialismo respaldaron los cambios apuntando a la urgencia del gobierno y en la oposición acusan improvisación y falta de liderazgo. A solo horas del operativo en Temucuicui y la detención de Jorge Huenchuyán, la Araucanía enfrentó un nuevo atentado, esta vez en un fondo en Lautaro. Una maquinaria resultó destruida y trabajadores denunciaron amenazas. La Comisión de Salud del Senado protagonizó un rechazo unánime a los recortes presupuestarios. El gobierno descartó afectación en el sistema público y trabajadores piden a Hacienda no continuar con el decreto. Día clave para la mega reforma. Este miércoles la Cámara de Diputados votará la iniciativa hasta total despacho, aunque con una democracia cristiana en duda y un partido de la gente que dio a sus militantes libertad de acción. Fuera del Congreso, alcaldes presionan por mayor claridad en materia de contribuciones. Hoy la Corte de Apelaciones de Santiago podría resolver las medidas cautelares con que quedará el padre de la niña de 2 años que falleció tras caer del piso 11 en un edificio en Las Condes.
4: En el mundo.
6: La Fiscalía en Estados Unidos formuló 4 cargos contra un agente al que acusa de haber disparado contra un venezolano durante una redada en Minnesota.
4: En el deporte.
6: Finalmente se resolvió el lío judicial que involucró a Arturo Vidal. El futbolista devolvió en 2 pagos los 50 millones de pesos que recibió de un amigo que lo sustrajo de una casa de cambios. Por la Libertadores, Coquimbo Unido goleó a Tolima de Colombia y prácticamente aseguró su clasificación. Por la Sudamericana, Audax Italiano derrotó por 2-0 a Central Barrancas.
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6: Dos carabineros fueron detenidos por presuntos apremios ilegítimos durante un procedimiento policial. Se registraron allanamientos al interior de la primera comisaría de Rancagua.
4: Son las 0:06. 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
6: Comenzamos esta edición de medianoche donde vamos a estar repasando las principales noticias que han marcado la jornada. Como cada noche, puede escribirnos para comentar estas y otras noticias en nuestro WhatsApp, el +569 85 21 23 60, o consultar nuestro portal digital adn.cl.
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6: 69 días le bastaron al gobierno de José Antonio Kast para enfrentar su primer cambio de gabinete. El mandatario oficializó la salida de Trinidad Steiner y Mara Cedini en un ajuste marcado por la crisis política y comunicacional y el cuestionado plan de seguridad del Ejecutivo. Todos los detalles los tiene Matías Castillo. Buenos días.
5: ¿Qué tal, Francisca? Buen día. Un ajuste, un cambio de gabinete que se estaba pidiendo y que se estaba levantando no solo desde las voces de la oposición, sino que también del propio oficialismo, quienes decían semanas previas a lo que ocurrió durante esta jornada que era bueno un cambio en lo comunicacional, tras los errores marcados precisamente por los gabinetes que estaban a cargo de Mara Cedini y Trinidad Steiner. Un ajuste ministerial que se da previo a lo que es la cuenta pública y para muchos incluso que causó la sorpresa del propio presidente, quien ya voces al interior de La Moneda decían que era inesperado, ya que se instala como un ajuste más rápido desde el retorno a la democracia. Precisamente fue el presidente José Antonio Kast quien cumplió 69 días marcando un récord en lo que significa un cambio de gabinete desde el retorno a la democracia y por supuesto desde que el presidente José Antonio Kast asumió la presidencia el 11 de marzo. En La Moneda, tras las reuniones, comenzaron cerca de las 15 horas con el presidente Kast citando a los ministros a su propio despacho. Se juntó con Claudio Alvarado y Mara Cedini, además de sostener varias conversaciones con Martín Rau. Sin embargo, no fue hasta pasadas las 18 horas que el mandatario se habría comunicado con los partidos del oficialismo para darles a conocer la noticia y confirmarles lo que ya se llevaba rumoreando durante toda la jornada desde bastante temprano al interior de Palacio, y fue así entonces que las ahora ex ministras de Seguridad Pública y Secretaría General de Gobierno, Trinidad Steiner y Mara Cedini, dejaron el gobierno. Será el ministro del Interior, Claudio Alvarado, el nuevo viceministro que se desempeñará como vocero de gobierno y también jefe de gabinete del interior. Y lo mismo pasará con el titular de transporte, Luis de Grange, quien reemplazará a Martín Arrau en obras públicas. Este último irá entonces a la cartera de seguridad pública. Fue el presidente José Antonio Kast quien, posterior a este cambio de gabinete, volvió a blindar a las ministras y les agradeció por todo lo que habían hecho en estos solo 69 días de gobierno.
7: No esperaba hacer este cambio de gabinete. No era lo que tenía pensado para esta etapa de gobierno. Pero en base al sentido de urgencia que hoy tiene a nuestro país y la necesidad de responder a las tareas que Chile nos encomendó, es que he decidido realizar este ajuste. Y llegó el momento de hacer un cambio en la forma y en el fondo de cómo nuestro gobierno va a comunicar las cosas a la ciudadanía. Y el trabajo del gobierno no se termina en un cambio de gabinete, sigue. Y hoy día sigue con más fuerza. Porque algunas cosas que pueden doler, algunas cosas que uno no espera, en ocasiones fortalecen.
5: Un ajuste ministerial que terminó golpeando justamente a las dos ministras más expuestas en lo que eran las prioridades del gobierno. Recordemos con las promesas de campaña que llegaron al 11 de marzo con respecto a seguridad, específicamente con la apuesta de Trinidad Steiner, quien sale de la Fiscalía Regional de en el norte con golpes importantes al crimen organizado, siendo la gran promesa de este gabinete. De hecho, a la ministra, a la hora ex ministra Steiner, se le vio bastante emocionada, siendo consolada por la primera dama María Pía Adriasola, al igual que Amara Sedini, quien incluso dio un par de palabras, un comunicado escueto, agradeciendo por todo lo que había sido en este gobierno, en estos 69 días. Lo decíamos, tras dos meses, casi dos meses, en lo que fue este cargo, y después de varios días también de polémicas por las dudas instaladas, por ejemplo, en la existencia, el contenido y también la formalización del plan de seguridad, en el que ella misma asumió que no pensaba que le iban a exigir esta medida cuando era justamente un plan de gobierno y una promesa de campaña del presidente José Antonio Kast, todo sumado también al dictamen de la Contraloría que debería estar por salir dentro de las próximas horas y que también al interior del Palacio de la Moneda tenían ya la seguridad de que iba a ser un informe lapidario en contra de la ex ministra Steiner, por lo que fue el traslado de algunos funcionarios de, recordemos, la Policía de Investigaciones, y que le costó la salida a la subdirectora de Inteligencia, Consuelo Peña. Sedini, en tanto, también salió luego de esta compleja instalación como vocera y tras acumular varios flancos comunicacionales en los que fueron las primeras semanas de gobierno. Es entonces que el nuevo vocero, el viceministro Alvarado, abordó cuál será el sello que busca justamente imprimir en esta nueva etapa de gobierno, solo 69 días, aludiendo a la tranquilidad, a la humildad y al sentido de responsabilidad que, según ellos, caracteriza a este gobierno.
8: Asumo estos nuevos desafíos con tranquilidad, con mucha energía, con convicción y con la humildad y sentido de responsabilidad con que siempre he asumido mis funciones públicas. En ese recorrido seguramente vamos a encontrar obstáculos. La vida no es fácil y el bienestar de un país se construye con todos, oficialismo y oposición.
9: Y estamos acá muy conscientes de que Chile tiene un problema de seguridad profundo, extenso y complejo. Pero cuando hablamos de seguridad pública, no hablamos de cualquier política pública. Hablamos del rol primario del Estado. Y vamos a trabajar con todas nuestras fuerzas para defender ese derecho humano a la seguridad.
5: Los desafíos que enfrenta nuestro país son múltiples, complejas y requieren mucho trabajo. Fueron parte de las palabras de despedida de la ex vocera de gobierno Mara Sedini en sus redes sociales. Además, lo decíamos, Francisca, a la espera de lo que va a ser este informe de Contraloría luego de la polémica de la ex ministra de Seguridad Trinidad Steiner, que él enfrascó en una discusión pública con la Policía de Investigaciones. Dos ministras que dieron mucho que hablar durante estos 69 días, incluso no solo por las polémicas comunicacionales, sino que también por la propia evaluación de la ciudadanía en que se posicionaba a Steiner y a Sedini como las ministras peor evaluadas de este gabinete. No no una salida que quede acá. Vamos a estar, por supuesto, a la espera de lo que vaya a ser este informe de la Contraloría, que desde el Palacio de la Moneda intentaron atenuar, generando este cambio de gabinete previo a que este informe golpee al interior del Palacio de la Moneda. Por supuesto que vamos a seguir atentos a estas reacciones que pueda generar el informe de Contraloría por lo que fue el enfrentamiento entre Trinidad Steiner y la Policía de Investigaciones, que terminó entonces con la salida de la subdirectora de Inteligencia, Consuelo Peña, desde la Policía de Investigaciones. Matías Castillo, ADN.
4: Son las 0 hora, 15 minutos, ADN. 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
6: En la cárcel de Angol quedó recluido en prisión preventiva el líder mapuche Jorge Huanchullán tras un nuevo allanamiento a la comunidad de Temucuicuy. A solo horas del operativo se registró un ataque incendiario que afectó a trabajadores y terminó con la destrucción de una maquinaria en un fundo en Lautaro. Los detalles los tiene Matías Gallegos.
10: Cerca de las 2 de la madrugada de este martes se desarrolló un amplio operativo policial en la comunidad de Temucuicuy, en Ercilla. La diligencia permitió detener a Jorge Huanchullán Cuyul, quien mantenía órdenes pendientes por tráfico de drogas, tenencia ilegal de armas y municiones, además de una causa por usurpación no violenta. Huanchullán ya estaba acusado y debía cumplir con la medida cautelar de prisión preventiva, que nunca concretó tras ser formalizado en 2021. Según confirmó el fiscal nacional subrogante Roberto Garrido, durante el operativo se registraron disparos en el sector, aunque no hubo funcionarios lesionados, mientras que tanto Huanchullán como Carolina Padilla fueron extraídos desde la comunidad en un helicóptero del ejército.
11: Hemos visto, por ejemplo, que ya hay situaciones que no ocurren, ya no hay reivindicaciones directamente, hay una disminución en la cantidad de lienzos que se dejan en los ataques, cambian algunos blancos, cambian las formas como se producen también estos ataques, y esto genera siempre una cuestión de orden cíclico. Con esto lo que quiero decir es que la labor del Estado en materia de seguridad es una labor permanente y no depende de ninguna manera ni de una autoridad en concreto, de las policías, del Ministerio Público o del Ejecutivo.
10: Horas más tarde, un nuevo ataque incendiario afectó a una cantera en la ruta S-225 en Lautaro. Según trabajadores del lugar, encapuchados armados intimidaron a los operadores de una retroexcavadora y un camión para posteriormente incendiar ambas maquinarias utilizando líquidos acelerantes. Uno de los trabajadores habló con los micrófonos de ADN, pero pidió reserva de identidad por miedo a represalias.
12: Bajaron al chofer del camión. Al instante vi como con antorchas le incendiaron lo que eran las cabinas del camión y ya tenían en el suelo al operador de la máquina, que también le prendieron fuego con algún acelerante en lo que eran las cabinas. Los minutos más complicados fueron cuando los dos operadores no aparecían, claro, porque estaban detrás de unos arbustos, boca abajo. Nunca lo había visto a plena luz del día. Eso es lo que más me llama la atención, que a la 1 de la tarde hay en este tipo de atentado incendiario, que realmente es un atentado, no se puede decir otra cosa.
10: Durante esta jornada, además, el juzgado de garantía de Coyipulli decretó la prisión preventiva para Carolina Padilla Manquel por tráfico de drogas, tenencia ilegal de arma de fuego y municiones, fijando además un plazo de investigación de 2 meses. En tanto, Jorge Huanchullán fue derivado hasta la cárcel de Angol para comenzar a cumplir la prisión preventiva pendiente desde el año 2021. En la Araucanía, Matías Gallegos, ADN.
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6: Y hay más información que nos llega desde la región de la Araucanía. Aquí a nivel central nos cuenta Gabriel Riveros.
13: Así es, se trata sobre un procedimiento policial que se desarrolló durante la noche de este martes ahí en la región de la Araucanía, luego de que un conductor de camión denunciara un intento de interceptación por parte de desconocidos armados en un camino rural de Nueva Imperial. Según información preliminar, esto ocurrió cerca de las 8:45 de la noche en la ruta S-488 que une Nueva Imperial con Barros Arana a la altura del kilómetro 11. De acuerdo con el relato que fue entregado a carabineros, dos sujetos con el rostro cubierto y armados con escopetas o armas largas, por lo menos, descendieron a la ruta e intentaron detener este vehículo de carga. El conductor decidió continuar su marcha para evitar este asalto y, producto de esa maniobra y la velocidad de la que iba, habría atropellado a uno de los individuos, quien quedó tendido en la calzada. Tras ello, el camión logró abandonar el lugar. Hasta el sitio del suceso se ha trasladado personal de carabineros, efectivos del ejército. También se ha solicitado el apoyo de vehículos blindados para poder reforzar los patrullajes en la ruta, además de la presencia de personal de la salud, una ambulancia del SAMU que llega hasta este sector para verificar el estado de esta persona atropellada. El procedimiento continúa en pleno desarrollo, los antecedentes ya fueron informados a carabineros para apoyar estas diligencias investigativas que se da allí en la región de la Araucanía, Francisca.
6: Información que vamos a estar recabando en los servicios informativos de ADN. Gracias, Gabriel.
13: Buen día.
4: Son las 0:20 ADN. 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
6: Caso cerrado para Arturo Vidal tras la restitución del dinero sustraído a una casa de cambio, situación que lo habría involucrado en un caso por robo ante la PDI. Además fue jornada de triunfos para los chilenos en copas internacionales con Coquimbo Unido y Audax Italiano sumando de a tres en Libertadores y Sudamericana. 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
14: Finalmente se resolvió el lío judicial y policial que involucró a Arturo Vidal. El volante devolvió primero 35 millones de pesos y por la tarde los restantes 15 para completar el monto que un amigo del King sustrajo de una casa de cambios para luego entregarle al jugador. Así, la parte querellante retiró los cargos, como lo señaló el abogado Manuel Umaña.
15: Efectivamente, se arribó un acuerdo con los abogados del señor Arturo Vidal. Se estableció de que un trabajador de la casa de cambio sustrajo dinero, por lo cual fue despedido de la casa de cambio y se da por enterado el precio que fue sustraído, por lo cual respecto al señor Arturo Vidal se llega a un arreglo completo y suficiente y se renuncia a cualquier tipo de acción en adelante, por lo cual está el tema zanjado y finiquitado al respecto.
14: Triunfazo de Coquimbo Unido que goleó 3-0 a Tolima en el Sánchez Rumoroso por la Copa Libertadores. Manuel Fernández, Cristian Zavala y Nicolás Johansen anotaron para los piratas que quedaron a un paso de clasificar los octavos de final. En el peor de los casos, ya aseguraron seguir en Sudamericana. Su DT, Hernán Caputo, valoró la victoria sobre los colombianos.
16: Lo que nosotros queríamos era ganar el partido y ojalá poder ser contundente en el tanteador, ¿no? Tolima es un gran equipo, Luca es un gran entrenador y creo que le ganamos a un gran equipo. Creo que hicimos un gran partido ante un gran rival y creo que desde principio a fin nos adueñamos del partido.
14: La tarde fue completa para los equipos chilenos en las copas internacionales, porque también ganó Audax Italiano por la Sudamericana. Fue 2-0 sobre Barracas Central de Argentina, con anotaciones de Daniel Piña y Diego Coelho, quien resumió las claves del triunfo udino.
17: Fue un partido muy duro, tuvimos igual la pelota, creo que manejamos el partido, cuando había que luchar, luchamos, que es el juego de ellos, mucho pelotazo y segunda pelota, creo que lo hicimos bastante bien, ganamos todas esas segundas pelotas que nos depositaron con muchas ocasiones en el campo rival, y bueno, eso me parece que pasó un poco ahí la victoria, y contento y mucho más con ese segundo gol que le da un alivio al equipo para lo que quedaba del partido.
14: También por la Copa Sudamericana, hoy miércoles juegan otros dos clubes chilenos, ambos como visitantes. Palestino enfrenta a Gremio en Puerto Alegre y O'Higgins choca con Boston River de Uruguay en el Centenario de Montevideo. De vuelta en la Libertadores, Boca Juniors y Cruzeiro igualaron 1-1 en la Bombonera. Esto no le sirve a la Universidad Católica, que este jueves tiene que ganar ante el Barcelona de Ecuador y buscar sumar en la fecha final en Argentina. Y en el tenis, Tomás Barrios inició la quali de Roland Garros con un triunfo sobre el francés Harold Mayotte por 6-4, 1-6, 6-3. En la segunda ronda, el chilenejo enfrenta hoy a otro tenista local, Lucas Pavlovich, 240 del mundo, no antes de las 9 de la mañana. Álvaro Choupey, ADN.
4: Son las 0:23 ADN.
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6: En Santiago, 11 grados. En Valparaíso, 9 grados.
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1: Miércoles 20 de mayo, víspera de feriado. Vamos a estar juntos mañana de todas maneras. Vincenzo Rojas está preparando una especial pero espectacular para saludar el 21 de mayo. El corte de luz se anticipa para este miércoles. En él confirma interrupciones en 10 comunas de la región metropolitana. ¿Dónde, cuáles, cuándo, a qué hora? ADN.cl. También el corte del agua, mega corte, se utilizan esos términos, un corte de agua importante. Va a haber en algunas comunas de la capital. Busque la información también en ADN.cl para conocer el detalle. Es largo el corte, va a ser de viernes a domingo en los lugares donde se ha determinado que así sea. 28 minutos faltan para la 1 de la madrugada. Paul Simon.

En ABN te indicamos la temperatura. En Punta Arenas 6 grados, en Santiago casi lo mismo, 6 grados 6 décimas. Hace tanto frío en Santiago como en Punta Arenas, se paló. En Valparaíso y Viña del Mar 9 grados, un poquito más. En La Serena y Coquimbo 11, y en Arica 19 grados con cielo cubierto. ¿Qué anuncia meteorología a través de su sistema de alertas? Precipitaciones moderadas a normales, o normales a moderadas en rigor, en Isla de Pascua. Viento normal a moderado en zonas de las regiones del Ñuble y Biobío. Viento normal a moderado en Isla de Pascua. O sea, no tan solo lluvia, sino que además viento moderado. Lo mismo, viento normal a moderado en zonas de la región de Antofagasta. Y viento normal a moderado en zonas de las regiones de la Araucanía y Los Ríos. En cuanto al pronóstico para hoy miércoles, siempre para el 21 de mayo llovía, ¿se acuerda usted? El desfile ahí en el monumento a Prat, en la Plaza Sotomayor, en Valparaíso. Hubo años que se hizo, pero con lluvias torrenciales. Y ahí desfilaban todos, como la gente que salía a verlo. Para este jueves en Valparaíso, bueno, para hoy miércoles en Valparaíso, va a estar cubierto todo el día con llovizna en la mañana. Y el 21 de mayo va a estar cubierto y con llovizna. O sea, va a estar medio resfaloso el pavimento para los que desfilen. En general va a estar nublado el fin de semana largo, para quienes pueden hacerlo largo, en la región costera de la región de Valparaíso, en la zona costera. En la capital, en contraste, cielo despejado con algo de nubosidad parcial sobre el final del día. Máxima 20 grados. La de hoy anduvo por los 24 más o menos y está tibia la tarde. El jueves va a estar cubierto y neblina, la mañana cubierta con neblina, y en la tarde va a estar despejado. En para ir a la fiesta de la vendimia en el Estadio Nacional, va a estar buena esa, mire, va a estar bueno el tiempo, con 18 grados el día jueves. Lluvia, a ver si se dibuja lluvia en alguna parte del territorio para este, bueno, en Rapa Nui ya lo habíamos señalado. Claro, Punta Arenas, no, nada. Valdivia, nada, cielo despejado en Valdivia, totalmente soleado para este miércoles. Lo mismo en Rancagua, por ejemplo. Talca, va a ser frío en Talca, 3 grados, 16 grados. No, despejado. Totalmente despejado en Concepción. De tal manera que no hay lluvias en el territorio continental, por lo menos. En Aysén y Magallanes, 22 minutos faltan para las 2 de la madrugada. En el resto del territorio continental, 22 para la 1. Morrissey.

0: tomamos el avión y aterrizamos ¿a dónde? ¿En Estados Unidos? ¿En la frontera con México? Por allá anda Diana Copa, por ahí está ADN. Hola Diana, buenas noches, buenos días también por acá.
1: ¿Cómo te va, Álvaro? Muy buenos días para ti, buenas noches todavía para mí, porque acá son las 9:42 minutos y la verdad es que, como ya te anticipaba, ayer fue un día bastante intenso, de mucho terreno, de conocer in situ como Radio ADN la frontera, uno de los puntos, en verdad, de la frontera entre México y Estados Unidos, específicamente en el sector de Nogales, en Arizona, que de hecho llama la atención que también se llama Nogales en México, pero Nogales, Sonora, ese es el nombre del estado. Pudimos conocer las dimensiones de este muro, que es bastante famoso, ¿no? Que es más famoso, más conocido quizá el que está en San Diego, en San Isidro, pero este tiene dimensiones similares, tiene una extensión de 32 kilómetros y una altura de 10 metros, y lo que nos explicaban hoy los patrulleros del control fronterizo es que muchas veces, la mayoría de los días, se detienen entre 60 o 50 personas diariamente, que no solo pasan por la frontera, por el desierto, que como yo ya te explicaba ayer, es una frontera que tiene una situación bastante compleja, que son las altas temperaturas durante el día y las bajas temperaturas donde la noche, sino que también pasan por túneles, están bajo tierra. Los coyotes, estos traficantes de personas, coyotes como se les conoce, muchas veces lo que hacen es que intentan pasar estos migrantes bajo estos túneles, bajo tierra, y es por eso que están custodiados, porque estos túneles se crearon precisamente para que en épocas de lluvia pueda pasar el agua, pero en épocas de sequía aprovechan de hacer esto. Y un dato también bien interesante para aterrizar un poco esto que pudimos conocer hoy a Chile, es que le preguntamos también a las autoridades del control fronterizo, que eso también llama la atención, que acá en Estados Unidos hay una policía específica para cuidar las fronteras. Mira. Y les preguntábamos si, por ejemplo, no utilizan el método fronterizo de cuidado como es la zanja, que es lo que se está utilizando en algunos sectores de la frontera de Chile, por ejemplo, en Chacayuta, y nos decían que sí, que si bien hay algunas zanjas, consideran que no es el método más efectivo. ¿Por qué? Primero, porque tienen un costo de mantenimiento bastante alto, entendiendo que acá, como yo te contaba, hay épocas de sequía, hay épocas de lluvia, y cuando llueve claramente estas zanjas pierden su función y son más fáciles de pasar muchas veces. Y lo otro también es que prefieren los muros con alambres de púas, que consideran que son más efectivos, pero también explican que depende de las condiciones de la frontera cuál es la opción más viable para utilizar, y claro que en contextos de desierto es un poco más difícil construir un muro, ¿no? Pero es parte de lo que pudimos conocer hoy. Mañana vamos a tener otras conversaciones con diferentes autoridades acá en Estados Unidos, pero también vamos a ir a San Diego, a California, para conocer la frontera de San Isidro, que es la más transitada del mundo.
0: Mucho, qué bonito eso. Ahora nos describes un muro de 10 kilómetros, no, de 30 y ¿cuántos kilómetros? 32 kilómetros, ¿no es cierto?
1: 32 kilómetros.
0: En algún lugar empieza y en algún lugar termina, entonces, pues, y se podrá. Sí. ¿Cómo es eso? ¿Tuvieron esa información? Es que,
1: sí, esto también es bien interesante porque en algunos puntos de esta frontera de Arizona hay dos muros, o sea, doble muro. Uno que se construyó durante la administración de Bill Clinton y otro que se construyó durante la última administración de Donald Trump. ¿Y qué pasó? Mientras se construía este segundo muro, no se alcanzó a finalizar y pasó la administración de Joe Biden. Entonces muchos puntos de este segundo muro no se alcanzaron a construir, no era prioridad para la administración pasada, según lo que explican acá autoridades estadounidenses, y precisamente por eso aumentó el paso de migrantes de forma irregular. Entonces ahora están continuando en este caso en la construcción de este segundo muro, porque de hecho el primero, el que yo te decía que es durante la administración de Clinton, es de 15 a 20 pies, y el segundo es de más de 30 pies, que son como 10 metros, ¿no?
0: Sí, claro.
1: Y
0: claro.
1: Otra cosa también súper interesante es de que desde que empezó nuevamente esta administración de Donald Trump, está presente las Fuerzas Armadas en la frontera, lo que no es habitual, pero hoy en día están ayudando, pero más que en un rol de acción, en un rol de observación. No tienen la facultad de intervenir en caso de ver algún episodio, y esa facultad la tiene únicamente la policía, en este caso de control fronterizo, que yo, como yo te decía, hay una específica para resguardar las fronteras.
0: La última ahí desde Tucson, donde estabas anoche, me imagino que estás ahí todavía. ¿Cuánto es la distancia hasta la frontera en Arizona?
1: Una hora desde Tucson, Arizona, hasta Nogales, Arizona. Esa es la distancia. Y bueno, por supuesto, como dato, la influencia mexicana en ese sector se ve de forma bastante importante. A lo que me refiero, no sé, por ejemplo, en comida, en comercio, todo ese tipo de cosas. Y bueno, acá en Tucson también. La presencia de la influencia mexicana se ve bastante.
0: Diana Copa, los servicios informativos de ADN en la frontera estadounidense-mexicana. ¿Y del mundial se habla algo, no? ¿Has escuchado un mundial de fútbol, algo así?
1: Sí, de hecho también estuvimos conversando. Bueno, la verdad es que todas las conversaciones que hemos tenido es en el ámbito como del control, de migración, y el Departamento de Estado también se está preparando para lo que va a ser el Mundial, entendiendo que va a aumentar el tránsito en la frontera, sobre todo entre México y Estados Unidos, y claro, se están preparando para aquello, están fortaleciendo también las diferentes oficinas, también el tema de las visas, que se tienen que agilizar más, pero eso en cuanto a control, pero yo no siento ambiente mundialero. Creo que veo más ambiente mundialero en Chile con la colección del álbum del mundial que acá. Perfecto. No he hecho nada. Y me llama la atención.
0: Diana, buenas noches.
1: Que estés bien, Álvaro.
0: Igualmente, Diana Copa, los servicios informativos de ADN. Faltan 11 minutos para la 1 de la madrugada. Vamos a tener nuestra sección imperdible de cada noche a esta hora, de cada madrugada. Ahí está. Con fanfarria. La canción larga en ADN para terminar este espacio que nos ha acompañado desde las 10:15 hoy día, más o menos, con cambio de ayer, martes, cambio de gabinete y todo lo demás. Que tenga una buena noche. Felicidades con pedazo de canción que nos despedimos.

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2: Con Aldo te damos la formación de Unión 75.
3: Ya, a ver. Y no ya, está ya. Ya, a ver. No, hablemos de
4: obvio que no se la saben.
2: Ya. Vallejo.
3: Ay, sí. Pero mira, por favor.
2: Pachuca.
4: Sí.
2: Mario Soto. Berli no, yo creo que. Sí, Berli.
5: Estaba Maldonado, pero jugaba poco.
2: Maldonado. Sí. El Chino Arias.
5: Sí. Sí.
2: El Yeyo Hinostroza. La Pinina Palacio.
4: Sí.
2: Pancho Lacera. Pancho Lacera, la Pinina Palacio. El Turco Trujillo, a veces. Ahumada, Belis. Pero en general, el Asín Trujillo y la Ahumada, Espegaletti y Belis.
4: Esa era la. Esa era muy la buena. Finalista de la Copa Libertadores. ¿El primer finalista chileno?
2: No, Colo-Colo 73.
4: Ah, Colo-Colo 73, ¿verdad? Perdón, Aldo Schiappacassi. Yo sé que no quieres hablar de lo que hablas todo el día en todas partes.
5: Exactamente. Pero a Herrero lo vimos.
3: Yo no lo potencio por lo mismo.
5: No lo veíamos tan contento desde las convenciones constitucionales o algo por el estilo.
4: 4 victorias consecutivas en el día de aniversario de Unión Española feliz.
5: 129, ¿no?
4: 129. Pero,
3: 129 años.
4: Pero y no pude ir al estadio porque me quedé viendo una comisión de medio ambiente.
5: Cambiaste el triunfo de Unión Española por la comisión de medio ambiente.
4: Sí.
5: Tenemos a Danilo, que ha seguido de manera muy, muy rigurosa todo el proceso de la mega reforma en el Parlamento. Ayer en Medio Ambiente y Trabajo, ¿no?
4: Sí, Danilo. Trabajo en la mañana, Medio Ambiente hasta las 11 de la noche, más o menos.
5: ¿Hoy día se vota en la Cámara?
4: Y no, hoy día se pone en discusión. Yo iba a ir a Valparaíso hoy día, pero lo suspendí porque cada diputado tiene 3 minutos para hablar en la Cámara, y como se ha convertido la política hoy en día, están todos los diputados armando el reel de 1 minuto en esa intervención, y poco sustento al respecto, mucha consigna, poco fondo. Entonces me quedé en Santiago. Mañana voy a la votación, en particular y en general en la Cámara de Diputados.
5: Que a esta altura no arroja demasiadas dudas, ¿no?
4: Hay un par de dudas en un par de artículos, pero se va a aprobar en general, y se va a aprobar, yo creo, el fondo, que es la baja de los impuestos a las grandes empresas. Sin compensaciones, para dejar quebrado el Estado como tanto quería la vocera de gobierno.
5: Juan José Santa Cruz, ¿cómo estás?
6: De lo más bien, por suerte.
5: ¿En serio? ¿Pese a las cifras económicas y esas cosas, no?
6: Bueno, yo en lo personal contesto que sí. Las cifras económicas son poco auspiciosas y en general tampoco se ven muy buenas hacia adelante.
5: Pero se decía que solo el cambio de gobierno iba a mejorarla. ¿Tú creíste en esa teoría alguna vez, no?
6: Sí, sí. Yo creo que el cambio de gobierno generó expectativas en general, ¿no? Que se vieron reflejadas, estoy hablando de la bolsa en principal, el año pasado.
5: Daniel Grimaldi, hola.
7: ¿Cómo están? Buenos días.
3: ¿Hagamos las presentaciones de rigor?
5: Pero por favor, te noto contrariada, Piedad, porque no hemos hecho las presentaciones como corresponde.
3: Sí, Aldo, saluda.
4: No, y las miradas que le pega a Piedad.
6: Sí, no. Se nota autoridad.
3: No.
5: Por fin tengo testigo, digamos. No.
3: Siempre hay testigo, está el streaming, y nadie me echa la culpa de nada. Sí, nadie me echa la culpa de nada, yo soy un amor. Estamos con Danilo Herrera, cientista político dedicado al seguimiento legislativo, comunicación política y digital. Danilo, buenos días, bienvenido.
4: Buenos días, Piedad, qué gran presentación.
3: Estamos con Daniel Grimaldi, director ejecutivo de la Fundación Chile 21, doctor en estudios políticos y docente de la Universidad de Chile. Bienvenido, Daniel.
7: Buenos días.
3: Y con Juan José Santa Cruz, empresario a cargo del diario El Dínamo. Tenemos hoy día la revista del Dínamo también aquí para revisarla. ¿Dónde la pueden encontrar, Juan José?
4: En ninguna parte.
6: Bien.
3: En ninguna parte, sí, pero pueden ingresar al Dínamo.
4: Está en el líder de las casas más poderosas de este país.
5: No. Suscribiéndose pueden entrar a través de.
6: Espérame, voy a aclarar.
3: Tú paciencia.
6: Te metes al diario digital del Dínamo y tiene dos opciones. O te suscribes y te llega. Que tiene un costo, o te suscribes digitalmente y la puedes ver digitalmente, que es gratis.
3: Perfecto.
5: Logías, bueno, digitalmente.
3: La ojea, sí, que esa es la moda ahora, ¿cierto?
6: Exacto.
3: Muy bien. Ahora sí, Aldo, continúa.
6: ¿Emudeciste? ¿Algo te inhibió?
3: Algo hice y me va a echar la culpa a mí.
5: No, para nada. Estado de situación del país, Daniel Grimaldi, te hago una pregunta lo más amplia posible.
8: Estado de situación de
3: general,
8: emergencia.
3: Claro, general.
5: Escucha, quiero en algún momento preguntarle a Juan José qué opina de el proyecto del IVA que ingresó ayer para medicamentos y pañales, que es muy jodido y que abre una puerta. Tenemos que hablar con Danilo de qué va a pasar con el megaproyecto, pero en términos generales, uno escucha básicamente que ahora estamos todos a la espera de la cuenta pública de junio, donde básicamente vamos a conocer el proyecto de seguridad del gobierno, según lo que se nos ha prometido también.
8: Es raro porque se supone que el gobierno tenía un tremendo proyecto de seguridad, donde yo vi en campaña un montón de videos, gente desplazada a la frontera, que los drones, que el crimen organizado, que los nombres estaban sumamente discutidos, que había gente muy preparada, que ahora sí iba a estar en manos de los más capaces, de los que sí podían encargarse de la seguridad, y resulta que los chilenos siguen esperando. Entonces, aquí hay una gran decepción. Yo creo que de los electores hay una gran decepción, y desde el lado de la oposición hay asombro. O sea, si todos pensábamos que tenían muy bien pensado lo que iban a hacer, y parece que no. Entonces, a mí me extraña, la verdad. Pensé que estaban un poco mejor armados en esto, porque pusieron todas sus fichas ahí. Y si no lo hicieron, eso me preocupa. Me preocuparía menos si es que tuvieran algo, aunque yo no estuviera de acuerdo con ese plan que iban a hacer.
3: Claro.
8: Que me quedaría tal vez un poco más tranquilo sabiendo, bueno, tienen un plan. Tienen su plan. Tal vez no me gusta, pero saben lo que están haciendo. Y me preocupa mucho más porque al parecer no saben lo que están haciendo. Y yo me imagino a los que están en la vereda de más al frente, están en la oposición al país en general, que son los criminales. ¿Cómo observan esto? Muerto la risa. ¿A quién le da miedo esto? ¿A quién le infunde temor la política de seguridad del gobierno? A nadie. Entonces, como dicen en el campo, parece que el chancho está tirado, dice.
4: Pero tú esperabas un librito anillado, entonces.
3: Como dijo la subsecretaria ayer.
8: Pero al menos un PDF digital.
5: Pero cuando se habla de las acciones,
4: algo para leer online,
8: algo que quedara. Entonces, que
5: el proyecto sale sin necesario cuando hay acciones, Juan José.
3: Algo para leer online.
5: Hay un operativo en Temucuicui hoy día que fue esgrimido por Guillermo Ramírez hace un rato acá, en como para demostrar que se están haciendo cosas que nunca se hicieron antes, digamos.
6: A ver, yo, perdón, no soy experto en seguridad y muy lejos de hacerlo. Yo creo que probablemente se están haciendo cosas, ¿sí? Yo creo que hay ciertas cosas que pueden haber índices mejores, etcétera. Por lo menos lo que yo he oído, me ha tocado en términos de robo de auto, ha bajado sustancialmente en los últimos meses, etcétera. Y este afán de sacar estadísticas semanales, etcétera. Pero lo que yo estoy completamente de acuerdo es que aquí no ha habido ni un proyecto, un tan de moda decir un relato, ¿no? Un plan de seguridad diciendo, mire, nosotros apuntamos a tener estos resultados por este camino. Yo creo que o no está, o no lo saben explicar, o no lo han difundido. Yo me resulta obvio que no está, porque si no, uno dice. Entonces, no basta tan solo con administrar lo de seguridad hoy día. La ciudadanía tiene expectativa en este gobierno en que una de las cosas por las cuales votó por él es porque se iba a tomar el tema de la seguridad como un tema prioritario y muy en serio. Y no se ve un plan. Yo espero que en la cuenta pública se dé a conocer el plan, y para todos resulta un poquito sorprendente.
4: ¿No es triste tener que esperar al presidente de la República que venga a suplir las deficiencias de su ministro?
3: ¿Pero lo ha hecho?
4: O sea, sí. Sale a defender a los ministros el presidente. Yo pensaba que en la política las cosas eran al revés. Pero sobre la falta de plan, yo creo que ya, independiente que presente un libro anillado la ministra, yo creo que ya perdió la batalla comunicacional. Ya está derrotada. Y aunque muestre este tipo de cosas.
5: La batalla comunicacional, digamos. ¿Está derrotada?
4: O sea, la batalla comunicacional ya está perdida, creo yo, para la ministra. Y aunque presente un plan, un libro anillado, y aunque presente este tipo de hitos como desalojos de Casa Tomás o lo que pasó en Temucuicuy, yo creo que ya se acabó la gestión de la ministra, creo que ya perdió toda posibilidad de liderar la política del gobierno en el tema de seguridad. Y lo otro es que estamos esperando, todos sabemos que va a haber un cambio de gabinete. Yo supongo que la ministra de seguridad también lo está esperando. Y yo supongo que el presidente dijo, ok, lleguemos al 1 de junio, y después de eso, entre el 1 de junio y septiembre, aparecerá el cambio de gabinete, y ya hay ministros, y en particular ministras, que uno supone que van a salir y son muertos en vida.
5: No sé, tírate el nombre.
2: Yo también.
5: Oriéntalo, Danilo. ¿Más o menos?
4: ¿Que quieren nombre?
3: ¿Una lupa? ¿Sí?
4: ¿Quieren nombre? Pero, no, pero me voy a jugar igual que Aldo Chapacasa ayer jugando.
5: Neymar afuera del Mundial. Juégate. Porque uno se equivoca y se me equivoqué nomás.
4: La voz. Ciencias, vocería, seguridad. Yo creo que son tres ministras que no han dado el ancho en ninguna de sus apariciones públicas. De hecho, a la vocera no la escuchamos hace varias semanas. Por eso nadie está hablando de la vocera, porque no sé.
5: Estuvo en Isla de Pascua hace poco.
4: Sí, la tuvieron que mandar a la Isla de Pascua, imagínate, lo escondida que está.
5: Pucha, en un ejercicio periodístico que lo tuve ayer con otra gente que trabaja. Yo creo, porque la ministra Stein fue al Congreso y llevaba un PowerPoint.
4: Sí.
5: Que no le dejaron presentar, de acuerdo a las atribuciones que tienen los parlamentarios.
3: Exacto.
4: Pero solo hacer un punto ahí.
5: Hay que conseguir ese PowerPoint, ¿no?
4: Yo lo tengo, te lo mando.
5: No, ¿en serio?
4: Sí. Pero hay que hacer un punto. Para mostrar un PowerPoint, necesitas la unanimidad de la sala.
5: Sí. ¿Vas a que alguien?
4: Nadie tiene unanimidad en la sala desde hace una década. Nadie, nada.
3: Pero Danilo, pensando en cómo funciona el proceso de las comisiones y las presentaciones que se hacen ahí, si no te dejan presentar esta presentación, este PowerPoint, de todas formas igual tienes que llevar un respaldo en físico, digamos, para entregar.
4: O sea,
3: ¿es lo que se usa, lo usual?
4: No, lo que tienes que hacer es dar un discurso y responder la pregunta.
3: Yeah.
4: Dar un discurso y responder la pregunta. La presentación de la ministra en la sala de la Cámara fue paupérrima. Estuvo leyendo una hora y media y lleva un discurso de 45 minutos. El problema es que no juntaba las palabras. Yo lo invito a la gente que nos está escuchando a ver esa presentación, y fue tristísimo.
5: Daniel, es que la nueva generación que se apoya en un PowerPoint está formateada por un PowerPoint, ¿no?
8: Un poco, ¿eh? Pero lo que pasa es que a un ministro, una ministra de Estado, no puede depender de un PowerPoint. Tiene las ideas en la cabeza, aparte que tienes que tener la solvencia de pararte en cualquier parte y mostrar la autoridad del Estado. Es eso, tienes que tener la autoridad al hablar, la prestancia, la impronta. Un ministro de Estado es eso, representa al Estado. Y es más, en la seguridad tiene que dar esa imagen. Y no es una cuestión superficial, sino es una cuestión de comunicacional únicamente. Significa esta, muchas veces se dijo en el gobierno anterior con liviandad, esto de habitar el cargo, como de creerse el cuento. No es creerse el cuento, es asumir la responsabilidad que te da el Estado, pero con todo, con todo, en tu comportamiento diario, en tu vida personal, en tu vida pública, es todo. Y yo creo que ahí la ministra tiene un gran déficit. Puede que conozca mucho sobre el proceso de los que lleva la fiscalía, claro, es una fiscal destacada. Los fiscales trabajan en silencio. Esa es su pega, trabajar en silencio y llevar las causas sin que se sepa, porque es una investigación, y luego dar un golpe al final cuando se entregan los resultados o cuando se hace un operativo. Los ministros gobiernan, trabajan hablando todo el tiempo, y tienes que dar la imagen del Estado, de la seguridad, de la calma, y eso no lo transmiten. Y por otra parte, la vocera, creo que yo, al contrario, un exceso de hablar todo el tiempo para mostrar que está activa. Y tampoco necesitas hablar todo el tiempo. Una buena política comunicacional es hablar lo justo, lo necesario. en el tono adecuado y no tener respuesta para todo, si el gobierno no tiene respuesta para todo. Y elegir las preguntas, tener una relación con la prensa, sabiendo manejarla, no que la prensa se te imponga. Y eso tampoco está, no tienen las competencias. Entonces estamos viendo que hay gente incompetente en el gobierno.
5: Juan José, ¿tú tienes candidatos para el cambio, de gabinete, no?
6: No, tiendo a creer, porque dado que estamos en el tema de aventurarnos con...
5: Sí, con sabroso ejercicio, digámoslo.
6: No, yo lo comparto. ¿Ya? Pero yo creo que antes de septiembre no...

0: enmendar, no sé si la palabra sea enmendar, en mostrar una ruta, en mostrar una ruta y mostrarla cuanto antes, ¿ya? Y empezar a actuar sobre eso. Yo no digo que no se estén haciendo cosas, y probablemente se están haciendo muchas cosas, pero por lo menos tener la capacidad de decir, estas son las medidas, este es el camino que queremos seguir, por aquí vamos a combatir el crimen organizado, y que la ciudadanía sienta que hay un plan.
1: Pero uno supone que el 1 de junio nos van a contar eso, ¿no?
0: Es de esperar, pues.
2: Pero de todas maneras.
3: Pero una certeza.
0: No.
2: En la lógica, en la apuesta que están pagando un peso 10, digamos, son tres ministras que no tienen respaldo de partido. Lo que abre dos senderos ahí. Uno, ¿a qué partido, a qué conglomerado le va a pedir el presidente que vaya en auxilio de la seguridad, que es súper importante, de la vocería, que es súper importante, y del Ministerio de Ciencia, que tomó un rol protagónico impensadamente, sí. Pero ahí va a tener que ir a pedir la ayuda a los partidos, ¿no?
0: A ver, yo creo que en general, a mí personalmente muchas veces me gustan los gabinetes que tienen una conformación con varios independientes destacados. A la hora de que hay problemas, los independientes son débiles, porque no tiene a nadie que se pare detrás para defenderlo.
1: Huérfanos.
0: ¿Ah? Huérfanos completos. Segundo, no estoy diciendo que con esto que no deben haber independientes. Los casos, yo creo que de esas tres ministras son distintos. Personalmente, mi visión sobre la vocera es que si la vocera, como diseño, no integra el comité político, no está al tanto de lo que se resuelve, difícilmente va a poder transmitir en forma coherente y concreta los mensajes del gobierno.
1: ¿Un problema de diseño?
0: Para mí es un problema de diseño, porque tú no le puedes, toda la vocera no le puedes pasar la minuta con los acuerdos del comité político, tiene que estar sentada en el comité político. O sea, para mí es como lo esencial del diseño de las comunicaciones del gobierno.
3: Daniel, ¿qué lectura haces tú de esta misma situación, del diseño que está teniendo o que ha tenido hasta ahora el gobierno?
4: Sí, a ver, creo que cuando se resume todo en un problema comunicacional, finalmente es la parte más superficial. Aquí hay un problema de diseño político de esto. Y el gobierno asumió desde un principio que las comunicaciones iban a ser superficiales porque eligieron a alguien con perfil de influencer. Eso pusieron, alguien con un perfil de redes sociales, que pueda hacer reels, qué sé yo, que pueda llegar a la ciudadanía, pero que no está en el núcleo de las decisiones políticas. Y eso creo que es un error. El vocero del gobierno no tiene que ser un influencer, alguien que esté hablando todo el tiempo. Al contrario, si eso desgasta, no puedes estar hablando todo el tiempo. Tienes que hablar lo justo, lo necesario, y con un poder, con una convicción y con una precisión de palabras que dé certezas.
3: O sea, tiene que ser una persona con, ojalá, no sé, una preparación o estudios en comunicación política, o al menos con una carrera política.
4: Tiene que tener experiencia en política. Eso. Tienes que saber, tienes que tener cultura política, uh-huh. Saber quién es quién en la política, seguir la política hace mucho tiempo, y para eso te pueden, no necesariamente te sirve alguien que tenga muchos estudios, un doctorado en comunicación política. Estudiar la política es distinto a hacerla. Lo que se necesita es gente que tenga experiencia, que tenga carrete político, como te digo, que sepa quién es quién en el espacio, y que, sobre todo, que tenga opinión respaldada por el gobierno sobre muchos temas. Porque aquí incluso el presidente de la República se nota que hay cosas que no ha pensado. Por ejemplo, sobre ciencia, se nota que es un hombre que no tiene una opinión sobre lo que es la ciencia, sobre lo que es la cultura.
1: Tiene una mala opinión, diría yo.
4: Es porque
2: pues no opinión tiene.
1: Sí, opinión tiene, ese es mi punto.
4: Claro, pero en realidad no tiene una opinión fundada, profunda, me refiero. Su opinión es superficial.
3: No es un ámbito que maneje.
4: Digamos, hace ya bastante tiempo dejamos de tener esos presidentes de la República, esos líderes políticos en general, que se han hecho grandes preguntas sobre diferentes ámbitos de la vida y que tienen una opinión fundada, que saben para dónde va la micro.
3: El gobierno pasado no pasó eso.
4: No todo. Digamos que Boric, yo creo que era una persona que tenía pretensiones intelectuales, le gustaba mucho la poesía, eso, pero eso es distinto a tener opinión de cosas de Estado.
1: Pero
4: eso es distinto.
1: Primero lo de Mara Sedini, perdón. La vocera tiene un magíster en comunicación política y asuntos públicos de la Universidad Adolfo Ibáñez. Quería entregar el dato. Y no es suficiente, al parecer. Un saludo a la universidad, no tiene nada que ver con eso.
2: Absoluta mala leche tu comentario.

0: ya, y sobre el sobre
1: yo
0: lo
1: estoy, que... yo estudio periodismo y no, ni siquiera sé si va a ir Neymar o no al mundial un día.
0: Imagina.
2: Pues yo tenía un profesor que decía quad natura non da Salamanca non presto.
1: Exacto.
0: Si los que no sabemos
2: si no tenéis
1: la Universidad de Salamanca, sí, sino, sí.
2: Si no tenéis dedos para el piano, no tenéis, aunque no. Mozart te enseñe piano, no vaya a tocar bien.
0: Agradecido por
1: la Universidad de Salamanca, además tiene su prestigio, esas cosas.
0: Ya, el
1: te puedo plantear un tema global a partir del 12, el partido de la gente, partido que va a ser fundamental para la discusión de la mega reforma, su propuesta de eliminar o rebajar el IVA, pone al gobierno en una, lo presentó ayer el proyecto, pone al gobierno en una posición incómoda porque el IVA ha sido un reducto irreductible hasta el momento, sea cual sea la ideología de los gobiernos para entrar a tocarlo, Juan José. ¿Qué opinas del partido de la gente, su pretensión de hacer una suerte de transaca en términos de apoyar el megaproyecto a cambio de esto, y si tiene algún efecto práctico y útil?
3: A ver, yo creo que hay una cosa política que es el negocio que está haciendo el partido de la gente, y yo creo que estratégicamente lo encuentro correcto desde el punto de vista de ellos, ¿ya? Que es como convertirse en el partido bisagra que permite o no permite determinada reforma.
4: Tener un poco ese poder, digamos.
3: Y tienes ese poder y te conviertes en el interlocutor, y buena parte de las reformas que se puedan hacer son negociadas contigo, y en la actitud en general del resto de la izquierda quedan fuera. ¿Ya? Y incluso pues esto lo puede establecer durante todos los años, y la oposición va a quedar fuera, además que está pésimamente evaluada, ¿ya? Ese ya es otro tema. Ahora, si tú me dices a mí como comodidad política, pero no tiene mucha alternativa al gobierno, si tú me dices con qué negocia y con qué más fácil le va a resultar negociar, es con el Partido de la Gente. Ahora, esto de alguna manera infla a un partido que no es muy consistente en general. Y lo segundo, que las medidas propuestas por ello, yo creo que el Partido de la Gente es un partido básicamente populista. Y las medidas propuestas, yo creo que son malas medidas. Si hay algo que se ha defendido, es no diferenciar el IVA. Si tú abres esa ventana, tienes muchos argumentos para no cobrar IVA en, no sé, ¿por qué no?
1: Al pan.
3: Al pan, que es un alimento esencial.
0: A los libros, estuvimos una década hablando de esto.
3: Siempre vas a encontrar motivos.
2: Y el impuesto a las bencinas.
3: Bueno, etcétera. Entonces, creo que como política pública es una mala política pública. Y que la forma que va a negociar el Partido de la Gente de aquí hacia adelante va a ser así. Y ya veremos el resultado.
1: Daniel Grimaldi.
2: Yo creo que aquí hay una muestra de lo que es una deformación del proceso legislativo. Se supone que los parlamentarios van al Congreso a deliberar, y la deliberación implica movilizar argumentos que están destinados a convencer a la contraparte. Es decir, cuando yo voy de buena fe a un proceso legislativo, tú dices A y no dices A como una opinión, sino que tiene que estar fundamentado, destinado a convencer a la otra parte. Pocos creo yo que están dispuestos a ser convencidos, incluso por buenos argumentos de la contraparte, y ahí comienzan los problemas del proceso legislativo. Entonces, cuando tú no tienes la disposición de la contraparte a aceptar incluso buenos argumentos, ya sea del gobierno, porque hay buenos argumentos también, no todos, a mi juicio, pero sí tienen buenos argumentos en algunas cosas, y en otros no. Pero no hay discusión de argumentos que sean comprobables, movilizando cifras sobre las consecuencias que esto puede tener. No están destinados a convencer a la contraparte, sino que lo que se aplica es el voto. Bueno, votemos porque ¿para qué vamos a deliberar si ya sabemos la opinión que tenemos desde antemano? Entonces, ¿para qué sirve ir a discursear al Parlamento si nadie se va a convencer con el discurso del otro, con el argumento? Lo que se hace entonces es negociar, y eso ya sería una pequeña deformación, una deformación mediana en realidad del origen del proceso legislativo, que está en la deliberación, el intercambiar argumentos. Cuando tú luego vas a negociar, tú dices, bueno, yo no estoy de acuerdo contigo, pero si me das esto otro, entonces te lo podría aceptar. Y eso ya trastoca el fondo del proceso. Claro. Si los parlamentos se crearon para deliberar, de hecho, cuando se crea en América Latina, en el continente americano, el primer parlamento en Estados Unidos, en Filadelfia, se cerraba las puertas, no se dejaba entrar a nadie, ni a la prensa, ¿para qué? Para que pudieran deliberar libremente aquellos que estaban sentados ahí sin tener que responder a presiones de afuera. Obviamente no habían celulares ni nada, no estaba la prensa para decir, ¡ay, mira cómo se dio en su argumento! ¡Mira cómo terminó traicionando! No, si el proceso deliberativo implica tomar la decisión por el peso del mejor argumento. Cuando eso no está, tú negocias. Y ahí en esta negociación, claramente el partido de la gente es donde tiene mayor ganancia y es la lógica de los retiros. Entonces, sí, yo también concuerdo que es un partido con muchas tendencias populistas y además sus medidas van a incrementar el déficit fiscal. Porque el Estado deja de percibir ingresos por la venta de muchos artículos. Entonces, si son los pañales, bueno, hay pañales ultra caros también. Uh-huh. O sea, hay pañales premium. ¿Y a quién vas a financiar con eso? ¿A quién vas a favorecer con esta política? ¿A los más necesitados? ¿A los más ricos? Bueno, todos por igual, sí. Sigue viendo la política del chorreo. Entonces, creo yo que esto representa, en el fondo, una de las deformaciones más importantes de nuestras democracias contemporáneas y hay que corregirlo. Si no, vamos en una espiral de decadencia que nos puede llevar a un lugar muy oscuro.
4: Daniel Herrera, ¿compartes esa visión?
0: A ver, yo creo que el PDG fue eficaz en sacar un acuerdo con el gobierno. Y yo supongo que en los próximos meses, esto va a partir del próximo año, quizás mucho después, pero cuando ocurra, va a ocurrir igual relativamente cerca de las elecciones. Se los quiero adelantar. Y Parisi les va a decir a todos que él le puso plata en el bolsillo a toda esta gente. Son 100 mil millones de dólares. No, 100 millones de dólares.
1: 100 millones de dólares.
0: 100 millones sí. de dólares, perdón. Estaba pensando en pesos. 100 millones de dólares. Y Parisi le va a vender a toda la ciudadanía que cuando esto ocurra, él le puso la plata en el bolsillo a la gente. Yo creo que es increíble. O sea, yo me saco el sombrero con esta estrategia, no la comparto, no la aplaudo, yo no la haría, pero a él le va a funcionar y bienvenido. Pero mientras el progresismo, la otra oposición, está en otros temas que quizás son más difíciles de vender. Cuando el ministro Quiroz presenta una mega reforma tributaria que deja en déficit al Estado de Chile hasta el 2031, es un problema. Y mientras le quita financiamiento hoy día a hospitales y a escuelas. Hoy día le está quitando plata a escuelas y a hospitales, donde usted se atiende.
1: Con los recortes, digamos.
0: Con los recortes.
4: Claro.
0: Claro, porque está haciendo caja, porque sabemos que cuando se apruebe esto y le bajen los impuestos a las grandes empresas de este país, esa plata que el Estado pierde.
4: Va a dejar de percibir. Claro.
0: Va a dejar de estar en los hospitales y en las escuelas, literalmente. Eso está pasando ahora. Y están armando los recortes para responder a esa falta de caja que va a haber cuando se apruebe esta reforma. Y eso es lo problemático de esta reforma. Y de eso se ha intentado hacer cargo el progresismo, yo creo que no de buena manera, pero ahí está el punto. De hecho, el Partido Socialista, y con esto termino, el Partido Socialista terminó diciendo, nosotros vamos a votar en contra la idea de legislar, porque creemos que hay que compensar todo lo que se le va a cobrar menos a las grandes empresas de este país.
1: Y con respecto a las contribuciones también están reclamando los alcaldes. Yo estoy cada día más contento porque ahora que estoy en la tercera edad, Juan José, voy a tener no solo pañales más baratos, sino que además no voy a pagar contribuciones.
0: ¿Tú también, Juan José?
3: No. Yo, mira, a ver, primero, en este caso, difiero, ¿no? Voy a decir por qué. Primero, hay un concepto que yo no estoy para nada de acuerdo, que se da así como argumento público en todas partes, que se requieren más recursos. Entonces, lo primero que hace el Estado es que requiere más recursos. Yo voy a dar cifras solo del sector municipal, del gobierno central, también son mal. El aumento de los ingresos los últimos 10 años, 2014-2024, del sector municipal es un 60% real. En eso le aumentaron los ingresos al sector municipal chileno. Uh-huh. De ese presupuesto, el 80% se va en remuneraciones y gasto de insumos. Entonces tú me decís, perdón, ¿quién te dice que es eficiente el sector municipal? Yo te digo, es una vergüenza. Y del gobierno central digo exactamente lo mismo. Entonces no existe el concepto de la optimización de los ingresos. Cuando miro todos los escándalos que han habido de plata, de licencias, de plata malgastada, de gente que pasa de honorario a contrata, yo digo, ¿hay alguien preocupado de que la plata en Chile se gaste bien?
0: La DIPRES se supone.
3: Pero yo te digo, no lo cumple. No lo cumple.
5: Debería, digamos.
3: No lo cumple. Yo te muestro las cifras del sector municipal y te digo, perdón, se bota la plata. Literalmente, se bota la plata. Y otras personas te podrían decir mucho más duramente, se roban la plata. Entonces, yo creo que la primera obligación del Estado es manejar bien los recursos. No decir, no, si solo requiero más recursos. Yo puedo mostrar crecimientos de cifras en sectores, en salud, etcétera, donde la atención no ha cambiado en nada. Mm. Entonces uno dice, a ver, este llamémoslo así, discurso permanente de que requerimos más recursos, yo partiría por decirte, primero ordénate, muéstrame eficiencia y muéstrame el resultado. Y eso no lo exige nadie. Entonces, es como la discusión que hoy día ocurre con el presupuesto, con el resultado Codelco. Y entonces dice, no, mira que Codelco, ¿qué tal? Yo no tengo nada, yo no soy experto minero, no conozco la situación interna, sé que tiene yacimientos antiguos. No, es que Codelco ganó 2.400 millones de dólares. Perdón, se ganó 300 millones de dólares. 2.100 millones. Aprendan a leer el balance. 2.100 es la valorización de la empresa del litio, no el resultado Codelco. Y entonces uno se ganó 300 y le pasó al Estado, no sé, 1.800 con deuda. Entonces uno dice, perdón, Codelco le aporta al Estado y se endeuda. Bueno, podemos seguir así en muchos ejemplos y yo digo, perdón, aquí hay una necesidad real y concreta de hacerlo mejor, además con un país que en general no crece, con una crisis de empleo grave.
5: Y que lleva rato, digamos.
3: Y que lleva rato y que si no hay inversiones muy potentes, solo va a crecer. Entonces uno dice, esos son los desafíos y no siento de que haya como la urgencia, el apremio de llegar a acuerdos para hacer crecer este país, para traer inversión. Mm. Y el efecto de la inteligencia artificial sobre el empleo va a ser durísimo. Y eso es lo que se viene.
0: Bueno, el otro día el ministro Quiroz dijo que uno a veces hacía, con menos recursos, hacía más. Yo les quiero preguntar a las personas que nos están escuchando si el CESFAM donde se atiende cree que va a ser con menos recursos, lo van a atender mejor. Yo supongo que no. Lo mismo pasa en las escuelas públicas. Yo no sé si con una tía del aseo menos el colegio va a estar más limpio. Creo que es un problema.
5: A qué responde esa lógica también, a qué tipo de esfuerzo se está hablando.
0: ¿Dónde va a recortar, digamos?
1: ¿Daniel?
2: Claro. Mira, yo creo que concuerdo con lo que dice Juan José, que de pronto es malentendido esta cuestión de los recursos del Estado, pero lo que hay que comprender también es que el Estado tiene más tareas que antes, porque la sociedad es más compleja. Hay nuevos problemas que la sociedad misma sin el Estado no resuelve. Por ejemplo, te voy a poner el ejemplo de los niños con TEA. Eso, el TEA no lo decreta el Estado. El Estado no está diciendo, hay más niños con TEA. ¿Qué
5: no, claro.
2: Es la sociedad, son los médicos que están. ¿Quién se hace cargo de los que no tienen? Obviamente hay más tareas del Estado. Está el problema de la inteligencia artificial. El trabajo, ¿la sociedad misma lo va a resolver? No, menos en Chile. Menos en Chile. Entonces se necesita una nueva tarea del Estado. Cambia la sociedad, hay más tareas del Estado, todo el mundo lo exige al Estado, pero tiene que hacerlo con menos recursos. Ok, se puede hacer un proceso de racionalización, usar mejor lo que ya se tiene, pero con esta reforma vamos a tener considerablemente menos. Entonces yo digo, ¿cómo vamos a enfrentar los nuevos problemas con menos recursos? Dudoso, si no hay un plan bien establecido, como hasta ahora parece no serlo, creo que estamos en aprietos. Y dos que es lo que me parece más grave, y es que si hay un consenso en los últimos años es que el Estado necesita una racionalización. Lo tenía también esta idea el gobierno anterior, cuidar los recursos, disminuir el déficit. Y dos, el gran acuerdo en economía de los últimos años es que Chile necesita crecer. Todo el mundo tiene esa idea. Y el gobierno ha desaprovechado esos dos grandes acuerdos en reducir el déficit fiscal y el crecimiento. Podría haber convocado a una comisión transversal de economistas que se pusieran de acuerdo en estos dos grandes temas y asegurar que la reforma fuera durable. ¿Qué pasa si se aprueba ahora y no tiene la suficiente legitimidad en la oposición? Después cambia el gobierno y vamos a estar de nuevo enfrentando una reforma tributaria.
3: Por supuesto.
1: Pero es que le pusieron invariabilidad.
3: No, y además, no, pero.
2: Es bueno. Invariable hasta que deja de serlo y las leyes también, si tenéis mayoría.
0: No, yo sobre los recursos, un ejemplo que está en la pauta y no lo hemos tocado, hoy día se vota en particular escuela protegida,
5: claro.
0: Y ese en el Senado, y ese proyecto le piden más a los colegios sin darles ni un solo peso más, ni un solo peso. El gobierno mandó un proyecto sin financiamiento, los parlamentarios le agregaron otras cosas, la mayoría súper positiva para el proyecto, pero el resultado es que hay una ley que va a llegar a los establecimientos con más exigencias, que va a exigir más protocolos, más capacidad, más registro. ¿Y de dónde sale ese tiempo de profesionales de la educación que tienen que hacerse cargo de esto? Y sin meterme al fondo de revisar mochila. Solo estoy en el marco de esta discusión, le estamos pidiendo más a los establecimientos educacionales sin ningún peso más. Y eso pasa en casi todas las leyes que se aprobaron en el Congreso, les diré. No en esta administración, en general.
1: Un detalle que me han dicho que no hemos tocado en el programa, en la distribución de las contribuciones, en el nuevo proyecto, las comunas, hemos hablado mucho de cómo dejan de percibir ingresos quienes dependen del Fondo Común Municipal, pero las comunas más damnificadas van a ser las comunas donde más contribuciones se paguen.
0: En el barrio alto, dices tú.
1: Exactamente, Vitacura, porque es proporcional.
3: Ahora, perdón, en general, voy a decir, creo que es el 77% de las viviendas no pagan contribuciones. ¿Estamos? Esto está concentrado en el 23. Y uno dice, claro, hay situaciones distintas que uno las podría ligar más al ingreso que al valor de la vivienda, postergar, tiene que buscar. Yo, en lo personal, no soy partidario de eliminar las contribuciones, porque creo que es una fuente de financiamiento relevante. Sí creo de que se producen situaciones difíciles que, si tú haces un análisis más profundo, puedes lograr prorrogar el pago de las contribuciones a la venta, a la muerte, no tengo idea, de gente que, de alguna manera, los ingresos no les funcionan.
2: No, recalcularlo.
3: Pero un comentario, porque esta es la oportunidad, como diciendo, porque va a decir, se acabó el programa. yo voy a decir.
0: Se nos ponen el reloj ahí, justo no, arriba
3: no,
0: de Aldo.
3: No, es como el último centro lo tiro yo, no es que sea gol. Entonces uno dice, mira, yo participo en temas de educación, en colegios, en sectores vulnerables, etcétera. Y yo voy a decir que la educación, con mayores ingresos, en los últimos años, los resultados, nada. Y la educación está ahogada por procedimiento, básicamente por exceso de normativa que hacen cumplir una cantidad de procedimientos y que la hacen ineficiente. Y no estoy diciendo de que nos falten recursos, y tampoco es que no crea, lo tengo claro, yo creo en el Estado, pero creo en un mejor Estado, no en más Estado, en un mejor Estado. Que se haga cargo de eso.
0: Mejor burocracia, no menos burocracia, creo yo, en la escuela es un problema y hay que bajar la carga, sí, pero hay que tener también, al mismo tiempo de decir eso, hay que tener los controles suficientes porque hay recursos de todos los chilenos en esa administración.
1: El último centro lo voy a tirar yo, porque la discusión que tuvimos sobre temas capilares en la pausa, quiero ser preciso. La eliminación de la restricción de horario para las peluquerías es de la tía Dorothy. Ah. En la Contraloría General de la República la que dijo que las peluquerías sumo a caído en esta vamos a ir a poder afectarlo ahora a las 2 de la mañana, que yo creo que es una gran show.
2: Con un show,
1: con pirotecnia, pero es Contraloría quien ha determinado que no hay restricción horaria para las barberías. Eso.
5: Muchas gracias por ese dato, interesante.
6: Interesante para ir a la barbería, dices tú.
5: Para los que tengan esa inquietud.
2: Barbería, digamos. Bailable.
5: Para los que tengan esa inquietud. ¿Qué? No, dale. Sí, no, sí,
6: pensaba,
5: sí,
6: que estamos, se había ahí.
1: No, todavía no.
6: Seguimos al aire.
3: No, yo no quería dejar pasar dos cosas que hace comentar. Uno, que lo deben haber tocado en otro programa, el tema del juez con las licencias médicas.
1: ¿Ya?
3: Y nuestro fiscal nacional.
1: Juan Rute,
3: no, que no, claro, que no paga la, que no paga la.
6: Ya lo pagó, ya lo pagó.
3: No, lo pagó, pero lo pagó porque lo denunciaron. Yo creo que esas actitudes son impresentables. Impresentables. En términos generales, del ejemplo que se da, yo digo que un juez, que es el que imparte justicia, él hace abuso de la licencia. Voy a decir una cosa, con licencia falsa, viaje, es lo mismo que robar plata. Yo creo que no, estas son las peores señales para la población.
1: Plata de salud que necesitamos. Algún día en este programa vamos a conversar, además del comportamiento en los aviones, que es un tema que me tiene muy preocupado.
5: También.
1: Juan José Santa Cruz, Danilo Herrera, Daniel Grimaldi, muchísimas gracias por estar esta mañana con nosotros y por lo entretenido del debate. Estuvo muy entretenido.
5: Sí, muchas gracias. Nosotros seguimos aquí en País ADN.
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2: Quiero presentarles hoy día a nuestra tremenda invitada aquí en Tecnociencia, el podcast. Como siempre, estamos en YouTube, en Spotify y en todas las plataformas digitales de ADN. La doctora Amanda Céspedes, neuropsiquiatra infanto-juvenil, además experta en educación, que además lidera la Fundación Educacional Amanda y que es una gran referente en esta materia, con muchísimos libros publicados sobre crianza respetuosa, conectar con las emociones, sobre niños, niñas, adolescentes. Doctora, ¿son las pantallas y la tecnología quizás una de las principales razones de la soledad de nuestros niños?
3: Yo diría que sí. Tenemos que pensar que la tecnología digital llegó con una velocidad extraordinaria. Todos los cambios que han ocurrido en la historia han sido cambios graduales. En cambio, lo digital llega, se instala y no lo ha detenido nadie y lleva una velocidad extraordinaria. Y eso desconcierta al cerebro. Y entonces se producen estos fenómenos como el que los chicos crean que ese es el mundo. Se retiran del mundo real e ingresan al mundo virtual. Y van perdiendo capacidad de conexión con la realidad. Van perdiendo conexión con sus amigos, van perdiendo conexión con otros ámbitos reales donde se enriquece muchísimo la capacidad interaccional. Por lo tanto, va surgiendo la soledad.
2: Ahora, si nosotros comparamos, por ejemplo, el cerebro que tenemos nosotros, los adultos, que en nuestra juventud e infancia vivimos diferente. Teníamos más conexión con la calle, con los vecinos, salíamos a jugar. Y ahora los niños y niñas y adolescentes están inmiscuidos dentro de las pantallas. ¿Los cerebros son distintos de estas generaciones?
3: Sin duda alguna. El cerebro humano depende para su expresión, para su desarrollo, de dos grandes factores. Un factor es la genética. La genética, sin duda alguna, cuenta, pero también el ambiente. Y el ambiente es fundamental para modelar el cerebro. Por lo tanto, podemos pensar que los cerebros nuestros hoy día son diferentes de los cerebros que había en el siglo XI o en el siglo XV, y también de los cerebros que había en el siglo XX. Los cerebros hoy día se han ido modelando, por así decir, esculpiendo de una manera diferente, y yo diría preocupante, porque aumenta la vulnerabilidad del cerebro, ¿no? En vez de fortalecerse, se va haciendo cada vez más frágil.
2: Ahora, respecto a la vulnerabilidad del cerebro y el tiempo que se permanece en las pantallas, ¿qué relación hay sobre la adicción? Porque esta dopamina que se produce en el cerebro con la exposición a las pantallas puede provocar adicciones en la adolescencia y adultez.
3: Es algo que hemos estado insistiendo muchísimo, y es que mientras más temprano un niño se coloca en contacto con pantallas pequeñas, llámese el celular, la tablet, y esa sea su fuente permanente de entretención por muchas horas, se va a comenzar a activar un circuito que inicialmente es el circuito del placer. De divertirse, de pasarlo bien, liberar dopamina. Pero a medida que va pasando el tiempo, se va produciendo, activando el circuito de la adicción. ¿Qué significa eso? Que el niño solo puede entretenerse con esto que tiene en sus manos, y cuando no lo tiene, comienza a sufrir. Sufre su cerebro, sufre todo su organismo. Presenta lo que se llaman los síntomas de abstinencia. Ya estamos frente a la adicción. Ahora, hoy día se piensa que si se tomara esta situación y se viera el cerebro 20 años más tarde, ¿cómo está ese circuito de la adicción? ¿Se apagó o sigue activado? Débilmente activado. Porque si está débilmente activado, es altamente probable que ese chiquillo, que ahora va a tener 25, 26 años, pueda empezar otra adicción, que pudiéramos pensar drogas, pornografía, etcétera, etcétera.
2: Qué tremendo eso, doctora. Además, pensar si es que se puede reprogramar el cerebro? Es decir, un niño que ya está en las pantallas y tiene estos síntomas de abstinencia, de descontrol, de agresividad, o a veces de pataletas, si uno cambia quizás el acceso a las pantallas, ¿eso puede de alguna forma revertirse?
3: Sin duda alguna que sí. El cerebro humano tiene una cualidad maravillosa que se denomina plasticidad cerebral, que consiste en que el cerebro es capaz de transformarse a sí mismo de una manera muy versátil con distintos estímulos. La plasticidad cerebral, por lo tanto, es la base de este optimismo que tenemos que tener, de que es perfectamente posible reprogramar el cerebro en modo sano. Por ejemplo, un chico que ha llevado 2-3 años encerrado en su habitación jugando videojuegos, que ya está adicto, si lo sacamos y lo ponemos 6 meses en contacto con la naturaleza, la naturaleza es la gran sanadora, la gran reparadora cerebral, ese chiquillo va a sanar. ¿Qué significa sanar? Que sus circuitos cerebrales, que sus conexiones cerebrales se van a reformular, se van a hacer de nuevo y van a tomar entonces una vía sana, saludable.
2: ¿Cómo hacemos los papás y las mamás este trabajo de limitar el acceso a las pantallas, entender el daño que se le hacen cuando en la realidad muchas veces no es fácil, en el sentido que los papás trabajan todo el día, muchas veces están con cuidadores los niños y las niñas que tampoco les controlan el acceso a las pantallas, los niños quedan absolutamente solos? ¿Cómo podemos entonces cambiar esta situación en pro de este beneficio mental?
3: ¿Acaso una responsabilidad compartida? No es una responsabilidad solo de la familia, porque como muy bien dices tú, la familia está sobrepasada, está abrumada, horarios laborales absolutamente desquiciados, distancias que tienen que recorrer a veces para llegar a sus casas. Por lo tanto, no podemos entregarles solo la responsabilidad de cambiar la situación a ellos. Tenemos que pensar en que muchos otros también tienen responsabilidad. Y obviamente, quien está más cerca de las familias en lo que llamamos la educación o la formación de los niños es la escuela, el colegio. Y el colegio también allí tiene que tener una gran responsabilidad. Pero ¿quién está por encima del colegio? Las autoridades educacionales. Y acá yo quisiera hacer un llamado urgente, y es que, por favor, ahora que estamos empezando otro gobierno, no se siga pensando en que lo esencial al interior de un colegio es en lo académico, ¿no? Recuerdo una frase que se dijo: al colegio los niños van a estudiar. No, al colegio los niños van a formarse integralmente, van a transformarse en buenas personas, en personas útiles a la sociedad, en personas sanas. El colegio tiene mucha responsabilidad. Y por ejemplo, imaginemos a un director que decide colocar 3 veces más horas de deporte en el colegio y que los chicos se queden hasta las 7 de la tarde en distintos deportes. Los apoderados van a poner el grito en el cielo, van a decir: pero ¿cómo es posible? Si aquí lo importante, yo mando a mi hijo para que aprenda matemáticas, lenguaje, inglés, ¿cómo van a estar jugando en el patio? Bueno, ahí hay un error garrafal, porque mientras más horas el chico pasa en deporte, primero está protegido de estar en las pantallas en la casa. Segundo, está creando lazos, vínculos con sus compañeros muy sólidos. Está creando pertenencia. Tercero, está produciendo en su cerebro unas sustancias químicas maravillosas que se llaman neurotróficos, que fortalecen las redes neuronales e incrementan la inteligencia intelectual, emocional, social.
2: Doctora, usted dio un punto bien importante, porque ¿cuál es la responsabilidad de los establecimientos educacionales en mermar la autoestima de los niños, en entregarles seguridad, en hacerlos sentir útiles para la sociedad? Porque muchas veces culpamos a los compañeros del bullying, pero el bullying también nace desde los mismos profesores y profesoras, de que hacen sentir al niño que es porro, que no entiende, a veces no saben que tiene una neurodivergencia, como lo es el trastorno de déficit atencional o autismo. Entonces, ahí también yo creo que hay una responsabilidad importante de mirar.
3: Hay mucha responsabilidad, sin duda alguna. Primero, insistir, lo académico es una parte. Insistir en que los niños y los adolescentes poseen más de 12 inteligencias, 12 talentos, y van a la escuela desde pre-kinder a que esos talentos sean enriquecidos.

0: Son las 2 de la mañana, 20 minutos.
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2: Respetuosa. En la crianza respetuosa hay autoridad de los padres. En la crianza respetuosa hay límites, hay normas, y se pide y se retribuye respeto. Por eso se llama respetuosa. Pero hay muchos padres que piensan que la crianza respetuosa es dejar que haga lo que quiera, ¿no? Y el niño se desconcierta y la verdad es que le hace mucho daño no tener límites.
3: ¿Por qué es importante poner límites y cómo ponerlos? Porque se ha criticado eso de que la crianza respetuosa es no gritar, no castigar, hablar de una forma, ¿no?, más de tú a tú, bajar incluso la mirada o el tamaño para hablar con el niño, niña o adolescente. Pero ¿qué es lo correcto o lo recomendable hacer para que también tengamos seres humanos formados, educados, empáticos?
2: Voy a usar una palabra que ha sido bastante criticada, que uno la usa en el ámbito de las neurociencias, de la educación, y que es la gentileza, ¿no? El adulto que está acompañando a un niño en su desarrollo.

0: su crecimiento, sea la familia, sean los docentes, en fin, debe ser gentil. Lo que quiera hacer con ese niño debe hacerlo con mucha gentileza. Y la gentileza, en el fondo, ¿qué es? Es el respeto por la dignidad de la otra persona. ¿Y quién cierra la gentileza? La gentileza es verbal, es actitudinal, ¿no? ¿Cómo hablo? Jamás vociferar, jamás levantar la voz, jamás poner una voz de amenaza, ¿no? De malos modos. Y la actitud también, es una actitud de cercanía, es una actitud, una sonrisa, una mirada cálida, una mirada cariñosa. Los padres dicen, ¿cómo lo voy a mirar cariñosamente si estoy furioso con él? Lo puedes hacer, ¿no? Lo puedes hacer, puedes mirar cariñosamente y al mismo tiempo mostrar el error y poner el límite.
1: Y que muchas veces pasa que esto de ser cariñoso y de además de pedir de buena forma no resulta. Y son una, dos, tres, cuatro, cinco veces hasta que los padres y madres estallan y terminan gritando. Entonces uno dice, bueno, no resulta lo bueno, resulta el grito, y finalmente eso también genera un impacto negativo en el cerebro.
0: Muchas veces no resulta porque no hemos hecho conexión. La clave en esta crianza respetuosa es disponernos siempre primero a hacer conexión con el niño, con el adolescente, y luego hablar. ¿Y cómo se hace la conexión? La conexión se hace a través de, yo diría, tres recursos. El primero es la mirada. Cuando yo miro a los ojos y el chico o la adolescente ve en mis ojos que hay suavidad, que hay respeto, que hay dulzura, ese niño baja las armas. Lo segundo es la voz, vuelvo a insistir, ¿no? Y lo tercero es todo lo que comunica mi cuerpo, desde la expresión facial, ¿no? Que está relajada, que no estoy con el ceño fruncido, y una actitud corporal de cercanía. Cuando yo utilizo esos tres recursos, baja las armas el chiquillo y va a responder. Esto yo lo insisto mucho con los docentes, y muchas veces los docentes me dicen, ¿qué no me resulta? Insiste. Al principio el chico va a estar desconfiado. No le creo nada a esta profesora que me lleva retando, no le creo nada a su sonrisa. Pero cuando vea que verdaderamente esa sonrisa, esa mirada son genuinas, el chico va a responder.
1: Y hay un trabajo enorme que tenemos que hacer los adultos, o sea, en el día a día, de este autocontrol, esto de no estallar cuando estamos bombardeados, primero de un montón de noticias negativas en un momento de deshumanización mundial, y sumándole todos los conflictos que uno puede tener laborales o personales en la vida diaria.
0: Así es. La reactividad es una respuesta automática que tiene nuestro cerebro y que permite ahorrar tiempo y que permite librarse del estrés que significa tratar de conquistar al otro, ¿no? Porque cuando yo sonrío, lo miro dulcemente, lo estoy tratando de conquistar, y eso es un esfuerzo. En cambio, si yo digo, ya, córtala, cállate, no va contigo esto. Salí bien parado. Puse fin a la situación y puedo seguir con mis cosas. Pero eso es una respuesta automática. Y es una respuesta automática que tiene un alto costo. Detrás de esa respuesta hay químicos, que son químicos dañinos, que hoy día casi todo el mundo ya los conoce. El cortisol, la adrenalina. Y cuando yo respondo de esa manera, disparo en el otro un flash de cortisol y de adrenalina. Y ahí la relación se vino al suelo. Ya se acabó, ya no hay conexión, ya no hay comunicación posible. El niño va a empezar a gritar, yo voy a gritar más fuerte, etcétera, etcétera.
1: Pero ¿cómo también nosotros como adultos nos reseteamos ante, ¿no?, un pasado que nosotros fuimos criados distinto, que nuestros papás nos pegaban en muchos casos, nos gritaban, era mucho más autoritaria la crianza? Y si nosotros vivimos con ese tipo de crianza, ¿cómo nosotros podemos criar distinto a nuestros hijos e hijas?
0: Tú has dicho la palabra resetearnos. ¿Y cómo nos podemos resetear? Bueno, allí lo que se propone actualmente es un cambio radical, es un cambio nuestro, de nuestro organismo. Tenemos que aprender a vivir de una manera

0: más hoy día. Y hoy día en muchos colegios, por ejemplo, se está destinando un tiempo para que los docentes y los niños practiquen mindfulness. El mindfulness es una técnica que permite resetearnos en modo oxitocina y en modo serotonina. Si esto lo lográsemos a nivel macro, sería maravilloso. Yo podría venir por la avenida Leodoro Yáñez sin temor al que va en el auto de al lado, ¿no? Porque si hace una maniobra inadecuada, yo le digo así, lo más probable es que me va a echar el auto encima. Pero si esa persona va en modo serotonina, oxitocina, me va a hacer una perdón, y va a seguir. Qué maravilla que fuéramos por la vida diciendo, disculpa, me equivoqué, sí, no lo quise hacer, y sonriésemos más,
1: ¿no? Sí, de hecho yo le enseño a mis hijos en la noche a respirar, a meditar para que bajen su ansiedad.
0: Exacto.
1: Y es increíble cómo les ha resultado. Y ahí le quiero hacer una pregunta, doctora Céspedes, porque mi estado anímico como adulto es el reflejo de también de lo que les pasa a mis hijos o a mis hijas o viceversa. O sea, como yo esté, ¿también va a influir en el estado de ellos y cómo se relacionan con el mundo?
0: Cuando yo hago clases a los profesores, les cuento la historia del profesor de música que formó un coro de niños. Y comenzó con su coro y se desesperó porque eran todos tremendamente desafinados. Y por ahí pasa alguien y le dice, coloca en el centro a un afinado y vas a ver lo que va a pasar. Y ese afinado logra afinar a todos los demás. Esa pudiéramos llamar que es como la ley de la sincronía. Todos se sincronizaron en modo afinación. Acá también, si yo me mantengo en una situación calma, de conexión, ¿no? En modo, como decía yo, parasimpático se dice, oxitocina, serotonina, o modo vagal también se le llama, yo voy a sincronizar al otro de la misma manera. Yo he invitado a docentes que hagan esta prueba con su curso y ellos han logrado sincronizar a todo el curso, incluso al más desordenado, en modo tranquilidad, ¿no? Entonces, es factible, se puede hacer.
1: Doctora, quería hacerle también unas preguntas volviendo al inicio sobre lo que está pasando en los colegios y en la sociedad. ¿Hacia dónde vamos, doctora? ¿Usted cree también con la adolescencia, con la infancia, también en el mundo? ¿Tenemos ya herramientas como para que los niños dejen de estar tan solos, dejen de estar tan conectados a la pantalla? ¿Vamos a poder controlarlo?
0: Yo soy muy optimista, Andrea, muy optimista. Yo siento que todo lo que está pasando, todo lo malo que está pasando, de alguna manera es un aprendizaje. Nos está invitando a hacer un aprendizaje. ¿Aprender qué? Aprender a vivir de manera diferente. Y a mí me gusta mucho, aunque sea un poco simplista, aprender a vivir en modo conexión con el otro, ¿no? Nosotros nos necesitamos los unos a los otros. Los otros son mis prójimos, pero yo no los puedo colocar tan distante y mirarlos como enemigos. Es en el momento que aprendamos el arte de la conexión con el otro, va a empezar a cambiar nuestra vida. ¿Y dónde debemos comenzar? Debemos comenzar con los más pequeños. Y por eso hay que trabajar mucho con las educadoras de párvulos, con las asistentes de párvulos, de poder mostrarles al niño la importancia de mirar al otro, tratarlo con respeto, tratarlo con gentileza, conectarse con él. Si estos niños pequeñitos lo aprenden, lo van a practicar durante toda la vida.
1: Muchas de las decisiones que se toman en los países, como por ejemplo la prohibición de los teléfonos móviles en los colegios, tanto para profesores como para estudiantes, o ahora los proyectos de ley que buscan regular el acceso a las redes sociales en menores de 16 años, se toman sin el consentimiento o la opinión de los jóvenes. ¿Está bien prohibir? ¿Cree que, por ejemplo, este tipo de medidas son más perjudiciales que beneficiosas para este grupo etario?
0: Es compleja la pregunta y la respuesta. En general, yo soy defensora de la voz de los niños. Pienso que siempre a los niños hay que preguntarles, hay que informarlos, hay que escuchar su opinión. Sin embargo, hay situaciones que son de tanto riesgo que a veces hay que imponerlas. Como por ejemplo, yo no diría que le voy a preguntar a un niño de 13 años si se siente preparado ya para conducir un auto. Y si me dice sí, le voy a pasar las llaves. Ahí hay una prohibición impuesta. Él va a tener que aceptar que va a tener que esperar hasta cierta edad. Yo creo que la situación con los celulares es tan crítica, es tan grave, ¿no? Está alterando tanto el cerebro de estos chicos que tienen entre 12 años hacia adelante, que la prohibición de los celulares en el colegio a mí me parece sensata. Me parece sensata y lamentablemente va a tener que ser impuesta. Ahora, sería ideal que en los colegios se hiciera una

0: asamblea con los chicos y se les preguntara, ¿qué piensan ustedes? Escucharlos, aun cuando, a lo mejor, al final, va a haber que decirles, lamentablemente lo vamos a tener que hacer así, pero escucharlos por lo menos. Igual que en las casas, muchas veces uno pone un límite, pero se los plantea a los hijos, escucha, ¿qué te parece a ti? ¿Qué te parece a ti? Y luego, entonces, decirles, bueno, hemos consultado con muchos papás, con muchas familias, y vamos a imponer este límite, pero escuchándolos.
1: ¿Y quitarles el teléfono, por ejemplo, en los colegios no les genera más ansiedad o más soledad cuando muchos niños y adolescentes se refugian en estos aparatos porque no tienen una amistad o un ámbito social desarrollado?
0: Lo que has dicho es muy cierto. Primero, va a generar ansiedad a todos, pero esa ansiedad, que es la ansiedad de la abstinencia, va a ir disminuyendo a medida que vayan pasando los días y a medida que vayan encontrando consuelo y reparación en el mirarse a los ojos, en conversar, en descubrir que mi tema que me interesa también lo tiene este otro y conversar, en fin, eso va a ser muy reparatorio. No, pero va a haber una ansiedad, va a haber una crisis primero. Ahora, paralelamente debemos hacer muchas otras acciones que permitan que aquellos que están excluidos se puedan incorporar, porque indudablemente los chicos del espectro autista que van con sus audífonos y que están con su celular porque están aterrorizados de tener que mezclarse con los otros sin entender sus códigos sociales, bueno, trabajemos con ellos y con el resto, con el grupo también, para acogerlos. Es decir, no basta con prohibir. Prohibir es la medida drástica, pero también hay que hacer otras medidas, otras acciones que favorezcan, volvemos al tema, a crear un aula verdaderamente inclusiva.
1: Qué interesante ha estado esta conversación, doctora. Estaría mucho rato con usted hablando. Le quería preguntar sobre su fundación, además sus próximos libros, que nos pueda contar sobre estas novedades.
0: Bueno, Fundación Educacional Amanda es una fundación que ya tiene 8 años y nosotros trabajamos para mostrarle a la comunidad, a la sociedad, el valor, la importancia que tiene conocer el desarrollo del cerebro del niño desde el momento de la concepción hasta los 25 años, en que ya entra a ser un joven, ya deja de ser un adolescente. Es tan importante el conocimiento del cerebro que nos puede ayudar a transformar este mundo en el que estamos en un mundo mejor. Entonces, esa es nuestra misión, esa es nuestra tarea. ¿Y hacia quién nos dirigimos? Obviamente, hacia el ámbito de la educación, llamada familia, padres, cuidadores de los niños y también, obviamente, el sistema escolar. Esa
1: para
0: es la
1: que
0: tarea de
1: charlas, además, y sí, compartir todo este conocimiento, sí, que hoy día hemos estado aquí con Tecnociencia. ¿Y usted va a relanzar algunos libros?
0: Sí, me han preguntado mucho si voy a seguir escribiendo. La verdad es que hay que reconocerlo. Y que cada uno, como se dice, que al que le venga el sayo, que se lo ponga. Se lee cada vez menos. No, hay muchos, demasiados libros que nadie lee y que a veces compra y tampoco lo lee. Entonces, la idea mía es ver la posibilidad de reeditar algunos libros que comenzamos a publicar en el 2006, 2007, y que ya hoy día tienen que abordar otros temas. Estoy pensando, por ejemplo, reeditar, antes que nada, Tu cerebro, libro para adolescentes. Precisamente porque en 15 años, ha cambiado tanto, sí, el mundo para los adolescentes, y han cambiado los adolescentes respondiendo al mundo. Exacto. Entonces, esa es la idea, ¿no? Reeditar, hacer ediciones actualizadas, más que seguir escribiendo, porque la verdad es que se lee muy poco.
1: No, y además que usted es una referente, también ha sido galardonada por todo lo que hace como lideresa. Yo quiero agradecerle, doctora Amanda Céspedes, por estar hoy día con nosotros, por compartir su conocimiento, por abrirnos los ojos. Yo creo que hay mucho por hacer todavía como sociedad, desde los papás, las mamás, los profesores, los cuidadores, los mismos niños y adolescentes, para ser más empáticos. Hay mucho por entender, sobre todo con estos cambios tecnológicos, de la inteligencia artificial, de las redes sociales. O sea, estamos en un mundo muy distinto y tenemos que adaptarnos a ese cambio, sin duda.
0: Así es. Yo digo siempre, el ir a informarnos, el conocimiento es clave, y luego combatir los prejuicios. En la crianza de los niños, en el acompañamiento de los niños a medida que van creciendo, prevalecen todavía hoy muchos prejuicios que son extraordinariamente dañinos. Trabajar esos prejuicios es una gran tarea. Y a lo mejor ese podría ser un libro, ¿no? ¿Cómo trabajar los prejuicios en el acompañamiento a los niños en su desarrollo?
1: ¿Cuáles son los 3 principales prejuicios?
0: Oh, y hay tantos, ¿no? Hay tantos. No escuchar al niño y responder desde el prejuicio. Si el niño dice, pero mamá, pero que tú no escuchas. Ya, si tú eres un manipulador, así que mándate a cambiar. Tú siempre cuando vienes donde mí que es porque quieres conseguir algo. Y a lo mejor no, ¿no?
2: Es verdad.
0: A lo mejor no. O una chiquilla que está en tercero medio y que está apoyada sobre el pupitre. Y el profesor dice, no, si es una floja, no duermen toda la noche y viene a dormir acá. Y ocurre que la niña está con una depresión, ¿no? Es decir, nos adelantamos con el juicio, por eso se llama prejuicio, para no ver la realidad. Y la realidad a veces nos interpela de una manera urgente. Y los niños están siempre interpelándonos, siempre. Y esperan de nosotros una respuesta genuina, una respuesta cariñosa.
1: Y es difícil criar también cuando nos conectamos con nuestra propia infancia y tratar de mejorar o no repetir eso que nos tocó vivir. O a veces es difícil no repetirlo.
0: Hace poco en una reunión de apoderados, una charla apoderados, un apoderado decía algo muy sabio, decía, además de informarnos y combatir nuestros prejuicios, debemos trabajar el autoconocimiento, estar constantemente reflexionando, pensando, ¿cómo nos marcó nuestra infancia? ¿Qué yo no quisiera repetir con mis hijos? ¿Qué cometí como errores de exceso ayer? Que los reté, que le dije alguna pesadez, errores de omisión, ¿qué debía haber hecho, qué no hice? En fin, todo eso es autoconocimiento.
1: Doctora, muchas gracias por estar hoy día con nosotros acá en Tecnociencia, el podcast.
0: Encantada, Andrea, muchas gracias por darme la posibilidad de poder llegar a la comunidad y dejarles, aunque sea un granito de arena, y yo diría sobre todo, de esperanza. Estamos construyendo un mundo mejor.
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2: Hola, un nuevo ingreso policial a Temucuicui. Esta es la noticia más importante de las últimas horas y con un nombre de superproducción. Operación Tridente. La PDI, Carabineros y el Ejército desplegaron un amplio operativo durante la madrugada para detener al comunero Jorge Huanchullán, quien mantenía órdenes pendientes por drogas, armas y una causa de usurpación que arrastra desde el 2019. Este procedimiento incluyó extracción en helicóptero desde la comunidad, disparos y un retiro rápido de las fuerzas policiales antes de las 3 de la mañana. Porque claro, si algo caracteriza estos ingresos en Temucuicui es precisamente la tranquilidad.
3: Sí.
2: Mientras, el gobierno vuelve a instalar el concepto de recuperación del territorio. La operación reabre el debate, eso sí, sobre la seguridad en la denominada macrozona sur y el uso de despliegues militares en zonas de alta tensión. Todo esto cuando justo La Moneda necesita mostrar resultados concretos en seguridad antes de la cuenta pública. Ante las críticas a la ministra Steinert y su calamarística confesión con honestidad brutal sobre el plan de seguridad.
4: Ay, ay, ay, mejor reír que llorar.
2: Sobre la detención y el operativo, esto dijo la ministra.
5: Son personas que tenían liderazgo dentro de las comunidades mapuche, imputadas por distintos delitos como tráfico de armas, tráfico de drogas. La segunda persona, la mujer, correspondía a su imputación a un delito de tráfico de droga en pequeñas cantidades. Y eso es lo importante, es que vamos a seguir hasta lograr el control del territorio.
2: Jorge Huanchullán y su grupo familiar enfrentan acusaciones por presuntamente operar una estructura dedicada al narcotráfico y a la tenencia ilegal de armamento en Temucuicui. Esto es la comuna de Ercilla. Según la fiscalía, desde el 2018, el clan habría desarrollado un emprendimiento integral, abarcando desde la siembra y cultivo de marihuana hasta su comercialización. Además de tener armas prohibidas, por supuesto, y municiones de distintos calibres, todas sin autorización. Entre las evidencias que se incautaron, hay un revólver con un número de serie borrado, confirmando que al parecer el concepto de autonomía territorial también incluía logística propia y un pequeño arsenal doméstico. Este es el fiscal nacional subrogante Roberto Garrido.
6: Está acusado por el delito, los delitos que he mencionado, de tráfico de drogas y la tenencia ilegal de armas y municiones, delitos por los que la Fiscalía está solicitando penas que superan los 15 años de privación de libertad. En su oportunidad, luego de la formalización y que se decretara la medida cautelar de prisión preventiva, el imputado no se presentó a la misma y por eso fue necesario esta forma de cumplimiento.
2: En paralelo, como dato adicional, el gobierno impulsará nuevas facultades para las Fuerzas Armadas en estado de excepción y pondrá urgencia a un proyecto de reparación de víctimas de violencia en la zona sur. En economía, el año partió bastante mal, con un entusiasmo de lunes a las 7 de la mañana, podríamos decir.
7: Perdona, vengo recién despertando.
2: El Banco Central informó de una contracción de 0,5% del Producto Interno Bruto en el primer trimestre, acompañada de una menor inversión, desaceleración del comercio exterior y una salida de capitales que superó los 2.000 millones de dólares. Desde Hacienda, la explicación apunta a factores heredados y a la necesidad de acelerar el plan de reconstrucción nacional para mover crecimiento y empleo, de acuerdo a los supuestos que han planteado. Economistas y analistas, por su parte, encendieron alertas ante la pérdida del dinamismo del consumo y la cautela del sector privado para invertir. El mercado ahora observa si este fue solo un tropiezo del inicio de año o la confirmación de un crecimiento mucho más moderado de lo que prometía el relato oficial o una consecuencia también electoral, porque esta medición es una fotografía justamente posterior al resultado de las elecciones presidenciales. Eso también es súper importante considerar.
8: Sí, pues.
2: Este es el ministro Quirós.
9: Una palabra nomás. 0,5% caída del primer trimestre. Es el primer trimestre, el último trimestre de este gobierno que le damos. El peor primer trimestre de la crisis subprime. Y es el país que recibimos y por eso más que nunca necesitamos un gran crecimiento. Gracias.
2: Ahora, con este relato solo hay un detalle.
3: Ya. Yeah.
2: O un detallazo.
3: ¿Pero cómo?
2: Es que todas las buenas cifras económicas de fines del año pasado se atribuyeron a un aumento de expectativas por el cambio de gobierno. Pero ¿y entonces? ¿Esto no aplica para las malas?
8: No tengo idea.
2: El gobierno busca llegar a algo parecido a triunfos legislativos antes de la cuenta pública, especialmente en momentos en donde la aprobación presidencial cayó al 36%.
10: Un desastre, compadre.
2: En La Moneda ya hubo instrucciones directas para ordenar al oficialismo detrás de dos proyectos claves, la mega reforma y escuelas protegidas. Hubo una reunión entre las directivas parlamentarias y el presidente, dejó una lista ahí como corolario de 16 propuestas centradas en seguridad, migración y gobernabilidad. En paralelo, las escuelas protegidas, este proyecto sigue avanzando en el Senado, aunque con un debate bastante encendido por las sanciones y la posible pérdida de gratuidad para estudiantes condenados por delitos. La senadora Yasna Proboste afirmó que en este caso hay estudiantes que podrían enfrentar dobles sanciones al enfrentar un proceso judicial y a su vez no poder acceder a la gratuidad. También, desde la otra vereda, está el senador Rojo Edwards, que plantea un punto distinto.
11: Pese a su nombre, esta iniciativa no permitirá tener escuelas protegidas, porque no aborda los problemas de violencia cotidiana que afectan las comunidades educativas a lo largo de nuestro país. Se enfoca en el control. Si nosotros fuéramos capaces de tener programas de salud mental con apoyos profesionales, capaces de detectar a tiempo, la sanción no genera aprendizajes, genera más violencia.
12: En este proyecto de ley se hacen en muchas materias, se le permite, se faculta a los establecimientos educacionales tomar ciertas medidas, como se han dicho acá, la revisión de mochilas, pero también perderá la gratuidad y tendrá que estudiar con el CAE, como también lo hacen muchos estudiantes, que hay un castigo para quienes creen que pueden quemar los colegios y actuar de manera violenta, y en esto hay que ser súper, súper claro.
2: En paralelo, sigue la tramitación de la mega reforma que llega a la sala de la Cámara de Diputados. Antes, el gobierno ingresó un proyecto de reembolso de IVA en pañales y medicamentos como parte del acuerdo con el Partido de la Gente. Y un par de apuntes. Un hombre murió baleado en la vía pública. Esto ocurrió en Maipú en horas de la madrugada. Vecinos denunciaron una balacera en el sector, mientras que en La Pintana se investiga un homicidio frustrado. La víctima recibió cerca de 10 disparos y sobrevivió. Y la justicia rechazó, por ahora, la prisión preventiva del padre de la niña que cayó desde un piso 11 en Las Condes. El imputado quedó detenido en tránsito. La fiscalía lo acusa de un eventual homicidio por omisión. Soy Leo Honores y esta fue Una Pausa Necesaria.
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2: Hemos empezado hablando acerca de haciendo diferencia entre lo santo y lo profano. Existe una brecha entre lo santo y lo profano, y esa brecha ahí se encuentra Dios en medio diciendo: hey, pueblo mío, aprendan a tener inteligencia al respecto de lo que es bueno y de lo que es malo. El árbol de la ciencia del bien y del mal en todo su esplendor, y el consejo del Padre Eterno diciendo: existe el bien y existe el mal. Y yo envío a mis sacerdotes, envío a mis profetas, envío a mis siervos para que aconsejen a mi pueblo, para que sean enseñados mi pueblo a hacer diferencia entre lo santo y lo profano. ¿Por qué? Porque tanto lo santo y lo profano caminan a la par. No te olvides que había un solo árbol llamado la ciencia del bien y del mal. Había un solo árbol llamado la ciencia del bien y del mal. No te olvides de eso, no dos árboles, uno de la ciencia del bien y otro de la ciencia del mal. No, era un solo árbol. Por lo tanto, hay que tener mucha atención para poder hacer diferencia entre lo santo y lo profano, porque caminan a la par. Y Jesucristo mencionó de esta manera. Cristo dijo de esta forma: existen dos puertas, existen dos caminos que van a la par. El uno conduce a la perdición, ese es el mal, la ciencia del mal. Y el otro conduce a la vida eterna, esa es la ciencia del bien. Y Cristo dijo esto: muchos caminan por ese camino. Pero al mismo tiempo, Él golpea su pecho y dice: hey, yo soy la puerta, el que por mí entrare, dígalo fuerte, el que por mí entrare, será salvo y tendrá vida eterna. ¿Y qué más dice luego? Yo soy el camino, la verdad y la vida. El que por mí entrare y caminare por este camino, será salvo. Porque yo he venido, dice la palabra, a darle vida eterna. Entonces, existe en la historia de la escritura siempre esos dos lados opuestos, y por eso dice la palabra: yo mandé a mis sacerdotes. Ezequiel 42:21, que lo leímos un momento, dice: yo envío a mis sacerdotes para que enseñen a mi pueblo, para que aprendan a hacer diferencia, aprendan a decir: no, esto es bueno y esto es malo. Aprendan a hacer diferencia entre lo bueno y lo malo, y que aprendan a distinguir entre lo santo y lo profano. Ese es el mandato de nuestro Señor para todos los siervos suyos. Pero ¿qué sucedió? Lean conmigo Ezequiel capítulo 22:26. ¿Qué pasó con los siervos? ¿Qué pasó con los enviados? ¿Qué pasó con los profetas? ¿Qué pasó con los sacerdotes? ¿Y qué está pasando ahora con los pastores? Mira lo que dice Ezequiel 22:26: sus sacerdotes violaron mi ley y contaminaron mi santuario. Oído a eso: violaron mi ley, transgredieron mi ley y contaminaron mi santuario. Al violar y transgredir la palabra del Señor, ¿qué hicieron? Contaminaron el púlpito, contaminaron mi santuario, el lugar santo donde se reúnen los santos del Señor. Contaminaron las congregaciones. Y dice, ¿por qué razón? Porque entre lo santo y lo profano, ¿qué dice? No hicieron diferencia. Es impresionante, no hicieron diferencia entre lo santo y lo profano. Y luego dice, ni distinguieron entre inmundo y limpio. Mezclaron todo. No hicieron diferencia, mezclaron todo. Es impresionante cómo Dios manda al pueblo para que enseñe, pero dice después Dios: estos no me hicieron caso, sino que hicieron lo que mejor le parecieron. Con estos dos textos hemos iniciado la primera parte hace 15 días y la segunda parte la semana anterior. Y hoy quiero cerrar en esta mañana con la tercera parte. En la primera parte nosotros miramos, no sé si ustedes se recuerdan, en la primera parte nosotros observamos el resultado de un pueblo llamado Israel que fue contaminado completamente por 850 sacerdotes, fueron llevados a la adoración al dios Baal y a la diosa Acera. Y tenemos la historia ahí que narramos al respecto del duelo de dioses y la batalla entre el dios Baal y el eterno creador de los cielos y la tierra. Miramos las consecuencias en un reino, lo que sucedía políticamente, lo que sucede en el mundo político, en las naciones en sí, cuando no saben hacer diferencia entre lo santo y lo profano. Ahora, ¿la culpa de quién es en un reino? ¿De quién es un reino? ¿Es la culpa del presidente? Hey, están acá. ¿Es la culpa del presidente? ¿Es la culpa del alcalde? ¿Es la culpa del prefecto porque no hace diferencia entre lo santo y lo profano y terminan adorando a otros dioses? Es la responsabilidad de los sacerdotes, de los pastores y siervos de Dios en cada nación. Y ahí tenemos a Elías el único y 850 falsos profetas que habían engañado a toda la nación. El segundo domingo, la semana anterior, miramos qué era lo que motivaba a esos profetas para engañar a una nación. ¿Qué era lo que llevaba al extremo del engaño absoluto de una nación por medio de los profetas engañados, sacerdotes engañados, hoy pastores engañados? No es casualidad. Las naciones de hoy se hunden en la miseria, se hunden en el desenfreno. ¿Y sabes por qué? Porque dice la palabra: mis sacerdotes no enseñaron a mi pueblo a distinguir entre lo santo y lo profano, sino que ellos mezclaron entre lo santo y lo profano. ¿Motivados por quién? ¿Se acuerdan? La semana anterior, ¿qué era lo que motivaba a estos sacerdotes, a estos profetas para engañar a las naciones? Un espíritu que sale del trono de Dios con el permiso de Dios, ¿para qué? Para que engañen en la boca de los sacerdotes, profetas, pastores y apóstoles de turno. Eso miramos la semana anterior. Hay un espíritu falseta, hay un espíritu de error, un espíritu de mentira que se hace pasar como el Espíritu Santo. Pero dice la palabra: mi pueblo tiene que aprender a hacer diferencia entre lo santo y lo profano. Eso hablamos la semana anterior. Hoy nosotros vamos a mirar, para cerrar, miramos la nación, miramos el pueblo, ahora vamos a mirar directamente la iglesia. Hoy nosotros miraremos la conducta de las iglesias cuando este espíritu engañador entró en una congregación a través del profeta, a través del sacerdote, a través del pastor, a través de los líderes, entró. Ahora la conducta de la iglesia frente a ese espíritu de engaño y mentira que hoy por hoy lamentablemente es común en la mayoría de iglesias en nuestro medio. ¿Cuál es la actitud y cuál es la actitud de sus líderes? Vamos a ver hoy. Por lo tanto, hoy vamos a tomar como referencia una de las profecías que el profeta Isaías, vayan al libro de Isaías, el capítulo 4, Dios envió al pueblo de Israel, al pueblo rebelde de Judá explícitamente. Y vamos a mirar cómo se cumplió al pie de la letra en su tiempo de manera literal, pero que esa profecía también estaba para nuestros días. Y lo vamos a mirar con la escritura, Isaías capítulo 4, verso 1. Las iglesias de hoy, no quiero juzgar a ninguna iglesia, solamente voy a enseñar a hacer diferencia entre lo santo y lo profano, y cada uno de vosotros va a ser el juez que va a emitir un juicio de valores, un juicio espiritual bíblico al respecto, y cada uno vamos a darnos cuenta si en la iglesia en la que yo estoy asistiendo o estaba asistiendo o asisto en este momento, estoy haciendo lo correcto, es una iglesia que vale la pena o no es una iglesia que vale la pena, incluyendo esta congregación. Así que ustedes hoy van a juzgarlo ustedes mismos. Bien, Isaías 4:1, ¿lo tiene ya? Dice la palabra del Señor así. Así empieza: echarán mano de un hombre 7 mujeres en aquel tiempo. Noten esta palabra, en aquel tiempo. Diciendo: nosotras comeremos de nuestro pan y nos vestiremos de nuestras ropas. Solamente permítenos llevar tu nombre y quita nuestro oprobio. Dese en cuenta, aquí hay 7 mujeres seduciendo a un solo hombre, y esta es una profecía. Yo voy a leer en la nueva traducción del Viviente, otra traducción que es más clara para que entendamos mejor. Dice así, porque dice que en aquel día quedarán tan pocos hombres que 7 mujeres pelearán por uno solo. Y le dirán: deja que todas nos casemos contigo. Nos ocuparemos de nuestra propia comida y nuestra propia ropa. Solo déjanos tomar tu apellido para que no se burlen de nosotras diciendo que somos solteronas. O sea, envejeciste sin marido. Ok. ¿Qué significa esto? Yo recuerdo hace más o menos unos 18 años o 20 años que alguien me dijo esto. Yo sé que más de uno ha escuchado que en el mundo está calculado que a cada hombre nos toca a 7 mujeres. ¿No es cierto que sí? ¿Han escuchado eso? ¿Ah? 7 mujeres para cada hombre. Y me explicó alguien y me leyó este versículo y dije: wow, voy a hacer tu voluntad, Señor. Hace 20 años, 18, 20 años, y alguien, y lo dijo en serio. Dice: pero hermano, ser mujeriego no, eso es bíblico, hermano. No creo, hombre, estás diciendo, no es bíblico. Ven, yo te muestro, y me mostró. Y yo dije: wow. La Biblia dice, entonces desde ahí empecé a hacerle caso a la palabra del Señor. Dice: va a haber un tiempo donde va a haber más mujeres que hombres. Y aunque le parezca extraño, la natalidad en sí la natalidad ahora, el control de natalidad, nacen más niñas mujeres que varones. Hay más mujeres que varones. Bueno, eso tiene otra explicación, pero vamos allí. Entonces, y muchos hombres toman este texto como que si esto fuera así como lo estoy mencionando yo, que la ignorancia yo creí, dije: wow, así ha sido, pues entonces hay que obedecer a Dios, pues. Va a ser 7 mujeres a un hombre, de razón que existen las auxiliares ahora, entonces eso es bíblico. Pero ¿qué es lo que la Escritura en realidad menciona ahora? ¿Eso es literal? Sí, pastor, es literal lo que está hablando allí. Pero es literal en el contexto. Dejemos que la Escritura nos responda y nos quite este nudo en este momento. Porque yo veo a hombres sonreír y a las hermanas estar con una cara, pero de esas que... Sí, a los hombres están sonriendo. Pastor, ¿qué mensaje el de hoy? Esta revelación ahora, pastor, amén, siga. Ok, ahora lee en el capítulo 2, perdón, en el capítulo 3, verso 1. No te olvides que esta es la profecía que envía para el pueblo de Judá. Y ahora, ¿esto se cumplió literalmente? Sí, se cumplió literalmente. ¿Por qué? Por esta razón, Isaías 3, 1. Porque he aquí que el Señor Jehová de los ejércitos quita de Jerusalén y de Judá al sustentador y al fuerte. Está hablando de hombres, al sustentador y al fuerte. Todo sustento de pan y todo socorro de agua. El valiente, el hombre de guerra, el juez, el profeta, el adivino, el anciano, el capitán de 50, el hombre de respeto, el consejero, el artífice excelente y el hábil orador. Dice Dios, por consecuencia de su rebeldía al pueblo de Judá, la nación de Judá, yo voy a quitar de ustedes a todos los hombres. Voy a, en otras palabras, voy a traer ejércitos enemigos que van a entrar en guerra con ustedes y van a morir todos los hombres. Y solo van a quedar mujeres. Ese es el castigo que yo voy a dar. Y mujeres con mujeres, ¿cómo van a multiplicarse? Porque ¿cuál era la bendición de parte de Dios? Acontecieres que si obedecieres la voz de Jehová tu Dios, estas bendiciones te seguirán. ¿Y cuál es la primera bendición que Dios le dio a Abraham? La multiplicación. Serás como las estrellas del cielo. Entonces, ¿pero qué dice Deuteronomio 28? 15 en adelante, dice, aconteciere que si no oyes la voz de Jehová tu Dios, estas maldiciones te alcanzarán. Será el vientre de tu esposa de las mujeres estéril y no van a multiplicarse. Entonces, bendición, multiplicación, maldición, no se multiplica. ¿Y qué es lo que Dios dice acá? Ustedes no han hecho caso, se han rebelado contra mí, me han dejado, se han alejado creyendo que yo soy como vosotros. No, ahora viene esto, la calamidad a ustedes. Voy a quitar a los varones y no habrá descendencia y no se multiplicarán y temblarán solamente mujeres. Solamente mujeres. ¿Qué pasaría si es que en el mundo... esto es lo que están intentando ahora, quitar a los varones? Mira, esto es, la maldición de Dios viene ahora con la equidad de género, movimiento LGTBTTT, ni sé cuántas cosas más que hoy existen, quieren quitar a los varones, que solamente hayan mujeres. Y al varón lo hacen más femenino, por eso que hay hombres ahora rasurándose las cejas, hay varones depilándose, hay varones delicados que se ponen cremas en la cara y tanta cosa que varones, en las mujeres es total, bueno, correcto, normal, pero en los varones no. Están volviendo más femenino al varón y se está perdiendo la figura del varón, del hombre, se está perdiendo. Mañana solamente mujeres, ¿qué va a pasar? Y solamente homosexuales, ¿qué va a pasar? Y eso es consecuencia de la maldición. La maldición va acarreando todo esto. Ok, entonces, ¿qué sucedió? Dice Dios, yo voy a quitar, ya le enumeramos a quienes, al hombre, al sustentador de pan, al que da el pan, al que da todo, la mujer tendrá que trabajar ahora. ¿Qué pasó? Pasó eso. Dios trajo ese juicio sobre Judá y sucedió. Eso ocurrió en los tiempos de Acá, si mal no recuerdo, ocurrió esta situación. Y entonces ahí dice en la profecía, en aquel tiempo, cuando venga esta maldición por su rebeldía e ir tras dioses ajenos, dice, en aquel tiempo yo voy a hacer esto, quitaré a los hombres por la guerra, morirán todos y quedarán solamente mujeres. A tal punto que siete mujeres rogarán al hombre diciendo, haznos hijos. Carlos dice, qué suerte la de aquellos. No puede ni con una y quiere siete. Escucha, mi hermano, dice, rogarán diciendo, cásate con nosotras, siete mujeres a un hombre. Y nosotras vamos a trabajar. Y nosotras nos vestimos. Solamente danos el apellido nada más y haznos parir. Eso es todo lo que queremos. Porque queremos tener descendencias. Porque en la cultura judía, una mujer sin hijos es una mujer desdichada. Es una mujer de vergüenza, una mujer sin hijos. Y en la cultura bíblica, una mujer que tenga muchos hijos, esa es una mujer alabada, esa es una mujer aplaudida, es una mujer admirada. ¿Sabes por qué? Pastor, pues que tiene muchos hijos, eso no es una bendición. No, ¿cuál es la bendición de Abraham? Multiplicación. Entonces, imagínate, dice, que vamos a quedarnos solteronas. Entonces dice, por favor, queremos un hombre que nos haga hijos, es todo lo que queremos. No te vamos a seguir juicio de alimentos, no, no, no. No vamos a hacer nada de eso, solamente déjanos llevar tu apellido, nada más. Y así de esa manera, quítanos la vergüenza. Porque había una ley, no, recuerda que el hombre podía tener 7, 8, 10. Ahí tenemos a Salomón que tuvo como 1,000. Entonces no es problema. Dice, no hay problema ser esposa, pero no hay problema. Eso ocurrió, ya les expliqué por qué razón ocurrió. Pero ¿qué pasaba con los hombres? Cuando se acercaban las mujeres a los hombres a mencionar eso, tenían temor y tenían miedo de decir, no, es que es una charresta. Aclara, van a ya tengo, me van a hacer trabajo para todas. Lean el versículo 7 del mismo capítulo para que se den cuenta. Él jurará aquel día, está hablando de un hombre aquí, él jurará aquel día diciendo, no tomaré ese cuidado, está hablando de liderazgo, porque en mi casa ni hay pan ni vestido, ni qué vestir. No me hagáis príncipes del pueblo. No quieren ni siquiera ser un líder en el pueblo, porque dicen, no tengo ni para los frijoles. Así que no quiero saber absolutamente nada. No me vengan a estarme tratando de seducir para que yo sea líder y peor marido. Ese cumplimiento de la escritura. Pero hoy el versículo continúa. Nos da una profecía para nuestros tiempos. Antes de contextualizar esto, no se olvide, mis amados hermanos, que dice en 1 Corintios capítulo 10, verso 11, que todas las cosas que se escribieron para amonestación de nosotros se escribieron. Lo que se escribieron antes, dice Romanos 15, 4, lo que antes se escribió para nuestra enseñanza se escribió. No es de por gusto que tenemos en la escritura la palabra escrita, no. Si no es Dios, recuerda que cielo y tierra pasará y la palabra no pasará. Por lo tanto, habiendo entendido esto, lo que está detallando aquí es nada más y nada menos también lo que va a ocurrir en el final de los días, o sea, en nuestro tiempo. Y es aquí donde nosotros entramos a escudriñar. Ahora, todo lo que vamos a hablar, para aquellos que digan el pastor va a tratar de torcer el texto, no se olviden, yo conozco la palabra que primera de Pedro 4:11 dice lo siguiente: si alguno habla, hable conforme a la palabra de Dios, no conforme a lo que cree o piensa o está intentando entender, no, sino hable conforme a las palabras de Dios. Y si alguno ministra o predique o enseña, ministre conforme al poder que Dios da, para que Dios, su palabra, sea glorificada y no sea el hombre glorificado. Eso es lo que menciona la Escritura. Por lo tanto, argumentos humanos quedan fuera, sino que dejemos que la Escritura conteste a todo lo que nosotros podemos observar aquí. Ahora sí, vayan otra vez a 4:1, leímos el verso 1 y ahora leamos el verso 2, que nos va a dar totalmente una profecía para los últimos tiempos. Si hablamos espiritualmente, entonces estas mujeres en ese entonces eran literales y esos hombres eran literales y ese pan era literal y esa vestidura era literal. Ahora, si hablamos nosotros para los últimos tiempos, entonces esto es espiritual. Esto no es literal, esto es espiritual. ¿Quién es ese enigmático hombre entonces que atraerá a 7 codiciosas e indecentes mujeres? En ese entonces era un hombre literal, ahora ese hombre somos tú y yo, no. ¿Quién es ese hombre que a estas mujeres indecentes que tienen un interés de ellas, por ese es tan deseado ese hombre a tal punto que no le ofrecen dar ninguna responsabilidad de protección o de intención, solo quieren tener su apellido? Versículo 2, ahí está el hombre, este hombre, ¿quién es ahora en nuestros tiempos? Isaías 4:2, el siguiente versículo dice, otra vez vuelve a repetir, en aquel tiempo. Recuerda que en el verso 1 que decía, en aquel tiempo. Ahora vuelve a repetir, en aquel tiempo. Hay dos profecías aquí, una literal y otra espiritual para nosotros ahora. La primera se cumplió en los días de Acaz, literalmente. Ahora la segunda está en el verso 2, dice, en aquel tiempo. El renuevo de Jehová será para hermosura y gloria, y el fruto de la tierra para grandeza y honra. a los sobrevivientes de Israel. En aquel tiempo, aquí hay alguien, el renuevo de Jehová. ¿Quién es este renuevo? Zacarías 3:8. Lean conmigo, por favor. Dejemos que la Escritura nos responda. Zacarías 3:8 dice la palabra: escucha pues ahora, Josué, sumo sacerdote, tú y tus amigos que se sientan delante de ti, porque son varones simbólicos. He aquí yo traigo a mi siervo, ¿qué dice? El renuevo. He aquí yo traigo a mi siervo el renuevo. ¿Qué decía Isaías 4:2? En aquel tiempo el renuevo de Jehová aparecerá. Ahora Zacarías dice: he aquí yo traigo a mi siervo el renuevo. Pero no dice, claro, pastor. Ok, Ageo 2:7. Ageo 2:7 dice así: y haré temblar las naciones. Aquí lo llama de otra manera. Recuerda que estas mujeres estaban desesperadas por este solo hombre para siete mujeres, se convirtió en el hombre más deseado por las mujeres. Y aquí menciona una palabra que vamos a verlo con más claridad. Dice Ageo 2:7: y haré temblar a todas las naciones, y vendrá futuro deseado de todas las naciones, y llenaré de gloria esta casa, ha dicho Jehová de los ejércitos. Tenemos dos pistas ahora: uno, el renuevo, y otro, el deseado. Ese hombre va a ser deseado por las siete mujeres. Ese hombre se llama el renuevo, o tiene características como el renuevo. Ya voy a explicar qué significa renuevo. Renuevo, ok. Ahora, vamos más adelante, Jeremías. Estamos contextualizando Jeremías 23:5. Porque no quiero solamente decirlo porque yo creo que es así. No, sino la Biblia lo dice así. Jeremías 23:5. He aquí que vienen días, dice Jehová, en que levantaré a David. Ya se hace más claro ahora la película. En que levantaré a David, ¿qué dice? Renuevo justo. Gloria a Dios, mucho más claro. He aquí vienen días, dice Jehová, en que lea David renuevo justo y reinará como rey. Él será dichoso y hará. Oye, ahora hizo más claro quién es. Recuerda, Jeremías, que Jeremías 9:23. No sea riqueza, ni el valiente su valentía. El que quiera alabarse, alábese en esto, en entender y conocerme quién soy yo.

El versículo 2 del capítulo 4 de Isaías dice de esta manera: en aquel tiempo, aquí viene la segunda profecía, en aquel tiempo Jesucristo, el Hijo de Dios, el renuevo de Jehová, será para hermosura, para ser deseado, y gloria, y el fruto de la tierra para grandeza y honra a los sobrevivientes de Israel. Habla acerca de la venida de Jesucristo y que ese va a ser deseado, ese renuevo va a ser deseado. Está en el contexto del capítulo 4, verso 1, del texto que lo leímos ya. Siete mujeres tomando de un solo varón. Ahora que ya sabemos quién es el varón, ha quedado claro cuál es ese varón tan deseado: Jesucristo, nuestro Señor y Salvador Jesucristo hoy. Ahora, las mujeres. Debemos conocer, váyase a Apocalipsis capítulo 17, verso 1. Debemos conocer y entender que en la simbología bíblica la mujer es interpretada también como nación, pueblo, congregación o también como iglesia. Ya miramos cuál es ese hombre del cual siete mujeres van a echar mano. Ahora veamos esas mujeres, ¿quiénes son? Apocalipsis 17, 1 al 3, dice la palabra: vino entonces uno de los siete ángeles que tenía las siete copas y habló conmigo diciéndome: ven acá y te mostraré la sentencia de la gran ramera, una mujer llamada gran ramera, la que está sentada sobre muchas aguas, con la cual han fornicado los reyes de la tierra y los moradores de la tierra se han embriagado con el vino de su fornicación. Y me llevó en el espíritu al desierto, y ahora observa aquí la interpretación, y vi a una, ¿qué? Mujer. Una mujer sentada sobre una bestia escarlata llena de nombres de blasfemia, que tenía siete cabezas y diez cuernos. Recuerda, aquí encontramos una mujer, que se llama la Gran Ramera y que es una ciudad. Es una ciudad, la Gran Ramera, y ustedes ya saben cuál es. La ciudad llamada Gran Ramera es Jerusalén. Aquellos que no lo saben, van a sonarle muy fuerte. Ahí tenemos una enseñanza en el canal que se llama Jerusalén, la Gran Ramera. Con la Biblia en la mano, lo verifican. Ahora, y si no me creen, verso 18. Lee el verso 18 que dice allí: y la mujer que has visto es la gran ciudad que reina sobre los reyes de la tierra. De esa gran ciudad es Jerusalén. Es Jerusalén. No la Jerusalén que está arriba, sino la Jerusalén terrenal. También hay dos Jerusalenes. Muchos están confundidos hasta el día de hoy allí. En el libro de Efesios, aquí miramos nosotros una ciudad comparada con una mujer. Ahora, miremos Efesios 5:24. Dice la palabra así. Ahora compara la escritura a una mujer con la iglesia. Dice así: así que como la iglesia está sujeta a Cristo, así también las casadas lo estén a sus maridos en todo. Maridos, amad a vuestras mujeres, así como Cristo amó a la iglesia y se entregó a sí mismo por ella. Entonces, en la escritura encontramos la simbología de una mujer, una nación o congregación o pueblo o iglesia. Hemos confirmado el significado de estas siete mujeres. Hay muchos textos más, obviamente, pero por razón del tiempo solo doy unos cuantos. Hemos confirmado que las siete mujeres que habla la profecía simbolizan también a mujeres, a siete iglesias que en el tiempo final van a intentar echar mano de un solo hombre, el deseado de las naciones, que también ya lo identificamos, que es Jesucristo, para solamente intentar querer llevar su nombre nada más, sin tener otro compromiso con su Señor y su esposo Jesucristo. ¿Por qué son siete mujeres? Miremos el contexto de la escritura para que tengamos bien claro, para que encaje tan perfectamente. Apocalipsis capítulo 1, verso 19 al 20. Apocalipsis capítulo 1, 19 al 20. Vayan a la escritura. Bendito sea el nombre de nuestro Señor.
Dice la palabra, escribe las cosas que has visto y las que son y las que han de ser después de estas. El misterio de las siete estrellas que has visto en mi diestra y de

0: Los siete candeleros de oro, las siete estrellas son los ángeles de las siete iglesias. En el fin de los tiempos hay una referencia de siete iglesias, simbólicamente siete mujeres. Sigamos. Y los siete candeleros que has visto son las siete iglesias. Ángeles de las siete iglesias, candeleros son las siete iglesias. Y el que se pasea en medio de los candeleros se llama ¿cómo? El deseado, el renuevo, Jesucristo nuestro Señor. Y aquí tenemos la identidad del hombre y de las siete mujeres. Ya vamos encajando aquí. Bien, ahora el apóstol Pablo lo mencionó en 2 Corintios capítulo 11 verso 2, lo dijo con mucha claridad al respecto y con una identidad muy clara. Dice así: porque os celo con celo de Dios, pues os he desposado con un solo esposo, hablando a la iglesia, para presentaros como una virgen pura a Cristo. Aquí Pablo dice con claridad: ustedes son una mujer llamada la esposa de Cristo. Entonces, la iglesia en su simbología bíblica es una mujer, ¿o no? Ok, es una mujer. Por eso encontramos a lo largo de toda la historia, hablando de Israel, hablando de Judá, dice la hermana mayor y la hermana menor, y así sucesivamente. Entonces queda confirmado que estas mujeres son naciones, pueblos, congregaciones o iglesias. En este caso, en los últimos tiempos, con claridad nos da en Apocalipsis, el deseado de las naciones, el renuevo de Jehová, envía una carta a esas siete mujeres. ¿Entendieron esta parte o no? Ya tenemos ahora identificado en nuestro tiempo a las siete mujeres y al renuevo de Jehová, al deseado, que envía una carta a esas siete mujeres. A cada uno envía una carta. Cualquier momento voy a enseñar acerca de las siete iglesias del Apocalipsis con las siete cartas que le envía. Es impresionante, hermano, mirar hoy en la actualidad cumpliéndose esa profecía frente a nuestros ojos. Por lo tanto, entonces, versículo 3 del mismo capítulo 11 de Corintios, dice Pablo, continúa: pero temo que como la serpiente con su astucia engañó a Eva, vuestros sentidos de una virgen pura sean de alguna manera extraviados de la sincera fidelidad a Cristo. Le hago una pregunta. Aquí dice virgen pura. ¿Lo contrario de pura qué es? Impura. ¿Eso qué significa? Lo puro es que está, es el néctar natural y puro. Pero cuando ya es como, es por ejemplo, nuestro hermano Rosalino, él saca leche pura directamente de la vaca hasta la mesa. ¿No es cierto que sí? ¿O le echas agua? Ay, ok, poquita dice. Pura. Eso es, la leche sale, ordeña la vaca, la leche a la mesa. ¿Sí? ¡Qué sabrosura! Pero esa leche que todos consumimos, supuestamente, vamos a tomar leche en esta mañana. No es leche. ¿Sí? Ese no es leche, sino es algo que sabe a leche y se parece a leche, porque de leche tendrá un 10% y el 90% es agua. Entonces eso es impuro. Ahora entiende lo que es puro e impuro. Está mezclado. Cuando se mezcló entre lo santo y lo profano, dejó de ser puro y se convierte en impuro. Ya está claro, ¿cierto? Ya, ejemplo para que ustedes entiendan bien lo que vamos a aprender. Entonces dice Pablo aquí: yo me he propuesto presentar a Cristo una iglesia virgen pura, sin agua, sin contaminación, en el contexto de lo que estoy poniendo el ejemplo, pura. Pero tengo temor que así como la serpiente colocó, mezcló con agua esa leche llamada Eva, dice, así también ustedes sean en algún momento corrompidos y contaminados y se vayan a extraviar de la sincera fidelidad a Cristo. Y ahí verso 4 hace un llamado de atención, dice, porque si alguno viene predicando a otro Jesús que el que os hemos predicado, o si recibís a otro espíritu, ¿recuerdas la segunda, la enseñanza del domingo anterior? Otro espíritu, ¿cuál espíritu? Ese espíritu que viene mintiendo, haciéndose pasar por santo, recuerda que el mismo Pablo menciona, dice, ustedes deben tener mucho discernimiento, porque si un ángel del cielo desciende diciendo otra cosa o mezclando, ¿sí? Mezclando, y usted, el ejemplo que puse para ustedes es bien claro. Usted toma una leche que es pura, dice, esta sí es pura. Toma esa leche, yo no sé ni cómo se llama, en funda, dice esta, esta es más, y muchos inclusive de la funda marca tal, y dice, esta de acá es más pura. No, estás engañado, estás bien engañado. Entonces, es lo mismo como las gallinas picomocho que ustedes conocen, ¿no es cierto? No, dice, la incubadora no es la picomocho, es más pura que la incubadora. A la hora de la verdad, los dos es por ahí mismo va. Claro que existe un pequeño diferencia, pero no como la gallina criolla, pues. ¿No es cierto que sí? Ahora dice mis hermanos que tienen finca, dice, no, yo tengo gallina criolla, pero son criadas con balanceado. ¿Son puras? Ah, son impuras, ¿no es cierto que sí? Ok, bien, ya entendieron ahora lo que es puro e impuro. Bien, ahora sí vamos más adelante. Dice, otro espíritu que el que ya habéis recibido o otro evangelio que habéis aceptado, lo vas a tolerar. Tengan mucho cuidado, dice Pablo. Por lo tanto, según la profecía de Isaías capítulo 4, verso 1 y 2, en los últimos tiempos van a salir a flote dos clases de iglesias, dos clases de mujeres, dos clases de pueblos. Y en nuestra generación, tú y yo lo estamos mirando y hoy lo vamos a identificar. Y este profeta, de manera curiosa, miles de años atrás, da las características, eso es lo que me llamó más la atención de todo esto, da las características de esa iglesia para que tú y yo no seamos engañados. Da las características con qué claridad, hermano, de una forma impresionante, y que en esta mañana, para la gloria de Dios, vamos nosotros a aprender esas características. La profecía está hace miles de años atrás y hoy nosotros podemos ver. Y para aquellos hermanos que me han preguntado mediante las redes sociales, pastor, mire, ¿cuál iglesia es la verdadera? ¿Cómo hago para saber si estoy en una iglesia correcta, en una iglesia de verdad? Ok, ahora vas a tener la respuesta con la Biblia en la mano, para que juzgues la iglesia en la que tú estás, o en la que te estás congregando, o en la que te están invitando a congregar, o la iglesia que está más cerca de tu casa. Ahora vas a tener la respuesta. Aquí vamos. Entonces, ¿qué dicen estas mujeres? Vamos a mirar paso a paso. ¿Qué dicen estas mujeres? En aquel tiempo echarán mano de un hombre siete mujeres, las cuales dirán, este va a ser la predicación y el mensaje. En primer lugar, nosotras, liberación femenina, nosotras, no tú, marido, no, nosotras, comeremos nuestro propio pan. Una iglesia, vamos a encontrar nosotros, lo primero que encontramos en los últimos tiempos es iglesias egocéntricas en los tiempos finales, con una egolatría impresionante, al cual menciona y dice, nosotras comeremos nuestro propio pan. Ahora, ¿qué significado tiene el pan? Juan 6:32, vamos a ir a la Biblia, vamos rápidamente a la escritura, por favor. Verán que estoy enseñando esto para que ustedes el día de mañana vayan de viaje, se van a otro país, van a otro lugar a vivir, y usted dice, pastor, aconséjeme, ¿a qué iglesia voy? Muchos me preguntan, dice, pastor, oriénteme, ¿a qué iglesia voy? Oye, pero si no estoy allá, entra a cualquier iglesia, ve a cualquier iglesia, siéntate en cualquier iglesia. Pastor, pero eso no es pecado. No, entra y siéntate y saborea lo que ahí se va a servir, es como un restaurante. Y tú vas a darte cuenta. ¿Por qué? Porque eres un hombre, eres una mujer que ha sido enseñado a identificar entre lo santo y lo profano, a hacer diferencia entre lo santo y lo profano. Ya no hay temor. Por eso es que somos una iglesia, y eso a nadie le, a los pastores que nos conocemos y que cuando conversamos, ellos se reúnen. Una vez estuve en una reunión de pastores. Déjeme contarle un chisme rápido. Pastor también tiene chismes. Ok, aquí va uno. Estuvimos en una reunión de pastores. ¿Y saben para qué era? Para hacer conciencia y llamar la atención para que hagamos un pacto, un compromiso de que cuando venga alguien a la iglesia que no conozcamos, que nos sentemos con la persona, le preguntemos de dónde viene, y si dice vengo de la iglesia fulana, que es de la misma zona, del mismo lugar, que le aconsejemos que regrese a la suya y que no venga, porque las ovejas están cambiando de redil. Y ahí entre comillas mencionaron, y hay algunos pastores que no tienen temor de Dios. Le abren las puertas, reciben esas ovejas, y muchas de las veces esas ovejas van haciendo cosas indebidas. Es verdad también eso. Y todos hablaron, sí, hagamos un pacto, hagamos un compromiso, que todo esto acá. Y cuando me preguntaron a mí, yo le dije lo siguiente: mis amados hermanos, la puerta de la iglesia no tengo la llave yo, la tiene Panchito. Hermanos, la puerta de la iglesia, ¿cómo se llama? Cristo es la puerta de la iglesia. Yo no puedo cerrarle. Le dije, hermano, lamentablemente no puedo cerrar la iglesia. La puerta de la iglesia es Cristo. Y quien quiera que venga en busca de Él encontrará su presencia. No puedo hacerlo. Pero es que esa es la ética de la iglesia. Y tenemos que hacer un compromiso que entre bomberos no debemos robarnos las ovejas. Porque ese es un problema. Es que me robó la oveja ese pastor. Ese pastor es roba ovejas. Claro que hay pastores que se acercan. Oye, yo tuve la experiencia. Un pastor se paraba en la esquina a conversar con los hermanos que van llegando. No sé si alguien tuvo la experiencia de encontrarse con aquel. Y ahí en la esquina se paraba y ahí conversaba con los hermanos diciendo, vea, acá tengo, porque tenía la iglesia a la otra cuadra. Esta es la iglesia. Acá yo soy pastor titulado. Este de acá no tiene título. Y los hermanos llegaban, algunos se fueron. Y los hermanos llegaban acá, pastor, mire, está que hable con el pastor. Déjelo, déjenlo tranquilo, que haga su trabajo. Me acordé lo que dice la palabra David. ¿Se acuerda de David? Que ese muchacho venía a tirarle piedras y polvo y todo eso. Déjelo, si Dios permitió, déjelo. No suframos porque el otro está llenándose. No, tranquilo, sigamos adelante haciendo lo que tenemos que hacer. Entonces, y llegamos a la, y yo dije, hermanos, yo no puedo hacer eso. Lo siento. Lo que sí les voy a aconsejar es que cada uno debemos dar buen alimento a las ovejas, y las ovejas, barriga llena, corazón contento. Así de sencillo. Si hay comida en casa, no hay que preocuparse. Por eso que ustedes son testigos. Nunca a ustedes de este púlpito les he dicho a ustedes, no se estarán yendo a ninguna iglesia particular, a otra iglesia. Yo no he dicho, jamás en mi vida he dicho eso. ¿Sabes por qué? Porque he entendido. Y ustedes si quieren ir, ahí hermano dice, pastor, mire, es que me queda una iglesia tan cerca de mi casa que me levanto y escucho el culto acostada. Está bien, hermana, quédese allí, no hay problema, no pasa nada, quédese, hermano. Quédese. ¿Por qué voy a tener miedo? ¿Por qué voy a tener temor de que se me están yendo las ovejas? No, hermano. ¿Acaso las ovejas son del pastor? No. Y pues, pero se fueron y se quedaron allá. Ahora pertenecen a otra iglesia. Salieron de nosotros. ¿Por qué es sencillo? No eran de nosotros. Así de sencillo. ¿Para qué sufrir? ¿Por qué amargarse, hermano? No, por eso es que no existe ese seguimiento aquí de que, ¿por qué no has venido? ¿A dónde te vas? ¿Qué iglesia estás haciendo? Hay muchas veces que, a veces en las redes sociales suben fotografías. Ahí están los hermanos en una comelona allá, en una iglesia X que le invitaron a comer. Yo digo, este es vivísimo, donde hay comida se va a comer. ¿Te das cuenta? Ok, sigamos. Entonces, ahora, Juan. Vamos a ver qué es el pan que estas mujeres quieren comer. Juan capítulo 6, versículo 32. ¿Cuál es ese pan? Vamos a ver. Jesús le dijo, Juan 6, 32. De cierto os digo, no os dio Moisés el pan del cielo, el maná, mas mi Padre os da el verdadero pan del cielo. Gloria a Dios. Ahora, ¿qué es eso? Verso 33. Porque el pan de Dios es aquel que descendió del cielo y da vida al mundo. Ahora como que tomó ya forma. Ok, verso 34. Le dijeron, Señor, danos siempre este pan. 35. Jesús les dijo, dígalo fuerte. ¿Qué dijo? Dígalo fuerte. Dígalo fuerte. Esos discípulos están, dice, mira, Mira, mira esto. Los discípulos dicen, están hablando con Cristo y Jesús dice, mira, en el tiempo de antes, mi Padre les mandó pan en el desierto. Y los discípulos dicen, ah, carambas, ¿cómo me hubiese gustado estar allí para comer ese maná? Y yo también lo dije en algún momento. Ese maná, imagínate que caiga pan de la panadería celestial, amasada por ángeles arriba. Pan desciende allá del cielo para comer. Eso es más bien, eso es, pero sube las defensas a full. Entonces los discípulos dicen, qué lindo comer ese pan, cómo nos hubiese gustado estar en ese tiempo. Y Jesús le dice, mas ahora mi Padre le da un pan mejor todavía. Dice, danos ese pan. Danos ese pan, Jesús, por favor. Mira, queremos probar ese pan. Y Jesús le sale con esta. Y Jesús le sale con esta. Yo soy el pan de vida. El que a mí viene nunca tendrá hambre. Y el que en mí cree no tendrá sed jamás. Y los discípulos, no sabían, querían comer, ¿no? Dice, yo soy el pan de vida. Ahora ya sabemos qué significa el pan. ¿Quién es el pan? Jesucristo nuestro Señor es el pan de vida. Pero en ese mismo texto, en el mismo capítulo que ustedes están leyendo, el capítulo 6, lean más adelante lo que ocurre, el versículo 60. Jesús dice, yo soy el pan de vida. Y él empieza a dar, a hablar, el pan empieza a darle de comer, su palabra, su doctrina. Pero mira lo que dice el verso 60. Al oírla, muchos de sus discípulos dijeron, dígalo fuerte, ¿qué dijeron? Duro es este pan. Este pan está muy duro. Nuestros padres nos contaron que en el maná en el desierto el pan era suavecito, pero este pan está duro, ya me duele la mandíbula y tengo acalambrado la mandíbula, me duele la mandíbula porque este pan es duro. Dura es esta palabra, ¿quién va a comer esto? ¿Y qué pasó? Y Jesucristo le dijo, está bien, si no quieren, váyanse nomás a comer en otra panadería. Pero el pan que yo les ofrezco, este pan es duro, pero te lleva a la vida eterna. Pero si ustedes quieren comer otro pan, pueden ustedes fabricarse su propio pan. ¿Están entendiendo? Ok, vamos más adelante. Entonces, ¿cuál era la diferencia? Escucharán con atención, ya que antes de notar la diferencia, recuerda, ellos dijeron, danos este pan. Ellos dijeron, toma este pan. Al momento de saborear, dijeron, está duro, está muy duro este pan. Está muy duro. Porque estaban acostumbrados a saborear el otro pan que ellos mismos fabricaban. Ahora, ¿qué era lo que marcaba la diferencia? ¿Qué es lo que marca la diferencia entre un pan duro y un pan suave? Dígalo fuerte que usted lo sabe. ¿Qué es lo que marca la diferencia entre un pan duro, ácimo duro, y un pan suave, elegante? Uy, que tiene un olor hasta a distancias, huele. ¿Cuál es la diferencia entre los dos? La levadura. Esto cambia todo. Esto cambia todo. Dice, ese pan muy duro, nosotros vamos a hacer un pan duro. Es este pan, ¿quién va a comer? Duele las mandíbulas, es un sacrificio comer. Pero vamos a hacer un pan mejor nosotros, que este pan sea más suave y más llevadero. La levadura. Ahora, pero pastor, ¿y la levadura en el sentido espiritual qué es eso? Ok, vamos a leer Mateo capítulo 16, versículo 6. Mateo capítulo 16, versículo 6. Dice la palabra así. Y Jesús le dijo, mirad. Me encanta la palabra porque la palabra tiene respuesta para todo, ¿eh? Mirad, guardaos de la ¿qué? De la levadura, de los fariseos y de los saduceos. Aparecen en la escena dos personajes llamados uno fariseo y otro saduceo. Ahora el verso 7, como tú y yo allí, con la boca abierta, escuchando lo que dice Jesucristo. Ellos pensaban dentro de sí diciendo, pensaban dentro de sí esto, esto dice porque no trajimos pan. No entendía. Entendiéndolo, Jesús les dijo, ¿Por qué pensáis dentro de vosotros, hombres de poca fe, que no tenéis pan? ¿No entendéis aún ni os acordáis de los 5 panes entre 5,000 hombres y cuántas cestas recogiste? ¿Ni de los 7 panes entre 4,000 y cuántas canastas recogiste? Verso 11. ¿Cómo es que no entendéis? Que no fue por el pan que os dije que os guardaseis de la levadura de los fariseos y de los saduceos. No estoy hablando de la levadura literal, dice Jesucristo. Oye, muchachos, ustedes no entienden. No es de la levadura literal, el versículo 12. Entonces entendieron que no les había dicho que se guardase de la levadura del pan, sino de qué, dígalo fuerte, sino de qué. Dígalo fuerte, ¿sino de qué? Hermanos amados, aquí es donde arranca todo. Sino que se guardase de la doctrina de los fariseos y de los saduceos. Doctrina, doctrina, doctrina. Hoy por hoy, muchos pastores he escuchado en la red que dicen: la doctrina no importa, lo que importa es el amor. Ya aparece en Walter Mercado. Amor y mucho más amor. La doctrina no salva, algunos dicen eso, la doctrina no salva, lo que salva es el amor. Y ahí aplican el texto fuera de contexto diciendo esto, porque puede interpretar lenguas, puede interpretar la palabra, puede ser un gran orador, puede ser lo que sea, puede entender los misterios de Dios, pero si no hay amor, de nada sirve. Por lo tanto, ¿qué es lo más importante? El amor. Así que vamos a amarnos mejor. Pero Jesucristo vino aquí a dar ¿qué cosa? ¿Amor? No, Él vino por amor. Él no vino a regar amor. No, Él vino por amor. Él murió por amor. Él nos salvó por amor. Pero entonces, ¿qué vino a entregarnos a nosotros? La doctrina. Y de hecho Jesucristo mismo dice, las palabras que yo hablo no lo hablo por mi propia cuenta, sino que esa doctrina, mi doctrina no es de este mundo, mi doctrina no es de los saduceos y los fariseos, no, mi doctrina es del Padre que me envió. Esa doctrina es, entonces ahora, ¿cómo se llama el pan? Jesucristo. ¿Y cómo se llama ese pan? Doctrina. Dice, la doctrina, cuídense de la levadura de los fariseos. ¿Por qué? Porque la levadura cambia el sabor y la firmeza del verdadero pan. Entonces, que quede claro, el verdadero pan que desciende del cielo es un pan áspero, duro, que no tiene sabor ni sazón, pero es un pan que te da vida eterna. Existe otro pan leudado, que ese pan leudado es suave, apetecible, oloroso, y también en diferentes modelos. Mis hermanos panaderos que están acá, ustedes saben que con usted sin levadura puede hacer una torta. ¿O sí? ¿Ah? ¿Y será torta, será pastel? Ya no, porque eso sirve como arma de defensa. ¿Podrás hacer bocadillos? Sí, puedes hacer todo, pero no sale agradable al paladar. Y tú haz bocadillos y coloca en la vitrina y dile, estos son bocadillos sin levadura, estos con levadura. Los que son sin levadura, ahí se van a dar. Nadie va a comprar, pero los que son con levadura, no hay más, se acabó, carambas, ¿a qué horas hay más? ¿Te das cuenta? Levadura, doctrina, pan. Cristo es el pan. Él tiene una doctrina que es sin levadura. Ahora Cristo le dice a los fariseos, a sus discípulos, cuídense de la levadura de los fariseos. ¿Y qué es eso? La doctrina de ellos. Tengan mucho cuidado. Bien, ahora sí. Entonces, el pan aquí mencionado en el contexto de la palabra de Dios es la palabra de Dios, o sea, Jesucristo, el Verbo encarnado, por un lado. Y por otro lado, encontramos nosotros otro pan leudado, el pan de la religión o de los religiosos que le encantan consumir porque no es duro, sino suave y rico sabor. Ya tenemos claro eso y allí. Hay dos clases, dos líneas y dos iglesias. ¿Qué es lo que la iglesia hoy pide? La iglesia hoy pide pan duro o pan leudado. Vamos a hablar. ¿Qué pide hoy la iglesia? ¿Pan duro o pan leudado? Hermanos, es extraño. Yo tengo muchos hermanos que me escriben, pastor, en nuestra, no hay una iglesia donde den pan duro. Porque solamente hay pan leudado. Ya vamos a ver qué es la levadura, ese pan leudado y las características claras para que entendamos. Hoy la iglesia pide pan leudado. El ejemplo que le puse, usted haga este experimento. Mis hermanos que hacen pasteles, aquí está mi hermana María, ese va gratis esa publicidad, Mis hermanas que hacen pasteles, ustedes allí, hagan pan sin levadura y hagan pan con levadura y pongan a la venta. Les aseguro que ustedes se quedan con ese pan y van a tener que traer a regalar a los hermanos, ni regalado van a querer coger. Toma. Hoy el mundo pide pan leudado, es impresionante, pero eso es así. Hoy los predicadores en el púlpito dicen, el pan duro nadie consume. Entonces tenemos que poner un poquito de levadura, por lo menos para que en algo haya un poco de apetito para que puedan consumir, porque si no nos estamos quedando sin clientes. Eso nos dijeron a nosotros acá en esta congregación. Pastor, al paso que va, usted no va a tener ni un feligrés. Dije, mejor evito ser pastor. Y aquí están los feligreses. ¿Le duele la mandíbula al comer pan? Claro que duele la mandíbula. Claro que duele la mandíbula al comer pan. La ventaja de eso, ¿sabes qué es? No alcanzas a comer aquí. Y vas a casa y estás rumiando en la cama. Pan duro. Pero hoy las iglesias, lamentablemente hoy, la iglesia pide pan leudado. A gritos pide pan leudado. Pide pan leudado. Le encanta el pan leudado. ¿Por qué razón? Porque esas iglesias no quieren comer el pan que desciende del cielo. Porque el pan que desciende del cielo es duro. Mi doctrina es firme, dijo Jesucristo. Mi doctrina es dura, dura es esta palabra. ¿Quién la puede oír? Y Jesucristo dice, bueno, pues si no quieren, entonces, ¿qué hacen aquí? En otras palabras, váyanse, ábranse de aquí y busquen otra panadería, porque aquí solamente encuentran pan ácimo, pan duro. Y cuando hablo de pan duro, no estoy hablando de esos pastores que utilizan el púlpito para dar garrote a Sansón y a los que no son. No, no, no. No estoy hablando de eso. Eso no es dureza, eso es ignorancia bíblica. Hay pan duro. ¿Y qué dijeron la gente? Nos vamos entonces. Se fueron. Los discípulos se quedan mirando unos al otro y dicen, ¿y ahora qué hacemos nosotros también? Pues nos echó, pues ¿qué hacemos? Y Jesucristo regresa a mirarnos y ¿qué les dice? No, dice que dice, ¿acaso ustedes también quieren irse? Le pregunta, dice, ¿ustedes también quieren irse? Si ustedes también quieren irse, ahí está la puerta, pueden irse. Y Pedro sale en ese momento. Esa es la revelación que tú y yo debemos tener ahora para saber identificar entre lo santo y lo profano. ¿Qué dijo Pedro? Díganlo fuerte, si ustedes lo fuerte, ¿qué dijo Pedro? Gloria a Dios por la revelación de esa palabra. Bendito sea por siempre y para siempre. Gloria a Dios. Espera tantito, Cristo. ¿A dónde iremos? Si solamente en esta panadería hay pan que da vida eterna. ¿A dónde iremos si solamente tú tienes palabra, pan, doctrina que lleva a la vida eterna? Las demás panaderías conducen a la condenación. ¿A dónde iremos? Por lo tanto, siga dando pan duro. ¿Te das cuenta? Es bien claro, hermano. Ahora vamos más adelante. Ahora, estas iglesias del fin de los tiempos ellas mencionan al deseado, al renuevo de Jehová, y dicen lo siguiente: hey, nosotras queremos ser esposa de usted, Señor Jesús, pero nosotras vamos a hacer nuestro propio pan leudado. Nosotras vamos a cocinar para nosotras nuestro propio alimento. Este pan que ofreces tú es muy duro. Nosotras vamos a interpretar este pan, vamos a mejorarlo para que sea más apetecible. No te preocupes por darnos el pan tuyo. No queremos tu pan, vamos a hacer nuestro pan. No hay compromiso en ese sentido. Mira lo que dice Isaías capítulo 30, verso 9. Estas iglesias no quieren comer ese pan duro, sino quieren un pan más diluido, un pan más sabroso, un pan más liviano. Isaías 39, la profecía dice lo siguiente: porque este pueblo es rebelde, hijos mentirosos, hijos que no quisieron oír la ley de Jehová. Verso 10, que dicen a los videntes, que dicen a los profetas, dice, no veáis, y a los profetas, no nos profeticéis lo recto, decidnos cosas halagüeñas, profetizad mentiras. No sé si tú estás leyendo en tu Biblia. Yo no sé si es que tú desaproveches este tiempo y lees en tu propia Biblia, porque de pronto vas a pensar que el pastor está leyendo en otro libro. Es tu Biblia. Mira, Dios dice de ese pueblo. ¿A cuál pueblo? Al pueblo que le dijo que iba a pasar esto que estamos estudiando. Dice: ustedes no quieren oír la ley de Jehová, son ustedes unos rebeldes, unos mentirosos, unos embusteros. Ustedes dicen a sus pastores, ustedes dicen a sus profetas, ustedes dicen a sus adivinos, ustedes le mencionan, ustedes dicen a la palabra, no nos profeticéis lo recto, no queremos escuchar lo recto, ese pan duro no, decidnos o predíquennos cosas halagüeñas, profetizad mentiras. Y luego el verso 11 dice: dejad el camino, apartaos de la senda, quitad de nuestra presencia al Santo de Israel. ¿Te das cuenta? Piden que no sea mucha palabra. Dice: pastor, miren, mucha palabra, mucha enseñanza. Dijo alguien que hasta el día de hoy recuerdo, uno de los que estaban camino al liderazgo en esta congregación, se fue de la iglesia. Se fue de la iglesia a otra congregación y vino a hablar conmigo y dijo estas palabras. Nunca me olvido, jamás me olvidaré. Dijo: pastor, mire, yo vengo aquí porque así como entré por la puerta, quiero salir por la puerta. Ah, bueno, tranquilo, no te preocupes. Tú sabes que aquí no hay problema. Las puertas están abiertas para que entres y para que salgas. No tienes ningún compromiso con nosotros, sino con Dios. Si tú vas a buscar, voy a otra iglesia que también ahí encontré, me fui a unos cultos ya, y yo creo que ahí sí es el lugar donde yo me gusta, y hay mucha diferencia aquí que usted más bien debería, si usted gusta, yo para ayudarle para que cambie. No, tranquilo, tranquilo, ve en paz. Y al salir dijo estas palabras: yo voy muy agradecido, dijo. Lo que pasa es que me empaché. Y para los que no saben qué es empachado, porque es en inglés, creo que es ese nombre. Empachar significa que se intoxicó, se le hizo daño. Dijo: me empaché de tanta palabra. Me empaché de tanta palabra. Y ya no me hastié de tanta palabra. Y la verdad que en la iglesia ya solamente son 20 minutos de palabra, y ahí hay programas, esto y lo otro. Entonces la familia también, mis hijos, y todo está más dinámico y mejor. Y está bien, ve. Dijo: pastor, eso debería corregir. Mucha palabra hay aquí, mucha palabra. Y no solamente soy yo, dijo. Lo que pasa es que hay algunos que no le dicen por vergüenza, pero hay mucha palabra. Hay mucha palabra. Entonces, en otro lugar es más tranquilo. Ya hemos estado algunos cultos, los cultos que no hemos venido, hemos estado yendo allá. Así que, pastor, yo me retiro de aquí. Dije: que Dios te bendiga, hermano, que te vaya bien. ¿Sí? Dice: pastor, ¿no va a orar por mí? Claro, oré por él, le dije que Dios le bendiga y se fue. Al cabo de 2 años, me encontró en un lugar donde estaba comiendo, sí, creo que era con mi hija, si estaba comiendo allí, cuando entró ahí a comer y nos saludamos. Obviamente nos habíamos saludado en otras ocasiones, saludamos así, pero nunca tuvimos la oportunidad de estar allí. Y como no había mesas disponibles allí, y habían en mi mesa, habían dos sillas, ya Dios fue mismo, creo. Y se sentaron ahí. Pastor, ¿puedo sentarme? Claro, siéntate allí. Y me valió porque me pagó mi comida. Gracias doy al Señor. En la conversación que estábamos, ¿cómo está, pastor? ¿Y cómo va la iglesia? He visto que la iglesia sigue avanzando. Sí, hermano, ahí estamos, vamos adelante. Y Dios ha sido bueno con nosotros y estamos ahí, continuamos. Le empecé a conversar. Y digo, ¿y a ti cómo te va? Dice, sí, está bien, bien, pastor, bien, bien, bien. Todo bien, gracias a Dios, victoria en victoria. Había cambiado su manera y su forma de proceder. Ahora ya decía, gracias a Dios, dice, y ya empezó con el yo decreto. Yo no le dije una palabra, nada, porque esto ya es oveja de otro redil. Hay que respetar. Al final de la conversación me dijo, pastor, ¿y cuándo van a tener ustedes ahí una vigilia? Dice, para ver si es que yo voy, porque extraño las vigilias, porque acá no se hace vigilia. Digo, ah, tal fecha vamos a tener. ¿Puedo ir? Claro. Dice, porque yo salí sin problemas. Claro, puedes regresar. Porque yo le digo una cosa, pastor, extraño mucho la palabra. Habla serio, oye, ¿qué estás tratando de decir? ¿Te estás burlando de mí o qué? No, no, de verdad, pastor. Extraño mucho la palabra. Acá solamente hay 20 minutos de palabra y no hay mucha palabra. Extraño mucho la palabra. Me hace falta la palabra. Dice, ¿y si es que de pronto yo puedo regresar? ¿Podré regresar? Le digo, hijo, quédate allí hasta cuando Dios te diga lo contrario. Sigue allí. No te preocupes. Sigue allí. Porque acá te vas a volver a empachar otra vez. Pero me estás cerrando las puertas. Le digo, no, solamente es un consejo. Pero si tú quieres, bienvenido. Hermanos, es impresionante ahora cómo buscan saborear donde solamente haya pan leudado. Pero donde hay pan, la palabra, los canales en YouTube, usted ven los panes donde venden, donde hay pan leudado, eso están espero por millares. Pero donde hay pan duro, donde hay pan duro, no, así es, lamentablemente. Predícanos cosas halagueñas. Predícanos algo que valga la pena, programas, hagamos conciertos, hagamos esto, hagamos lo otro, hagamos programas para mejorar y para que todos, para que la gente pueda ver y pueda venir. Hoy por hoy el marketing en las iglesias es impresionante. La iglesia que más programas tiene es la iglesia que más victoria tiene. Pero ¿y qué del pan? Nosotras comeremos nuestro propio pan. Vamos a hacer lo que nos apetece a nosotros. Proverbios 20:17. Mira esto. Aquí dice la palabra lo siguiente. Proverbios 20:17. Sabroso es al hombre. ¿Qué dice? Sabroso es al hombre el pan de mentira. Para que te des cuenta nada más. Sabroso es al hombre el pan de mentira. Sabroso es al hombre el pan de mentira, pero después su boca será llenado de cascajo. ¿Eso qué quiere decir? Cuando recibes doctrinas, ese pan leudado, tu dialecto, tu forma de hablar va a cambiar completamente. Estarás diciendo, yo creo, yo decreto, yo confieso, yo sé, es que yo, claramente se puede notar la diferencia cuando una persona consume pan leudado. Cuando consume pan leudado es egocéntrico. Cuando consume pan leudado cree tener la razón. Cuando consume pan leudado cree que es un semidios. Cuando consume pan leudado, en su propia opinión dice que él es así, o él cree así, o él piensa así. Pero cuando consumes pan ácimo, pan sin levadura, cuando consumes el pan de vida, cambia completamente tu forma de ser, porque te conviertes en siervo y no en señor. Automáticamente. Entonces, sabroso es al hombre el pan de mentira, pero después su boca será llena de cascajo. Mira esto, y estas clases de panes, escuchen con atención, y esta clase de pan no se come por la boca, como se hace con el pan literal, no, sino se come por el oído. ¿Cómo es eso, pastor? No, no, hable serio. ¿Cómo el oído no va a comer? No, no, no. Sí, Señor, el oído come. No sé, este tipo de pan no se come por la boca, sino por el oído. ¿Por qué dice, pastor, en qué se aferra usted a decir esas tremendas barbaridades? Porque la Biblia lo dice. La Biblia lo dice, sí. Lean conmigo Job capítulo 34, verso 4. Job capítulo 34, verso 4. Mira lo que dice la palabra. Oíd, sabios, mis palabras. Oíd, sabios, mis palabras, y vosotros, doctos, estadme atentos, porque el oído, ¿qué dice? Prueba las palabras, como el paladar gusta lo que uno come. Entonces, este tipo de pan se come por el oído. Pero el oído tiene gusto, así como el paladar tiene gusto cuando uno come, de la misma manera el oído también. Ahora, ¿en qué momento el oído tiene paladar? Alguien que me lo diga. ¿En qué momento el oído tiene paladar? ¿En qué momento el oído tiene paladar? Recuerda, el paladar es para saber. Ahora, en este virus, ocioso virus que apareció, nos quitaba el gusto, ¿sí o no? A los que nos dio, pues les quita el gusto. Y ya no se sabe si está sabroso o no está sabroso. Imagínate mi esposa, que no sabía si estaba sabroso o no estaba sabroso, y cocinando. Y el enfermo no sabía si estaba sabroso. No supimos qué comimos en ese tiempo de enfermedad. Sin gusto, sin sabor, nada. Lo que venga para adentro, porque no tiene sabor, no tiene nada. Pero ¿en qué momento? El paladar es el que tiene el gusto, la lengua tiene el gusto para saber si está azúcar o sal, o está insípido, o ¿hay sabor o no hay sabor? ¿El oído en qué momento tiene el paladar? Para el paladar, para saber si está, tiene gusto o no tiene gusto, para calificar si vale o no vale. Cuando haya sido enseñado a discernir entre lo santo y lo profano. Cuando haya sido enseñado a discernir entre lo santo y lo profano. ¿Qué estoy haciendo en este momento yo con ustedes, mis amados hermanos, los que están aquí en la iglesia virtual también? Estoy haciendo con ustedes nada más y nada menos hacer que se desarrolle el paladar del oído, para que puedan identificar entre lo bueno y lo malo, entre lo santo y lo profano. Entonces yo voy a YouTube, o yo voy a las redes sociales, coloco una predicación y mi oído empieza a probar. Y mi oído empieza a probar. A probar a ver si es que esto es santo o esto es profano. Así como cuando te dan, oye, un pan sin levadura y un pan con levadura. Tu paladar de manera inmediata identifica, ¿sí o no? Inmediatamente identifica si es con levadura o sin levadura. De la misma manera también, el oído identifica inmediatamente si es santo o si es profano. ¿Es pan con levadura o es pan sin levadura? De manera inmediata. Por lo tanto, cuando una persona ha aprendido esto, no debe tener temor de escuchar lo que sea. Buscar una iglesia para congregarse, me siento a escuchar, mi oído prueba, obviamente, esto va acompañado, por supuesto que sí, del conocimiento de la palabra del Señor. Porque tengo que conocer el pan sin levadura. Es como que a mi bebé tiene 2 años, y a este niño tú le das pan con levadura y pan sin levadura. Él no va a saber si es que es con levadura o sin levadura, él va a comer los 2 panes, pero se va a inclinar por el más suave. Y no porque sabe que hay levadura. Asimismo también es en la iglesia. Entonces dice, el oído prueba las palabras como el paladar gusta lo que uno come. Por esa razón, Proverbios 23, 1 y 2, por favor. Proverbios 23, 1 y 2. El tiempo se nos está acabando. Proverbios 23, 1 y 2 dice, cuando te sientes a comer, oye, que me encanta la palabra, no sé a ustedes, pero para mí la Biblia tiene respuestas para todo. Cuando te sientes a comer con algún señor, hablando, cuando vayas a una iglesia, te sientes en una iglesia o coloques una predicación en YouTube y te sientes a escuchar allí. Dice, cuando te sientes a comer con algún señor en algún lugar, considera bien lo que está delante de ti. considera bien lo que está delante de ti. Verso 2 que dice, y pon cuchillo a tu garganta. Pon cuchillo a tu garganta si tienes gran apetito. Estás desesperado por devorar. ¿Sabes qué significa pon cuchillo a tu garganta? No seas como los gorditos que se van encima del plato apenas le ven, ni siquiera oran. No seas como aquellos que terminan el ayuno a las 6 de la tarde. Dice, pastor, ¿ya terminamos el ayuno? Sí. Arrancan a la tienda. Barren con la tienda. Una racima de guineo acá. $10 de pan. Una Coca-Cola de esas de tanque. Y se sientan en la vereda allí. Yo los he encontrado. ¿Qué haces aquí? Dice, pastor, ya terminamos el ayuno. Pero anda a la casa, hijo. Ya no avanzo, tengo que tanquear, pastor. Está diciendo, cuando tú estés con esas ganas de conocer, cuando tú tengas esas ganas de conocer, quieras conocer la palabra, no escuches, escucha a todo mundo, pero pon cuchillo a tu garganta. Espérate, vamos a saborear si en realidad eso no es el pan que desciende del cielo. Pon cuchillo a tu garganta y considera y detienes tu gran apetito. Verso 3, no codicies sus manjares delicados. Porque es que pan engañoso. Hermanos, la Biblia es muy clara. Es pan engañoso los manjares delicados. Es pan engañoso, es una doctrina engañosa donde te dicen que vas a ser prosperado y en victoria. Y que tú tienes el poder en la lengua, que lo que tú dices eso va a suceder. Y que cuidado con decretar, porque tú decretas, porque tú haces esto. Y porque tú eres el que tienes el sartén por el mango. Ese es pan engañoso. Pan leudado. Tenaz. El tiempo se nos acabó. No se nos acabó, se nos está acabando. Ahora mira, Pablo sabía que esto iba a suceder en los últimos tiempos. Por eso Pablo en 2 de Timoteo capítulo 4 verso 1 dice lo siguiente: te encarezco delante de Dios. Me encanta esto porque eso es personal para mí. Te encarezco delante de Dios y del Señor Jesucristo, que juzgará a los vivos y a los muertos en su manifestación y en su reino. Que prediques la palabra, que instes a tiempo y fuera de tiempo, redarguye, reprende, exhorta con toda paciencia y doctrina. ¿Por qué razón debo adoctrinar? ¿Por qué razón debo predicar doctrina? Porque vendrá tiempo cuando no sufrirá la sana doctrina. No querrán tener dolor de mandíbulas por comer el pan duro. No. Porque vendrá tiempo donde no querrán comer el pan que desciende del cielo. Sino que, teniendo comezón de oír, de comer otra comida, se amontonarán cocineros, maestros conforme a sus propias concupiscencias, deseos, opiniones, revelaciones. Es que Dios me habló, Dios me ordenó, Dios me dijo, es que yo esto, yo aquello. Hay muchos predicadores en la red que dicen que Dios me dijo, Dios me habló y Dios esto, Dios aquello. Oye, yo te creo lo que dices. ¿Pero qué tienes que estar diciéndolo? Solamente lleva el pan y entrega, eso es todo. Es que Dios me dijo que yo soy cocinero 1A. Eso no hace Dios. Ok, porque no sufrirán la sana doctrina. La sana doctrina sufrida, teniendo comezón de oír, se amontonarán cocineros, maestros, conforme a sus propias concupiscencias. Escucha eso, y apartarán de la verdad del oído y se volverán a las fábulas. En otras palabras, apartarán el verdadero pan sin levadura y traerán pan con levadura y torcerán el camino de aquellos que andan en busca de avivamiento. En busca de avivamiento. En esta, me dijo alguien una vez, llegó, dijo, ¿en esta iglesia hay milagros? Claro que hay milagros. ¿Se han sanado enfermos? Claro que se han sanado enfermos. No solamente enfermos, los muertos han resucitado. No le creo, pastor. Sí, aquí los muertos resucitan. Oiga, yo tengo un pariente que es paralítico. Yo quiero traerle. Ok, tráelo. Y le expliqué cuáles son. Ese es el milagro más grande, hermano. Muertos que han resucitado. ¿O no? Levanten la mano los que eran cadáveres. Éramos muertos, decís de la palabra, muertos en delitos y pecados. Y vino Jesucristo y nos dio vida nueva. Es el más grande milagro. ¿Qué tienes que estar buscando milagros ahora? A ver si resucita uno, a ver si sana un paralítico. No, eso es ya por la gracia y la misericordia de Dios. Pero el milagro más grande ocurre por el poder de la palabra de Dios. Bien, entonces, ¿qué dice aquí? Dice, yo tengo serios problemas por comer ese pan. Yo quiero mejor comer algo suave. Pero Dios, en el libro de Amós, capítulo 8, versículo 11, Dios hace una aclaración y al mismo tiempo también una profecía para los últimos tiempos. Y eso es lo que me llamó la atención y por eso estudié todo esto. Dice aquí, he aquí vienen días, dice Jehová el Señor, en los cuales enviaré, Dios va a enviar, ¿y qué va a enviar? Hambre a la tierra. Hermanos, esto deben escuchar con mucha atención. Porque tú y yo lo vamos a presenciar esto. Enviaré hambre a la tierra. Presta atención, no hambre de pan ni sed de agua, sino de oír la palabra de Jehová. Eso está pasando en estos días. Eso está sucediendo en estos días. El coronavirus vino a levantar esa hambre. Porque todos se dieron cuenta en el encierro de que toda la falacia de los predicadores que mencionaban y decían grandezas, profetas mentirosos y todos, se dieron cuenta que en realidad todo fue una farsa y un engaño. Ahora hay mucho cristiano, hijo de Dios, que está disperso por todo lugar, en sectas, en religiones, en iglesias que son apóstatas, ahí se encuentran y tienen hambre y sed de la palabra de Dios. Dice, yo voy a enviar hambre no de pan, sino hambre de oír la palabra de Dios. Oír, comer por el oído. E irán errantes de mar a mar, desde norte hasta oriente. Discurrirán buscando palabra de Jehová y no la hallarán. Esto va a suceder al último, al final, donde los predicadores de la palabra del Señor sean cortados, seamos decapitados, porque eso dice la Escritura. Seamos decapitados, donde la palabra del Señor sea retirada de todas las casas, donde ocurre, ese es el tope del hambre de la palabra del Señor. Si ahora tienes hambre de pan, de la palabra de Dios, tienes hambre, come, come y sáciate, porque va a venir mañana hambre, va a venir hambre de la palabra. Y ahora aquellos aburridos que dicen es muy larga la predicación, mucho versículo, pastor, dijo una vez alguien, pastor, en mi iglesia donde yo asistía antes, el pastor, qué habilidad que tenía, qué capacidad que tenía, era un hombre de Dios de verdad. En otras palabras, me estaba diciendo que yo no era nada. Dijo, verá, pastor, allá él con un versículo predicaba todo el mensaje. Con uno, pastor. Impresionante, pastor. Digo, sí, impresionante. Impresionante. Pero, y me llama mucho la atención, leyó ese versículo, ese es la palabra de Dios, ¿y el resto qué? No sé, pero él era un hábil, tenía una capacidad, qué unción que tenía el pastor. Usted acá, pastor, yo estuve contando los versículos, llegamos a 70 versículos, pastor, y eso es demasiado exagerado. Busca a tu pastor, busca a tu pastor, anda en busca de tu pastor. Siéntete tranquilo, mejor. No es que está muy lejos, entonces dile que abra una iglesia acá. Hermanos queridos, ¿quién engañó? ¿Quién enseñó así de esa manera? Diciendo que los oyentes solamente pueden prestar atención hasta 25 minutos. Luego de eso se duermen, aunque algunos se duermen antes de los 25. ¿Quién les enseñó de que la retentiva del auditorio solamente lo tiene hasta 30 minutos? De ahí para allá ya están todos en la nebulosa. ¿Quién dijo eso? La ciencia, pastor. El marketing dijo eso. Esos entendidos en el coach.
1: Es los entendidos en lo que es. Todos ellos dijeron eso. ¿Y la ciencia es verdad? ¿Usted sabe, pastor? No, señor. Hermanos queridos, la iglesia está corrompida hoy por hoy de una forma impresionante, comiendo pan leudado. Sigamos entonces. Ahora, Jesucristo menciona en Juan capítulo 7, verso 16, al respecto de todo esto que estamos hablando, Jesús le dice a sus discípulos y a todos los que estaban escuchando allí,

iglesias que solamente buscan gloria para sí mismo son iglesias que están de programa en programa, de evento en evento, de trayendo pastores de otro lado, apóstoles y profetas, haciendo milagros, prodigios y haciendo una cantidad de cosas dentro de la congregación. ¿Para qué? Para que sepan que ellos son gloriosos y que aquí en esta congregación, en esta iglesia, hay la gloria de Dios, no como en las otras que no hay nada. Mira lo que dice la Escritura, dice la palabra: el que habla por su propia cuenta, el que habla por su propia cuenta, no de parte de Dios, su propia gloria busca, pero el que busca la gloria del que le envió, este es el verdadero y no hay en él injusticia. Pero el que busca la gloria del que le envió, la reunión de culto no es para la gloria del pastor o para la gloria de la iglesia. Las transmisiones no son para la gloria de nadie. Todo es para la gloria de Dios, porque de Él y por Él y por y para Él son todas las cosas. Es lo que nosotros hemos entendido. Y todo lo que hacemos, lo hacemos para la gloria de su nombre. Por eso es irrelevante que un servidor de Dios, un servidor de Cristo, un servidor de la iglesia haga las cosas a medias. Es irrelevante que alguien que diga que sirve a Cristo, que sirve a Dios, lo haga las cosas a medias. Estamos llamados nosotros a hacer las cosas con responsabilidad. Si en algo, yo recibí una llamada de un hermano X de otro país y me decía lo siguiente: decía, pastor, usted predica muy bien. Y verdaderamente he aprendido muchas cosas que no sabía, pero hay algo que quiero llamarle la atención. Digo, claro, estoy todo oídos. Dice, pastor, no estoy de acuerdo en nada, porque la Biblia lo dice, en nada, en la manera como usted le hace quedar mal a aquellos que se están durmiendo en la iglesia. Ya salió alguien que defiende a los dormilones. ¿Sí? No estoy de acuerdo, pastor, porque eso no es ético, eso no es usted como un siervo de Dios, como un pastor, como una revelación tan profunda que usted tiene, y que usted le diga, le haga quedar mal allí delante de todos. Eso no está bien, pastor, no está bien. Eso no es, yo creo que usted debe arrepentirse, porque usted ha causado, pobre, el corazón de esa persona se dañó por su culpa. Lo que usted tiene que hacer, pastor, se lo recomiendo. Lo que usted tiene que hacer, mire, cuando ve a alguien durmiéndose, usted baje, abrácelo. Abrácelo y diga, no sé qué te sucede, no sé qué te pasa, pero algo te sucede, algo te pasa, y por ese algo sé que estás, pero duerme tranquilo en las manos del Señor. Ámelo, pastor, porque primero es el amor. Primero es al amor. ¿De qué sirve que usted tenga buena revelación si usted no tiene compasión de ese hermano y esa hermana que duerme? Yo le escuché nada más, no le dije nada. Después que me terminó de ceremonia, le dije, gracias, le agradezco mucho por su sinceridad, pero le voy a hacer una pregunta. ¿Usted en algún momento fue pastor, es pastor o piensa ser pastor? Dice, ninguna de las tres cosas. Entonces no sabe lo que sucede casa adentro. ¿Usted cree que a los que le llamo la atención que se duermen es la primera vez que se duermen? Ah, bueno, eso sí no sé. Entonces está juzgando las apariencias. En segundo lugar, la iglesia es, y ustedes son testigos, que a los dormilones se le dice de buenas maneras. Se le dice de malas maneras a solas. Se le hablen los mensajes. Se le pide a los hermanos, inclusive hasta para que los fastidien, los molesten. Pero siguen insistiendo. Ya, ¿qué dice la Biblia? Llámale la atención una o dos veces. Y si no hace caso, exponlo en la iglesia. Y ahí está, he cumplido la palabra. Después él dice, sí, pastor, pero está que le pida perdón. No, esos no tienen perdón ni de Dios. ¿Cómo no van a tener perdón de Dios? No tienen perdón de Dios. ¿Por qué? Porque son irreverentes. Porque son irreverentes, porque no tienen respeto por Dios, y Dios los va a juicio llevar por dormir, no por dormir,

0: sino por lo irreverentes que son. Oye, yo te hago una pregunta. Yo estoy aconsejando a mi hijo y mi hijo se pone a dormir, lo mato. Le estoy aconsejando, se me pone a dormir, lo mato. Lo mato con la indiferencia. No, no, le meto una, pero esas garrotizas, cosa que los derechos humanos vengan y me vayan a multar. Yo sé que por esto que estoy diciendo, muchos van a decir, pastor, pero usted es un tirano. No, es mi responsabilidad, la congregación que Dios me ha dado, de tener miembros que aprendan a respetar a la congregación y a Dios y a los demás, o miembros que aquí vengan y hagan lo que les dé la gana. Y eso no es autoritarismo, no. Ustedes saben muy bien que eso no es así. Pero sí soy determinante. ¿Por qué? Porque me ha entregado Dios a mí esa responsabilidad y mañana a mí me va a llamar la atención. Ok, así que a ese hermano le expliqué, le dije, ella dijo, ah, pastor, bueno, eso es otra cosa. Bueno, a la final ya queda perdonado. Yo dentro me decía, perdonado. Ya fui perdonado. Y gracias a esto, yo sé que muchos se han ido, dormilones, muchos se han ido. Y se han ido a dormir en otras iglesias. Y le explicaba a este hermanito que me llamó, le explicaba de que a mí me han invitado a predicar a otras iglesias. Hermano, a mí me da dolor. He ido a predicar a otras iglesias en donde se duermen de frente, hermano. El pastor y la pastora, entre comillas, adelante, también dormidos mientras yo predico. Otros con el teléfono celular ahí chateando. Por eso que en esta congregación es prohibido venir con el teléfono aquí hecho a mi Biblia. Hay algunos hermanos que neciamente actúan, pero esa es su necedad ya. Es prohibido. Ah, ¿por qué prohibido? Porque tu Biblia tienes que aprender a manejarla. Porque mañana esas Biblias electrónicas mañana serán distorsionadas y te engañarán fácilmente. Tenemos nosotros una Biblia, hermano, para venir a la congregación. No venir en celulares aquí con el cuento del celular. He ido a iglesias donde en los celulares, toditos en el celular, hermano. Y están ahí y de ahí mandándose mensajes del uno al otro. Yo en el púlpito predicando. Ha habido iglesias que he tenido que detenerme. Digo, hermanos, gracias, no va más. Hasta luego. ¿Qué pasó, pastor? Quiero una iglesia para predicar. Sí, ovejas para predicar, no chivos para amansar. Pastor, no sea duro. Sí, me bajo del púlpito, hermano. Y los pastores ahí en ese momento dicen, pastor, mire, disculpe. Sí, pero por favor, pues. No, y eso no es tiranismo, hermano. Si Jesucristo viene a predicar en este tiempo, o si Pablo venga a predicar en este tiempo, mejor ni hablemos de eso. Ok, sigamos adelante. Ok, esto vamos a cortar para que no salga, ¿ya? Vamos adelante. Mira, este es el verdadero, el que conoce la doctrina de Dios. Hermano, tenemos que ser una mujer como iglesia que nos sometamos a ese marido que es Cristo Jesús y que dependamos de ese pan, aunque sea duro. Pero hay iglesias ahora que dicen, nosotras comeremos nuestro propio pan, nosotras vestiremos nuestra propia ropa. Cristo Jesús, como sabiduría, Proverbios 9, 1 al 6, dice de esta manera, Cristo Jesús dice esto, la sabiduría edificó su casa, labró sus siete columnas, mató sus víctimas, mezcló su vino y puso su mesa, envió sus criadas. Sobre lo más alto de la ciudad clamó, dice a cualquier simple, ven acá. A los faltos de cordura dice, venid, comed mi pan y bebed del vino que yo he mezclado. Dejad las simplezas y vivid y andad por el camino de la inteligencia. Es el Cristo de la gloria, el esposo dice esto. No, no, no, no, no, no, no. No vas a comer tu propio pan. No vas a hacerlo, no, vas a comer el pan que yo he mezclado, el pan que yo he amasado. Ese es el pan que tú vas a comer, no lo que tú quieras. Pero ¿qué dicen estas mujeres? No, nosotras comeremos nuestro propio pan. Por esa razón, mi amado hermano, con claridad, esas siete iglesias de los últimos tiempos, esas siete iglesias van a tomar el nombre de Dios en vano. Van a decir que son cristianas, que son evangélicas. Un rótulo que dice Jesucristo es nuestro Señor, pero solo de nombre. El pan que ahí se sirve es un pan, no un pan sin levadura, sino un pan leudado, un pan contaminado. desde los púlpitos se está presentando pan contaminado ahora. La iglesia necesita despertarse. La iglesia necesita despabilarse. La iglesia necesita tener conocimiento para aprender a discernir entre lo santo y lo profano. Y esa responsabilidad no es de ustedes. Esa responsabilidad es del púlpito. Mis sacerdotes enseñarán a mi pueblo a discernir entre lo santo y lo profano. Pastor, pero usted ha enseñado a discernir entre lo santo y lo profano, pero ese hermano no discierne. Ese es problema de él. Porque cada uno en su egocentrismo. No te olvides, iglesia del Señor, que somos una iglesia universal, pero también somos cada uno una iglesia. Así que tú como iglesia dices, yo decido comer el pan con levadura, yo mismo voy a hacer mi propio pan y voy a comer mi propio alimento. Cada uno de vosotros son una mujer como iglesia, porque somos iglesia del Señor, cada uno de nosotros. Y esta es la iglesia local y también la iglesia universal, que ya esto lo he explicado a todos ustedes hasta el cansancio. Demasiado ya. Por eso dice la palabra, el apóstol Pablo a la iglesia de los Colosas dice lo siguiente, capítulo 2, verso 8 de Colosenses, dice lo siguiente: mirad que nadie os engañe. Tengan mucho cuidado que nadie les vaya a engañar por medio de filosofías y huecas sutilezas. Date cuenta esto, filosofías y huecas sutilezas, según las tradiciones de los hombres, conforme a los rudimentos del mundo y no según Cristo y no según el verdadero pan. Tengan mucho cuidado. Tengan mucho cuidado, ¿por qué? Porque van a tener serias complicaciones al consumir ese pan condena. No sé si ustedes ahora que están oyendo, muchos quizás les suene feo todo esto, pero déjame decirte algo. Hay un texto en la Escritura que eso, cuando leí, cambió todo en mi vida. Ese texto cuando leí cambió todo en mi vida, y desde ese día he revisado día a día mi conducta como cristiano, como dice Pablo a los corintios: examinaos a vosotros mismos si estás comiendo pan sin levadura o pan con levadura. Examínate tú mismo, o estás construyendo tu propio pan. ¿Sabes cuál es el texto? Este texto, Mateo capítulo 7, verso 21 al 23. Muchos en aquel día me dirán: Señor, Señor, en tu nombre hicimos milagros, echamos fuera demonios, hablamos en lenguas, hicimos esto, hicimos aquello, hicimos lo otro. Pero dice que Jesucristo, y yo les declararé, mira esto, no todo el que dice Señor, Señor entrará en el reino de los cielos, sino el que hace la voluntad de mi Padre que está en los cielos. Y todos aquellos que se acercan son cristianos, son iglesias, que dicen que han hecho esto, que han hecho lo otro, que han hecho aquello. Pero dice que Cristo regresará a mirar y le dirá a ellos: no les conozco, ustedes no sé ni quiénes son, apartaos malditos, hacedores de maldad. Cuando leí eso dije: caramba, esto sí que es tremendo. Esto es para los pastores, esto es para padre de familia, esto es para cada líder, esto es para nosotros. Hay que cuidar. Por eso dice la palabra: cuidaos de vuestra salvación con temor y temblor. Tengan mucho cuidado. Esto no es cuestión de ser, yo soy evangélico, gracias a Dios, aleluya, ya soy cristiano, mi alma volará mañana al son de la trompeta. No. Es verdad que la salvación es por gracia. Es verdad que todo lo hizo Cristo en la cruz. Todo eso es verdad. Pero tú y yo tenemos que ser agradecidos, y ese agradecimiento es el fruto que nosotros entregamos con nuestra forma de vida y nuestra actitud frente a la palabra de Dios. Amar a Dios sobre todas las cosas significa mucho más de lo que nosotros pensamos que es amar a Dios sobre todas las cosas. Tengan mucho cuidado. ¿Y cuáles son esas tradiciones que dice? Tradiciones de los hombres conforme a los rudimentos del mundo. Para aquellos inconversos, ahí tenemos tradiciones del rosario, la cuaresma, la Virgen de acá, la penitencia de la cruz, los amuletos, escapularios y todo ese tema que hoy por hoy, aún hasta los cristianos sostienen hasta el día de hoy. ¿Cuáles son ese pan leudado? ¿Qué es pan leudado? Para que entendamos, el pan leudado son las tradiciones inventadas por el hombre. Por ejemplo, en la iglesia celebrar la Navidad. No, pero en mi casa sí celebro, lo mismo te da. Porque el 25 de diciembre no nació Jesucristo, ya ubíquense, iglesia. No nació el Cristo de la gloria en diciembre. Nació en otra fecha. No era invierno cuando Cristo nació. Y en diciembre es invierno. Ya he enseñado eso también. No, es que Navidad, ¿qué tal? Bueno, sigue las tradiciones de este mundo. Sigue comiendo pan leudado. Sigue haciéndolo. Es que el pastor Julano dice, ese está, ¿qué dice la palabra? Mis sacerdotes, dígalo, mis sacerdotes no enseñaron, no distinguieron entre lo santo y lo profano y enseñaron a mi pueblo a hacer lo que le venga en gana. Así que no te dejes guiar por el pastor. Es que el pastor es famosísimo. Es famoso, sí, mi amado hermano, el diablo también es famoso. Y tiene muchos seguidores. Y no tiene Facebook, no tiene YouTube. ¿Te das cuenta? Ok, ¿qué otra cosa más? La Nochebuena, la Semana Santa, el Día de los Difuntos, el Bautizo de Infantes, Carnaval, toda esa cantidad. Día del Niño, Día del Padre, Día de la Madre. Eso es en la iglesia, hermano. Ya no se predica la palabra, ahora son programas. Cumpleaños dentro de la congregación. El culto se acaba solo en cumpleaños. Me escribió un hermano, dice, pastor, en mi iglesia, no sé qué pasa, todos los cultos son cumpleaños. Todos los cultos comemos pastel y estoy harto de pastel. No hay palabra, hay hambre de pan, no de pan, hay hambre de palabra. Y que dice la palabra del Señor, enviaré hambre de palabra y hoy están los púlpitos vacíos de la palabra del Señor. Es hora de volver y hacer lo correcto. El pan duro cuesta comer, pero ese conduce a la vida eterna. Escuche eso, el pan de la palabra, el pan que es el pan de vida a la palabra. También, ¿sabes qué es el pan con levadura? Ejemplo, escucha esto, que una cervecita, pastor, no es pecado. Esa filosofía de doctrinas que enseñan los testigos de Jehová, por ejemplo, y algunas otras iglesias, acá en La Guardia hay una iglesia que dice que, toma, es más, el pastor se puso un bar a todo dar. El pastor, un bar a todo dar, para que ahí vayan los hermanos a relajarse espiritualmente entre hermanos. Bailando, tomando, no es pecado. Pan con levadura. Sé que eso van a escuchar y me van a criticar. Que bailar entre hermanos no es pecado. Que vivir en unión libre no es pecado, con tal que nos amemos. Yo veo que otros son casados y viven peor. Nosotros en unión libre vivimos mejor. Eso es pan con levadura. Tendrá mucho cuidado. Que Dios no mira lo de afuera, sino lo de adentro, pan con levadura. Que asistir todos los días del culto, eso es religiosismo, pan con levadura. Que Dios donde quiera está para ser adorado, me quedo en la casa y no me congrego teniendo una iglesia bíblica para congregarme, pan con levadura. Que Dios ama al hombre aunque él lo aborrezca con sus actos. Es en otras palabras, Dios ama al pecador pero aborrece el pecado, pan con levadura. Que hablar mal del hermano, eso no es chisme, sino una crítica constructiva, pan con levadura. Que con tal de ir a la iglesia, aunque sea que vaya a dormir, no hay problema, pan con levadura. Pero el pan ácimo, el pan sin levadura, es aquel que los hermanos que están acá o el hermano que está a su lado dice, oye, despiértate, no te quedes dormido aquí. Y si eso llega a pasar contigo, yo le he dicho a ustedes, hermano, dele gracias a esa persona que le molesta. Saca $10 y dile, toma, hermano, una ofrenda. Y cada que me duermo te voy a dar $10. A ver si te duermes. A ver si te duermes. Esto no es pan del cielo, esto es pan terrenal. ¿Qué otro pan? No, ahora va a haber un pan que es bien conocido, el pan de la prosperidad. Ese pan tiene levadura, pero hasta donde más no poder. Ese pan de prosperidad es un pan de este alto, inflado hasta aquí. Ese es un pancísimo, el pan de la prosperidad, que hoy por hoy en las iglesias se vende, se regala, se da en cada congregación. Usted vaya a una, vaya usted, haga la prueba. Usted vaya a las iglesias, a donde va a viajar, entra a la iglesia, de prosperidad van a hablar. Pan con levadura. ¿Escuchan eso? Huyan de ahí, porque ese pan condena. ¿Están oyendo? Ok. ¿Qué otro pan? El pan de la confesión positiva. Yo decreto, yo creo, yo confieso lo que me embarazo de la fe y que está confesión positiva. Eso no es fe, eso es misticismo. Eso no es fe. Eso se llama la ley de la atracción y eso no tiene nada que ver con la palabra de Dios. La confesión positiva. ¿Cuál otro pan? El pan del libertinaje. Porque Dios nos ha hecho libres y somos libres, y ahora como estamos en la libertad para nosotros hacer lo que queramos. Dijo un joven por allí: yo asisto a la iglesia julana y ahí nuestros pastores, ahí no nos dicen nada, nosotros podemos, somos libres allí porque Cristo nos ha hecho libres. Ese es pan con levadura. El pan de salvos siempre salvos. Ya soy salvo, Cristo murió en la cruz, yo soy salvo, ahora sí salvado, ahora sí ya me salvó, no hay condenación para mí. Gloria a Dios, viva el Ecuador. Pan con levadura. Eso se enseñan ahora en las iglesias. Ahora, lamentablemente, se enseñan en las iglesias. El pan de los milagros, pan con levadura. Pare de sufrir, comiencen a robar. Hermanos, ese pare de sufrir ya es descarado, pero ahora dentro de las iglesias es lo mismo. El pan de los milagros, ofreciendo milagros, prodigios, sacando demonios delante de las cámaras para que vean, eso buscan la gloria de sí mismo. Ellos no tienen el pan sin levadura, ellos están promoviendo y vendiendo literalmente el pan sin levadura, perdón, pan con levadura, y la gente le encanta el pan con levadura. Un en vivo, una transmisión en vivo de pan sin levadura, como dije anteriormente, pocos observan porque no es tan agradable. Pero un pan con levadura, que ahí estén dando decretos. Ahora existen profetas, mujeres profetas que parecen Jezabel. Impresionante allí. Y la cantidad de personas que están observando ahí y diciendo gloria a Dios, es impresionante cómo la iglesia no sabe discernir entre lo santo y lo profano. Y la culpa tienen los púlpitos. Los púlpitos son responsables de todo eso. El día de mañana Dios nos llamará a cuentas a cada uno. Hermanos, yo no quiero que Dios me llame a cuentas y me diga: ven hijo acá, ven siervo aquí. Van a revisar tu currículum y encuentren falto. Has sido colocado en balanza y se te ha encontrado falto. Mene, mene tu pa' uparcini. Y sal de aquí para afuera. ¿Entiendes? No, yo quiero llegar al reino de los cielos y que diga el Señor: ven buen siervo fiel. Sobre lo poco que te he entregado me has sido fiel. Y en lo mucho te voy a poner ahora. No quiero yo la gloria del hombre. Y por esa razón, ustedes saben muy bien mi actitud al respecto. No busco la gloria de nadie, ni tampoco no busco la aprobación de nadie. No busco que nadie me aplauda, no busco que nadie esté a mi favor. No, lo único que yo quiero es que Dios esté conmigo. Eso es todo lo que yo quiero, es todo lo que anhelo. Y para muchos soy antipático, para muchos soy quizás le daño el negocio, dijo alguien por allí. Pero ¿sabes qué, mi amado hermano? Lo único que Dios me ha puesto a hacer es a llevar el pan. Yo sé que, oye, si vamos a poner mi hermana María que hace pasteles y mi hermana Mélida que hace pasteles también, la una pone pan sin pasteles sin levadura, la otra con levadura, ¿cuál de las dos va a vender más rápido? A ver, ¿cuál de las dos va a vender más rápido? ¿Te das cuenta? María que está sin levadura, le va a faltar. Y la otra va a estar ahí 8 días y sigue con ese mismo pan. ¿Te das cuenta? Entonces, lo mismo ocurre iglesias ahora. Así que no te dejes llamar la atención, no te asustes, no te asombres. Oye, pero esa iglesia, ¿cómo crece? ¿Cómo está creciendo? Mira la cantidad de gente que tiene. Es una panadería con levadura. Pero mírala de acá, no llega nadie, mira, es pan sin levadura nadie quiere. Ahora, por otro lado dice: amén, pastor, estoy de acuerdo. En mi iglesia solamente habemos unos cuantos nomás aquí, porque nosotros damos pan sin levadura. Ahora, escucha, siéntate a probar si es pan sin o no es pan. No es ni la una cosa ni otra cosa. Es una mentira, es un engaño. Ok, por lo tanto, entonces, el pan de los milagros, el pan de las profecías, el pan de pare de sufrir, el pan de la religión que está hecha a la medida. ¿Qué dicen estas mujeres? Nosotras comeremos nuestro propio pan. Nosotras vamos a tener nuestra propia doctrina. Nosotros vamos a hacer de esta manera. Hoy me preguntan a mí: ¿de qué denominación es usted? Me preguntan. Le digo: nosotros somos independientes, no tenemos ninguna denominación. Entonces ustedes no tienen ninguna jerarquía, le digo, no. Entonces ustedes no están bajo cobertura. Porque ahora, ¿qué pasa? Me da pena con los pastores cuando son de denominaciones, me da lástima ajena. ¿Por qué? Porque ellos quieren enderezar, pero hay un manual o un manual de cada denominación, en la cual los iluminados dijeron, así se tiene que enseñar y eso se tiene que predicar. Si ustedes violan eso, están fuera de cobertura. Viven atados, amordazados. Es hora que se despierten los pastores, es hora que se levanten las denominaciones, no guían a nada bueno. Las denominaciones o esos apostolobos de ahora que dicen dar cobertura, no son cobertura, son una atadura. Es hora de liberarnos por el poder de la palabra del Señor. Es hora de ser libres para llevar la palabra del Señor sin estar rindiendo cuentas. Oh, hermanos, si yo estuviera dentro de una denominación, ¿creen que voy a poder predicar lo que predico? No. No, si en la iglesia en la cual empecé, cuando yo empecé a leer, estudiar el libro de Apocalipsis, ¿sabes qué dijeron? Prohibido en nuestro ministerio hablar del Apocalipsis. Prohibido. Porque es un libro que para nada sirve, porque no es un libro de amor. Mejor no digo nada. Ok, entonces, nosotras comeremos nuestro propio pan. Primera de Corintios 5, 6. Ya me tocó hacer en dos partes eso porque solamente he hablado del pan. ¿Y qué del vestido? ¿Y qué del nombre? ¿Ah? Solamente del pan. Mira, porque necesito que me entienda, porque claro, yo sé que muchos me han dicho, pastor, pero si eso es tan sencillo, un versículo, pues usted puede hablarlo así en media hora. ¿Por qué razón lo hace tan largo? Por amor a vosotros, para que ustedes me puedan entender bien, o para que yo me haga entender bien. Y muchas de las veces lo repito una y otra vez, ¿por qué? Porque quiero que ustedes lo entiendan. Recuerde, la clave está en entender. Primera de Corintios 5, 6, mira esto: no es buena vuestra jactancia, no sabéis que un poco de levadura leuda toda la masa. Ese es el peligro. No le vamos a echar levadura, pastor, pero sí le vamos a poner un poquito, como para que agarre un poquito de sazón. Nada, limpiaos pues de la vieja levadura para que seáis nueva masa sin levadura, como sois. Porque nuestra Pascua, que es Cristo, ya fue sacrificada por nosotros, verso 8, así que celebremos la fiesta no con la vieja levadura, ni con la levadura de malicia y de maldad, sino con panes sin levadura de sinceridad y de verdad. En otras palabras, solamente prediquemos la sana doctrina. No intentemos mezclar lo santo y lo profano. No intentemos mezclar el humanismo con el espiritualismo, ni tampoco intentemos mezclar la psicología con la escritura. No intentemos mezclar lo santo con lo profano. No lo hagamos. El púlpito tiene que ser sagrado. ¿Por qué? Porque el púlpito tiene que predicar y enseñar pureza hasta donde más pueda. Claro que cometemos errores, por supuesto que sí, pero esos errores deben ser enmendados de manera frontal y directa, como lo he hecho con ustedes. Le he pedido perdón a ustedes cuando he cometido errores y le he dicho, perdón, me equivoqué aquí y ahora vamos a corregirlo. ¿Por qué? Porque la Biblia dice, no porque ningún apóstol o una revelación vino para decirme. Yo soy bien apático para creer en las revelaciones, hermano, y agradezco a Dios porque me hizo así. Porque hay una advertencia en la escritura. Dice esto, que tengan mucho cuidado porque Satanás se viste como ángel de luz. Así que no todo resplandor. Dijo un predicador que ustedes conocen, que un día estuvo predicando y que la filmación pudo captar que había un halo detrás de él. ¿Sí? Había un...
1: 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Entonces, si queremos ser como Cristo, es sumamente importante que comencemos con el primer aspecto básico de mi vida: mis pensamientos.
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1: Cuando usted aceptó al Señor Jesucristo como su Salvador personal, Dios le dio un nuevo espíritu, un nuevo corazón y un nuevo comienzo en la vida. Desde ese momento, me pregunto, ¿cuánto ha crecido en su relación personal con Él? Me pregunto si usted tendría que admitir, estoy estancado espiritualmente. No sé exactamente por qué, pero pareciera que no he crecido en mi vida cristiana. Precisamente de eso quisiera hablar en este mensaje, porque creo que en nuestras vidas hay unas 6 áreas que debemos poner en disciplina si deseamos convertirnos en las personas que Dios quiere que seamos. Así que le invito a buscar la epístola de Filipenses, el capítulo 4. Recordemos lo que dijo el apóstol Pablo en el versículo 8. Por lo demás, hermanos, todo lo que es verdadero, todo lo honesto, todo lo justo, todo lo puro, todo lo amable, todo lo que es de buen nombre, si hay virtud alguna, si hay algo digno de alabanza, en esto pensad. Entonces, debemos hacernos la pregunta, ¿qué hay en nuestras mentes? ¿En qué estamos pensando? Nuestra mente es la torre de control de nuestro cuerpo. Determina lo que hacemos, nuestros logros y fracasos en la vida. Si queremos ser como Cristo, porque Dios Padre dice que nos ha predestinado para que seamos conformados a la semejanza de su Hijo, entonces es sumamente importante que comencemos con el primer aspecto básico de mi vida, mis pensamientos. ¿Cómo pienso? ¿En qué pienso? ¿Quién o qué controla mis pensamientos y mi patrón de pensamientos? Por eso Pablo dice que pensemos en cosas virtuosas, que meditemos en ellas, dicho de otro modo, que nos concentremos en ellas, que pasemos tiempo pensando en cosas que son verdaderas, honestas, puras, justas y de buen nombre. Pero, ¿cuál es el problema con nuestros pensamientos? Primero que nada, cuando aceptamos a Jesucristo, aunque recibimos un nuevo espíritu, una nueva vida y un nuevo comienzo, Dios no nos quitó nuestra mente y borró todo lo pasado. Quizás algunos de nosotros quisiéramos que lo hubiese hecho así, que hubiese borrado todo nuestro pasado y hubiésemos comenzado de nuevo en el momento de nuestra experiencia de salvación. Pero no lo hizo así, probablemente por muchas razones. Dios no borró todo eso de nuestras mentes porque su intención es tomar nuestro pasado, lo bueno y lo malo, y hacer posible que nos podamos identificar con personas que sufren, que están en situaciones difíciles o que vienen de un pasado oscuro. La intención de Dios es que nos podamos identificar con otros, que podamos entender dónde están y por qué. Dios quiere usar nuestros fracasos pasados para llevar a otros a una relación personal con Jesucristo. Así que para Dios no sería provechoso borrar todo nuestro pasado. Ahora bien, cuando se trata de perdón, toda la culpa ha sido quitada, pero Él no borra todo eso de nuestra mente. Por lo tanto, aunque somos salvos, seguimos plagados con pensamientos, ideas, patrones de pensamientos, hábitos de nuestra vida pasada, cosas que aprendimos de nuestros padres porque de esa forma pensaban ellos. O, por ejemplo, quizás usted creció en una iglesia legalista donde el pastor le decía, no puede hacer esto, no puede hacer aquello, ni lo otro. Entonces, desde el momento de su conversión, toda su vida comenzó a gobernarse por una lista de prohibiciones. Así que su patrón de pensamiento, su manera de percibir la vida cristiana es, no debo hacer esto, no debo hacer lo otro, debo hacer esto y aquello. Por lo tanto, en vez de caminar en la gracia, la bondad y el amor de Dios, su vida cristiana se limita a lo que puede o no puede hacer. Ese patrón de pensamiento es erróneo. Pero es la manera como fuimos enseñados. Lo que sucede luego es que Satanás viene y se aprovecha de nuestros pensamientos equivocados, de nuestro aprendizaje erróneo, y nos hostiga, aunque seamos salvos. Él usa esos pensamientos como oportunidades para acosarnos si le damos pie para que lo haga, si no tenemos cuidado. Mientras Dios más nos use, Satanás querrá influir más en nosotros. ¿Dónde influirá? ¿En la planta de su pie? No, lo hará en su mente. Ese es el campo de batalla de Satanás, la mente del creyente. Él hará todo lo posible por distorsionar nuestras mentes de manera tal que estemos satisfechos con vivir y actuar como lo hace el mundo. Lo segundo que quiero que notemos aquí es lo siguiente: lo impío que entra en nuestras mentes. Las cosas impías que permitimos en nuestras vidas. No se trata simplemente de que nos quedan algunas cosas desde antes de ser salvos, sino que permitimos entrada a nuestra mente de cosas malas. Por ejemplo, hay hogares donde el televisor se mantiene encendido por más de 7 horas diarias. Entonces, ¿qué sucede cuando vemos televisión y nos exponemos a todo eso? Nuestras mentes fotografían lo que vemos. El sonido que entra a nuestros oídos es grabado en nuestro cerebro. Lo que vimos y lo que escuchamos ahora es parte de nuestra vida, parte de nuestro proceso de pensamiento. Todo lo que hemos pensado, todo lo que hemos visto, todo lo que hemos sentido, todo está allí. Así que no nos podemos sentar allí durante 3 o 4 horas diarias, noche tras noche, mes tras mes, año tras año, y recibir toda esa basura y esperar vivir una vida piadosa. Es imposible. ¿Por qué? Porque la mente es la torre de control. Lo que entra a nuestra mente es lo mismo que sale de ella. Si permitimos que entre basura a diario, mes tras mes, año tras año, ¿qué sucederá? Comenzamos a pensar y a actuar de esa forma porque desarrollamos un apetito por esas cosas. Hoy día la gente ha aceptado ciertas cosas en los medios que hace años no hubiéramos aceptado. Lo que ha sucedido es que hemos desarrollado un apetito por tales cosas. ¿Sabe por qué? Porque se nos ha dicho que es un nuevo estilo de vida. Se nos ha dicho que si queremos ser contemporáneos, que si queremos estar a la moda, si no queremos quedarnos anticuados, entonces tenemos que adoptar todo un nuevo sistema de valores que tiene nuestra sociedad. Entonces, ¿qué sucede? Comenzamos a aceptar nuestra cultura. Hemos escuchado lo que esta cultura nos dice que es bueno, lo que es correcto, lo que es valioso. El problema con nuestros pensamientos es que hemos aceptado los pensamientos de la cultura en la cual vivimos. Las cosas que solíamos decir que eran pecaminosas ya no creemos que lo son. Los valores de nuestra sociedad son distintos. Lo que ha sucedido con nuestra sociedad es que las personas que están en posición de liderazgo, quienes controlan el modo de pensar de este país, han infiltrado nuestras mentes de modo tal que hemos comenzado a pensar y a actuar como lo hace el mundo. Luego el mundo nos ve y dice, pues no veo mucha diferencia. ¿Sabe por qué? Porque hemos dejado que la influencia del mundo entre a nuestras mentes. Hasta los cristianos están pensando como lo hace el mundo. Y si pensamos como lo hacen ellos, entonces actuaremos como ellos. Y si vivimos de esta forma, ¿qué pasa con la sal y la luz de las que habló el Señor Jesucristo? No habrá ni sal ni luz. Dice la Biblia que Dios conoce los pensamientos de cada uno de nosotros. No hay ninguna cosa que Él no conozca. Lo que sucede es que muchos creyentes desperdician los billones de células que tienen en su cerebro. Las desperdiciamos en lugar de emplearlas en cosas que son buenas, justas, santas, edificantes, y las desaprovechamos en cosas que nos destruyen. Asimismo, desarrollamos un espíritu de hostilidad. Él dice que las cosas que son de la carne son hostiles contra Dios. Todos tenemos esa parte dentro de nosotros que quiere que seamos independientes de Dios. Pero, ¿qué sucede cuando comenzamos a permitir que eso nos controle? Repentinamente nos encontramos en oposición a Dios. Eso lo vemos todo el tiempo en nuestra propia vida. Pero si la Biblia está en el centro de nuestros pensamientos, si es nuestra guía y permitimos que gobierne nuestra mente, viviremos piadosamente. Pero si la apartamos de nuestra vida, nos alejamos de lo que nos guía en la dirección correcta. Entonces, ¿qué sucede? Desarrollamos un apetito por las cosas impías. Y cuando esto sucede, las cosas piadosas nos comienzan a molestar.
3: He visto cómo personas que antes andaban en el Espíritu se comienzan a alejar de la palabra de Dios. Ya no quieren escuchar que se les predique. Y al cabo de un tiempo, quienes vivían la vida cristiana se vuelven hostiles hacia las cosas que antes amaban porque ahora les irritan, porque ahora les hacen sentir culpables. Entonces hacemos lo siguiente: adoramos como cristianos y oramos como cristianos, pero no vivimos como cristianos porque en realidad no pensamos como cristianos. ¿Cómo piensa el creyente? El creyente piensa como Dios piensa. Así que su propósito y plan es que pensemos como Él, pero no podemos hacerlo si seguimos poniendo basura en nuestras mentes. Lo que sucede es que estas cosas se van convirtiendo en fortalezas en nuestras vidas. Una fortaleza es una área en la cual hemos permitido que Satanás entre a nuestra mente, plante su pensamiento y ese pensamiento comience a influenciar nuestra manera de pensar. Entonces una fortaleza es un área de nuestra vida en la cual Satanás tiene influencia en nuestro proceso de pensamiento. ¿Qué hará él? Nos influenciará para que pensemos de una manera impía en esas áreas y que lo racionalicemos, porque él sabe muy bien que eso nos alejará de Dios, de su voluntad, de su propósito y plan para nuestra vida. Entonces una fortaleza es un peligro en la vida del cristiano. Es una fortaleza lo que entra a nuestra mente. Ahí está todo, en nuestros pensamientos. Él quiere que comencemos a pensar de la manera que piensa el mundo y que lo racionalicemos hasta que finalmente vivamos igual a como lo hace el mundo. Una fortaleza es un área en la cual hemos abierto una puerta al enemigo. Él no puede entrar a la fuerza a su mente. Su mente es su espacio privado. Usted decide abrirle la puerta y al hacerlo, cuando él lo tienta y usted dice sí, da cabida a algún pensamiento, alguna actitud, acción o algún hábito, lo que hace es invitarlo a entrar. Eso es permitir que el enemigo edifique una fortaleza en lugar donde él se puede defender a sí mismo e influenciar su vida. Permítame hacerle una pregunta. ¿Hay algún área en la cual usted constantemente tiene dificultades y pruebas? Quizás alguna adicción o algún hábito en su vida. Si es así, entonces Satanás tiene una fortaleza en su vida. Usted dirá, a veces pienso en cosas que no quiero pensar. Es cierto. Usted puede hasta estar orando y Satanás le puede enviar un pensamiento, pero no tiene que aceptarlo, puede desecharlo enseguida. Pero quizás decide aceptarlo. O quizás se despierta a medianoche y piensa en alguien o en alguna situación y pareciera que no puede apagar su mente y dice, si tan solo pudiera controlar mis pensamientos, quizás a veces sea difícil hacerlo, pero permíteme darle una ilustración. Digamos que está pensando en algo que no quiere pensar, quizás un mal pensamiento, un pensamiento lujurioso, un pensamiento cruel sobre alguien más. No puedo explicar cómo sucede esto ni por qué, pero le diré lo siguiente. Cuando le vengan esos pensamientos, si simplemente clama a Dios, Padre, en tu nombre, en el nombre del Señor Jesús, te pido que la sangre de Cristo cubra mi mente en este momento y que cambie mis pensamientos. Le digo, amable oyente, que Dios cambiará sus pensamientos. Él lo liberará de lo que sea que lo tenga atrapado en ese momento. Dios quiere que usted tenga buenos pensamientos. Cuando nosotros clamamos a Dios porque tenemos malos pensamientos, Él viene a nuestro rescate. Debo clamar a Dios y pedirle que cubra mi mente con su sangre y que me libere de esos malos pensamientos. Él lo hará porque desea hacerlo. Ahora bien, si me gusta lo que estoy pensando y escogí concentrarme en eso y disfrutarlo, esa es otra cosa. Además de las fortalezas, hay otra área problemática en cuanto a nuestros pensamientos. Vayamos al capítulo 4 de 2 de Corintios. El versículo 4 dice que Satanás sigue a la mente del no creyente. Los no creyentes viven en pecado y desobediencia a Dios, tratan de vivir sin Dios porque Satanás ha cegado sus mentes de tal manera que les ha hecho pensar que no necesitan a Dios. Vayamos ahora a 2 Corintios capítulo 11, y leamos lo que hace Satanás al creyente. Dice así el versículo 3. Pero temo que como la serpiente con su astucia engañó a Eva, vuestros sentidos sean de alguna manera extraviados de la sincera fidelidad a Cristo. Temo que su mente sea extraviada. Eso es exactamente lo que hace el enemigo. Por eso desea tener una fortaleza en nuestra mente. Puede ser algo referente a sus finanzas o a sus relaciones. Pueden ser dudas, temor, rechazo. Puede ser cualquier cosa. Si él puede tener una fortaleza, si tan solo le damos pie para que entre, lo hará y comenzará a tener una influencia sobre nosotros. Cada una de las batallas espirituales que tenemos, sin excepción, no se dan en su pie, ni en su brazo, ni en sus orejas, sino en su mente, en nuestros pensamientos. ¿Quién gobernará su vida? ¿Quién está al control? ¿Es Jesucristo el Señor de su vida? ¿Será Él el Señor en mi vida o seré yo? Ahora recordemos lo siguiente. Yo no soy el Señor. Si Cristo no es el Señor de mi vida, entonces Satanás está al control. La tragedia es que los no creyentes piensan, nadie controlará mi vida, haré lo que mejor me parezca. Pero Satanás ha cegado sus ojos. De lo que no se percatan es que es Satanás quien los controla. El creyente también puede ser engañado. En este pasaje, el apóstol Pablo nos dice que tengamos cuidado de la astucia del enemigo porque él nos engañará. Así que se refiere a que nos puede engañar teológicamente en cuanto a lo que creemos. Por eso, cuando vienen esas creencias nuevas, uno escucha a la gente hablar de lo que han experimentado sin pensar en qué dice la palabra de Dios al respecto. ¿Qué dice Dios? ¿Cuál es la voluntad de Dios? ¿Cuál es el propósito? ¿Cuál es el plan de Dios en cuanto a estas cosas? Pero muchas personas se desvían tras creencias nuevas porque no están cimentadas en la palabra de Dios. Entonces Satanás los engaña. Cualquier cosa que suene atractiva para la carne o que lo haga sentir bien puede hacernos desviar si no tenemos cuidado. La pregunta que debemos hacernos es, ¿esto viene de Dios o no? Hay muchas cosas que son completamente impías y que quizás nos hagan sentir bien en la manera como el mundo nos la presenta. La pregunta es, ¿viene esto de Dios? Quizás usted nunca ha aceptado a Cristo como su Salvador y se pregunta cómo esto se aplica a su vida. Permítame decirle algo. Satanás ha cegado sus ojos. Quizás le parezca que le va bien en la vida, pero hay un juicio por venir y el asunto es el siguiente. Si hay un Dios y es así, Él lo juzgará uno de estos días. ¿No le parece una insensatez pensar que lo podemos sacar de nuestras vidas y luego creer que un día estaremos frente a Él y nos dirá, oh, entra, no te preocupes? Amable oyente, si usted cree eso, ha sido engañado. Lo que debe hacer es pedirle al Señor Jesucristo que le perdone sus pecados y decirle que quiere un nuevo comienzo en su vida. Dígale que desea lo mejor para su vida. Sabe que su vida no está bien. No tiene ningún propósito ni un significado verdadero en la vida. Sabe que si pudiera empezar de nuevo lo haría, si tan solo pudiera. No puede volver a nacer físicamente, pero puede tener un nuevo comienzo con un segundo nacimiento en Cristo. Cuando Jesucristo fue a la cruz, murió por sus pecados pasados, presentes y futuros. Él lo perdonará de todo lo que ha hecho. Puede comenzar a vivir de nuevo. Si tan solo le pide que le perdone, sabiendo que su perdón no se basa en nuestras buenas acciones ni en cuán buenos somos, sino en el hecho que Cristo murió por nosotros. Luego el Espíritu de Dios vendrá a su vida y lo capacitará para comenzar a pensar como Dios piensa.
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4: 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Escuchemos más acerca de este tema en la edición para hoy de Un Momento con Charles Stanley.
3: Todo creyente desea tener fe en el Señor y existen algunos pasos básicos que podemos dar. Lo primero que debemos hacer es dedicar tiempo para leer y estudiar la palabra de Dios. Ahí encontramos sus promesas, sus mandamientos y los consejos que desea darnos. Y no solo esto, sino que también aprendemos más acerca de la forma en la que el Señor actúa y lo que piensa en relación a lo que estamos viviendo. También podemos observar el ejemplo de otros hombres y mujeres que vivieron por fe y aprender de ellos. Josué es un buen ejemplo de esto. Recordemos que este hombre fue el sucesor de Moisés como líder de Israel. Este joven había recibido la gran responsabilidad de guiar a este pueblo rebelde hacia la tierra prometida. Lo más seguro es que hubo momentos en los que su fe se debilitó, pero Dios le dio palabras de aliento y fortaleza. ¿Qué fue lo que le dijo? Le recordó que si en verdad deseaba tener éxito en la misión que tenía por delante, su fe debía ser edificada. Y para que esto sucediera, tendría que meditar de día y de noche en los mandamientos que el Señor le había dado a Moisés. Es importante que los creyentes tengamos fe en el Señor y que hagamos todo lo que sea necesario para que esta confianza sea fortalecida cada día.
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0: Bueno, esto toca su fin, lamentablemente. Nos vamos a retirar, cada uno a nuestro aposento. Niño jovencito.
1: Son las 5 de la mañana, 25 minutos.
2: Siempre ha habido analfabetos, pero la incultura y la ignorancia siempre se habían vivido como una vergüenza. Nunca como ahora la gente había presumido de no haberse leído un puto libro en su jodida vida, de no importarle nada que pueda oler levemente a cultura o que exija una inteligencia mínimamente superior a la del primate. Los analfabetos de hoy son los peores porque, en la mayoría de los casos, han tenido acceso a la educación. Saben leer y escribir, pero no ejercen. Cada día son más y cada día el mercado los cuida más y piensa más en ellos. La televisión cada vez se hace más a su medida. Las parrillas de los distintos canales comienzan a ofrecer programas pensados para una gente que no lee, que no entiende, que pasa de la cultura, que quiere que la diviertan o que la distraigan, aunque sea con los crímenes más brutales o con los más sucios trapos de portera. El mundo entero se está creando a la medida de esta nueva mayoría, amigos. Todo es superficial, frívolo, elemental, primario, para que ellos puedan entenderlo y digerirlo. Esos son socialmente la nueva clase dominante, aunque siempre será la clase dominada, precisamente por su analfabetismo y su incultura, la que impone su falta de gusto y sus morbosas reglas. Y así nos va a los que no nos conformamos con tan poco, a los que aspiramos a un poco más de profundidad, un poquito más, hombre, un poquito más, un poquito más. Joder.
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0: Después, Thiago Silva, ya muy veterano, los centrales, no, Thiago Silva no puede ir a ser suplente, los centrales deberán ser Marquinhos y Gabriel Magalhães.
1: Pero Neymar, ¿por qué lo llevan? ¿Por una cuestión política, por una cuestión comercial, porque tiene experiencia mundial y puede ayudar a manejar ese camarín? ¿Por qué lo llevan?
0: Es crack.
1: Usted dice que la va a descoser en el mundial de...
0: Yo creo que jugando 25 minutos, 20 ¿sí? minutos en un torneo que va a ser largo. Con
1: nunca titular, ¿no?
0: Yo creo que no es titular.
2: Marcaría diferencia.
0: Pero es un jugador que te entra 20, 27, te puede entrar 20, 25 minutos y es la última gran aparición, yo creo, del fútbol brasileño. Y me decía el colega Martín Fernández, que ahora trabaja en la FIFA, trabajó muy, él cubrió durante casi 20 años la selección brasileña trabajando en Oglobo, y él decía que uno de los análisis que hacen los colegas brasileños es que los últimos cracks brasileños, ninguno llegó a un mundial después de los 32 años.
1: ¿Mire?
0: Por la enorme presión, las lucas, etcétera, es un todo, pero es raro eso. Este va a ser el primer gran crack brasileño que va a jugar con más de 32 años.
2: Bueno, son tres más que se pierden el mundial, pero ya había dicho Carlo Ancelotti y lo sabíamos por antecedentes de lesión. Rodrigo, el del Real Madrid, Eder Militao y Estevao. Los tres no llegaban por lesión.
1: Lo que no se puede cuestionar a Carleto es lo buen papá que es. Lleva de ayudante técnico a su hijo David, correcto, que había sido despedido. Salió el año pasado como técnico del Botafogo, pero por lo menos en eso, buen papá, ayudante técnico. David Ancelotti para este plantel de Brasil. ¿Hasta qué posición, hasta qué lugar va a llegar Brasil en la Copa del Mundo, Rodrigo Hernández? Usted que siempre tiene la bola de cristal.
3: Semifinales.
1: Gonzalo Jara, ¿cómo le va el scratch?
4: Yo creo que hasta cuarto está bien.
1: Cuarto está bien. ¿Qué dice Danilo Díaz para Brasil?
0: Los veo firme porque están armados de atrás para adelante.
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1: Me gustó la reflexión que hacía en Brasil un tenor brasileño, Gonzalo Jara.
2: A ver, tenorao.
1: Anoté la frase. Si João Pedro hoy piensa que el fútbol puede ser cruel, tiene razones de sobra.
6: ¡Brasil!
1: Lo bonito es el tenor brasileño, ¿eh?
2: Sí.
1: Bien, ¿eh? ¿Le gustó esa reflexión o no? Usted es muy, muy Neymar, lo veo muy Neymar.
3: No, lo veo... A ver, razón tiene, sí. Quiera o no, no, en el fútbol no, a veces no hay justicia.
1: El fútbol es cruel también, ¿no?
3: Sí, como sí, la vida, por supuesto. Como
2: todo, pero ¿sabes qué? 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
1: Regresa el hincha visitante a los clásicos, al fútbol chileno. ¿Qué dicen en la NFP, Eduardo Figueroa?
8: Hola. ¿Qué tal? Un gusto poder saludarlos, pero desde agosto se está trabajando ya en el segundo semestre, segunda rueda, porque ya este fin de semana tenemos un clásico, pero ese se va a jugar solo con hinchas locales, es decir, de Católica frente a Colo Colo este domingo a las 6 de la tarde en el Claro Arena. Ayer hubo una reunión muy importante en la delegación presidencial, estuvo el gobierno, por supuesto, representado por Germán Codina, que es el delegado, estuvieron los tres clubes grandes con sus presidentes, la Católica con Juan Pablo Pareja, que es su gerente también, la NFP a través de Felipe de Pablo, que es el gerente de operaciones, gerente de finanzas, en fin, estuvieron todos presentes para lo que es este trabajo que se inicia, que ya se viene hablando de hace algunas semanas, pero escuchemos al delegado, a Germán Codina, porque habla de esto que para el gobierno es importante, de que la familia, de que los hinchas, los clásicos se jueguen con hinchas visitantes. Esto es lo que decía Germán Codina tras la reunión.
9: Estamos trabajando para cumplir el gran objetivo que nos puso el presidente de la República de devolver el fútbol y el deporte a las familias. Hemos puesto plazos durante el segundo semestre, todos los partidos de gran connotación, ¿no es cierto? Los clásicos van a volver a tener público también visitante. Es una señal clara, nos interesa justamente seguir en el camino.

0: de volver a la normalización del fútbol y de esta manera también permitir que esto se transforme en una dinámica positiva, que obviamente también implique potenciar este deporte que es tan importante en nuestro país, y hacer un llamado nuevamente a las hinchadas de entender que cuando se tiene al frente un equipo que tiene otra camiseta, son simplemente adversarios circunstanciales, no son enemigos.
1: Ahí está la palabra de Germán Codina. Desde NFP obviamente observan esto como positivo. Ya hace dos semanas hubo una reunión entre Pablo Milad y Germán Codina para comenzar a hablar de este tema, cuál es el plan. Pero a Quilín le interesan dos cosas, dos temas que en medio de este trabajo estén también en la mesa y se esté avanzando, ojalá lo más rápido posible. Estamos hablando de el avance en la ley del registro nacional del hincha. Si bien el registro existe, la gente se puede inscribir, la NFP lo tiene activo, los clubes también de repente piden, obviamente, y a veces partido de selección también, pero que esto tenga un respaldo legal, y le han dicho al gobierno, por supuesto, que ojalá esto pueda avanzar en el Congreso. Y lo otro es tener definitivamente un protocolo nacional respecto a las delegaciones, cuando de pronto se trabaja con una delegación para ver un partido acá en Santiago, con la del Biobío es totalmente distinto, o con Coquimbo es otra cosa. Están pidiendo un protocolo nacional que tenga, que se base en los mismos términos, en los mismos criterios, para lo que es trabajar con las delegaciones presidenciales a la hora de preparar un partido de alta convocatoria, clásicos regionales, o cuando los equipos grandes van a regiones. Así es que esos son los dos temas que NFP en estas reuniones ha puesto en la mesa con el gobierno, y esperan que así, cuando vuelvan los hinchas visitantes, esto también se vaya consolidando.
2: ¿Qué dice el tenor del pueblo, el regreso de las hinchadas visitantes al fútbol?
3: Ojalá, en la medida que esto, porque permitirá que el país sea un poco más normal, la gente tiene que volver al fútbol, y pero yo creo que además sería muy importante que volviéramos a esa tradición que tenía el fútbol chileno, de los neutrales, la neutralidad. La gente que iba a la doble en Santa Laura, al Nacional, o la gente que estaba almorzando, decía, vamos al estadio, y vamos al estadio porque le gustaba el fútbol.
2: En este caso, bueno, lo empuja Eduardo Figueroa, Germán Codina, que es delegado de la región metropolitana, pero entendemos que conforme se pueda avanzar y desarrollar acá, las otras regiones se irán sumando, ¿no?
1: Correcto, por eso lo que te decía, de que para NFP es importante que se trabaje en un protocolo donde estén todas las delegaciones, y no que una delegación te pide una cosa, que después otra te pide otro, requisitos, cada delegado decide según su criterio en el momento, o con la policía, con carabineros. No, están pidiendo que haya un protocolo que se siga para poder tener una base y poder así garantizar que en todo el país se pueda jugar siempre con hinchas visitantes.
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2: El objetivo de este segmento es entregar información de la manera más sencilla posible para la comprensión de todos, de una historia que venimos siguiendo hace mucho rato también nuestros compañeros de Ciper Chile. Azul Azul, Sartor, el rol de Michael Clark y otros protagonistas en esta historia. Nos acompaña el periodista de Ciper, Benjamín Miranda. Bienvenido, Benjamín, muy buenas tardes.
5: Buenas tardes, Carlos, gracias por la invitación.
2: Lo último que han investigado, los últimos antecedentes sobre esta trama, no sé si es correcto decirle así, y claro, Tratar, como yo decía, de que esto, que son temas bastante complejos, queden de la manera más simple al alcance de todos para su comprensión.
5: Que se entienda.
2: Exacto, ¿sí? En simple.
5: Es complejo. Lo que pasa es que yo partiría de la base que acá lo más grave del caso Sartor en general, más allá de Azul Azul, es que hay personas y empresas que pusieron plata en los fondos que administraba Sartor, y esa plata se fumó, se perdió. ¿Sí? Entonces hoy día, de hecho, la prioridad número uno de la fiscalía y de otras empresas que están liquidando esos fondos es tratar de ver dónde hay dinero para poder repartirlo entre esos acreedores. ¿Cómo llega esta historia hasta la puerta de Azul Azul? Bueno, llega porque, investigando qué pasó con esos dineros, primero el liquidador que determina la CMF, que se llama Ricardo Bubinich, y ahora la fiscalía, fueron trazando esos dineros y se dieron cuenta que aparentemente esa plata se habría utilizado para comprar las acciones del año 2021 de Azul Azul. Recordemos que esas acciones estaban en manos hasta ese momento de Carlos Heller, ¿sí? Estamos hablando del 63% de las acciones. Es por eso que el negocio de la U entra dentro de esta historia de Sartor, ¿no? Esa es la historia súper resumida. Y lo que estamos viendo ahora es el avance de la investigación penal. Hace una semana CIPER publicó, por ejemplo, el testimonio que dio ante la Policía de Investigaciones un exdirector de Azul Azul, que es Juan Pablo Páez, que fue el primer funcionario de Azul Azul, aunque él ya está fuera del directorio, en no hacerle el quite al tema que ha estado siempre de fondo en lo deportivo, que es qué sucede, qué relación existe entre la Universidad de Chile, Huachipato y Ñublense y sus dirigentes. Él habló directamente de negocios entre Michael Clark, Patricio Kiblisky y Victoriano Cerda, quienes estaban a la cabeza de Ñublense y Huachipato respectivamente hasta hace no mucho tiempo atrás.
2: En resumen, a la U, o ese porcentaje Azul Azul, se lo compraron con plata que está perdida, con eso le pagaron a Heller y se hicieron de esa parte de la propiedad.
5: En resumen, la fiscalía dice y la CMF dice que ese dinero no era propio, no era de Sartor, sino que era de aportantes de otros fondos que se fueron traspasando de fondo en fondo hasta que llegan al Tactical Sport, que es este fondo de inversión privado, aquí la cosa se pone más compleja, que constituyeron para poder administrar su propiedad sobre Azul Azul.
3: Y en la fiscalía, o en la declaración que hacía Juan Pablo Pavén en el reportaje que escribiste la semana pasada, hay a nosotros siempre en el medio se ironizó, se tiraron tallas, se hicieron chistes, se habló mucho, pero el tema de fondo era cómo la U pagaba $1,600,000 por dos jugadores que habían descendido. Uh-huh. Y cómo esa plata pasaba de la U a Huachipato, y que siempre iba a Huachipato. ¿Podría darse en...? Porque una cosa son los valores de mercado, pero uno dice, claramente ahí hay un sobreprecio. Un jugador, en el caso de Ignacio Tapia, que había sido ofrecido cuando estaba Rodrigo Goldberg con Sergio Vargas, en no más de $400,000, al cabo de un año, con el equipo descendiendo, sin selecciones nacionales, ese jugador valía $800,000, el 50% del pase. O sea, claramente ahí había más que un problema.
5: Bueno, eso es lo que dice Juan Pablo Pavés, ¿no? Él entra de lleno en el terreno deportivo. Y menciona casos específicos sobre jugadores que la U contrató provenientes de Huachipato y de Ñublense. Ignacio Tapia es uno, ¿sí? Y ahí nosotros como CIPER tampoco tenemos las herramientas para decir Ignacio Tapia cuesta tanta plata y no cuesta tanto, pero por eso son importantes los hechos que menciona Juan Pablo Pavés en su declaración, ¿no? Y un hecho el que tú decías, Danilo, es que un año antes de su contratación fue ofrecido al mismo jugador casi la mitad del precio, o a la mitad de su valor finalmente, y se descartó su contratación. Entonces la pregunta es, la pregunta técnica es, ¿por qué se valoriza casi al doble al cabo de un año y termina contratándose y Azul Azul pagando ese dinero a Huachipato, ¿no? Y él menciona otros casos, por ejemplo, respecto a Ñublense, él habla de la recompra de Nicolás Guerra, que fue vendido a $130,000 y luego comprado a $400,000. Entonces, él menciona esto cuestionando por qué Azul Azul pagó esta cifra de dinero, y lo dice explícitamente, ¿no? Dice acá, hubo sobreprecios en el contexto de una concertación, o sea, de una coordinación entre Patricio Kiblisky, de Victoriano Cerda y Michael Clark, quienes a su vez tenían negocios por fuera del fútbol, ¿sí? Y esos son los negocios que son más difíciles de desentrañar y comprender, y que estamos recién informándonos de ellos porque la investigación penal está avanzando, está recopilando información de las cartolas bancarias de Sartor, que no es público, y así, por ejemplo, publicamos el reportaje de la semana antepasada que tiene que ver con platas cruzadas entre la matriz de Sartor, que estaba con el fondo Tactical Sport, y sociedades vinculadas a Victoriano Cerda. Pero esa información es algo que recién estamos accediendo a ella, al cabo de 4 o 5 años de iniciar las sospechas sobre los verdaderos dueños o quienes habrían financiado la llegada de Sartor a la U.
6: Benjamín, el daño patrimonial, la pérdida de los aportantes, se cifra estimativamente en un 85%. Ustedes tienen más o menos, en función del trabajo que hizo de liquidación Ricardo Dunich y que ahora está en manos de Toesca. ¿Es más o menos en ese porcentaje, en ese rango? O sea, la gente que aportó, que confió, perdió prácticamente el 90% de su patrimonio.
5: No sé, yo ahí no me aventuro, yo no he visto cifras específicas. Se ha dicho que el eventual fraude de Sartor alcanza, por ejemplo, los $400,000,000. Yo no tengo ninguna evidencia para decir que eso es cierto o falso. Si son estimaciones que se calculan de acuerdo con, la verdad, no sé qué evidencia, y prefiero no casarme con ellas. Pero Lo cierto es que, por ejemplo, Toesca tiene un número alto de fondos para liquidar. No es la única empresa que está liquidando, también hay otra. Y lo cierto es que Sartor sí manejaba una cartera de inversiones de alrededor de 130 millones de dólares, ¿no? ¿Qué porcentaje de esos fondos finalmente se fumaron, se perdieron o se invirtieron en negocios relacionados con Sartor, que es el punto que levanta la CMF, por eso entra? Eso todavía está por calcularse. Yo no me casaría con una cifra, al menos por ahora.
6: Pero es un entramado grande, ¿no? O sea, esta no es una investigación.
5: Es grande.
6: Que se va a resolver en un par de meses.
5: No, más allá del valor específico, lo que sí hay consenso es que es una de las tramas financieras más complejas para investigar penalmente y también de parte de la fiscalizadora, que es la CMF. ¿Por qué? Porque la plata se fue aparentemente traspasando de fondo en fondo. Hay un punto en que la trazabilidad se pierde o se vuelve muy difícil seguirla. Entonces, esa es la pega que está haciendo hoy día la fiscalía, y no sencilla, para nada.
6: Y en ese entramado, Universidad de Chile, ¿qué porcentaje representa? Más o menos.
5: A ver,
6: de esta historia, digamos.
5: Si la memoria no me falla, Sartor pagó 15 millones de dólares por las acciones.
6: Sí, claro. Por el 63%. El
5: 63% Azul Azul. Y de ahí.
6: El paquete accionario de Helen.
5: El 63%, ¿no? Claro. Y ahí hay otras operaciones que son las que se cuestionan con posterioridad al inicio de esta investigación, que tiene que ver con la adquisición del 21% de José Ramón Correa,
6: a la familia
5: Chapira, claro, y entre medio este traspaso de cuotas del Fondo Tactical Sport de Sartor a Michael Clark en diciembre del 24, que,
6: claro,
5: no nos olvidemos, ese es el motivo por el cual la Fiscalía allana el CDA y la dirección de algunas sociedades de Michael Clark que participan en esta operación, ¿no? Eso fue lo que llevó el fiscal Juan Pablo Araya a decir: tengo que entrar a estos lugares, registrarlo y llevar mi información.
6: O sea, son tres operaciones las que están sospechadas. Finalmente, ¿no?
5: Exacto, hasta ahora sí. Ojo que José Ramón Correa, ayer se notó una victoria en la Corte de Apelaciones de Santiago, porque este tribunal decretó que el allanamiento que se hizo a la Sociedad Romántico Cajero S.P.A., que es la que él creó para comprar las acciones de la familia Chapira, no estaba plenamente justificado. Él no estaba ni siquiera como imputado, y la Corte de Apelaciones determinó que bajo esa figura no correspondía haber allanado el domicilio de esa sociedad. La pregunta abierta, y yo no sé si hay delito o no, es cómo financió esa compra del 21%. ¿De dónde sacó la plata? Puede que eso sea o de interés público o puede que sea una ilegalidad o un delito. Yo todavía no lo sé. Pero esa es la operación que se está cuestionando y que la Corte de Apelaciones le dijo a José Ramón Correa, le doy la razón. Digamos, y eso va a escalar hasta la Corte Suprema.
7: En investigación también está, porque se habla de Sartor y tiene muchas aristas, ¿no? Pero acá está el club deportivo, ganancias de venta de jugadores, no sé, me viene a la memoria lo de Osorio, por ejemplo, que todavía la Universidad de Chile tiene un porcentaje por él, posible salida de Asadi, no han salido muchos, pero ¿esas platas también se investigan?
5: Mira, la verdad, Gonzalo, yo no sé si la fiscalía está enfocada en las finanzas de Azul Azul propiamente tal. Lo que sí está investigando son los ingresos y los egresos de Sartor, ¿ya? En el momento en que, por ejemplo, Sartor sale de la propiedad, al menos en el papel, y entra Michael Clark, esto es la pregunta abierta. Yo no sé si la fiscalía va a seguir revisando, por ejemplo, los estados financieros. Estados financieros que, dicho sea paso, son enviados a la CMF y que la CMF tiene que fiscalizar. Entonces, yo no sé si están revisando en detalle cada una de las transacciones de los jugadores de la U, porque no sé si tiene interés investigativo para el Ministerio Público. Suena más o menos plausible que al menos tendría que revisarse siguiendo, por ejemplo, lo que dice Juan Pablo Páez, ¿no? Que ahí hay una posible evidencia o muestra de una coordinación entre dueños de equipos para poder ganar plata. Pero realmente yo no sé si la fiscalía lo está revisando en detalle o no. Lo de Osorio, la posible salida hasta ahí, no lo sé.
3: Porque acá, bueno, en rigor lo que ha venido ocurriendo, así en castellano simple, es que se compraron la U sin plata, con plata los aportantes del fondo, una cosa así.
5: Eso es lo que dice la fiscalía.
3: Claro. CMF, sí. Y eso fue la sospecha que tuvimos siempre. Y en el medio periodístico, deportivo, hemos tenido la información de que hay mucha gente que pasó por Universidad de Chile en estos dos años, profesionales que trabajaron en el club, que están muy preocupados. Están muy preocupados porque ellos, en su condición de funcionario y en la relación de subordinación y dependencia, ellos dicen: recibíamos órdenes de Marcelo Peche y de Victoriano Cerda. Dicen, nos pueden llamar a declarar. ¿Cuál sería el problema que más que podrían tener Cerda y Peche en todo este entramado? Porque, y me lo contaron en el caso, por ejemplo, de la operación de Octavio Rivero, que el representante de Octavio Rivero le dijo a un amigo, le decía a la gente que conocía yo, que él se entendió con Peche.
5: Para llegar a la U.
3: Para llegar a la U.
5: Claro. Ahora, ¿eso en qué año fue?
3: Ahora.
5: Ya, en el papel, Victoriano Cerda y Marcelo Peche ya no están en Huachipato. ¿no? Recordemos que este club se vendió el año 2024 con un préstamo de Patricio Kivlitsky y un socio de Certa, así se financió su operación. Entonces, todo lo que ocurra con Victoriano Cerda y Marcelo Peche una vez que salen formalmente de Huachipato, a mi entender ya escapa de responsabilidad desde la justicia deportiva y penal. Acá el problema es que se puede haber afectado la competitividad del campeonato si tú logras comprobar que o Victoriano o Marcelo Peche o Patricio Kivlitsky tuvieron una influencia en las decisiones deportivas o económicas de cualquier otro equipo. En este caso podría ser la U, ¿sí?
3: Es que, bueno, ahí estamos a 2026, pero esto fue 2020, 2021, cuando la U peleó el descenso. Acá yo creo que se tendría, de acuerdo a cómo ha venido esta hebra, se tendría que investigar para atrás.
6: Es
3: que
6: esa es la pregunta del millón, si es que
3: cuando fue
6: profunda la investigación del Ministerio Público, ¿no?
3: Cuando fue sancionado a Melipilla y hubo gente que la llamaron a declarar y vino y se salvó Huachipato.
6: Pero eso fue en el ámbito del fútbol.
3: No, porque es lo que estaba enfrentando el Benja, cabrón. El problema es cómo tú intervienes en el desarrollo de la competencia, porque si participaron esos dueños de Huachipato en todo ese entramado junto con los dirigentes de la Universidad de Chile, acá se habla que hubo gente que le pagaron por ir a declarar.
5: Claro, ahí yo, a ver, creo que el tema de Sartor, que es el inicio, ¿no?, de esta conversación, hay que entenderlo como algo distinto al fútbol, más allá que lo que tú dices, Danilo, puede tener implicancias penales o no, porque el Ministerio Público no está investigando si Victoriano Cerda es dueño de la U, ¿no? No sé si le interesa, pero no lo está investigando, porque su investigación está orientada a descubrir qué pasó con la plata de los aportantes, dónde quedó. Entonces, si en esa trazabilidad del dinero se encuentran con el negocio más mediático de Sartor, que es Azul Azul, no es el único, ni el más voluminoso en dinero, pero es el más mediático, y se encuentran en esa investigación que aparece Victoriano, que aparece Marcelo Peche, que aparece Patricio Kivlitsky, ya es otra materia, es otro tema, ¿sí? Pero la investigación no está orientada a descubrir si es que la U tiene dueño en las sombras o no, que es distinto a que aparezcan antecedentes en el curso de la investigación.
2: Benjamín, no sé si me voy muy para atrás en la historia, pero en el origen, en la compra que se hace de las acciones de Heller, ¿también había un interés por entrar en el mercado de las ISAPRE o no, en ese negocio?
5: El tema de la ISAPRE es de data más antigua, ¿no? Acá suele un poquito más rocoso el tema, pero resulta que el año 2017 la ISAPRE Más Vida es adquirida por un grupo norteamericano que se llama Nexus. En ese proceso de compra participó Victoriano Cerda como asesor. Ya tenía un contacto con el mundo de la ISAPRE porque él era dueño de otra ISAPRE que se llamaba Óptima, que fue absorbida por Más Vida. Y lo importante acá, Carlos, es que si uno tira una línea de tiempo, se puede dar cuenta que los nombres que protagonizan esa operación entre Nueva Más Vida y el grupo Nexus se va repitiendo y tienen relación con Sartor. ¿Por qué? Porque, por ejemplo, el reportaje que publica CIPER la semana antepasada demuestra que existen traspasos de dinero, 10.000 millones de pesos, entre sociedades que están vinculadas a la ISAPRE Nueva Más Vida con Sartor, ¿sí? El grupo Nexus, que es el dueño de la ISAPRE Nueva Más Vida, fue asesorado por Red Bull Capital, que es de Michael Clark. Michael Clark asesoró también a Celcorp, una empresa de Patricio Kivlitsky, años atrás. Ñublense, cuando estaba bajo la administración de Patricio Kivlitsky, también contó con asesoría de Red Bull Capital y de Sartor, antes que Sartor entrara a la U. Entonces, más allá del detalle del negocio, yo creo que aquí lo relevante es que uno se da cuenta que los nombres que están a la cabeza de esos negocios mantienen una relación comercial a lo largo del tiempo. Si eso es delito o no, ya es otro tema, pero son nombres que vienen dando vuelta hace muchos años y que en algún momento tocan esta fibra que es Azul Azul.
2: En algún minuto la gente que perdió la plata, y entrevistamos una vez a uno de los afectados, que de hecho se conectó telemáticamente desde España, ¿va a poder recuperar esa inversión o no?
5: La esperanza es muy baja. Yo también he mantenido conversaciones con algunos de ellos y en realidad, como no se sabe dónde está el dinero, y finalmente cuando la CMF interviene Sartor y algunos aportantes intentan rescatar su plata, ya en ese momento no había, estamos hablando de fines del 2024, entonces todo apunta en que en realidad ese dinero se da casi por perdido, al menos en un gran porcentaje.
2: ¿Y cuál podría ser el escenario para Michael Clark, Benjamín?
5: A ver, Michael Clark, según una nota de La Tercera del fin de semana antepasado, iba a pedir que lo citaran a declarar. Me imagino que eso tiene una intención aclaratoria para poder hablar de ciertos temas en los que se le ha mencionado, pero que él nunca ha prestado testimonio de manera formal, si ante la CMF o ante la Fiscalía. No sé qué temas le van a preguntar, pero él hasta ahora aparece como imputado en la investigación y reitero, eso fue lo que le llevó a la Fiscalía a allanar el CDA y oficina suya, además de su domicilio. Es el única persona, el único imputado en este caso al que se le allanó no solamente direcciones de empresas de él, sino también su casa.
3: Benjamín, esta es una información que me llega ahora, que de la periodista Carolina Fernández, que ella habló sobre este tema, donde dice que Sartor accedió a mediados de 2020 información confidencial de los 32 clubes bajo un acuerdo de confidencialidad porque estaba gestionando un crédito para los clubes. Y en julio de 2020, Heller declaró que le llegó la oferta de Sartor por su paquete accionario. Uno podría decir si se puede configurar ahí un nuevo delito, quizás por ofertar con conocimiento de datos confidenciales a la Universidad de Chile.
5: ¿Eso no lo vi? ¿Eso está publicado?
3: No, lo acaba de... Hace un abrazo.
5: Ya, no lo he visto. No suena bien, pero habría que ver los antecedentes completos, ¿no? Yo sí sé que... No suena bien, pero no sé si es delito o no. Prefiero revisarlo antes de...
6: Ahora, normalmente ahí lo que aplica es una multa, ¿no?
3: Claro, pero en el fondo
6: si es que así fuera sería algo impropio, pero normalmente la sanción es una multa.
2: Como siempre, la invitación a conocer más de estos temas, a leer en detalle y con la profundidad en el sitio de Ciper Chile. Benjamín Miranda, muchas gracias
3: por hacerse socio.
5: Sí, gracias a ustedes para poder hacer investigaciones como esta y otras también. Tanto he invitado a ser parte de la comunidad de socios más Ciper.
2: Muchas gracias por tu tiempo y tu visita a los estudios de Radio ADN. ¿Qué pasa con el Manchester City? ¿Qué pasa con Guardiola, Grillo?
8: Porque el Bournemouth está venciendo 1-0 al Manchester City con gol en los 39 de Kloppy. Arrancó el segundo tiempo. No le sirve al City. Arsenal por ahora es el monarca de la Premier League. Con esto, el Chelsea se queda con el título de la Premier.
2: Ya hasta ahora tú tienes una noticia para nuestros amigos que escuchan ADN en el 93.5 en la ciudad de Talca.
8: Así es, lo dirigía desde 2025. Magallanes es confirmado como nuevo técnico del Piducano, que tiene 3 puntos en la Liga de Ascenso. Ivo Basay, que hoy estaba como comentarista, el viernes juega Rangers ante Santiago Wander, 20 horas en el Fiscal. Ayudante técnico Claudio Arbiza y su preparador físico, el gran Ítalo Traverso.
2: Al cierre, información que en detalle también encuentras en nuestro portal ADN.cl, porque habló Manuel Umaña, abogado de la casa de cambios Money Global. Aclaró el abogado que la denuncia fue directamente por robo en contra de Ignacio Rodríguez, que hubo un compromiso de Arturo Vidal de pagar, y como esto no había ocurrido, se recurrió a la justicia. Ahora se espera, en la versión del abogado, la restitución total de los 50 millones sustraídos, y con ello se daría por cerrado el caso con un acuerdo reparatorio. Los detalles, más antecedentes en ADN.cl. Muchas gracias por la sintonía. Nos vemos en la próxima. Viene ADN Top, mi querido Grillo.
8: Así es, y nos reencontramos a las 20 con todo el equipo de ADN Deportes.
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12: ¿De qué? decreto, a contar de esta fecha, las renuncias presentadas por los ministros de Estado, doña María Trinidad Steiner Herrera, en el Ministerio de Seguridad Pública, doña Mara Cedini Biancos, en el Ministerio de la Secretaría General de Gobierno, don Martín Arrau García Huidobro, en el Ministerio de Obras Públicas. Nómbrase, a contar de esta fecha, como ministros de Estado en las carteras que se indican, a las siguientes personas: don Martín Arrau García Huidobro, en el Ministerio de Seguridad Pública; don Claudio Alvarado Andrade, en el Ministerio Secretaría General de Gobierno; don Luis de Granch Concha, en el Ministerio de Obras Públicas.
13: Nos reunimos hoy aquí en La Moneda para realizar un ajuste en nuestro equipo de gobierno. No esperaba hacer este cambio de gabinete. No era lo que tenía pensado para esta etapa de gobierno. Pero en base al sentido de urgencia que hoy tiene a nuestro país y la necesidad de responder a las tareas que Chile nos encomendó, es que he decidido realizar este ajuste.
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1: 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Son las 6 horas.
2: 6 de la mañana.
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3: El presidente José Antonio Kast rompió el récord y a solo 69 días de asumir su mandato, concretó su primer cambio de gabinete con las salidas de las ministras Stein y Sedini. El mandatario admitió que el ajuste no estaba en los planes.
4: Por primera vez en la historia, la moneda quedó con tres biministros. De Grange y Alvarado sumaron las carteras de Obras Públicas y Segegop, respectivamente. Martina Raúl quedó al mando del Ministerio de Seguridad.
3: Los líderes políticos del oficialismo respaldaron los cambios apuntando al sentido de urgencia que conduce el gobierno, y en la oposición hubo críticas acusando improvisación y falta de liderazgo.
4: A solo horas del operativo en Temucuicui y la detención de Jorge Huenchuyán, la Araucanía fue epicentro de un nuevo ataque incendiario. En Lautaro, trabajadores fueron amenazados al interior de un fundo y una maquinaria resultó completamente destruida.
3: La Comisión de Salud del Senado protagonizó un rechazo unánime a los recortes de presupuesto del sector. El gobierno descartó afectaciones al sistema público y trabajadores piden a Hacienda no continuar con el decreto.
4: Un masivo corte de agua afectará a 8 comunas de la región metropolitana desde el viernes hasta el domingo. La suspensión será del 100% para la cisterna y acotada en casos como la Granja, La Pintana y San Miguel. Alcaldes llaman a seguir los canales de atención.
3: Día clave para la mega reforma. Este miércoles la Cámara de Diputados votará la iniciativa hasta total despacho. La Democracia Cristiana acordó rechazar, mientras que el Partido de la Gente dio a sus militantes libertad de acción. Fuera del Congreso, municipios presionan por mayor claridad en materia de contribuciones.
4: Hoy la Corte de Apelaciones de Santiago podría resolver las medidas cautelares con que quedará el padre de la niña de 2 años que falleció tras caer del piso 11 de un edificio en Las Condes.
3: Dos carabineros fueron detenidos por presuntos apremios ilegítimos durante un procedimiento policial. Se registraron allanamientos al interior de la primera comisaría de Rancagua.
4: En el ámbito internacional, la Fiscalía en Estados Unidos formuló 4 cargos contra un agente al que acusa de haber disparado contra un venezolano durante una redada en Minnesota.
3: Arturo Vidal restituyó 35 de los 50 millones de pesos sustraídos de manera irregular desde una casa de cambio. Con el pago se concretaría el acuerdo reparatorio y el futbolista quedaría exento de posibles acciones judiciales en su contra.
4: Coquimbo Unido venció 3-0 al Tolima y quedó con la primera opción de clasificar en el grupo B de la Copa Libertadores. En la Sudamericana, Audax Italiano superó por 2-0 a Barraca Central y sigue con vida en el torneo.
1: 6:03.
2: 6:03.
1: A

0: Buen día, Chile.
1: Hola, muy buenos días.
0: 6:04, arrancamos ADN hoy, primera edición de este día.
1: Miércoles.
0: Con sabor a viernes. Miércoles 20 de mayo.
1: Feriado, saque la alarma.
0: Mañana,
1: no le vaya a sonar la alarma mañana, si no tiene que levantarse.
0: El día de don Arturo Prat, mañana.
1: Oye, Pancho. Estamos escuchando a Cher.
0: ¿Sí?
1: Si Cher con 80 años cumplidos el día de hoy se saca los pasos prohibidos, yo también puedo.
0: Hay un meme muy bueno que dice, no puede Cher.
1: No la había visto.
0: Sí, también. Ya, esos memes me llegan al edificio, en el chat del edificio. No puede Cher.
1: Oye, a esta hora no hace tanto frío.
0: ¿Cómo que no?
1: 4,1, hemos tenido cosas peores.
0: Pero hacía frío.
1: 21 grados la máxima.
0: ¿Recorriendo la radio? Me bajé el auto.
1: Pero mañana va a estar más heladito la temperatura máxima, no así la mínima. Mañana 18 con bastante nubosidad.
0: ¿Ya? ¿Y la mínima mañana?
1: 7.
0: Ah, ya.
1: Hoy día 4 y 21.
0: Pero mira, la Dirección Meteorológica de Chile decía que iban a haber 5 de mínima y ya hay 4.
1: Ya hay 4. Claro, probablemente va a llegar a 3.
0: Sí, seguro.
1: Pero 4.1.
0: 21 bajando. Grados en la ciudad de Arica para el día de hoy, con cielos cubiertos durante toda la jornada en la puerta norte de nuestro país. Iquique, 21 grados, también con cielos cubiertos. Y en Antofagasta también estará nublado, 17 de máxima.
1: En Copiapó, 17 también con nubosidad parcial. La Serena y Coquimbo baja drásticamente la temperatura, 13 grados de máxima, todo el día cubierto. En Valdivia, 12 con llovina a esta hora. Valparaíso. Perdóname, me fui muy al sur, me apuré. Valparaíso, 12 grados con llovizna hasta ahora. Y Santiago, 21, lo dijimos.
0: 20 grados en Rancagua con cielos despejados. Luego se irá nublando. Incluso podrían haber llovinas en la mañana en el sector poniente, pero se anuncia niebla para la jornada de jueves. 17 grados también como máxima. 20 en Rancagua. 17, estamos bien enredados hoy día.
1: Wow.
0: 17 en Talca con niebla matinal. Chillán, 17 grados, se despejará por la tarde. Y 15 grados en Concepción con cielos parciales.
1: Temuco, 1 grado bajo cero hasta ahora, 22 de máxima. Sale el solcito por la tarde, no pierda la esperanza. En Valdivia, 21 grados, nubosidad parcial. En Puerto Montt, soleado en la tarde, 19 de máxima.
0: 14 en Coyhaique con niebla matinal, no habrá precipitaciones. 11 grados en la ciudad de Punta Arenas con niebla matinal, despejado. Y luego se irá nublando por la noche en la capital de la región de Magallanes.
1: En Rapa Nui, 23 grados, viento y lluvia para hoy.
0: Gracias, Caito, por ese alargue.

0: Usted puede mandar sus mensajes de voz más 569-8521-2360. Cambio de gabinete. Primero, ¿usted le parece un cambio de gabinete o ajuste de gabinete?
1: No, esto es un cambio. Eso hay que asumirlo como. O sea, se
0: yo escuchaba a los expertos anoche.
1: No, yo no me siento experto.
0: Yo escuchaba a los expertos aquí conversando con Carla Zunino, con Rafael Cavada. Decían, hablaban de ajuste de gabinete. Pues al final son los mismos.
1: Sí, son los mismos, es verdad, pero con doble función, lo cual hay que poner la atención ahí, porque, por ejemplo, el Ministerio de Transporte vuelve a ser un biministerio, Transporte y Obras Públicas, y se habían separado porque Obras Públicas es un ministerio muy grande.
0: Sí, sí, sí.
1: Pero claro, si no vas a gastar tanta plata, a lo mejor tanta obra pública no vas a hacer, digo yo. Hubo cambio en la vocería también, que ya a suerte de demasiados memes y de un trabajo que no estaba siendo tan eficiente, hubo que hacer también ahí un ajuste con un ministro que,
0: bueno,
1: que tiene un mayor peso político.
0: Usted puede mandar sus consideraciones, qué es lo que piensa, si es correcto o no es correcto, si es lo que tenía que hacer el presidente José Antonio Katz, si puede tener una buena reacción a un inicio algo titubeante en sus primeros 69 días de mandato.
1: Más 569-8521-2360. También está el tema de Arturo Vidal, que tuvo que devolver la platita. Yo te lo comenté ayer fuera de micrófono.
0: Faltan 15 palitos todavía.
1: Yo te dije ayer. Arturo Vidal se metió un choque en un Ferrari y salió campeón de América.
0: ¿Ya?
1: Lo pillaron curado en una discoteca con el Colo Gil haciendo de abogado. En un video que es un clásico a estas alturas de internet, y Colo Colo salió campeón. Yo elijo creer porque ahora te metí un delito, un presunto delito con un lío de plata. Yo te elijo creer que a lo mejor Colo Colo la vuelva a hacer este año. Hay otros que dicen que solo Arturo Vidal te mete un autogol, un gol y un delito en la misma sala.
0: Bueno, feo en todo caso.
1: Tremendo, ¿sí?
0: Ya, bueno, más 56, 9, 85, 21, 23.
1: Intento tomármelo con humor.
0: Ya, eso. Yo también.
2: 6:09.
3: 6:09.
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1: Nos vamos a las calles de Santiago.
0: No tiene que devolver nada.
1: No tiene que devolver nada.
0: No le debe nada a nadie.
1: Y no se toma las cosas con humor. A veces sí, es verdad.
0: ¿Conocido o no?
1: Sí, bueno, a veces, dependiendo del contexto. Por ejemplo, cuando hay 18, te hace unas payas, Richard Mena. Es bueno, es cuequero, un hombre cuequero él. Sí, pues lo hemos visto aquí bailar y ganar premios cuando hacen fiesta de 18 acá en la radio.
0: Información policial, Richard Jiménez, buen día.
1: Hola, Richard.
4: Hola, buenos días. Y dar cuenta de lo que pasó en la comuna de Pedro Aguirre Cerda, un joven de 26 años murió acribillado y una mujer resultó herida a bala. Ella fue alcanzada por uno de los disparos mientras se encontraba en las cercanías. Esto sucedió en horas de anoche en el sector de calle Fraternal con Dos Pinos en la población Valledor Sur. Se vio un hombre actuar como pistolero abriendo fuego en el lugar con varios disparos dirigidos hacia el joven. Por proyección, una de las balas fue a dar a un almacén, lugar donde estaba una mujer en la que sufrió una herida en una de sus piernas. Ella se encuentra fuera de riesgo vital. Este hecho está siendo investigado por la Brigada de Homicidio Sur Metropolitana de la PDI en conjunto con el Grupo ECO, el equipo contra el crimen organizado y homicidios del Ministerio Público. Lo otro, en otra información que nos lleva a la comuna de San Bernardo, se está pintando un mural por parte del municipio de San Bernardo con resguardo de carabineros tras amenazas de muerte contra el alcalde de la comuna, Christopher White. Le lanzaron pirotecnia en noches anteriores a los equipos municipales y el edil es lo que ha dicho la autoridad, y al edil también han sido dirigidas las amenazas en contra de él y su familia a través de redes sociales. Lo ha denunciado así la autoridad comunal. Lo que se está limpiando ahora o pintando es un mural de barristas de Colo Colo realizado en los muros del estadio municipal de San Bernardo, zona sur también de la ciudad de Santiago. Richard Jiménez, ADN.
2: 6:11.
3: 6:11.
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0: Bueno, después de la información policial, seguimos con la misma, pero en el norte del país, porque autoridades de Arica y Parinacota se refirieron al individuo que fue abatido en la frontera con Perú luego que un carabinero usara su arma de servicio durante un procedimiento policial de contrabando.
1: La fiscalía local ha confirmado la detención de un segundo individuo vinculado a estos hechos.
0: La información con nuestra corresponsal en la zona, Nayadet Oyarzún.
5: Este martes, la Fiscalía de Arica confirmó que un carabinero de la tenencia Visviri utilizó su arma de servicio contra un hombre de nacionalidad peruana, quien intentó atropellar a su compañero durante un control policial en Laguna Blanca, en el altiplano y frontera con Perú. Debido a los hechos, el delegado presidencial de Arica, Cristian Salles, y el delegado de Parinacota, Sebastián Huerta, destacaron los resguardos que realizan las Fuerzas Armadas en dicha frontera e hicieron un llamado a las personas a seguir confiando en las policías mientras dura la indagatoria.
6: Confíen en nuestras policías, Carabineros de Chile está presente en nuestras fronteras, Policía de Investigaciones está investigando con más profundidad este caso.
7: Contrabandistas transitaban por la ruta 11CH, por la 23 o por los pasos no habilitados como Pedro por su casa. Hoy ya no es así y eso es gracias al trabajo que está haciendo tanto Carabineros de Chile como el Ejército.
5: El alcalde de General Lagos, donde se encuentra la localidad de Visviri y transcurrieron los hechos, Alex Castillo, llamó a considerar que el trabajo policial en su zona es complejo al ser un área rural en condiciones extremas y donde el contrabando es algo recurrente. De paso, visibilizó la importancia que el Estado tiene de invertir en habitabilidad y conectividad para que su comuna sea noticia también por cosas positivas.
8: Es complejo, el fenómeno migratorio pasa en el territorio urbano como en lo rural, a temperaturas bajas, con poca luz, un vehículo que transita por un camino no habilitado. Cada vez que el Estado visibilice territorios como el nuestro, para nosotros es positivo, pero por noticias positivas, no solamente el delito en sí, sino que también en la inversión sólida del Estado.
5: Hay que reiterar que este caso se dio durante un control policial cuando 5 funcionarios sobre una patrulla divisaron una caravana compuesta de 2 camiones y una camioneta. Y al proceder a fiscalizar, 2 de los policías siguieron en la búsqueda del segundo camión y la camioneta que se habían dado a la fuga. Acá el conductor del vehículo menor intentó atropellar al teniente de carabineros, lo que se habría evitado tras el disparo percutado por su compañero, un cabo primero. El conductor peruano de 29 años fallecido en el lugar mantenía 2 órdenes de detención por delitos de contrabando y ya se confirmó la detención de otro individuo dentro de esta indagatoria que lleva a la Fiscalía ECO junto a la Policía de Investigaciones. En Arica, Nayadet Oyarzún, ADN.
2: 6:14 minutos.
3: 6:14 minutos.
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0: El ministro de Justicia,
1: Fernando Rabat.
0: Se mantiene, ¿no?
1: Se mantiene, sí.
0: Fernando Rabat describió como colaborativa la cumbre desarrollada esta mañana con... ¿Esta mañana?
1: Ayer. Con
0: ex jefes de la cartera.
1: Claro, con ministros de la cartera. Se reunieron todos los ex ministros de justicia para conversar, lo cual es muy bueno. Y esto es lo que tienen que hacer. Colaborar, porque esta cuestión de que Chile se refunda cada 4 años, cada uno viene a borrar lo que hizo el anterior, no nos sirve. Ajá. Nos sirve avanzar, continuar con políticas de Estado a largo plazo y con situaciones que sirvan para todos.
0: Muy bien
1: con
0: dicho.
1: Con más o menos tintes políticos, pero una idea común. Pues.
0: Se siente, Grace, presidente. ¿De quién es la nota?
1: Es de Alejandra Rojas.
9: La llegada del ministro Fernando Rabat al Ministerio de Justicia no ha sido particularmente fácil, teniendo que enfrentar la gran crisis del Poder Judicial, problemas con infraestructura carcelaria y además el traspaso de Gendarmería al Ministerio de Seguridad ha sido solo algunos de los desafíos a los que ha debido responder el jefe de la cartera. Es por esto que convocó una reunión con exministros de gobiernos anteriores para poder discutir y conversar con respecto a cómo afrontar todo esto. La reunión duró cerca de 2 horas y contó con la presencia de 12 exministros desde los gobiernos de Michelle Bachelet hasta la administración de Gabriel Boric. Con respecto a todo esto, se refirió el ministro de Justicia, Fernando Rabat, quien señaló que fue una reunión colaborativa y que se tocó principalmente el tema del traspaso de Gendarmería al Ministerio de Seguridad.
10: El Ministerio de Justicia y Derechos Humanos trabaja en políticas de Estado, en políticas que trascienden a un ministro. Cada uno de ellos nos expuso cuál había sido su mirada. Al final del día no son tan distintos muchos de los temas, así que las miradas previas de cada uno de ellos fueron realmente muy enriquecedoras. No hubo una visión crítica, sino una visión 100% colaborativa. Se hablaron de cuestiones generales de Gendarmería, en donde cada uno de los concurrentes dio su visión sobre el tema. nos parece extremadamente relevante que se trate de un proceso que sea altamente exitoso.
9: Otro debate que ha estado presente y que ha contado con la presencia de la cartera de justicia es todo lo que tiene que ver con infraestructura carcelaria. Durante la semana pasada hubo un intenso cruce con el alcalde de Santiago, Mario Desbordes, y las autoridades del ministerio por la ampliación de Santiago 1, que busca responder ante el hacinamiento de la población penal. Además, la discusión con respecto a Punta Peuco y si debe o no volver a ser un centro especial, con exministros señalando que convertirla en una cárcel normal fue una decisión ideológica. El exministro del gobierno de Gabriel Boric, Jaime Gajardo, valoró mucho la instancia y señaló que aprovechó de conversar con respecto a posibles retrocesos en materia de derechos humanos, algo a lo que el actual ministro fue muy receptivo.
11: Me parece que es un excelente espacio de conversación. Y eso nos permite decirle de manera franca, directa, las preocupaciones que tenemos. Yo le planteé la preocupación que tengo, en particular en materia de derechos humanos. El ministro fue muy receptivo en cuanto a las preocupaciones que le planteamos en esa materia, de que no haya retroceso en este gobierno en materia de derechos humanos, y me parece que también son instancias en que permite plantear de manera directa, franca, las diferencias y las preocupaciones que uno tiene en políticas tan importantes como las del Ministerio de Justicia.
9: Esta es la segunda reunión que se ha desarrollado en la administración de José Antonio Kast, donde ministros convocan a ex autoridades para conversar con respecto a desafíos. Si bien esta sería la primera en justicia, el ministro y los participantes no descartaron una próxima para continuar con la discusión. Alejandra Rojas, ADN.
2: 6:17 minutos.
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0: se celebra hoy con los prisioneros, Grace Albornoz?
1: Un aniversario del lanzamiento del disco Corazones.
0: ¿Alcanzaste a viajar al sur en tren o no?
1: No.
0: ¿Nunca?
1: No, es que no...
0: Habían categorías. Yo una vez me fui en tercera hasta Puerto Montt. Oh, no sabía lo que era eso.
1: 18 horas. Sí, que no, 22.
0: Los asientos eran como de... Como de plaza, así como banco de plaza. De madera, durísimo.
1: Oye, el Radio Concierto trae toda una crónica respecto al disco Corazones, que fue lanzado un 20 de mayo de 1990. Nació de una traición amorosa y dividió a la banda. El oscuro secreto detrás de Corazones, el álbum más exitoso de los prisioneros. Claro, nació en medio de este triángulo amoroso que se armó entre González, Narea y la esposa de Narea. Uh-huh. Dividió a la banda, terminaron tocando en el Festival de Viña, se separaron. Historia completa. González terminó yendo a Estados Unidos a grabar prácticamente solo el disco, o las voces por lo menos.
0: Digamos.
1: ¿Cuánto? La teleserie, aquí, en este disco.
0: Digamos que yo era fanático de Los Prisioneros y aquí ya era como esta ya es carrera de Jorge González. Ya, si no es disco Los Prisioneros.
1: No es disco Los Prisioneros, terminó grabándolo solo en Estados Unidos prácticamente. Pero lo que hay detrás es toda la historia. La historia que sirve para la serie.
0: Oye, hay una canción que se llama Noche en la Ciudad que la reversionaron los Miguelitos, ¿ah? La banda de Leo Nores, en un compilado que se llama We Are Sudamerican Punk Rockers. La puede buscar. Además, hay una versión en vivo que tocaron aquí en una sesión de Futuro.
1: Y usted puede ver a Leonor.
0: A Leonor en
1: todo,
0: acción.
1: Entregando todo el amor a la vida.
0: Con sus camisas de...
1: Delineadores.
0: No, de equipo de boliche. Esas que trae de repente.
1: Es verdad, ya.
0: Es como de los búfalos mojados.
1: Leo es un búfalo mojado. Ya, me voy a la tercera. Trae en portada. Tras 69 días, CAS remueve a ministras de seguridad y a la vocera por mala evaluación, dice la tercera de plano. Trae fotografía de ellas y del reemplazo que se va a venir próximamente. También Macrozona Sur, fiscalía detiene a Jorge Huenchuyán y pide 18 años de prisión por narcotráfico. Este fue un extraído en helicóptero, todo un operativo.
0: Hoy se pensaba que eso salvaba a Steiner, pues. En la mañana se hablaba del gran golpe del Ministerio de Seguridad, de la ministra Steiner. En la segunda lo festejaba en horas de la tarde y después cambio de gabinete.
1: Ahora, a la ministra vocera no la veíamos hace rato, ¿sí?
0: Hacía
1: vocería.
0: La habían mandado hasta Isla de Pascua.
1: También la DC y la libertad de acción del Partido de la Gente obligan al gobierno a extremar recursos para aprobar el megaproyecto. También el Ministerio de Hacienda vuelve a postergar entrega de informe de finanzas públicas. Y en el fútbol,
0: ¿ya?
1: Coquimbo derrota 3-0 a Deportes Tolima y se acerca a octavos de la Libertadores.
0: Sí, qué acerquita.
1: Oye,
0: ya aseguró Sudamericana al menos.
1: Por lo menos, una muy buena noticia.
0: Ganó tres partidos en 6 días, si no me equivoco.
1: Audax también le fue bien ayer.
0: Sí, le ganó a Barraca Central.
1: Yo te comentaba fuera de micrófono que Bichito Pizarro hizo un gol.
0: Un gol, sí.
1: Hizo un gol. Hoy día juega O'Higgins. Mañana juega Católica.
0: Oye, a propósito, yo cuando trabajaba en CDF. En CDF, cuando echaban un técnico, decían bienvenido al nombre del fútbol. Como que eran pasaban a ser panelistas. Bueno, ahora los ministros pasan a ser, vuelven a ser bienvenidos sin filtro, ¿no? Pues
1: probablemente, filtro lo está esperando probablemente.
0: Sí.
1: Ahora nadie dice que país ADN no puede dar.
0: Sí, aquí tenemos una vitrina.
1: Sí, pues.
0: Sí, venir a ADN como jugar la Copa Libertadores.
1: Un par de candidatos presidenciales han salido de acá también. Cuidado.
0: Así nos dicen los jefes cuando estar en ADN es como jugar la Copa Libertadores.
1: Un privilegio.
0: Cambio de gabinete. Aparece la fotografía de José Antonio Kast y Trinidad Steiner. Y las consideraciones del LUN dicen: presidente Kast confirmó salida de la ministra de Seguridad Pública, Trinidad Steiner, y de la vocera de gobierno, Mara Cedini. Claudio Alvarado asumió como viceministro Interior y CGGOP.
1: Raro eso, que el ministro del Interior sea el encargado de dar las vocerías. Ahora, claro, es el hombre fuerte.
0: Martín Arrau dejó Obras Públicas y se hizo cargo de Seguridad. Kenneth Bunker. En Seguridad no había resultado, sin vocería faltaba una persona más empoderada. Supongo que Kenneth Bunker es un analista. Pormenores de la captura de Jorge Huenchuyán en Temucuicui. La confesión del amigo de infancia que le pasó 50 millones de pesos a Arturo Vidal. Y Carlos Smith, La alfalfa es un negocio atractivo y se da bien en los suelos de remolacha. Agrolun, sección Agrolun, página 16.
1: Yo me voy al diario El País, que viene cargado a Chile. Dice sobre el cambio de gabinete, trae en portada al presidente Kast. Kast da golpe de timón en su gobierno por las críticas en seguridad a los 69 días de llegar al poder. También Martín Arrau, el ingeniero republicano que tendrá que enderezar el plan contra el crimen. Chile enfrenta un problema real y complejo, dice. También una mirada a Mara Cedini, la portavoz criticada por no comunicar que deja el gobierno de Kast. Además, Trinidad Steiner, la primera opción de Kast para llegar a seguridad que no logró salir de su propia crisis. Claro, porque debería conocerse además el informe de Contraloría respecto a la salida de la jefa de la PDI. Que anda a ver qué dice el informe. Por ahí dice que hay que devolverle el puesto. Vaya a saber uno qué es lo que trae ese informe. Lo vamos a conocer prontamente. Y además, una columna, 20 años de la Revolución Pingüina. ¿Te acuerdas?
0: Sí.
1: 20 años ya han pasado. Estamos viejos, Pancho. Estamos
0: Carola Delfino es panelista de nuestro programa. Fue una de las líderes de Karina Delfino.
1: Y actual alcaldesa.
0: Alcaldesa. Sí. De Quinta Normal, ¿no?
1: De Quinta Normal. Y además, la muerte de la pequeña Isidora en Las Condes, que reimpulsa el proyecto de ley que obliga a instalar malla en los edificios. Tú sabes que hay algunos edificios que por normativa interna prohíben la postura de mallas por una cosa estética.
0: Ahí están, bueno, ya. Da lo mismo. O sea, no da lo mismo lo de las mallas, me refiero a las imposiciones de repente
1: de los edificios.
0: De las administraciones
1: que son
0: de edificios.
1: Increíble.
0: Sí. Que tienen que
1: No estoy diciendo que sea el caso, estoy diciendo que hay algunos edificios
0: las
1: que incluso
0: cortinas tienen que ser del
1: blancas,
0: tono del edificio.
1: Claro, que no se puede colgar la ropa en el balcón.
0: Estamos
1: en invierno, hay que aprovechar el sol.
0: Presidente Kast apela a la urgencia de las tareas a realizar para justificar un inédito cambio de gabinete. Líder de Temucuicui capturado tras 5 años de clandestinidad, arriesga hasta 18 años de cárcel. Y aparece en el Mercurio Manuel Fernández festejando. Pero es el Manuel Fernández de Coquimbo Unido. El 3-0 de los Piratas sobre el Tolima. Además le volvió la mano al Tolima, había perdido 3-0 con ellos también, pues, en su visita a Colombia. Y aparece Arturo Vidal, también con la evolución de La Plata. Y en ciencia, vida, ciencia y tecnología, ya a esta altura es como una cápita del Mercurio para hablar de la ministra Lincolao. Y del Ministerio de Ciencias. Jimena Lincolao. Estar 30 y tantos años fuera de Chile en una cultura diferente requiere un aprendizaje, pero tengo mucho que ofrecer también.
1: Claro, la gente decía, pero si hasta los 30 he vivido en Chile, como que en una readaptación no. Es más tiempo que estuve en Chile que estuve en Estados Unidos.
0: Bueno, esto lo dijo en una

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0: 29 minutos.
1: 6:29 minutos.
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11: Cuando ya pasamos la primera mitad.

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2: 6:32 minutos.
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3: Y antes de pasar al deporte,
4: dígame,
3: nos mandan varias personas mensajes. Que en la autopista del Sol hay una densa neblina y que por favor tengan precaución, que no se crean toreto, que no aceleren porque la visibilidad debe bajita. Ser de unos 100 metros, claro, así que para que tengan precaución porque cualquier cosa hace frenar cuesta y puede provocar un accidente, así que tengan cuidado.
4: Debe haber estado nublado mentalmente para meterse en un lío así, Arturo Vidal.
3: Debe haber estado con una neblina importante.
4: Importante.
3: Importante.
4: Por ahora parece sin consecuencias.
3: Esperemos que esto no lo desenfoque, porque viene semana de clásico. Este domingo se juega con la
4: Colo Colo. Por los hinchas de Colo Colo.
3: Por los hinchas de Colo Colo, claro. Okay. Que estén ahí concentraditos, no se me distraigan.
4: Además fue jornada de triunfos en las copas. Coquimbo Unido derrotó al Tolima por 3-0 y Audax Italiano a Barracas Central de la Sudamericana. Todo en el informe de Álvaro Choupey.
5: Finalmente se resolvió el lío judicial y policial que involucró a Arturo Vidal. El volante devolvió primero 35 millones de pesos y por la tarde los restantes 15 para completar el monto que un amigo del King sustrajo de una casa de cambios para luego entregarle al jugador. Así, la parte querellante retiró los cargos, como lo señaló el abogado Manuel Umaña.
6: Efectivamente, se arribó un acuerdo con los abogados del señor Arturo Vidal. Se estableció de que un trabajador de la casa de cambios sustrajo dinero, por lo cual fue despedido de la casa de cambios y se da por enterado el precio que fue sustraído, por lo cual respecto al señor Arturo Vidal se llega a un arreglo completo y suficiente y se renuncia a cualquier tipo de acción en adelante, por lo cual está el tema zanjado y finiquitado al respecto.
5: Triunfazo de Coquimbo Unido que goleó 3-0 a Tolima en el Sánchez Rumoroso por la Copa Libertadores. Manuel Fernández, Cristian Zavala y Nicolás Johansen anotaron para los piratas que quedaron a un paso de clasificar los octavos de final. En el peor de los casos, ya aseguraron seguir en Sudamericana. Su DT, Hernán Caputo, valoró la victoria sobre los colombianos.
7: Lo que nosotros queríamos era ganar el partido y ojalá poder ser contundente en el planteador, ¿no? Tolima es un gran equipo, Luca es un gran entrenador y creo que le ganamos a un gran equipo. Creo que hicimos un gran partido ante un gran rival y creo que desde principio a fin nos adueñamos del partido.
5: La tarde fue completa para los equipos chilenos en las copas internacionales porque también ganó Audax Italiano por la Sudamericana. Fue 2-0 sobre Barracas Central de Argentina con anotaciones de Daniel Piña y Diego Coelho, quien resumió las claves del triunfo audino.
8: Fue un partido muy duro, estuvimos igual la pelota, creo que manejamos el partido, cuando había que luchar, luchamos, que es el juego de ellos, mucho pelotazo y segunda pelota, creo que lo hicimos bastante bien, ganamos todas esas segundas pelotas que nos depositaron con muchas ocasiones en el campo rival y bueno, eso me parece que pasó un poco ahí la victoria y contento y mucho más con ese segundo gol que le da un alivio al equipo para lo que quedaba del partido.
5: También por la Copa Sudamericana, hoy miércoles juegan otros dos clubes chilenos, ambos como visitantes. Palestino enfrenta a Gremio en Puerto Alegre y O'Higgins choca con Boston River de Uruguay en el Centenario de Montevideo. De vuelta en la Libertadores, Boca Juniors y Cruzeiro igualaron 1-1 en la Bombonera. Esto no le sirve a la Universidad Católica, que este jueves tiene que ganar ante el Barcelona de Ecuador y buscar sumar en la fecha final en Argentina. Y en el tenis, Tomás Barrios inició la quali de Roland Garros con un triunfo sobre el francés Harold Mayotte por 6-4, 1-6, 6-3. En la segunda ronda, el chilenejo enfrenta hoy a otro tenista local, Lucas Pavlovich, 240 del mundo, no antes de las 9 de la mañana. Álvaro Choupey, ADN.
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4: Usted puede opinar con nosotros, puede mandar sus mensajes, también pueden ser denuncias, ¿eh? Pueden ser quejas.
3: Pueden ser consejos.
4: Muy bien, consejos, también me gustó eso. Pueden ser consejos.
3: Por acá nos manda un saludo Jorginho Fuentes, que nos dice, el viaje en tercera hacia Puerto Montt debe estar en el top 5 de caídas de carnet de Sugarret.
4: Terminé durmiendo. ¿Cómo sería incómodo el asiento que terminé durmiendo en el piso?
3: En el suelo, claro.
4: Sí, tal cual. Se me muere como un día llegar a Puerto. Ojo que el segunda no era mucho mejor que el tercera.
3: No, nada.
4: Era un poquito más acolchonado nomás el asiento. Mensajes también de nuestros auditores que me llegan al WhatsApp Grace Albornoz. Por ejemplo, buenos días, mucha neblina, nos ratifican lo que decía otros auditores en sectores de la ruta 78, manejar con mucha precaución. Roberto desde Mayocor, ya rumbo a Santiago. También, buen día estimada Grace y Pancho, esta oyente se pidió libre el viernes y lo aceptaron.
3: Muy bien.
4: Respecto al cambio de gabinete, permítanme ser mal pensada. Creo que no dan puntada sin hilo en el gobierno y este cambio está planificado. La figura del biministro solo es para achicar el Estado. Dice,
3: mira,
4: eso es lo que quiere.
3: No deja de ser una teoría.
4: Espero equivocarme, dice. Saludos, Mariana, la que estará libre el día viernes. Gracias, Mariana.
3: Muy bien. Por acá nos mandan saludos. El profe Carlos dice... Qué buen recuerdo desbloqueado, Los Prisioneros, disco fundamental de la historia de Chile. Sí, es verdad.
4: Hola, buen día, ¿cómo están? Con este frío y nublado en Tongoy y Coquimbo y también en Serena. ¿Puedo pedir un favor? Mañana 21 de mayo está de cumpleaños mi compañero Iván. Iván Artero Rojas, 70 años y tiene Alzheimer. Llevamos 21 años juntos. Gracias,
3: muy bien.
4: Lindos, me hacen reír, su alegría. Cada mañana, Lucila es quien nos escribe.
3: Lucila, saludos para ti.
4: Y a nosotros nos alegra que nos envíes un mensaje. Que esté de cumpleaños Iván, tu pareja. Y además.
3: Que sigan juntos.
4: Siempre, Lucila me encanta. Hubiera tenido más hijos o más hijas.
3: La había puesto Lucila, mira.
4: Abrazo, Lucila.
3: Oye, por acá, hola Pancho, con tu opinión de viajes en tren. Mi último viaje, dice, fue en el año 97, desde Santiago a Puerto Vara, con descuento de INJ.
4: Del Instituto Nacional de la Juventud. Sí, puse una guía a mochilita.
3: Interminables horas, dice. Oh, pero como dices, terrible. Jorge González, viajando feliz al sur.
4: Hola, matinal imperfecto. Anoche, ante el cambio de gabinete, mi gran preocupación era el martes de pololeo.
3: Claro, porque interrumpieron el martes de pololeo.
4: Era martes.
3: Era martes.
4: Además, solo Cast lo hace el 69 días. Uy, pero le está dando una connotación sexual a esto. Ingrid nos escribe desde...
3: Saludos para ti, Ingrid. Sí, pues se perdió el martes de pololeo ayer.
4: Sí, se perdió el martes de pololeo.
3: Buen día, Grace y Francisco. No tengo expectativas con este gobierno, dice, pero a ustedes me encanta escucharlos todas las mañanas. Que tengan lindo día, María Eugenia de Concepción. Saludos para ti, María Eugenia.
4: Desde Villa Alemana, mucho frío y niebla por acá. Jorge Echegoyen, los escucho siempre. Nunca les había escrito.
3: Eso.
4: Me encanta la voz de la chica.
3: Aplauso para ti, Jorge.
4: ¿Vos seductora de Grace Albornoz?
3: No tienes idea lo seductora que puedo llegar a ser, una cosa de loco.
4: Saludos para Jorge. Buen día, amigos. Les escribo desde Viña del Mar en esta ocasión para apoyar la moción de Grace a la presidencia.
3: ¡Eso!
4: Se siente.
3: Ahora, yo estuve haciendo campaña por ser reina de Viña, no me pescó nadie.
4: Saludos al maestro Honores. Los envía Carlos. Y el último, Eli.
3: Eli.
4: Pórtense bien.
3: Hola, Eli.
4: Y hace una alusión histórica que es mejor.
3: No se lancen.
4: Que es mejor obviarla. No se lancen el 21 de mayo.
3: Ya.
4: Kilia.
3: Vamos a escuchar a nuestros auditores a ver qué dicen.
9: ¿Cómo están, amigos?
3: Hola.
9: Buenos días para acá.
3: Hola.
9: Profe. Bueno, yo lo voy a hacer desde mi enfoque.
4: Profe.
9: Yo siempre a mis estudiantes y a los papás les digo: mire, esta situación, esta desgracia que le pasó a su hijo, a su hija. Mejor que le pase ahora en la adolescencia y no cuando esté grande, cuando sea profesional. Así que por esa parte, ahora este caso, sí, pues era necesario. La arrogancia lleva a esto, muchachos. Siempre uno tiene que ser humilde, siempre tiene que aprender. La educación dice, usted aprende hasta el último día de su vida. Vamos que se puede, vamos que se puede. esta semana es cortita.
4: Saludos. Nos quedaste bien.
10: Hola, Pancho. Somos de la misma generación, porque yo también viajé.
3: Mira cómo desbloqueaste un recuerdo de todo colectivo.
10: Mochileando. Sí. Año 92.
4: Con esas mochilas con armazón, de esas de metal.
10: Oh, qué bueno recuerdo. En clase turista, último tren.
4: La mochila de Juanito.
10: Cómo corría el Ron Silver por ahí. Qué recuerdo. Saludos. Que tengan buen descanso. A mí me toca largo hasta el 31 de mayo. Y hay que sacar la talla de lanza.
3: Ya. Póngale.
11: Buenos días, muchachos.
3: Hola, Gustavo, buenos días.
11: Hola, Gustavo. Qué lamentable noticia, Gareth. El fútbol chileno, especialmente el señor Vial. Ah. ¿Hasta cuándo lo van a proteger, señores? La otra vez chocó Curao, lo ayudaron. Ha hecho esta embarrada, lo han ayudado. Ahora devuelve la plata y aquí no ha pasado nada.
3: En algún Gustavo momento Urbina, le va a pasar la cuenta.
12: Gracias, muy buenos días, Crazy Pancho.
3: Hola.
12: Cuando hablaron de los trenes, recordé una vez que viajé en clase turista desde Talca, Santiago. ¿Ya? Yo era estudiante universitaria y, claro, la clase turista era un carro con unos asientos de madera.
4: ¿De
12: que
4: madera?
12: Le faltaba a la mitad de las ventanas los vidrios. Así que imagínense el viajecito.
4: Bueno,
12: un bonito recuerdo y esas cosas que uno va
3: a aprender
12: de estudiante cuando quiere ahorrar. Les mando un abrazo grande, Carol de la Florida.
3: Saludos, Carol.
13: Hola, buenos días.
3: Hola.
13: Luis por acá. Hola, sí, efectivamente Luis. Hay una neblina muy espesa, pero esa está rinconada. Así que los conductores que vienen desde San Antonio tengan mucha precaución. Está muy espesa, sobre todo en aquellos lugares donde no hay alumbrado. Por favor. Saludos.
14: Buenos días, Planeta ADN. Iván desde Temuco. Solo para contarles que Temuco está muy helado hoy. Pero yo estoy feliz porque hoy día llegan
4: una lombriz.
14: Mis regalonas, Leslie, Antonia y también Álvaro. Así es que estarán con nosotros todo el fin de semana.
4: Ah, bueno. Desde
14: Santiago. Sí. Así que esperamos regalonearlas con
4: frietas,
14: longanizas.
4: Fin de semana largo.
14: Filetes,
4: longanizas.
14: Todo.
3: Mira.
14: Desde Temuco.
4: Gracias a todos. Más 56 985 21 23 60.
3: Siga mandando mensajes. No lo deje de hacerlo.
0: 6:44 minutos.
3: 6:44 minutos.
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4: El MINSAL, que es el Ministerio de Salud, insistió en que el recorte de presupuesto no, me lo ponen así con mayúsculas,
3: no
4: afectará a la ciudadanía.
3: Igual es difícil pensar aquello, o sea, como creerlo, porque recorte de plata significa algunas cosas.
4: Pese a ello, diferentes gremios pidieron al gobierno de desistir de esta acción.
3: Mira, y además hay acuerdo unánime. La Comisión del Senado acordó rechazar simbólicamente el ajuste fiscal y convocar al ministro Quirós para la próxima semana.
4: Que es muy complejo, si se saca plata en algún momento en algo tiene que
3: afectar. Se va a afectar, pues sí, no hay de otra.
4: ¿O no, Tamara Aranda?
15: En la Comisión de Salud del Senado se analizó el estado financiero del Ministerio de Salud. Esto luego de que se oficializara el recorte de presupuesto en la cartera sanitaria de un 2,5%. La acción, dicen desde el Ejecutivo, será a través de 4 ejes. Gobernanza de la red, planificación presupuestaria, ordenamiento administrativo y finalmente control y eficiencia. Julio Montt, subsecretario de redes asistenciales en representación de la titular de la cartera, Maicho Malí, descartó que estos recortes representen una afectación para la ciudadanía.
16: Es un ajuste acotado. En ningún caso se diseñó para disminuir las prestaciones para las personas, tanto en el nivel primario como en el secundario y terciario de los sistemas de salud. Las garantías GES están plenamente resguardada, no se suspenden programas de atención primaria de salud, no se afecta la operación de la urgencia, no se afectan los pabellones ni las unidades críticas, no se alteran los aportes estatutarios para los funcionarios del sector.
15: Además, se van a establecer otros 4 ejes basados en la gestión de personas, insisten desde el gobierno, sin afectar la atención pública. Control de ausentismo, que tiene relación con las licencias médicas, un convenio con personas naturales, horas extraordinarias y, por último, las suplencias y reemplazos. En representación de varios gremios, la presidenta del Colegio Médico Nacional, Ana María Arriagada, pidió al Ejecutivo revertir esta acción.
17: Vengo a pedir respetuosamente que se revierta el recorte de la atención primaria, que se retrotraigan las medidas asociadas al financiamiento hospitalario, que son el recorte del PPI y el GRD, y que se cumpla íntegramente los compromisos de infraestructura adquiridos para este año. Creemos que si es un recorte tan inferior como se dice, no será tan grave retrotraerlo.
15: En paralelo, el senador del Partido Socialista, Juan Luis Castro, quien además preside la Comisión de Salud, junto a sus pares de la instancia, rechazaron de forma unánime la acción del Ejecutivo. Esto responde más bien a un simbolismo, pero podría condicionar en un futuro los próximos debates políticos.
18: Parece algo impropio e inaceptable que quien debió haber estado aquí, que el director de presupuesto, no venga. Porque aquí hay un ministro de Hacienda que no da la cara, que ordena, porque no fueron ustedes del Ministerio de Salud los que fueron a pedir recortar esos 400 mil millones de pesos. Nosotros debemos rechazar este recorte. No hay razón para pensar de que esto no va a afectar a la ciudadanía.
15: Al término de esta instancia, autoridades de gobierno se comprometieron a entregar reportes de los avances en la materia y al mismo tiempo se elevó la solicitud de algunos oficios que deberán ser presentados en la siguiente sesión, la misma que quedó fijada para las próximas semanas. Tamara Aranda, ADN.
0: 6:47 minutos.
19: 6:47 minutos.
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4: Oye, no es menor, estamos hablando de 7 comunas que se van a ver afectadas, Grace.
3: Sí, pues entre ellas El Bosque, San Miguel, son...
4: Y principalmente La Cisterna.
3: Va a haber un corte de agua masivo este viernes 22 de mayo a las 8 de la noche en comunas, tú lo decías, en 8 comunas. Se van a instalar tanques y va a ser hartas horas las que van a
4: estar. Estanques, más que tanques.
3: Estanques. Bueno, son tanques ya. Salen y te atacan.
4: Ten cuidado.
3: Hay que estar preparado. Sí. Y hay que saber de dónde hasta dónde es el corte de agua.
4: Y para que usted tenga más información, si es que le afecta o no le afecta, escuchamos a Emma Santa Cruz.
20: La comuna de La Cisterna se prepara para un masivo corte de agua durante el fin de semana. Esto debido a trabajos de renovación de uno de los principales acueductos de la región metropolitana. Así lo anunció Aguas Andinas en una suspensión del suministro que contempla La Cisterna en su totalidad, El Bosque en un 80% y le siguen otras comunas con corte parcial, como La Granja, San Miguel, La Pintana, San Bernardo, La Florida y San Ramón. La empresa y autoridades de la capital presentaron el plan de contingencia para enfrentar las 36 horas sin agua en las 8 comunas afectadas. La suspensión del servicio será desde este viernes 22 de mayo a las 8 de la noche hasta el domingo 24 a las 8 de la mañana. A raíz de esto, Aguas Andinas instalará 72 estanques de agua repartidos en distintos puntos de las zonas afectadas. El alcalde de La Cisterna, Joel Olmos, afirmó que ya se encuentra trabajando en conjunto para proveer un suministro alternativo de agua, con alrededor de 40 estanques solo para la comuna.
21: Estamos colaborando proactivamente con la empresa para garantizar que ningún vecino se quede sin agua estos días. A nivel técnico y operativo, ya tenemos una red de abastecimiento alternativo, es decir, una flota de camiones aljibes, y instalamos 40 puntos de entrega de agua a través de contenedores distribuidos estratégicamente en las zonas afectadas para así mejorar la cobertura territorial. Hemos recibido la ayuda de San Joaquín y de Recoleta, quienes nos prestaron contenedores para sumar a los que ya teníamos.
20: La interrupción del flujo se debe a la renovación de uno de los principales acueductos de la red de distribución, que beneficiará a cerca de 140.000 personas de las comunas del sur de Santiago. El director de clientes de Aguas Andinas, Eugenio Rodríguez, explicó que las obras partieron en marzo y que para finalizarlas es necesario vaciar el acueducto.
22: Estamos procediendo a renovar y a mejorar en un tramo importante, que es el acueducto denominado acueducto paralelo. Vamos a contar entonces con un acueducto más robusto para seguir garantizando esa continuidad de servicio que menciono. Estas obras partieron en marzo, no se improvisan, se planifican con mucha anticipación. Ya hubo un diseño a fines del año 2025, en marzo del año 26 partimos con las obras, y estas obras finalizan con la conexión de los dos extremos del nuevo acueducto. Para eso es necesario vaciar el acueducto de agua y por eso se produce la suspensión temporal del servicio.
20: Las autoridades hicieron un llamado al uso racional de agua y a retirar lo necesario de los puntos de Aguas Andinas, en especial a restaurantes, quienes deben considerar un alza en la demanda durante este fin de semana. Además, pidieron a los vecinos verificar si su hogar sufrirá el corte y también tranquilidad, ya que los estanques se rellenarán constantemente por camiones aljibes. En caso de que la obra se demorara más, tendrán el día domingo para solucionarlo, sin perjudicar los días laborales y la vuelta a clases. Emma Santa Cruz, ADN.
0: 6:51 minutos.
19: 6:51 minutos.
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4: Habría estado de cumpleaños el gran Joe Cocker, que nos va a acompañar a revisar diarios de regiones. Grace Albornoz.
3: Vamos a revisar, yo me voy a ir para el norte. Me voy para el norte, como tú te fuiste hoy día, bueno, para el sur. Yo me voy al norte. El diario Atacama trae en portada: las afueras de la Universidad Santo Tomás son pistas de carrera sin control. Hay denuncia incluso de los propios estudiantes que dicen que están en el abandono en el sector, porque cada jueves y viernes conductores se toman la calle de servicio y la ruta 5 Norte para realizar carreras clandestinas. Sabemos que todo esto es muy peligroso, que no está permitido, y que hay que ser bien... bien pasado películas para ponerte a hacer carreras clandestinas de autos en lugares donde puedes provocar un accidente. Además,
4: advierten... Además, poniéndose en riesgo a
3: sí mismos y a otros.
4: A terceros y a uno mismo.
3: Sí. Además, acá el diario Atacama trae, advierte de extracción fuera de regla de jureles en Atacama, frente a las costas. También realizan misa por el 147 aniversario del combate naval de Iquique. Y, por supuesto, trae todo un reportaje respecto al cambio de gabinete que se provocó la noche de ayer.
4: El Rancagüino. ¿Y sabes por qué parto por el Rancagüino? 103.7, nos escuchan en la capital de la
3: porque
4: región de O'Higgins.
3: Hoy día juegan.
4: Sí, pues visita al Boston River de Uruguay. Además, hay otro partido también de Copa Sudamericana que involucra a chilenos. Gremio de Porto Alegre enfrenta a Palestino. Equipo nacional, equipo chileno. El Rancagüino, además de la nota correspondiente por las movidas de Lucas Bobaglio de cara a este compromiso de Copa Sudamericana, también nos habla de detienen a dos carabineros de Rancagua por presuntos abusos ilegítimos contra detenidos. Es el principal titular de El Rancagüino. Además, investigan causas de incendio que afectó a 6 departamentos y dejó a 9 personas damnificadas en la ciudad de San Fernando. Y Rancagua rindió homenaje a los héroes del mar. Mira, lo hicieron de manera anticipada. Está bueno eso, no lo hagan. ¿Tú desfilaste alguna vez para el 21 de mayo, no? Yo tuve que desfilar para el 21 de mayo.
3: Mira.
4: En la Plaza de Armas de La Serena.
3: Ah, claro, pero es que yo estaba acá en Santiago, no.
4: Pero
3: no,
4: yo también se desfilaba.
3: Sí, pero no. A mi colegio no le toco. Ya,
4: y oye, por defender a una mujer, sujeto terminó lamentablemente fallecido en plena vía pública. Esto también en la región de Gil, qué terrible.
3: Nosotros tenemos que despedirnos ya porque Caíto nos hace señas así como fuera, fuera, fuera. Nos vamos, nos dejamos con Paula Bravo y Mauricio Bustamante en el ADN hoy.
4: Ya. Pórtense bien, que sea un buen miércoles. Nos escuchamos el día viernes. Recuerden.
3: Aquí vamos a estar. Aquí vamos a estar.

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2: Solo 69 días de asumir, el presidente Kast concretó su primer cambio de gabinete. En medio de los cuestionamientos, sacó a Mara Sedini de la vocería y a Trinidad Steiner de seguridad, donde juró Martina Raúl.
3: Es el movimiento ministerial más rápido desde el regreso a la democracia y por primera vez habrá tres biministerios: Claudio Alvarado en Interior y Sergio Gobi, Luis de Granche en Transportes y Obras Públicas.
2: El mandatario reconoció que no era lo que tenía pensado para esta etapa del gobierno. El oficialismo lo respalda y la oposición acusa improvisación y falta de liderazgo.
3: La Cámara de Diputados se votará hoy la mega reforma. La Moneda está obligada a extremar la disciplina cuando la ADC rechazará la idea de legislar y el PDG dio libertad de acción para la votación en particular.
2: Nuevo ataque incendiario en la Araucanía a horas del operativo en Temucuicui y la detención de Jorge Wenchuyán. Quemaron maquinaria y amenazaron a trabajadores en un fundo en Lautaro.
3: Un hombre murió acribillado y una comerciante quedó herida en una balacera en Pedro Aguirre Cerda. La mujer fue trasladada al Hospital Barros Luco y permanece fuera de riesgo vital.
2: Hoy la justicia podría resolver las medidas cautelares contra el padre de la niña de 2 años que murió tras caer desde el piso 11 de un edificio en Las Condes. La fiscalía mantiene la acusación por un eventual homicidio por omisión.
3: Un masivo corte de agua afectará 8 comunas de la región metropolitana entre este viernes y el domingo. La suspensión será total en La Cisterna y parcial en zonas de La Granja, La Pintana y San Miguel.
2: Y en el exterior, Donald Trump aseguró que espera alcanzar muy pronto un acuerdo para poner fin al conflicto con Irán. Sus declaraciones ocurren tras una resolución en el Senado que abre la puerta al retiro de tropas.
3: Arturo Vidal restituyó 35 de los 50 millones de pesos sustraídos de manera irregular desde una casa de cambios. Con el pago total, el futbolista quedaría libre de posibles acciones judiciales en su contra.
2: Y Coquimbo venció por 3-0 a Tolima y quedó con la primera opción de clasificar en el grupo B de la Copa Libertadores. En la Sudamericana, Audax Italiano superó a Barraca Central y sigue con vida en el torneo.
0: 7:02.
1: 7:02.
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4: No esperaba hacer este cambio de gabinete. No era lo que tenía pensado para esta etapa de gobierno. Pero en base al sentido de urgencia que hoy tiene a nuestro país y la necesidad de responder a las tareas que Chile nos encomendó, es que he decidido realizar este ajuste.
3: 69 días duró el primer equipo ministerial del presidente José Antonio Kast, que decidió realizar el cambio de gabinete más rápido desde el retorno a la democracia. Las elegidas para abandonar el equipo, tal como era de esperarse, fueron las cuestionadas Trinidad Steiner en seguridad y la vocera Mara Sedini.
2: Claro, de esta forma Martina Raúl asume en seguridad y Claudio Alvarado de interior también se queda con la vocería en la Secretaría General de Gobierno. En tanto, Luis de Grench asume como biministro de Transportes y Obras Públicas.
3: El mandatario admite, lo escuchábamos, que el ajuste no era lo que tenía pensado y pese a que agradeció la labor desarrollada en estos primeros meses de gobierno, este cambio responde a las fuertes presiones a nivel político y a cuestionamientos serios en casos como la remoción de la subdirectora de inteligencia de la PDI, en el caso de Steiner, o el sumario de Contraloría por la frase del Estado en quiebra, en el caso de Sedini.
2: Bueno, habrá que ver, y lo vamos a estar revisando durante el programa, si con este movimiento el gobierno logra recuperarse las encuestas y puede encaminarse en sus propósitos. Soy Mauricio Bustamante.
3: Yo Paula Bravo y esta es una de las noticias más importantes, claro, del día que vamos a profundizar en ADN Hoy.
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2: ¿Cómo les va? Muy buenos días. Sí, es miércoles, estamos en víspera del feriado, pero tenemos muchísimo que compartir esta mañana con ustedes. En una jornada con cielos nuevamente despejados aquí en la capital, solo 3 grados de temperatura, se repiten las mañanas frías por estos días en la zona central del país, y hoy baja la máxima, en torno a los 21 grados, dice Meteorología. ¿Cómo estás, Paula? Buenos días.
3: Con frío, Mauricio, ¿cómo te va? Muy buenos días. ¿Cómo están todas y todos? Una vez más, bienvenidas y bienvenidos a este ADN Hoy. Pero va a subir un poquito la temperatura, menos que los días previos, pero 21 grados es bastante agradable para el otoño aquí en la capital. En Rancagua tendrán 20, una condición muy parecida a la de la región metropolitana, aunque se nubla un poquito más durante la tarde. En Talca, al revés, va a estar nublado en la mañana, algo de sol en la última parte del día. La máxima será de 17, lo mismo que en Chillán. En Concepción, nublado durante todo el día, no asoma el sol por lo menos hasta la madrugada del sábado, según la Dirección Meteorológica de Chile, la máxima será de 15. En Temuco, vuelve a subir la temperatura, más temperatura incluso que en Santiago, 22. Nublado en la mañana, despejado en la tarde. En Valdivia, 21, lo mismo, En Puerto Montt, 19, con algo de nubosidad en la mañana, soleado en la tarde. En Coyhaique, 14, con la misma condición. Y en Punta Arenas, 11, nubosidad parcial durante todo el día.
2: Ya, además que ya en Salto al extremo norte, la eterna primavera siempre ahí en Arica, hoy con nubosidad parcial y una máxima de 21 grados. 21 grados también para Iquique, que amaneció nublado, pero varía parcial. En Antofagasta, mismo pronóstico, ahí estarán sí con 17 grados. 17 también para Copiapó, amaneció nublado, varía a cielos con nubosidad parcial. Sigue frío, ¿eh?, en la costa de la Serena y Coquimbo, incluso se anticipan para mañana algunas lloviznas matinales, hoy en cielos nublados con una máxima de 13. Solo 12 grados en Valparaíso y Viña del Mar. Meteorología dice que habrá algunas lloviznas durante esta mañana, también la noche y madrugada del día jueves, hoy con 12 grados de máxima. En Juan Fernández estará con lloviznas durante toda la jornada, en cielos nublados y una máxima de 16, y en la Isla de Pascua vuelve la lluvia, algo de viento, con una máxima de 23 grados.
3: Ya, de vuelta en la capital, hay restricción de la pista izquierda a esta hora en la avenida Mata al Oriente con Roberto Espinosa debido a una colisión de dos vehículos, así que precaución ahí en Santiago. Alta precaución también por la densa niebla que reduce a esta hora la visibilidad en varios tramos de la ruta 68. Esto hacia la costa desde Curacaví, en la ruta 78, desde Padre Hurtado también, y en la isla de Maipo, en el sector de La Puntilla. Siempre hay que conducir manteniendo la distancia, dicen, del vehículo que nos antecede. Transporte informa de la región metropolitana a esta.
0: 7:06.
1: 7:06.
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2: Oye, ya decíamos, un día muy movido este miércoles, no solo por lo que va a ocurrir en el Congreso, con toda la tramitación de la mega reforma, sino que particularmente, Paula, por lo que ha pasado en las últimas horas con este primer cambio en el gabinete del presidente José Antonio Kast. Ya lo escuchábamos al inicio del programa, declarando que esto no era lo que tenía pensado para esta etapa del gobierno. En una primera mirada, quienes lo defienden dirán, y ya han señalado, ¿no?, que el gobierno tiende a escuchar las críticas, que es un presidente que toma acciones de manera rápida, acorde a lo que él mismo ha declarado como este gobierno de emergencia, pero en la otra vereda, quienes lo critican dicen, a ver, es el cambio de gabinete más rápido desde el inicio, desde el regreso de la democracia del año 90. El récord anterior lo tenía Michelle Bachelet con 126 días luego de ese cambio que involucró, entre otros, al entonces ministro Andrés Saldívar. Este ocurre a los 69 días de gobierno, lo que da cuenta, han dicho desde la oposición, de una improvisación, de que el principal tema de campaña del gobierno, que era el tema de seguridad, motivó e integró a un miembro del gabinete que no tenía la experiencia adecuada, más allá de las autocríticas que la propia ex ministra Steiner había señalado respecto de su capacidad comunicacional.
3: Vamos a entrar en el detalle de aquello, ¿no? Lo factual, lo más concreto y lo que está más expuesto sobre la mesa es que definitivamente José Antonio Kast anota en la historia hasta ahora con el récord del cambio de gabinete más rápido desde el regreso a la democracia, y que además presenta un equipo ministerial donde hay por primera vez tres biministros, algo que tiene consonancia de todas maneras con una situación que él vino planteando constantemente en la campaña. En este afán de los reajustes y de los recortes presupuestarios, varias veces se habló de tener menos ministerios en Chile. Eso es lo concreto. Lo cierto es que aquí hay un reconocimiento también del propio presidente José Antonio Kast de que lo que falló fue el diseño, más allá de que ayer él celebra y agradece las performances de Trinidad Steiner y de Mara Sedín. Y recordemos que el diseño original de este gabinete está construido casi íntegramente desde el entorno presidencial y con escasísima injerencia y presencia, dicho sea de paso, de los partidos. Es una arquitectura política que el presidente, han dicho sus cercanos, se resistía a echar abajo tan tempranamente. Lo cierto es que se ha echado abajo tan tempranamente, y mucho más tempranamente que el resto de los presidentes que han gobernado Chile desde el regreso a la democracia. ¿Por qué se precipita este cambio de gabinete? Tú decías, Mauricio, quienes lo defienden en el oficialismo particularmente apuntan a que hay un presidente que escucha, hay un presidente con noción de realidad, que da cuenta de un gabinete desgastado, de una ministra en medio incluso del fuego amigo, en el caso de seguridad particularmente, pero también hay elementos que va a haber que considerar en lo que viene. Porque el presidente pudo haber puesto sobre la mesa para acelerar este cambio situaciones que están por pasar. Entre otras cosas, el informe de la Contraloría, que da cuenta del actuar de Trinidad Steiner en el caso de la remoción de un alto cargo de la Policía de Investigaciones, y también la interpelación que en la derecha decían es una oportunidad para que ella explique efectivamente su plan, pero de acuerdo a lo que se vio en la performance en la misma Cámara de Diputados, pudo haber sido algo que complicando incluso la negociación, decían algunos, de la mega reforma. Y en ese escenario, uno podría decir cómo ambos factores podrían terminar contaminando también la primera cuenta pública del presidente José Antonio Kast, que es en 2 semanas más. Cuando un cambio de gabinete se acelera, lo que uno ve sobre la mesa es que se ha acumulado evidentemente un daño comunicacional. Ese daño se ha traspasado de alguna manera al presidente de la República, y el tercer factor, diría yo, determinante, es cuando las críticas ya comienzan a surgir desde tu propio sector.
2: No, claro, y cuando te afectan en lo personal, digamos, como gobernante, porque ya decíamos, no solo él en distintas encuestas ha perdido en respaldo, sino que ya desde quienes lo apoyaron en un primer momento comienzan a aparecer críticas y un nivel de rechazo creciente. Respecto de la oportunidad, yo creo que vamos a tener tiempo y días, digamos, para el análisis. Efectivamente, este informe de la Contraloría, vamos a ver qué es lo que trae respecto de la ministra Steiner y su participación o no en la salida de la directora de inteligencia de la PDI. Recordemos una vez más, una figura policial que tenía una muy buena evaluación al interior de las filas, pero también está pendiente toda una situación de roces que ya venía arrastrándose con el Ministerio Público, desde el fiscal nacional a una serie de otros funcionarios desde la manera, digamos, en que es electa en el cargo la ex fiscal de la zona norte de nuestro país, Trinidad Steiner, ahora ex ministra de Seguridad, pero también el desempeño de Mara Cedini, una persona que lo acompañó durante gran parte de la campaña, que era una figura muy cercana y probablemente lo sigue siendo. Tal vez la veremos en alguna otra asignación pública, digamos, en los próximos días, luego del mensaje ayer del presidente en que las agradece tan sentidamente, pero evidentemente ella no tenía las competencias que se le exigen a un ministro secretario general de gobierno, que no solo es el vocero, no solo es el portavoz de la moneda, sí que es una figura central, y lo hemos visto con tantas figuras, más allá de las críticas que uno pueda tener respecto de quienes han ocupado ese cargo. Es una persona que articula también, y allí ojo con el rol que podría cumplir Claudio Alvarado, sí, claro. Porque efectivamente algunos, luego de la división del Ministerio del Interior y Seguridad Pública a dos ministerios, Interior se había quedado bastante huérfano de herramientas, de temas, y ahora, en algo que incluso en algún momento fue moción parlamentaria, agrupa en uno solo el Ministerio del Interior y la vocería de gobierno, dando cuenta de que se empodera al jefe de gabinete.
3: Sí, claro, se empodera al jefe de gabinete, que no es menor, es de un partido de Chile Vamos, además, ¿no? Esa figura parece bastante orgánica, porque tienes a un ministro que tiene por ley el mandato de la coordinación política de un gobierno, y ahora además tiene la oportunidad de comunicar qué se ha hecho con esa coordinación política. No es menor, decía yo, que sea Chile Vamos, porque hay quienes ven aquí algún contrapeso también de Claudio Alvarado, que ya es una figura muy relevante al interior del gabinete y del comité político, con el ministro de Hacienda, Jorge Quiroz, que recordemos tampoco es parte de algún partido de la denominada derecha más tradicional. Está por verse qué va a pasar con Louis de Grandt, con Transportes y Obras Públicas, dos grandes ministerios, dos elefantes, uno podría decir, que también tienen mucho que hacer y siempre tienen mucha tarea que rendir. En el caso de Martina Rau en seguridad, bueno, ni hablar del desafío, ¿no? Martina Rau, que es descrito como un gestor, que fue parte de uno de los cerebros del comando del candidato José Antonio Kast, que fue además intendente de Ñuble y que muy probablemente tiene el desafío más mayúsculo, que es desarrollar y mostrarle a la ciudadanía que la promesa que hizo José Antonio Kast como candidato se va a cumplir, que es terminar con el delito en Chile, combatir el crimen organizado y convertir en 4 años más este en un país seguro. Ahora, lo que viene para la cuenta pública es relevante, porque se había puesto toda la expectativa en mostrar el plan de seguridad en el 1 de junio, y ya no está Trinidad Steiner. ¿Se va a mostrar el mismo plan? ¿Va a quedar Ahí en entredicho que el que no tenía plan era el presidente y el gobierno más que la propia Trinidad Steiner, eso está por verse. Y en el caso de la comunicación, hay quienes se preguntan, ¿era un problema comunicacional o todavía muy poco que comunicar? Lo queremos comentar con ustedes desde ahora y hasta las 9 en el +569 85 21 23 60.
0: 7:15.
1: 7:15.
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2: Bueno, avanzamos de inmediato también con otras noticias, por supuesto, vamos a estar de regreso con todo el impacto político que ha tenido este cambio de gabinete tan temprano también, ya decíamos, a solo 69 días de gobierno. Pero en medio de todo este asunto, con fuertes cruces entre el oficialismo y la oposición, el Senado despachó a tercer trámite el proyecto Escuelas Protegidas. Pese al avance, se mantienen las dudas sobre si esta iniciativa será ley antes de la cuenta pública presidencial el próximo 1 de junio. Gabriel Riveros, con más detalles.
5: A tercer trámite despachó el Senado el proyecto Escuelas Protegidas, iniciativa impulsada por el gobierno y que busca reforzar medidas de seguridad en establecimientos educacionales y que ahora deberá volver a la Cámara de Diputados para revisar los cambios incorporados por la Cámara Alta. Uno de los puntos más controvertidos en el debate fue la norma que permite incorporar en los reglamentos internos la revisión de mochilas, bolsos y bolsillos de estudiantes, además de la posibilidad de recurrir a carabineros o la PDI cuando apoderados no asistan ante una negativa a dicho procedimiento. La ministra de Educación, María Paz Arzola, defendió la participación policial, asegurando que el objetivo es evitar que sean los funcionarios de los propios establecimientos quienes fiscalicen a los estudiantes.
6: El requerimiento de llamar a los carabineros responde a la necesidad de que la revisión propiamente tal de la mochila se realice por personal que está habilitado para ello, y que lo que nosotros hemos incluso recibido críticas de quienes pensaban que lo que hacía este proyecto era que el personal del establecimiento, sea docente o asistente de la educación, era el que iba a tener que realizar el procedimiento, digamos, físico de abrir la mochila. El tener que solicitar a carabineros es para que ellos lo realicen.
5: En paralelo, parte importante del debate se concentró en la constitucionalidad de las medidas y en las facultades que tendrán las policías dentro de los establecimientos. La senadora DC, Yana Proboste, cuestionó el quórum utilizado para aprobar las normas vinculadas a registros y privacidad, mientras que su par, Rojo Edwards, defendió que la intervención policial debe mantenerse como última herramienta para que el proyecto tenga efectos reales frente a hechos de violencia escolar.
7: Este artículo no puede ser aprobado por simple mayoría, sino que requiere un quórum especial correspondiente a una ley de quórum calificado, atendida a la afectación directa que produce sobre los derechos fundamentales, especialmente protegidos por la Constitución, así es que hago reserva de constitucionalidad.
8: Le quitamos la posibilidad a los carabineros de hacer la revisión final, que es la última ratio, y no se le permite al carabinero actuar si no tiene una orden, en este caso de un fiscal. La verdad es que es muy difícil que puedan hacer algo y que por lo menos la amenaza que va a ser registrado en el caso que tenga un cuchillo, algún arma o lo que sea que quiera ingresar, queda sin ningún tipo de diente para efecto que se pueda realizar.
5: Debate que giró también en torno a la crisis de convivencia escolar. Desde el oficialismo se defendió que la prioridad debe estar en proteger a estudiantes y docentes frente a hechos de violencia, mientras que parlamentarios de izquierda advirtieron que el proyecto avanza en una lógica de control y castigo sin recursos adicionales para prevención ni acompañamiento escolar. En esa línea intervinieron la senadora comunista Carol Cariola y su par de la UDI, Javier Macaya.
9: Estamos trabajando para prevenir supuestamente que esto se vuelva a repetir, sin embargo, no se inyecta ni un solo peso adicional a una iniciativa que supuestamente busca ser más efectiva.
10: Cuando hay violencia, destrucción, intimidación, ¿de quién nos preocupamos primero? Nosotros creemos que el deber del Estado es proteger a la mayoría que cumple las reglas y no abandonar a las víctimas por miedo a ejercer autoridad.
5: Finalmente, el Senado aprobó normas que permiten solicitar a estudiantes mostrar o vaciar bolsillos, activar planes de convivencia escolar ante revisiones reiteradas y restringir el uso de vestimentas o accesorios que impidan la identificación facial, con excepciones por razones de salud, religión, identidad de género o condiciones climáticas. De esta forma, el proyecto volverá ahora a la Cámara Baja para su último trámite legislativo, con la duda aún si es que verá la luz previo a la cuenta pública del presidente José Antonio Kast el próximo 1 de junio. Gabriel Riveros, ADN.
0: 7:19.
1: 7:19.
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3: Ya seguimos avanzando, los vamos a estar escuchando a ustedes, ¿no? La provocación ya está hecha para que comenten con nosotros los temas del programa de hoy en el +569 85 21 23 60 y en el WhatsApp, los leemos desde ya en el hashtag ADN hoy N. Quizá a esta hora nos vamos a la región de la Araucanía, porque en la cárcel de Angol quedó recluido y en prisión preventiva el líder mapuche Jorge Huenchuyán, saben ustedes, detenido ayer en la comunidad de Temucuicui. A solo horas de ese operativo, hubo un nuevo ataque incendiario en la zona que afectó a trabajadores y terminó con la destrucción de maquinaria, esta vez en un fondo de Lautaro. Matías Gallegos, ¿cómo te va? Muy buenos días.
11: ¿Qué tal? Buenos días. Así es, este tercer operativo al interior de la comunidad de Temocoicuy fue denominado Operación Tridente. Se concretó cerca de las 2 de la madrugada y contempló el ingreso simultáneo de cerca de 100 funcionarios de la Policía de Investigaciones, el GOPE y el COP de Carabineros, además de apoyo perimetral y aéreo del Ejército. El objetivo principal era detener a Jorge Huenchuyán, histórico dirigente de la denominada Comunidad Autónoma de Temocoicuy y considerado una de las figuras más influyentes dentro de ese sector en la provincia de Valleco. Huenchuyán mantenía órdenes de detención pendientes desde el año 2021 y por delitos de tráfico ilícito de drogas, tenencia ilegal de armas y municiones, además de una causa por usurpación no violenta. Incluso ya estaba acusado formalmente y debía cumplir prisión preventiva, medida cautelar que nunca concretó tras ser formalizado telemáticamente en 2021. Luego de permanecer internado grave por COVID-19. La investigación original se remonta justamente a ese año, cuando en su domicilio fueron encontradas más de 12 kilos de marihuana, cerca de 500 plantas de cannabis y más de 4 millones de pesos en efectivo y vehículos de alto valor, presuntamente adquiridos con dinero de narcotráfico. Durante la salida de las unidades policiales, además, se registraron disparos en el sector, aunque no hubo funcionarios lesionados, mientras que tanto Huenchuyán como Carolina Padilla, su pareja, fueron extraídos desde la comunidad mediante un helicóptero del Ejército. Desde el gobierno, una de las voces que valoraron justamente este nuevo ingreso a la comunidad de Temocoicuy fue el ministro José García Rominut. Escuchemos.
12: Esta nueva incursión, este cumplimiento de órdenes judiciales pendientes, de detenciones judiciales que estaban pendientes, es tremendamente importante para devolver la paz y la tranquilidad a la región de la Araucanía, que en esta última semana nuevamente se ha visto convulsionada por hechos terroristas.
2: Ya, ahora Matías, este procedimiento además fue seguido pocas horas después por un nuevo atentado incendiario en la región, algo que se entiende como una respuesta al operativo, sin duda, ¿no?
11: Sí, así se entiende por parte del Ejecutivo, por parte de las personas justamente que se encontraban en el lugar. Hablamos con una víctima y decía que le sorprendía mucho que estas personas actúen a plena luz del día y a solo horas de este nuevo operativo en la comunidad de Temocoicuy. De hecho, este es el tercero que ocurre en la zona, ya lo decíamos, y cada vez que ha ocurrido, cada vez que se ha registrado un ingreso a ese lugar en la comuna de Ercilla, se ha respondido, entre comillas, o sea, recordemos el primero que se originó cuando terminó con 3 detenidos, luego se quemó 4 camionetas en la comuna de Coyipulli, y luego del segundo, evidentemente, se respondió con balazos a la comisaría de Ercilla, y luego de este tercer operativo, finalmente, se queman estas 2 maquinarias en Lautaro, y fue durante horas de la tarde, de hecho, es en la ruta S-225, comuna de Lautaro, cuando llegaron sujetos, al menos 4 o 5, intimidaron a los trabajadores, obligando a los operadores de una excavadora y un camión a descender de las maquinarias para posteriormente incendiar estos vehículos utilizando acelerantes. Las pérdidas de forma preliminar superan los 120 millones de pesos y además en el sitio fue encontrado una pancarta y la que hacía alusión justamente a los denominados presos políticos mapuches. Si bien la pancarta no decía explícitamente la palabra Temocoicuy o alguna referencia a los detenidos en estos procedimientos, sí, se denominaba a los denominados presos políticos mapuches, exigía libertad justamente de algunas personas que estaban vinculadas a delitos de quema de vehículos o también, por ejemplo, al este caso emblemático ocurrido en la provincia de Arauco del Molino Grolmu. Sin embargo, sobre esto, según ha indicado el fiscal nacional subrogante Roberto Garrido, ha ido evolucionando los ataques en la Araucanía. Escuchemos justamente lo que indicó la autoridad del Ministerio Público.
13: Hemos visto, por ejemplo, que ya hay situaciones que no ocurren, ya no hay reivindicaciones directamente, hay una disminución en la cantidad de lienzos que se dejan en los ataques, cambian algunos blancos, cambian las formas como se producen también estos ataques, y esto genera siempre una cuestión de orden cíclico. Con esto lo que quiero decir es que la labor del Estado en materia de seguridad es una labor permanente y no depende de ninguna manera ni de una autoridad en concreto de las policías, del Ministerio Público o del Ejecutivo.
3: Ya, ahí está el fiscal nacional. Dicho sea de paso, Mati, antes de ir con qué pasó con los detenidos ayer en el operativo, un fiscal nacional subrogante, fiscal regional de la Araucanía, Roberto Garrido, que se mete de alguna manera en este terreno de disputa política en torno a este tipo de operativos, ¿no? Fue el último operativo con Trinidad Steinert a cargo del Ministerio de Seguridad Pública. Se intenta lograr como se intenta mostrar como un logro del gobierno esto de la recuperación del territorio del Estado en todos sus territorios, y el fiscal Roberto Garrido sale a decir ayer, metiéndose o terciando en esta controversia que se genera cada vez que pasa esto, es que el gobierno tuvo un rol en la detención de Wen Chuyan. Decía ayer que esto tiene que ver con los tiempos de las investigaciones de la fiscalía, y hace un punto bien relevante, insisto, que hoy día toma una relevancia mayor, valga la redundancia, a propósito de la salida posterior unas horas después de Trinidad Steiner del Ministerio de Seguridad. Ahora sí, ¿qué pasó con los detenidos tras el operativo en Temucuicui?
11: Sí, lo que comentaba justamente ayer el fiscal nacional subrogante Roberto Garrido mencionaba que el Ministerio de Seguridad solo se enteró del operativo cuando este había culminado, o sea que no habría tenido mayor injerencia en lo que estaba ocurriendo al interior de la comunidad de Temucuicui. Pero sobre los detenidos, ¿no? Durante la jornada de ayer, el juzgado de garantía de Coyipulli decretó la prisión preventiva para Carolina Padilla Manquel por delito de tráfico ilícito de drogas, tenencia ilegal de armas de fuego y tenencia ilegal de municiones, fijando además un plazo de investigación de 2 meses. En tanto, el histórico huerquén de la comunidad de Temucuicui, Jorge Huenchuyán, fue tras trasladado hasta la cárcel de Angol para comenzar a cumplir la medida cautelar de prisión preventiva que permanecía pendiente desde el año 2021. Desde la Defensoría Penal Pública cuestionan además la decisión del tribunal y adelantan que van a presentar un recurso de apelación para revertir la cautelar decretada, bien digo, contra la pareja de Jorge Huenchuyán. Escuchemos al defensor penal público, Juan Humberto del Pino.
14: Nosotros creemos que no hay mérito

0: síntomas que lo obligaron a mantenerse justamente hospitalizado, y es por eso entonces que él nunca pudo dirigirse en ese momento a cumplir con esta medida cautelar, y luego de ser dejado justamente luego de que se le dio el alta, él no llegó al penal para cumplir esta cautelar que el tribunal le había indicado, y hoy finalmente se concreta su detención el día de ayer junto con su pareja para que así finalmente enfrenten la justicia.
1: Muy bien, Matías, muchísimas gracias por toda la información. Como siempre, seguimos en contacto permanente. Buenos días.
2: Gracias, Mati, buen día.
0: Buenos días.
3: 7:28 minutos.
4: 7:28 minutos.
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2: A la pausa, a la vuelta, seguimos hablando del cambio de gabinete. Los escuchamos también a ustedes en el más 569-8521-2360. 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
4: En Santiago, 3 grados. En Coyhaique, menos 2 grados.
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7: La bella vida es tan imperceptible, tan delicada, por llena de imponderables, que casi no es posible de verla. Es posible solamente vivirla. Gabriela Mistral escribió estas palabras viviendo un cáncer en los mismos años que nació FALP. 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
11: 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Siete treinta y cinco minutos. 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
14: Ya estamos de vuelta, gracias a quienes integran a esta hora la sintonía del ADN. Hoy los vamos a estar escuchando en el más 569-85-21-2360. Si están por salir de la casa hoy día, si hace frío. Y va a seguir haciendo frío, que es la diferencia con los días previos. 3 grados de temperatura a esta hora en la capital y la máxima podría llegar apenas a los 20-21 grados con algo más de nubosidad durante toda la tarde. Nos vamos a quedar en las calles de Santiago. Información policial de las últimas horas. Richter Jiménez, buen día.
15: Hola.
16: Hola, buenos días. Sí, partir con lo que pasó en horas de anoche en la comuna de Pedro Aguirre Cerda, que mantiene trabajando a la Brigada Homicidio Sur Metropolitana, la PDI, en conjunto con el equipo ECO, el equipo contra el crimen organizado y homicidio del Ministerio Público. Ya lo habíamos adelantado por el caso de un joven de 26 años que murió acribillado. Y de este mismo hecho, una mujer resulta herida bala en una de sus piernas. Por proyección le llegaron los disparos a ella cuando se encontraba en su almacén, un local comercial, un local de sushi, se nos ha dicho. Esto que pasó a eso de las 21:30 horas del día de ayer en el sector de calle Fraternal con Dos Pinos, población Valledor Sur, en la comuna de Pedro Aguirre Cerda. Se vio un pistolero actuar abriendo fuego, quien acribilló al joven de 26 años. Escuchemos lo que nos dijo la fiscal Nadia Montiglio, que dio cuenta de este hecho.
17: Son masculinos de 26 años de edad y
15: tenía algunos antecedentes respecto de delitos menores.
17: ¿Nacionalidad de la persona?
15: Chilena. Así como le mencioné, existía esta otra persona lesionada, que es una persona de sexo femenino. Ella se encuentra en este minuto siendo atendida en el Hospital Barros Luco, se encuentra fuera de riesgo vital y se encuentra con funcionarios de la Policía de Investigaciones para solicitar justamente la declaración y ver qué antecedentes nos puede aportar.
16: Ahora, en otra información, en la comuna de San Bernardo se ha estado pintando, borrando por parte del municipio un mural realizado por barristas de Colo-Colo en las paredes del estadio municipal de la comuna de San Bernardo. ¿Qué tiene de extraordinario aquello? Que se está realizando ahora esta labor con el resguardo de carabineros tras amenazas de muerte en contra del alcalde de la comuna, Christopher White. Aquello luego que la noche del lunes, según ha dicho el alcalde, estando él junto a un equipo de funcionarios municipales realizando el borrado del mural, apareció un grupo desde el que le lanzaron fuegos artificiales, tratando con una bengala de atacarlos a ellos. Nadie resultó herido, pero esto escaló también a redes sociales, ya que a través de Instagram aparecieron mensajes el mismo día lunes con amenazas de muerte hacia el alcalde y su familia. Se había borrado el mural además, pero se vuelve ahora porque el muro había sido rayado una vez más. Escuchemos lo que nos dijo el alcalde esta mañana.
18: Primero nos encontramos con un grupo de individuos que, a pesar de que estaba carabineros presente, nos trata de agredir, lanzándonos fuegos artificiales, una persona que trató de herir a una bengala. Nosotros seguimos adelante, terminamos el proceso, y a las horas posteriores una serie de mensajes internos a mis redes sociales personales y también públicas, con amenazas de muerte hacia mí, hacia las personas cercanas a mí. Y cuando te ves una autoridad a nivel central ausente en estas materias, porque como tú puedes ver estamos carabineros y funcionarios municipales, pero aquí hay otros actores que también debiesen estar presentes, colaborando, liderando, porque tienen facultades para hacerlo. Y eso es lo que echamos de menos.
16: La denuncia formal por las amenazas, se dijo el alcalde, las hizo tanto a carabineros como a la fiscalía. Paula Mauricio.
14: Gracias, Richard. Retomamos. Buen día.
19: Buenos días.
20: 7:39
21: 7:39
19: 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Bueno, volvemos al tema con el cual comenzábamos el programa. Detalles de lo que ocurrió ayer por la tarde en el Palacio de la Moneda con este cambio de gabinete. En el récord anterior lo tenía Michelle Bachelet, ya decíamos, 126 días, fue en julio del año 2006, casi cuatro meses después de iniciado su mandato, cuando entonces cambió a los ministros de Interior, Economía y Educación, entre ellos Andrés Saldívar. Ahora pasaron 69 días antes de este cambio, donde salen, ya sabemos, Trinidad Steiner de Seguridad y Mara Cedillo desde la vocería en medio de cuestionamientos por los manejos que ambas tenían en sus respectivas carteras. Lo último que ha ocurrido, Paulina García, ¿qué tal? Buenos días.
14: Hola, Pauli, buen día.
22: Hola, ¿cómo están? Buenos días. Sí, la verdad es que fue un ajuste de gabinete que se da en la previa a la cuenta pública para muchos, incluso para el propio presidente, que lo reconoció en sus declaraciones. Fue un cambio de gabinete inesperado que se instala como el ajuste más rápido desde el retorno a la democracia. En La Moneda, las reuniones ayer comenzaron cerca de las 15 horas con el presidente Kast, citando principalmente a los ministros a su despacho, al segundo piso, donde tuvo varios encuentros. Se juntó con el ministro del Interior, ahora actual ministro también de la CGGOV, Claudio Alvarado. También tuvo una reunión con Mara Cedini, además de sostener varios encuentros con Martín Arrau. Todos, por supuesto, en completo hermetismo. Sin embargo, no fue hasta, yo diría, pasada las 6 de la tarde que el presidente Kast trascendió en distintos medios que se había comunicado con los dirigentes de los partidos del oficialismo para comunicarles que iba a realizar este ajuste de gabinete. Y así fue como las ministras de Seguridad y la de ahora ex ministra de la Secretaría General de Gobierno, Trinidad Steiner y Mara Cedini, dejaron el gobierno. Será el ministro del Interior, Claudio Alvarado, el nuevo biministro que se va a desempeñar como vocero de gobierno y también como jefe de gabinete, y lo mismo pasará con el titular de Transportes, Luis de Grange, quien va a reemplazar a Martín Arrau en el Ministerio de Obras Públicas, y este último, una de las figuras claves del presidente Kast, dicen que es muy cercano al mandatario, el ministro Arrau, va a asumir en la cartera de Seguridad Pública. Vamos a escuchar lo que dijo ayer, las palabras que entregó el presidente José Antonio Kast, quien agradeció también profundamente en sus discursos a la ministra de Seguridad, evidentemente golpeada por esta salida del gabinete apenas dos meses de andar el gobierno.
23: No esperaba
0: hacer este cambio de gabinete. No era lo que tenía pensado para esta etapa de gobierno. Pero en base al sentido de urgencia que hoy tiene a nuestro país y la necesidad de responder a las tareas que Chile nos encomendó, es que he decidido realizar este ajuste. Y llegó el momento de hacer un cambio en la forma y en el fondo de cómo nuestro gobierno va a comunicar las cosas a la ciudadanía.
14: Ya, de todas maneras, lo hemos comentado, Paulina, que salgan Mara Cedini y Trinidad Steiner, que sean ellas las dos protagonistas del primer cambio de gabinete de José Antonio Kast, no es ninguna sorpresa, no era algo que se venía instalando y venía pidiéndose por parte incluso de algunos miembros del oficialismo. La sorpresa podría estar en el momento, en el tiempo que el presidente Kast elige para hacer este enroque ministerial o esta salida de Steiner y de Mara Cedini, influido por varios factores que también hemos puesto sobre la mesa, la cercanía a la cuenta pública, pero hay otros más.
22: Sí, la verdad es que, bueno, la cercanía a la cuenta pública es un factor clave pensando en esta intención que ha tenido La Moneda de mostrar resultados antes de su cuenta pública. De hecho, busca anotarse esta semana dos logros concretos, sacar adelante lo que tiene que ver con la mega reforma y en lo más pronto posible también escuelas protegidas. Y es justamente en ese contexto que se da este ajuste de gabinete que termina golpeando a Trinidad Steiner y también a Mara Cedini, marcadas por una serie de polémicas. Recordemos, se le criticaba por un lado a la ministra Cedini todo lo que tiene que ver con su performance, la forma que tenía de comunicar, que para muchos era bastante errática, y a la ministra Steiner se le sumaba también un dictamen que podría salir en las próximas semanas por parte de la Contraloría por este traslado de algunos funcionarios que ella misma pidió de la Policía de Investigaciones, que terminó con la salida, recordemos, de Consuelo Peña. Ese dictamen, por lo que había trascendido en distintos medios, no dejaba a la ahora ex ministra Steiner en un pie muy bueno. Y ese habría sido también, algunos creen, uno de los factores que se tomó en cuenta por parte del presidente para tomar esta decisión de removerla del cargo. El nuevo vocero, el ministro Claudio Alvarado, ayer abordó cuál va a ser el sello que busca imprimir en esta nueva etapa, aludiendo a varias palabras que dan cuenta un poco del cambio de tono, aludiendo a la tranquilidad, a la humildad y al sentido de responsabilidad que va a tener él en su sello de aquí en adelante. Vamos a escuchar lo que dijo el ministro Claudio Alvarado y su par de seguridad, Martina Rau.
17: Asumo estos nuevos desafíos con tranquilidad, con mucha energía, con convicción y con la humildad y sentido de responsabilidad con que siempre he asumido mis funciones públicas. En ese recorrido seguramente vamos a encontrar obstáculos. La vida no es fácil y el bienestar de un país se construye con todos, oficialismo y oposición.
20: Y estamos acá muy conscientes de que Chile tiene un problema de seguridad profundo, extenso y complejo.
22: Bueno, parte de las reacciones que hubo anoche después de este cambio de gabinete con estas vocerías que dieron los nuevos ministros, los biministros en estos nuevos cargos, llamó mucho la atención de todas formas que no hubo espacio para preguntas, para hacerle al ministro Alvarado, para hacerle al ministro Arrau respecto a su gestión de aquí en adelante. En la oposición, en tanto, ayer también del Congreso, mirando muy atentamente lo que pasaba en La Moneda, reaccionaron a este cambio de gabinete. Reconocen que hubo improvisación durante la gestión de Mara Cedini y Trinidad Steiner, desorden y falta de liderazgo, apuntando principalmente a esas dos carteras. Además, decían ayer en la oposición, en las bancadas del Frente Amplio, que era una de las bancadas más duras con el gobierno, decían que el Ejecutivo no ha cumplido con las expectativas ciudadanas, sobre todo porque acogió un gabinete con experiencia técnica, pero no con manejo político. Y eso es uno de los puntos que se criticó bastante. Advierten también en la oposición que la baja sostenida que ha tenido las encuestas el propio gobierno es parte, ¿no?, y reflejo de una falta de manejo en el control de la agenda. Incluso ayer algunos diputados y diputadas del Frente Amplio decían que prontamente debería concretarse la salida de la ministra Lincolao y la ministra Judith Marín, que son dos ministras también altamente fuertemente cuestionadas dentro del gabinete. Y en el oficialismo, en tanto, como tú decías, Paula, señalaron que estos ajustes dan cuenta de un gabinete que tiene liderazgo y que tiene capacidad de conducción, y que en parte también se debe a las presiones que ellos mismos habían hecho para que se hicieran ajustes previo a la cuenta pública. Vamos a escuchar reacciones del presidente del Partido Republicano, Arturo Esquella, y su par, el presidente del Partido Comunista, Lautaro Carmona.
1: Lo que está haciendo es un ajuste, él sabrá si es ajuste o es cambio, él tendrá que evaluar, y los que son del gobierno, si era solo eso lo que hace falta, porque llama la atención que a menos de 3 meses de ejercicio la tarea gobernando sea tan fuerte la caída que las distintas evaluaciones de encuestas le entregan al gobierno y al mandatario.
2: La decisión del presidente de la República es determinación, y determinación para hacer cambios que apuntan precisamente a la mejor manera de enfrentar la crisis por la cual está atravesando Chile en materia de seguridad pública, así como se hizo también sorprendiendo a no solo el Congreso Nacional, sino que a la ciudadanía completa, promoviendo cambios significativos, avanzar en una línea que el más indicado.
22: Bueno, aparte de lo que dejó este primer cambio de gabinete del gobierno de José Antonio Kast, un gabinete que va a estrenarse hoy día con varias actividades en pauta. A las 8 de la mañana el presidente tiene una actividad con la ministra de Desarrollo Social, se va a firmar el plan de invierno en la comuna de La Florida, posteriormente va a tener reuniones el mandatario con la ministra de Educación en la sede de gobierno, también se va a reunir en la tarde con la Agrupación Nacional de Empleados Fiscales, así que vamos a ver cómo avanza la agenda del presidente de la República, quien durante esta tarde, a las 7 de la tarde, se va a trasladar hacia el Palacio Presidencial de Cerro Castillo para finalizar sus actividades del día.
14: Ya hay un tema que también no tocamos, Mauricio, al principio del programa, que tiene que ver con el elenco. ¿Cómo aparece el factor hay o no hay elenco en este cambio de gabinete, a propósito sobre todo de la conformación ya de 3 biministerios? Lo de Arrau, él es parte del círculo de hierro del presidente, decíamos más temprano, fue uno de los artífices de la victoria del 14 de diciembre.
19: Pues no es jefe programático de la campaña.
14: No es biministro, pero queda al frente de la principal tarea que tiene este gobierno, que es cuesta arriba, digamos, no cuesta arriba después de que no se cumplieran estos 2 meses a nivel ciudadano la expectativa puesta en la promesa con la que José Antonio Kast llega al gobierno. Manda a uno de sus hombres más cercanos, definitivamente, a la cartera más difícil. Y eso también da cuenta del elenco, ¿hay o no hay? El presidente intentó con más nombres y le dijeron que no, o no se concretó, o definitivamente no lo intentó con más nombres porque no quiere, o porque no hay.
19: Sí, oye, y un solo dato más, Paulina, también puede a algunos parecerles un detalle, pero muestra de lo sorpresivo que fue este cambio de gabinete, es que la ahora ex ministra de Seguridad, Trinidad Steiner, en las horas previas a este cambio, había modificado a su jefe de gabinete, había sacado del cargo a quien la venía acompañando desde el norte, el constructor civil Francisco Chambi, que dejó de ser su jefe de gabinete y había puesto su reemplazo al abogado Jorge Chocair. ¿Qué? Eso duró un par de horas, o sea, nadie cambia al jefe de gabinete si es que sí intuye que la van a reemplazar en el cargo.
14: Así es que el cambio es el mismo día, digamos, ¿no?
19: Ya, gracias, Paulina. Gracias, buenos días.
14: Buen día.
22: Que estén bien, buenos días.
3: 7:50.
23: 7:50.
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14: Me gusta cuando nos vamos de copas y nos va bien, Francisco Subarret. ¿Qué tal? Buen día.
24: Y a mí ya me parece una muy buena noticia, Paula, Mauricio, que los equipos chilenos estén siendo competitivos, al menos en las copas internacionales, en la Copa Libertadores y en la Copa Sudamericana. Es el caso de Coquimbo Unido, que ayer goleó en el certamen de la Libertadores por 3-0 a Tolima. Le devolvió la gentileza al equipo colombiano, que también le había anotado 3 goles en su visita a Colombia en particular. Y con esto Coquimbo queda muy bien aspectado porque podría clasificar a octavos de final, esperando incluso un resultado de hoy. Si Nacional empata con Universitario, está clasificado a la próxima fase de la Libertadores. Mira, lo que es muy bueno de Coquimbo, pero además destacando lo de los Piratas,
14: claro,
24: porque jugaron 3 partidos en 6 días y los ganaron los 3.
14: Sí, claro.
24: Copa de la Liga, torneo nacional y también la Copa Libertadores.
14: Ayer gana 3-0, el Tolima tampoco es un equipo que uno diga...
24: No es nada sencillo. Bueno, de hecho ya ha tenido antecedentes con rivales nacionales. Lo que no fue muy bueno en la Copa Libertadores para equipos nacionales es el empate de Boca Juniors ayer con Cruzeiro en Buenos Aires.
14: Eso no es bueno para Católica.
24: Eso no es bueno para Católica, claro. Porque Universidad Católica está obligada mañana a ganarle a Barcelona y además rescatar un empate en Buenos Aires. Se vuelve complejo el panorama, sí. Y podría pasar lo que le pasó a Universidad de Chile el año pasado, que con 10 puntos podría quedarse fuera de avanzar a la Copa Libertadores, aunque los equipos ya estarían al menos asegurando la presencia en este playoff de la Copa Sudamericana que ya se conoce también.
14: A propósito de Sudamericana, Audax.
19: Eso, buena cosa lo de Audax.
24: Se mantiene con vida en la Copa Sudamericana. Audax Italiano venció por 2-0 a Barracas Central, que es un equipo argentino, está en el grupo G con 7 puntos, anotaciones de Daniel Piña y Diego Coelho. Y la agenda marca 2 partidos de los restantes representantes de nuestros equipos nacionales en este torneo. Boston River recibe a O'Higgins a las 18 horas, O'Higgins, que tiene posibilidades de avanzar, y Gremio ante Palestino a las 20, un Palestino que tiene 2 puntos y es muy difícil que pueda seguir con vida, ya que hablamos de tener vida en estos certámenes. Yo creo que el de Palestino ha sido un rendimiento decepcionante, por lo menos a lo que se refiere a nivel internacional.
14: Ya, ¿en qué está la historia de Arturo Vidal, Pancho?
24: Está en que esperamos hoy que haga una declaración particular Arturo Vidal.
14: El equipo y no habló ni el club a nivel institucional.
24: Nadie, tampoco él. Y yo creo que en donde está metido es un hecho bastante engorroso, porque además la persona involucrada, quien dice que sustrajo, sí, que no queremos hablar de robo directamente de una casa de cambio, es un amigo directo de él y además hermano de su representante legal.
19: Sí, ayer, perdón, había un reportaje en Canal 13 con muchísimas imágenes, estas imágenes de redes sociales de Arturo Vidal, en que se le muestran 1000 instancias, porque decía el reportaje, se conocen desde cadetes de Colo-Colo, se conocen de toda la vida, y esta es la persona que era el funcionario de la casa de cambio.
24: Exactamente, que sacó
19: la
24: plata,
19: pero aparentemente en lo que es como, oye, aquí te presto plata.
24: Es que por eso es muy importante la idea de que Arturo Vidal haga una declaración, pero yo creo que hay solo una posibilidad que lo deja bien parado, y es el hecho que él haya sacado, que su amigo haya sacado la plata y él la haya restituido para salvarlo. Pero si efectivamente esta persona la sacó a instancias de Vidal, es gravísimo, digamos. O sea, claro, es como que hoy saca la plata, yo te la devuelvo. Es totalmente irregular, al menos irregular.
14: Según algunos, estaría asumiendo como la responsabilidad o esa responsabilidad.
24: Exactamente, y de hecho, el pago de estos 50 millones, ayer habría pagado 35 millones Arturo Vidal, hoy los 15 restantes significaría sellar el acuerdo reparatorio con la casa Money Global y con eso quedar exento de acciones judiciales en su contra. Pero de verdad, es un hecho bien engorroso y que habla además de un hecho que es bien llamativo, de alguien que gana cerca de 100 millones de pesos y que falte liquidez como para tener...
19: Arturo Vidal debe ser de las personas, junto con Joaquín Niman en el golf, que más dinero ha ganado en su vida
24: carrera deportiva. Sí.
19: Estamos hablando de decenas de millones de dólares.
24: Exactamente.
19: No es alguien al que le falten 35 millones de un día para otro.
24: Perdón, pues hay gente que le falta liquidez en el día a día.
14: Ya. Vamos con el Arsenal, que salió campeón de la Premier League.
24: Sí, porque el Bournemouth empató con el Manchester City y eso le permitió celebrar, no en cancha al Arsenal, pero ya es campeón después de 22 años el equipo de Mikel Arteta, y además con un hecho que podría ser muy importante para ellos.
14: ¿No
24: que
14: digas?
24: Además, ¿qué?
14: ¿Lo de la Champions?
24: Sí, pues tiene que jugar la Champions. Tiene que jugar la Champions, la final de la Champions. Eso va a ser en el Puskás Arena el próximo 30 de mayo. Así que los cañoneros, el ex equipo de Alexis Sánchez, está festejando y de verdad que termina con una hegemonía importante, además también de equipos que son muy relevantes como el Liverpool y el Manchester City en la Liga Premier, y con un Josep Guardiola que dice que estaría en el momento del adiós, en la puerta de salida del equipo de los ciudadanos.
19: Ya. ¿Tenis hoy día?
14: Ay, cortito.
24: Barrios se juega un ratito más a las 10 de la mañana con Luka Pavlovic, que es un francés, 240 del mundo. Por ranking debería ganar Barrios, ayer ya ganó la primera ronda de clasificaciones, esta es la segunda ronda, tiene que ganar 3 partidos para adaptarse al cuadro principal de Roland Garros y acompañar a Cristian Garín y también a Alejandro Tavilo.
14: Gracias, Pancho.
24: Gracias. Nos vemos. Chao.
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2: A solo 69 días de asumir, el presidente José Antonio Kast concretó su primer cambio de gabinete en medio de los cuestionamientos. Sacó a Mara Cedini de vocería y a Trinidad Steiner de seguridad, donde asume Martín Arrau.
3: Es el movimiento ministerial más rápido desde el regreso a la democracia y por primera vez habrá tres biministerios. Claudio Alvarado de Interior asume también en CGGOP y Luis de Grange en Transportes y Obras Públicas.
2: El mandatario reconoció que no era lo que tenía pensado para esta etapa del gobierno. El oficialismo lo respalda mientras la oposición acusa improvisación y falta de liderazgo.
3: La Cámara de Diputados vota hoy la mega reforma, la moneda obligada a extremar la disciplina, cuando la democracia cristiana rechazará la idea de legislar y el Partido de la Gente dio libertad de acción para la votación en particular.
2: Investigan un nuevo ataque incendiario en la Araucanía, solo horas del operativo en Temucuicú y la detención de Jorge Huenchuyán. Quemaron maquinaria y amenazaron a trabajadores en un fútbol en Lautaro.
3: Un hombre murió acribillado y una comerciante quedó herida en una balacera en Pedro Aguirre Cerda. La mujer fue hospitalizada y está fuera de riesgo vital. Por ahora no hay detenido.
2: La Fiscalía alega hoy la revocación de la medida cautelar impuesta por el juzgado de Santiago al padre de la niña que falleció al caer del piso 11 en Las Condes. Mantiene el Ministerio Público la acusación de homicidio por omisión.
3: Un masivo corte de agua afectará a 8 comunas de la región metropolitana entre este viernes y el domingo. La suspensión será total en La Cisterna y parcial en zonas de La Granja, La Pintana y San Miguel.
2: Xi Jinping y Vladimir Putin se reunieron en Beijing. En el encuentro se abordaron temas como comercio, energía y coordinación internacional. Esto en medio de las tensiones con Occidente y la guerra en Ucrania.
3: Arturo Vidal restituyó 35 de los 50 millones de pesos sustraídos de manera irregular en una casa de cambios. Con el pago total, el futbolista quedaría libre de posibles acciones judiciales en su contra.
2: Y en el fútbol, Coquimbo le ganó al Tolima y quedó en la primera opción de clasificar en el grupo B de la Copa Libertadores. En la Sudamericana, Audax Italiano superó a Barraca Central y sigue con vida en el torneo.
1: 8:05.
2: 8:05.
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3: Bienvenidas, bienvenidos, quienes se siguen sumando a la sintonía de este ADN Hoy, gracias a quienes nos acompañan desde temprano, 2 grados 7 décimas fue la temperatura mínima de hoy en Quinta Normal, 4 décimas de grado sobre 0 en Pudahuel, a esta hora solo 3 grados, cielos despejados y una máxima de 21 aquí en la capital.
2: Ya en el tránsito, mucha atención en Santiago, se mantiene la restricción de la pista izquierda en la avenida Mata al Oriente, con Roberto Espinosa. Les contábamos más temprano de una colisión de 2 vehículos, y hay otro accidente en Macul que tiene también la restricción de la pista en Doctor Amador Necme con San Vicente de Paul. Atropellaron lamentablemente a una persona y hay un procedimiento de rescate a esta hora en desarrollo.
3: Como siempre, si nos quieren comentar temas del tránsito en Santiago o en otros puntos del país, o seguir comentando los hechos destacados de la jornada, entre ellos el cambio de gabinete, abiertas todas nuestras plataformas y el WhatsApp para sus mensajes de voz en el +569 85 21 23 60.
1: 8:06.
2: 8:06.
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2: Ya, hemos hablado de clave hartas veces, hartos días, pero hoy día sí que es una fase decisiva. Este miércoles, hoy la Cámara de Diputados votará hasta total despacho el proyecto de reconstrucción, así lo denominó el gobierno, el eje del plan económico de la administración del presidente Kast. La moneda confía en que la reforma se aprobará tal como está, pese a que hay bancadas como la ADC que ya han dicho que votarán en contra de la idea de legislar en la Cámara y después en el Senado. Francisco Gutiérrez.
4: 8 horas duró la sesión de sala que tuvo como fin discutir en la Cámara de Diputados el proyecto de ley de reconstrucción nacional. Fueron 110 los diputados que intervinieron a lo largo de la jornada. El proyecto estructural busca avanzar al Senado, aunque enfrenta el posible rechazo de ciertos artículos, como la invariabilidad tributaria por 25 años para inversiones mayores a $50 millones. El plan del gobierno es negociar y considerar propuestas de diversas fuerzas políticas, con el fin de maximizar el apoyo al proyecto, con la posibilidad de rebajar de 25 a 20 los años de invariabilidad tributaria, apuntando a un acuerdo con el Partido de la Gente. El ministro de Hacienda, Jorge Quirós, aseguró que confía en que el proyecto se aprobará y dejó para la discusión en el Senado la reposición del CENSE y la norma de propiedad intelectual, puntos que previamente fueron resentidos, incluso en el propio oficialismo.
5: Esperamos que básicamente el proyecto se apruebe. tal como se aprobó en la Comisión de Hacienda, en particular el CENSE. Hemos recibido propuestas, las vamos a considerar. Creo que la discusión CENSE ha permitido mirar cómo se están gastando los recursos. Hubo absoluto consenso tanto en la Comisión de Hacienda como en la de Trabajo, que ahí hay despilfarro, que hay cosas que hay que mejorar.
4: La sesión no estuvo exenta de tensiones. El diputado socialista Daniel Manucheri se enfrentó con el ministro Quirós, recordando su rol en la colusión del mercado de los pollos. También hubo definiciones sobre los apoyos a la iniciativa. Si bien de manera preliminar el proyecto contaría con los votos necesarios, era una incógnita lo que pasaría con la Democracia Cristiana, que finalmente optó por rechazar. Así el ADC también rechazaría en el Senado, colocando cuesta arriba para el gobierno las negociaciones en ese espacio. A esto se suma la libertad de acción que dio el Partido de la Gente para la votación en particular, lo que obliga al Ejecutivo a negociar uno a uno con sus 13 diputados. Al respecto, escuchamos al diputado y presidente del ADC, Álvaro Ortiz, y al jefe de bancada del PDG, Juan Marcelo Valenzuela.
6: La posición, que es rechazar la idea de legislar, va a ser la misma actitud que van a tomar nuestros senadores. El gobierno ha tenido poca capacidad de recibir ideas y propuestas que hemos entregado.
7: La bancada de la gente es tan diversa como Chile. Hemos tomado la decisión en conjunto de que vamos a dar libertad de acción en el voto.
4: Fuera del Congreso, alcaldes oficialistas también presionan por mayor claridad en materia de contribuciones y acusan que no han recibido información sobre cómo se compensará lo que dejarán de percibir. Al respecto se refirió el alcalde de Providencia, Jaime Belolio.
8: Cuando se dice que se va a eliminar sin una focalización las contribuciones, nos pone en alerta. Es algo que hay que hacer, pero hay que hacerlo de manera focalizada. Al mismo tiempo hay que compensar estos menores ingresos que van a tener los municipios. El efecto de esta disminución significaría que Providencia recaudaría 18.000 millones menos.
4: Para este miércoles, la discusión en la sala de la Cámara Baja será hasta total despacho en cuanto al proyecto en general, como también con las cerca de 120 indicaciones que se deberán revisar en esta instancia. Francisco Gutiérrez, ADN.
1: 8:10 minutos.
2: 8:10 minutos.
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2: Seguimos, avanzamos en este ADN hoy, 8:09. Mauricio, estamos en el estudio con el ministro de Justicia y Derechos Humanos, Fernando Rabat, para conversar de muchísimos temas. Ministro, gracias por venir, bienvenido.
9: Usted, Paula, Mauricio, muchas gracias por convidarme a conversar hoy en la mañana. Estoy muy contento de compartir con los auditores de ADN.
3: Oiga, ayer estuvo en un encuentro con exministros de Justicia, pero también estuvo con el ministro Arrau, ayer ministro de Obras Públicas. ¿No nos estaban poniendo de acuerdo ahí entre Justicia y hoy Seguridad?
9: No, efectivamente tuvimos esas dos reuniones y con el ministro Arrau nos une que en conjunto con el Ministerio de Obras Públicas analizamos todo lo que es el plan de estructura carcelaria. Y por lo tanto ayer nos juntamos con los equipos del Ministerio de Obras Públicas y con el equipo del Ministerio de Justicia de Infraestructura Carcelaria, precisamente para ver cómo estamos avanzando y cuáles son los siguientes planes.
3: Oye, okay, ¿cómo toma el cambio de gabinete?
9: Yo quiero agradecerle a las ministras, soy testigo del esfuerzo que cada uno de nosotros despliega en este trabajo, así que agradecerles por su valentía, por su arrojo, por su generosidad. Y el resto son, como usted comprenderá, decisiones que toma el presidente, que como señaló ayer, con sentido de urgencia, ¿no es cierto?, para seguir avanzando en esto que ha sido un desafío en que llevamos solamente 2 meses.
2: Ministro, y vamos a estar hablando de lo que tiene que ver con su cartera, pero es ineludible. Ayer fue el cambio de gabinete y a última hora, además, usted menciona cualidades de las ministras y en ninguna está la gestión, o en ninguna está su trabajo estos 2 meses, que imaginamos es parte de la evaluación que también hace el presidente Kast para sacarlas de los ministerios.
9: Sí. De verdad que yo no estoy en esa decisión que toma el presidente, por lo tanto ignoro qué fue lo que ponderó. A mí lo dije públicamente en una oportunidad, creo que Mara Sedine lo hizo muy bien como vocera, y en lo que a mí me tocaba compartir con la ministra Steiner, que era en el Comité de Seguridad y en aspectos de orden normativo, tuve una excelente relación y trabajo con ella en ambas cosas, así que tengo la mejor
2: impresión. ¿Lo hizo bien?
9: Yo encuentro que lo hizo bien, y en el Comité de Seguridad las cifras que ella daba todos los lunes eran realmente muy buenas.
2: ¿Y qué falló? ¿La comunicación solamente?
9: Yo creo que es una cuestión que le corresponde al presidente de la República evaluar, la evalúo y no me corresponde a mí como ministro.
2: Ministro Rabat, y sobre Martina Arrau, porque asume una de las carteras muy probablemente de las más importantes si uno toma en cuenta las promesas del presidente José Antonio Kast o de los énfasis que ha puesto el presidente José Antonio Kast, y hay quienes cuestionan su expertise en materia de seguridad. Ponen sobre la mesa de su currículum que fue intendente de Ñuble, por ejemplo, y lo identifican más con alguien gestor que un experto en seguridad.
9: Sí, yo lo que puedo señalar es lo que le ofrecí ayer al ministro Arrau, que es toda la colaboración del Ministerio de Justicia y Derechos Humanos en el nuevo desafío que asume. Nosotros con el Ministerio de Seguridad tenemos una fuerte ligazón en dos aspectos. El primero es de orden normativo. Trabajamos mucho en la preparación y en la discusión parlamentaria de diversos proyectos de ley. Uh-huh. Y en segundo lugar, estamos actualmente trabajando fuerte con el traspaso que hay que hacer, ¿no es cierto?, de Gendarmería desde el Ministerio de Justicia al Ministerio de Seguridad. Y por lo tanto, lo que le ofrecí al ministro Arrau es precisamente la colaboración institucional de todo el Ministerio de Justicia.
3: Sí, una última consulta sobre esto, ministro Rabat. Tanto la ministra Steiner como la ex ministra Cedini salen cuestionadas por temas comunicacionales, digamos, por la forma en que comunicaban, por las falencias en comunicaciones. Usted, que al igual que varios otros miembros del gabinete, vienen desde el sector privado, digamos, vienen desde áreas donde no estaban muy habituados, muy acostumbrados a esto mismo, digamos, a estas entrevistas. ¿Cuán relevante se ha transformado el saber comunicar, el poder comunicar, el responder a las consultas de los periodistas, a estas entrevistas, para su gestión, para la evaluación, en definitiva, del trabajo político?
9: Sí, en lo personal ha sido un mundo nuevo a descubrir. He tratado, ¿no es cierto?, de hacerlo bien. Tengo un muy buen jefe de prensa, un muy buen equipo comunicacional que me han enseñado a enfrentar las comunicaciones. Le voy a contar una infidencia: yo tampoco tenía redes sociales, no tenía tampoco Instagram, y son temas que he debido aprender y que creo que efectivamente nosotros en el Ministerio de Justicia y Derechos Humanos tenemos el deber de comunicarle a la ciudadanía las cosas buenas que hacemos, el trabajo que realizamos cada día, porque al final estamos al servicio de ellos.
2: Usted es parte de los ministros que no pertenece a partidos, y eso se ha visto por algunos como una debilidad, por los mismos partidos de la derecha más tradicional, si usted quiere. ¿Es para usted una debilidad?
9: Yo creo que el Ministerio de Justicia y Derechos Humanos es un ministerio altamente técnico, en donde el aspecto normativo es muy relevante, y por lo tanto he tenido una muy buena relación con los miembros de las comisiones de Constitución, de Legislación y Justicia del Senado y la Cámara de Diputados. Me sentí muy acogido, tanto por el oficialismo como por la oposición, sin necesidad de pertenecer a un partido político, así que no he visto que haya ningún problema.
3: Ya, vamos a sus materias. El Ministerio de Justicia todavía depende, digamos, el área de Gendarmería. Entiendo que fue uno de los temas que ayer abordó con los ex ministros de Justicia, con quienes se juntó por más de 2 horas. Y hay una serie de dudas, de cuestionamientos respecto de lo que por ahora sigue ocurriendo, digamos, bajo su dependencia. Por de pronto, ¿qué va a pasar con Punta Peuco?
9: A ver, la verdad, nosotros... aquí hay que tener algo bastante claro. Nosotros respetamos mucho las competencias que tiene cada uno de los funcionarios dentro de la administración del Estado. La segregación y la forma como se deriva a personas privadas de libertad a distintos penales corresponde al director de Gendarmería. Bien, y por lo tanto, nosotros nos parece que es él quien debe determinar, por razones que él estimará el caso, de seguridad, de dignidad, qué sé yo, quiénes van a estar en cada uno de los penales.
3: Ya, pero él podrá recibir ciertas directrices.
9: Yo creo que el director de Gendarmería, ¿no es cierto?, va a cumplir con lo que establece el reglamento, y él verá, ¿no es cierto?, conforme a su experiencia y conforme a las necesidades de cada uno de los penales, de qué manera van a integrarse cada uno de ellos.
2: Ministro, pero aquí hay una definición que ha planteado el presidente de la República, el presidente José Antonio Kast, el que vuelve a instalar la posibilidad de revertir el cambio en la composición del penal que hizo el expresidente Gabriel Boric. ¿Eso va a ser así? ¿Va a volver a ser un penal segregado o especial, según muchos, para personas que han violado, por ejemplo, los derechos humanos?
9: Yo creo que lo que el presidente de la República señaló es que aquí no pueden tomarse decisiones que estén cargadas con la ideología. Y lo que ocurrió, ¿no es cierto?, con el gobierno del presidente Boric fue una decisión ideológica, puesto que con la finalidad, ¿no es cierto?, de incorporar nuevas personas a Punta Peuco, a Tiltil, ¿no es cierto?, se desvió cuál era la finalidad que él mismo tenía.
2: ¿Por qué revertir esa decisión no sería ideológico?
9: Lo que pasa es que aquí lo que se está haciendo, lo que acabo de señalar, es que el director de Gendarmería, en conformidad con sus propias atribuciones, haga lo que ha hecho siempre, que es disponer quiénes van a los determinados penales. Y en eso no hay una cuestión ideológica, sino que por el contrario, lo que hay es el respeto a las funciones y atribuciones que tiene cada funcionario.
3: ¿Corresponde segregar presos?
9: O sea, sí, es una necesidad. Es una necesidad.
2: ¿Ese tipo de presos?
9: Es que también hay una carta muy interesante del exdirector de Gendarmería, Claudio Martínez, hace unos días en el diario El Mercurio, en donde apuntó cuál era el origen que tenía ese penal. Y esa carta, ¿no es cierto?, y recordando lo que fue el establecimiento de ese penal y las dificultades que tuvo el establecimiento de ese penal, demuestra que siempre es necesario segregar.
2: ¿Usted cree entonces que Punta Peuco debe volver a ser una cárcel para personas de edad? avanzada que estén cumpliendo condenas por violación a los derechos humanos?
9: Quiero ser súper sincero con la respuesta. Yo creo que el director de Gendarmería, en conformidad con las atribuciones que le confiere la ley, va a adoptar las mejores decisiones en cada uno de los penales que le corresponde al ministro.
3: Ministro, hace unos días murió Óscar Alfonso Potlech, condenado por derechos humanos, y su muerte en prisión generó la respuesta, entre otros, del Partido Nacional Libertario, que está pidiendo derechamente la renuncia al subsecretario de Derechos Humanos bajo su dependencia. ¿Qué se le responde al PNL?
9: Me parece que es bastante injusta la crítica. El subsecretario Mira ha hecho una gran labor, porque nosotros, Mauricio, nos encontramos al asumir el gobierno con una realidad. La Subsecretaría de Derechos Humanos tiene una mirada unilateral de los derechos humanos, y nosotros nos hemos propuesto romper ese clivaje, y nosotros debemos entender los derechos humanos como el respeto esencial de los derechos fundamentales de cada una de las personas.
3: Perdón, ¿y cuál sería la mirada unilateral?
9: La mirada unilateral es que se ha caracterizado, ¿no es cierto?, la visión que hemos tenido sobre los derechos humanos solamente como aquella relativa, ¿no es cierto?, a la violencia que agentes del Estado pueden ejercer respecto a las personas.
3: ¿Pero es que no es esa la vulneración de derechos humanos?
9: Mauricio, lo que ocurre es que los derechos humanos son más amplios. Y entonces el subsecretario Mira ha hecho una labor encomiable en todo lo que se refiere, por ejemplo, a la situación de las mujeres privadas de libertad, a todo lo que se relaciona con los niños, a todo lo que se relaciona con el adulto mayor. Y además con lo que es, ¿no es cierto?, el respeto a la memoria histórica. Entonces, me parece injusto cuando una mirada de un aspecto general, ¿no es cierto?, genera esa crítica.
2: ¿Pero dónde está la injusticia en la petición del Partido Nacional Libertario en que quiere que salga Mira, o en el fondo de lo que plantea, que es cuestionar que este gobierno haya dejado, como otros que lo antecedieron, que Podlech, que fue nada menos que ex fiscal militar condenado por violación de los derechos humanos y asesinato, haya muerto en la cárcel?
9: Es injusto, desde luego, porque no le corresponde, ¿no es cierto?, al subsecretario Mira pronunciarse sobre los indultos, y en segundo lugar porque el subsecretario Mira ha hecho un muy buen trabajo en la labor que ha desarrollado como subsecretario.
2: ¿Y qué va a pasar con esos indultos, ministro? ¿Se va a avanzar? El presidente el otro día hacía una aclaración y él decía: yo nunca dije que iba a indultar a todo el mundo, que voy a usar mi facultad. ¿Por dónde se va a avanzar en esta materia? Por ejemplo, en el caso de los violadores a los derechos humanos, que hoy día se reclama, están presos. De avanzada edad, ayer el ministro de Defensa decía: viejitos acá.
9: Sí, yo creo que acá, si uno analiza, ¿no es cierto?, lo que han sido las declaraciones que ha afectado al presidente de la República, como lo que ha afectado yo, se ha establecido, ¿no es cierto?, una cuestión que es bastante importante. En primer lugar, los indultos se van a analizar en su mérito, cada caso, y en conformidad a los antecedentes que arroje el respectivo expediente. Y yo creo que eso se reiteró muy claramente por el presidente de la República hace unos días. Es precisamente la política que hemos implementado también en el Ministerio de Justicia y Derechos Humanos.
3: Ya, pero eso, a partir particularmente de la muerte de Potlech, recordemos, detenido en Colina 1, él estaba condenado por secuestro calificado durante la dictadura, él muere a los 90 años, privado de libertad. Esa situación en particular, ¿no le pone presión?
9: Yo creo,
3: el propio presidente de Republicanos reconoce a partir de esto inquietud de su sector respecto del tema de los indultos.
9: Sí, yo creo que no puede haber inquietud cuando lo que se responde, ¿no es cierto?, por el Ministerio de Justicia y Derechos Humanos es que se va a respetar la Constitución y la ley. Ya, y eso es una garantía suficiente para todos los ciudadanos, que cada uno que efectúe una petición de indulto se va a analizar en su mérito, caso a caso, y conforme a los antecedentes que arroje el respectivo
3: proceso. ¿Pero hay premura?
9: Es que la premura es una palabra mal entendida, porque el Estado tiene premura porque tiene principios como el de eficiencia, ¿no es cierto?, que nos obliga a actuar con premura. Y eso es lo que hacemos en cada una de las peticiones que llegan al Ministerio de Justicia, actuar con la mayor premura posible.
2: Claro, lo que pasa es que de pronto desde ahí viene la inquietud de los partidos, de partidos como el Nacional Libertario y el propio Partido Republicano, a que este gobierno no actúe igual, y esto en propias palabras de ellos, que los gobiernos anteriores, digamos, que no deje pasar más tiempo para que este tipo de personas que ellos mencionan mueran en la cárcel en las condiciones que ellos describen, digamos.
9: Yo lo que le respondo, perdón que sea lo mismo, yo la respuesta para eso es que vamos a actuar con la premura, con la eficiencia necesaria para responder cuando corresponda cada uno de los requerimientos que nos efectúen, y ajustado a la Constitución y a la ley.
2: Ministro Fernando Rabat, un poco antes que ustedes asumieran en el gobierno, el Senado, el Congreso, avanzó en un proyecto de conmutación de pena, que en ese minuto Gendarmería dio cuenta podría beneficiar a casi 3.000 reos. que no eran solo violadores a los derechos humanos con la gravedad que eso ya reviste, sino también eran homicidas, eran violadores, eran abusadores. El presidente Kast en su momento habló de ese tema y decía que no es un indulto ni una liberación. ¿Usted es de la misma idea? ¿A usted le gustaría que ese proyecto que conmuta penas a estas personas que yo le pongo sobre la mesa avance en el Congreso?
9: Yo creo que ese proyecto no va a avanzar en el Congreso, no está dentro de la carpeta de proyecto en análisis del Ministerio de Justicia y Derechos Humanos, y básicamente una razón bastante técnica, fue objeto de 500, 600 indicaciones, entonces la matriz de ese proyecto quedó bastante desfigurada y por lo tanto dentro del Ministerio no vemos que haya alguna razón para apurar la discusión.
2: ¿No les interesa tampoco avanzar en paralelo en conmutar penas más allá de los indultos y la facultad presidencial?
9: Nos parece que con lo que hay hoy día en el ordenamiento jurídico es suficiente en este momento para abordar esas materias.
3: Ministro Rabat, desde su ejercicio como abogado privado, digamos, durante muchos años, y hoy como ministro de Justicia y Derechos Humanos, ¿qué visión tiene respecto del trabajo de los notarios? ¿Le parece que están haciendo un buen trabajo?
9: Claro, lo que hace que...
3: Yo sé que siempre puede haber...
9: Lo hace que usted me pregunta sobre la base de mi ejercicio profesional y me tocó trabajar siempre con muy buenos notarios, pero entiendo que el problema no es el mío, sino que el problema, ¿no es cierto?, está en que la gente, ¿no es cierto?, ha tenido muy mala experiencia con notarios y ha habido también algunos antecedentes públicos relacionados con problemas de suplantación de personas, que son precisamente cuestiones de la esencia, ¿no es cierto?, del trabajo notarial. Pero yo creo que lo relevante acá es que están ejercicio, ¿no es cierto?, está en vigencia una ley que atiende a dos cuestiones que son fundamentales. Primero, al origen del nombramiento de notario, existió ahí, ¿no es cierto?, situaciones de inhabilidades, de parentesco, de relaciones familiares que pesaron algunas veces en los nombramientos de los notarios. Y lo segundo también es que la ley es bastante más exigente hoy día con el ejercicio del cargo notario, incluso también facultó al CERNAC, ¿no es cierto?, para recibir denuncias y poder actuar en consecuencia.
3: Sí, se suma esto a los conservadores de bienes raíces, digamos.
9: Y los archiveros
3: que el año pasado, en septiembre, se promulgó la reforma al sistema notarial y registral que está rigiendo, hay una serie de plazos. ¿Por de pronto a usted le parece correcto, digamos, que a los 75 años ya dejen su actividad?
9: Mira, hay un recurso de protección que interpusieron los conservadores y algunos notarios en contra del Ministerio de Justicia. Y de mi persona en particular.
3: Sí, de hecho están acusando una vulneración constitucional, digamos.
9: Está pendiente, ¿no es cierto? Y por lo tanto prefiero no hacer una referencia sobre esa causa que se encuentra pendiente y en que el Ministerio está representado por el Consejo de Defensa del Estado.
2: Ministro, otro de los temas y en el contexto en el que usted asume es una crisis directamente en el Poder Judicial, con índices de confianza ciudadana más bajos que nunca antes en la historia, con ministros de la Corte Suprema removidos por sus pares o removidos a través de acusaciones constitucionales en el Congreso. Una ex ministra de la Corte Suprema, sin ir más lejos, Ángela Vivanco, que está recluida, cumpliendo prisión preventiva. La respuesta política en su momento a esta crisis que se originó de alguna manera con el caso Audio fue el proyecto que habla del sistema de nombramientos que presenta el gobierno del expresidente Gabriel Boric, y en eso, en 4 años o en 3 años no pasó nada. ¿Cómo lo va a mover el gobierno? Porque entiendo que usted además tampoco está de acuerdo con tener un consejo de nombramientos, que usted está de acuerdo en que se mantenga la participación de los tres poderes del Estado. ¿Cómo entra el gobierno a ponerle bordes a la crisis del Poder Judicial?
9: Lo primero, Paula, es que su diagnóstico no puede ser más correcto. Tenemos una crisis importante en el Poder Judicial y ha vivido 2 años, ¿no es cierto?, que la presidenta Chévez ha calificado varias veces como vergonzoso, ¿no es cierto? A nosotros nos parece que efectivamente hay dos aspectos que debemos tomar. En primer lugar, hay una cuestión de orden de la generación, ¿no es cierto?, de la integración, tanto de la Corte Suprema como de los demás jueces y ministros de las Cortes de Apelaciones, y otro que también afecta la evaluación que la gente tiene de los jueces es relacionado con los procedimientos actualmente existentes. En cuanto a lo primero, nosotros ingresamos indicaciones al Congreso para el proyecto de ley que estaba en curso, puesto que nos parece que la idea del Consejo de la Magistratura o del Consejo de Nombramiento no soluciona el problema.
2: ¿Por qué? ¿Ya?
9: Porque la experiencia comparada indica que en muchos casos, como ha ocurrido, por ejemplo, en Italia, en España, termina de todas maneras cooptándose o politizándose ese consejo. Y entonces nosotros hacemos una distinción. En primer lugar, respecto de los ministros de la Corte Suprema, queremos acotar los plazos. Queremos llevar esto a una discusión que sea rápida entre el Poder Ejecutivo y el Poder Legislativo. Y si esto no se logra, ¿no es cierto?, vamos a ir a un sistema que suena

0: porque eso va generándole una experiencia que es indispensable. Y entonces, una vez que, si es que no existe acuerdo entre el Poder Ejecutivo y el Poder Legislativo, lo que va a ocurrir, si es que el Senado de la República rechaza el nombramiento del presidente, es que va a haber un sorteo. El sorteo no es algo extraño, no es algo extraño a la designación de los jueces. Se acaba, por ejemplo, de constituir toda la Comisión de Ética del Poder Judicial mediante sorteo. Salieron elegidos dos ministros de corte más dos jueces del total. El TRICEL, el Tribunal Calificador de Elecciones, se integra por sorteo y nos parece que esto, ¿no es cierto?, lleva a tener rápidamente integrada la correspondiente vacante de la Corte Suprema. Y el segundo aspecto que creo que es fundamental es mejorar los procedimientos, porque las personas también pierden confianza en las instituciones cuando se demoran años en resolver su problema. Y por eso tenemos un trabajo paralelo. Vamos a dar curso a una reforma muy esperada por el sistema, que es la llamada reforma procesal civil, que busca agilizar la judicatura. Y en segundo lugar, vamos también a plantear algunas mejoras inmediatas al sistema.
1: La ministra Chávez, ya que la mencionaba, perdona, Mauricio, en su discurso inaugural de este año, daba cuenta también de la percepción ciudadana como que hay justicia para ricos y para pobres como uno de los grandes problemas que enfrenta el sistema. ¿Cómo se hace cargo desde el ministerio, no? Sí. Cuando la prisión preventiva de hombres poderosos como Luis Hermosilla se ha convertido de alguna manera como en el consuelo para esa ciudadanía que nunca ve castigos en casos como
2: o la famosa clase de ética.
0: No estoy de acuerdo con su afirmación.
1: ¿Con cuál?
0: Con la que dijo recientemente. A mí no me parece que haya una justicia para ricos y para pobres.
1: Lo planteó la ministra Chávez.
0: Yo no recuerdo eso en el discurso de la presidenta Chávez. No lo estoy negando. Paula. Lo que le quiero decir es lo siguiente, porque cuando usted hace esa afirmación, supone que los jueces fallan según quien sea la persona que tiene al frente. Y eso no es así.
1: Es un asunto de percepción. Y la percepción no siempre responde a un hecho real.
0: Por eso yo le estoy contestando que, en mi experiencia, los jueces no fallan conforme a quien tienen adelante. Los jueces fallan conforme al mérito del proceso, aplicando la ley. Y eso quiero ser bastante riguroso. Los jueces lo que hacen es interpretar y aplicar la ley, con independencia de quienes están al frente. Oye, y eso es muy importante que la gente lo tenga claro.
2: Y respecto al sistema de calificaciones en justicia, ministro, porque ocurre que varias de las personas que terminaron siendo sancionadas, terminaron vinculadas a causas de corrupción, derechamente, venían de años de máxima calificación. Nadie se dio cuenta en todo este tiempo la cantidad de irregularidades, eventualmente de delitos que estaban cometiendo.
0: Y por eso, precisamente, la reforma constitucional, ¿no es cierto?, lo que queremos es extremar ya los requisitos para llegar a esos cargos mediante un análisis pormenorizado, objetivo.
2: Pero
0: de
2: una cosa es llegar al cargo, pero otra cosa es cómo se ejerce ese cargo. Y en el sistema de calificaciones hay quienes consideran que acá algo no está funcionando bien desde el momento en que por años no se advirtió que aquí había miembros del Poder Judicial corruptos.
0: Pero Mauricio, la propia Corte Suprema ha dado, ¿no es cierto?, un giro al respecto. Ya, por ejemplo, establecía una comisión de ética. Desde luego, para lo que usted me está señalando, claro que salir a enfrentar el problema que hoy día afecta a la judicatura con una comisión de ética es una señal muy fuerte. Fíjese que también estamos luchando porque detrás de cada caso de corrupción hay un abogado. Y entonces los abogados que no se encuentran colegiados no están sujetos al control ético. Y entonces le hemos planteado también al Congreso que es indispensable que los abogados seamos susceptibles de acciones de carácter éticos y correctivas. Uh-huh. No puede ser que un abogado que comete una infracción ética no quede sujeto a un control disciplinario.
1: Ministro Rabat, no nos queda mucho tiempo, pero volviendo al tema de las cárceles, algo que ha estado muy contingente desde su ministerio, entiendo que confirmaron que el proyecto de Santiago 1 de la ampliación sí va a tener mitigaciones que no estaban contempladas en el proyecto original, que es parte de la molestia del alcalde Desbordes, que les ha dicho literalmente de todo. ¿Se juntó con el alcalde de Santiago definitivamente o no?
0: Mire, no me he juntado con el alcalde de Borde y encantado lo voy a hacer con él.
1: ¿Qué le pareció la escalada de calificativos del alcalde?
0: A mí creo que de verdad lo que hay que entender es que estamos con un problema carcelario evidente. Tenemos una sobrepoblación del 146%, que en algunos casos llega al 200%. Hay un plan carcelario, de estructura carcelaria del gobierno anterior, que aborda los años 2026 al 2030, y nosotros, precisamente ayer, con la conversación que teníamos con el ministro Rau, estábamos viendo de qué manera desarrollamos un proyecto carcelario que aborda unas 11.000 plazas nuevas, más iniciativas carcelarias con otras 9.000 plazas nuevas.
1: Parte entonces, de este reordenamiento carcelario del que empezó a hablar el presidente interior.
0: Efectivamente. Entonces, lo que estamos haciendo es abordar un problema real, existente y que urge hacerlo. Y por lo tanto, la idea es que todos pensemos en el bien común. Y el bien común supone abordar toda esta materia.

0: ¿cierto? Mirando el bien de Chile.
1: Ya, como siempre, quedaron varias preguntas pendientes, ministro Fernando Rodal.
0: Pero usted, Mauricio, me convía y yo estoy aquí de nuevo.
2: Ya, anotado.
0: Cuando quiera.
2: Ya, la primera de varias.
1: Por de pronto nos vemos el primero de junio en la transmisión que vamos a hacer de ADN desde el mensaje presidencial
0: ahí
1: en
0: Valparaíso. Y yo lo dejo invitado a la cuenta del Ministerio de Justicia y Derechos Humanos que va a ser en la ciudad de Talca el 25 de junio.
2: Oye, futbolito además del ministro, preguntó si aquí se sentaba en los tenores.
0: Sí, pues porque hablan de la Unión Española y era un gran equipo.
2: Gracias, ministro.
1: Gracias por la sintonía también, ministro. Buenos días.
3: 8:33 minutos.
4: 8:33 minutos.
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4: En Santiago, 3 grados. En Coquimbo, 10 grados. 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
1: Sí, de regreso tenemos un llamado urgente a esta hora desde la región de la Araucanía con un nuevo ataque incendiario. Matías Gallegos, buenos días.
22: ¿Qué tal? Buenos días. Es información del minuto y estamos en condiciones de confirmar un nuevo ataque incendiario que se registró esta vez en la región de la Araucanía, pero en el sector de la comuna de Curacautín, donde al menos 3 maquinarias forestales resultaron completamente destruidas gracias a la acción del fuego. De acuerdo con información preliminar, el hecho ocurrió al interior del fondo ubicado en este sector de Santa Ema, hasta donde concurrió personal de carabineros y control de orden público, equipo de bomberos para controlar también la emergencia. En el lugar fue encontrado un lienzo adjudicatorio de la resistencia mapuche Mayeco, la RMM, donde se exige la libertad de los denominados presos políticos mapuche, y además se hace referencia al caso Molino Grolmus y a los recientes procedimientos policiales desarrollados en la zona. Este nuevo atentado ocurre a menos de 24 horas de otro ataque incendiario registrado en la comuna de Lautaro, también tras el amplio operativo policial desarrollado al interior de la comunidad de Temocuicuy, en la Araucanía. Matías Gallegos, ADN.
21: 8:41 minutos.
23: 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Ya, 8:41. 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
1: Sí, en medio de toda la contingencia local, bueno, también revisar lo que ocurre más allá de nuestras fronteras, particularmente en Bolivia, que vuelve a tensionarse entre bloqueos, enfrentamientos y una creciente incertidumbre política en medio de disputas internas que ya golpean la economía y el abastecimiento.
23: Pasárate está al otro lado del mundo, pero nos va a hablar de este lado del planeta. Ya decíamos, abogada de la Universidad de Chile con maestría de la Universidad de Cambridge, con una larga trayectoria como experta en Derecho Internacional y Solución de Controversias. Paz, ¿qué tal? Buen día.
1: Bienvenida.
2: Hola, ¿cómo están, Mauricio, Paula y amigos de ADN? Efectivamente, yo sigo en Corea, pero tenemos que ponerle un ojo a Bolivia.
23: Absolutamente, a 6 meses de que Rodrigo Paz asumiera la presidencia en ese país.
2: Así parece un poco sorprendente, ¿verdad? Pero el problema es que Bolivia arrastra unos problemas, sobre todo problemas económicos muy grandes, y creo que se crearon expectativas muy altas en la campaña de Rodrigo Paz, al cual se le está acusando de varias cosas, los movimientos sociales, fundamentalmente de haberse alejado del grupo indígena, del movimiento indígena. Él ganó con los votos del MAS, hay que decirlo, con los votos de la gente que se había desilusionado de Evo Morales y de Luis Arce, que eran las dos figuras líderes de ese movimiento, y que no querían votar por la derecha de Jorge Tuto Quiroga. Sin embargo, las medidas que ha tomado, que son medidas pro austeridad, han asustado estas protestas, y también hay que decir que el presidente Evo Morales, de alguna forma, también las ha estimulado.
23: Claro, ahí hay un elemento bien relevante, porque es el propio gobierno de Paz el que sostiene que Evo Morales está detrás de los disturbios, que algo que niega el expresidente, pero los sectores más críticos en esta protesta, Paz, están los campesinos, trabajadores que integran precisamente las organizaciones sociales que son afines a Morales.
2: Sí, es verdad que eso ha tenido un rol, pero hay que decir algo, que las protestas son muy amplias, que a pesar de que Evo Morales las ha estimulado, que él mismo organizó una marcha de 190 kilómetros hasta la capital, uh-huh. Y que él además aprovecha sus redes sociales para decir que no se va a frenar esta sublevación, así le llama, la verdad es que las protestas superan a los partidarios de Morales, y que en la base hay grupos sociales que se sienten una verdadera angustia económica, claro. Porque objetivamente Bolivia atraviesa su peor crisis económica en décadas, pero la culpa de esta crisis no es realmente del actual gobierno, porque la economía boliviana viene sufriendo de inflación, uh-huh. Falta de dólares, desabastecimiento desde hace mucho antes.
1: Ahora, ¿hasta dónde podría avanzar todo esto, Pasarte? Porque en las últimas horas, el vicesecretario de Estado norteamericano Christopher Landau, el mismo que estuvo acá en Chile para el cambio de mando, denunció que lo que hay es un golpe de Estado en marcha en contra de Rodrigo Paz.
2: Claro, bueno, eso es un poquito plegarse a la postura de Rodrigo Paz, que él no, el gobierno de Rodrigo Paz tiene algunos problemas bien profundos. Por ejemplo, lo que le dio a Paz el triunfo es una alianza con una figura muy popular anticorrupción, que es el vicepresidente, y a los pocos días de haber asumido el poder decidieron no seguirlo reconociendo como tal. Entonces, hay una parte importante de la base de apoyo del presidente Paz, uh-huh. que está desconcertada, pues se sentía representada por este vicepresidente, que es un ex policía, al cual ni siquiera se lo llama a las reuniones, al diálogo que existe con estos movimientos sociales respecto de medidas importantes. Entonces, por un lado hay una crisis económica real que golpea el bolsillo de las personas, y que ahora se va agravada por, digamos, porque la capital sobre todo está asfixiada por la paralización, uh-huh. pero por otro lado también hay un problema político real, que es decir, que ni siquiera el gobierno está funcionando bien como tal. Ahora, y el mismo Tuto Quiroga está pidiendo, por ejemplo, que se incorpore al vicepresidente a las reuniones.
23: Ya, es que me quedo de la pregunta que hizo Mauricio, ¿no? En torno, uh-huh. Paz, al alcance, porque estamos hablando, tú ya describías como una movilización multisectorial, no solo del sector de los campesinos, del sector de Evo Morales, también el descontento de quienes votaron por Rodrigo Paz, pero en esa lógica hay demandas que, de ser satisfechas, desactivan la crisis, desactivan la movilización, o ya es una movilización que está multisectorial, que no se soluciona con la satisfacción, reitero el concepto, de alguna demanda u otra, y que se satisface, no sé, con la salida del presidente de su lugar.
2: A ver, yo pienso que pasa lo siguiente: si bien esto partió como movilizaciones de ciertos sectores que pedían reivindicaciones concretas, como los profesores, claro, como los transportistas, esto se amplió de manera que hoy lo que se pide es la renuncia del presidente. Por incompetente, por falta de solidaridad, por ejemplo, por no tener ministros de origen indígena en su gabinete, porque son todos blancos, por ejemplo, y porque efectivamente hay un problema económico y se encuentra que estos sectores opinan que el gobierno no es lo suficientemente solidario. Entonces, ¿qué sería lo normal? Lo normal sería que si la situación continúa agravándose, el gobierno todavía tiene una herramienta, que es que se declare el estado de excepción, que el gobierno hasta ahora lo considera la última opción, a pesar de que hay 3 personas muertas, la represión de las protestas aún no se hace con la máxima fuerza policial, e incluso si ahora las protestas incluyen por parte de los manifestantes el uso de explosivos. Uh-huh. Al mismo tiempo el gobierno está tratando de habilitar, imagínate, corredores humanitarios para garantizar el ingreso de alimentos, medicamentos, insumos básicos a distintas regiones del país. O sea, estamos a ese nivel. Pero creo que lo más importante continúa siendo la negociación política, porque ciertamente para Bolivia, descabezar el gobierno, perder un golpe de Estado, como mencionaba Mauricio, que lo califica a Estados Unidos, uh-huh, le haría muchísimo daño. Ahora, hay algo que decir: los mayores socios internacionales de Bolivia hasta hace muy poco tiempo, eran Irán, Venezuela y Rusia. Uh-huh. Entonces, ¿cómo pasar de una economía enfocada en ese sector y de ese bloque a tratar de sobrevivir sin capital extranjero? Porque Rodrigo Paz dijo que no quería pedir dinero al extranjero pese al enorme déficit que arrastra. Entonces tal vez tenga que cambiar su estrategia y pedir ayuda externa, y que no bastara con la austeridad, porque tiene problemas sociales realmente grandes en cuanto a cómo la gente puede costear su alimentación y su transporte.
1: Ya pues, para Sara, te seguimos pendientes de lo que ocurre en Bolivia y también pendientes de tu regreso, ¿no? De Corea, donde han sido 2 semanas, me imagino, de trabajo intenso, del cual ya nos contarás de vuelta acá en Chile.
2: A la vuelta conversamos. Abrazo.
23: Un abrazo, Paz.
1: Gracias, buen viaje.
21: 8:50 minutos. 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
23: La Cámara de Diputados votará hasta total despacho el proyecto que el gobierno ha denominado de reconstrucción. Juan Espinosa.
3: A partir de las 10 de la mañana, la sala de la Cámara de Diputados votará la ley de reconstrucción, la mega reforma del gobierno en su primer trámite constitucional, en una votación donde no habrá debate. Para eso se destinó la totalidad de la jornada de ayer. Son 88 votaciones, la primera en general, que debería tener 91 votos a favor para que el proyecto siga en el Senado, y el restante son las votaciones en particular solicitadas por los diputados de la República.
1: Hoy también se esperan novedades en el caso de la menor que falleció tras caer desde un piso 11 en la comuna de Las Condes, Alejandra Rojas.
4: Hoy la octava sala de la Corte de Apelaciones revisará la solicitud presentada por la Fiscalía por el caso de la menor que cayó del piso 11 en Las Condes. La Fiscalía busca formalizar al padre por homicidio a través de dolo eventual, pero el tribunal recalificó el hecho a cuasi delito y lo consideró una figura negligente. Para cambiar esto, se presentó esta apelación. El imputado quedó detenido en tránsito y hoy se decidirá si pasará o no a prisión preventiva.
21: 8:51 minutos. 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
23: En las últimas horas, un nuevo atentado en la Araucanía. Esta vez quemaron maquinarias en Curacautín y dejaron un lienzo exigiendo la libertad de presos mapuche. Este es el noveno ataque de este tipo en lo que va del gobierno.
1: A solo 69 días de asumir, el presidente Kast concretó su primer cambio de gabinete. En medio de los cuestionamientos, sacó a Mara Sedini de la vocería y a Trinidad Steiner de seguridad, donde juró Martín Arrau.
23: Es el movimiento ministerial más rápido desde el regreso a la democracia y por primera vez habrá 3 biministerios. Claudio Alvarado en Interior y Sege Gobi, Luis de Grancha en Transporte y Obras Públicas.
1: El mandatario reconoció que no era lo que tenía pensado para esta etapa del gobierno. El oficialismo lo respalda y la oposición acusa improvisación y falta de liderazgo.
23: Un hombre murió acribillado y una comerciante quedó herida en una balacera en Pedro Aguirre Cerda. La mujer fue hospitalizada y está fuera de riesgo vital. Por ahora no hay detenidos.
1: Un masivo corte de agua afectará a 8 comunas de la región metropolitana entre este viernes y el domingo. La suspensión será total en La Cisterna y parcial en zonas de La Granja, La Pintana y San Miguel.
23: Nos vamos. 8 minutos faltan para las 9 de la mañana, cielo despejado en Santiago, 5 grados miserables de temperatura todavía a esta hora en la capital y va a estar un poco más helado, 21 de máxima decíamos durante esta tarde según la Dirección Meteorológica de Chile. Hoy día sí que tiene para conversar el panel del país.
1: O sea, tema no le falta.
23: Nos quedamos escuchando a Aldo y Piedad, nosotros nos reencontramos mañana, buen día.
1: No, pues, mañana no.
23: Mañana no.
1: Haz algo que quieras venir.
23: Qué buena noticia. No, me arrepentí.
1: Apaguen las alarmas.
23: Los que pueden, sí.
1: Disfruten el feriado.
23: Chao, chao.
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6: Decreto. A contar de esta fecha, las renuncias presentadas por los ministros de Estado, doña María Trinidad Steiner Herrera, en el Ministerio de Seguridad Pública, doña Mara Sedini Biancos, en el Ministerio de la Secretaría General de Gobierno, don Martín Arrau García Huidobro, en el Ministerio de Obras Públicas. Nómbrase, a contar de esta fecha, como ministros de Estado en las carteras que se indican, a las siguientes personas. Don Martín Arrau García Huidobro, en el Ministerio de Seguridad Pública. Don Claudio Alvarado Andrade, en el Ministerio Secretaría General de Gobierno. Don Luis de Granch Concha, en el Ministerio de Obras Públicas.
7: Nos reunimos hoy aquí en La Moneda para realizar un ajuste en nuestro equipo de gobierno. No esperaba hacer este cambio de gabinete. No era lo que tenía pensado para esta etapa de gobierno. Pero en base al sentido de urgencia que hoy tiene a nuestro país y la necesidad de responder a las tareas que Chile nos encomendó, es que he decidido realizar este ajuste.
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11: Son las 9 de la mañana.
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15: Voy a decir una cosa que es una realidad para el periodismo. El periodismo siempre debe ser oposición al poder, siempre, toda la vida. No tenemos por qué andarle diciendo las cosas que hacen bien. Ese es el desde. Ese es el desde. Cuando un gobierno lo hace bien, sea de izquierda o de derecha, no hay que andarle tirando flores, porque es para eso lo eligieron. Así que nada, andarle tirando caramelitos, olores, ay, que el presidente o la presidenta. Para eso lo eligieron, para eso le pagan. Es el mínimo que la gente puede esperar. Para eso nos pagamos el IVA, el impuesto a la renta, las patentes y todas las. Y además pagamos el costo de todas las mierdas que hacen los políticos. Porque los políticos no pagan ni un costo.

bien es lo que debe ser. Eso, entonces no voy a andar diciendo, ay, hoy día el gobierno inauguró un CEFAM, hoy día el gobierno aprobó una súper buena ley. Eso es lo que tienen que hacer, es el mínimo. Es el mínimo. A todos nos contratan en el trabajo para que cumplamos un compromiso. A mí me pagan acá para que este programa sea el más visto de la mañana y es el más visto de la mañana. Punto. Y nadie me soba el lomo cuando me voy a mi casa. No está el director del canal diciendo, ay, Karencita, qué bien lo hiciste. No. Para eso me pagan y me pagan buena plata. Entonces yo no voy a andar sobándole el lomo a ningún gobierno. ¿Me entendieron? Nos vamos a parar acá a decir las cosas que se hacen mal. Porque los gobiernos ocultan lo que se hace mal. Entonces la prensa debe denunciarlo. Y punto. No tenemos nada más que hacer. Las soluciones váyanse a pedir a la gente por la cual votaron, sea de izquierda o de derecha.

0: Muy buenos días, les saludamos en que nos acompaña usted como cada día a través del 97.1, la señal abierta de FM, de Radio Hornopirén y también a través de www.radiohornopirén.com, www.radiohornopirén.cl, que es nuestra web TV, ¿eh? Canal 5 en RTV Hornopirén y también Canal 5 en RTV Futaleufú. Pues le damos la bienvenida a este bloque de la mañana a través de la 97.1, a través de todas las plataformas digitales que le acabamos de nombrar también y por sobre todas las cosas en todos los sectores, todos los lugares, todas las partes donde usted nos escucha en este medio de comunicación desde aquí de la comuna de Gualaihue, acá en el sur de Chile, en la provincia de Palena. Gracias por estar con nosotros como cada día. 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
1: 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Junto a todos ellos le damos la bienvenida al bloque de la mañana, de aquí hasta la una de la tarde, a través de Hornopirén FM, la radio de la comuna de Gualaihue, aquí en esta parte del sur de Chile, claro, en esta parte, en la parte norte de la provincia de Palena. Bienvenida, bienvenidos.

0: Las 9 de la mañana con 17, bueno, casi con 18 minutos en esta jornada de miércoles 20 de mayo, cuando, bueno, tenemos algo de viento, amaneció sin escarcha hoy día, amaneció sin esta condición que había sido por varios días en donde, bueno, amanecía muy, muy helado. Bueno, hoy día no está tan helado la cosa. Así que, bueno, gracias por estar con nosotros en esta mañana de día miércoles, mitad de la semana, dicen algunos por ahí. Algunas personas que nos están visitando también de otras partes de Chile, aprovechando el feriado que es el día de mañana. El día de mañana. Mañana va a haber un feriado ahí entre medio de todo este tema. Y bueno, mucha gente aprovecha también de visitarnos. Oiga, estaba escuchando acá a don Pedro mientras estábamos por interno ahí, y tiene un mensajito ahí para la señora Matei y para también para la municipalidad en general.
1: Escuchemos a ver la plata de la municipalidad.
0: Escuchemos a ver qué dice don Pedro el día.
1: Señora Matei, así que hay que cuidar la plata de la municipalidad. Esa municipalidad que no ayuda a nadie. Oiga, señora Matei, ¿y quién cuida la plata nuestra que nos surcen a impuestos para pasarle plata a las municipalidades? ¿Quién cuida esa plata? ¿Cuántos alcaldes hay presos? Bien poco. El resto zafaron. O sea, ¿a usted no se le pasa por la cabeza, señora Matei, que es de derecha y que debiera estar por bajar los impuestos, no por mantenerlos y subirlos? Pero hay cierta derecha socialista hoy día que está en esa, señora Matei, ya, incluida usted, ¿no se le ocurre que podemos tener menos personal en la municipalidad? ¿Dejar de pagar las horas extras de mentira que las pagamos a costa de todos nosotros? ¿Cuántos asesores tienen los alcaldes de las municipalidades? ¿Se justifican las municipalidades con dos canales de televisión y como con 50 periodistas, señora Matei? ¿Se justifican a costa de la nuestra, nuestros pulmones? Ahí tiene Pueblo de Chile cómo la derecha se ha degenerado. Hoy día en la derecha, en RN, en la UDI, Evópolis, Partido Republicano, hay socialistas, que quieren mantener el statu quo y ojalá subir los impuestos a punta del trabajo y el esfuerzo suyo, señores, de sus pulmones.
0: ¿Qué le parece a don Pedro y su mensajito a la señora Matei y también a todos los alcaldes, digamos? Claro, porque hay una cantidad de alcaldes procesados por la malversación de fondos por todos lados. Como decía la otra vez el mismo don Pedro Pol, el miedo hoy día no es necesariamente perder las elecciones, perder la reelección para un alcalde. El peligro es que el nuevo que entre sea del otro sector político y empiece a escarbar en el chancherío que tienen, dice don Pedro, en más del 90% de la municipalidad de Chile, gastando plata ahí en cosas que no corresponden. Mire, se gastaron más del 90% de los presupuestos, gastaron en fiestas, en cosas que eran, no servían para nada para la gente. Se lo gastaron en Chile, en todo Chile. Eso sale en un ranking de las municipalidades. ¡Qué maravilla! Bueno, las 9 con 21 minutos. Luego, todavía nos queda para compartir a lo menos un par de canciones. Luego seguimos en este bloque que va hasta la 1 de la tarde.

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1: Son las 9 de la mañana, 30 minutos.
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2: Así presentamos el informe para el día de hoy, que dice que están operando en forma normal. Operación parcial por el fuerte, normal pero parcial, digamos, está operando solamente TANU por el fuerte viento en el estuario de Reloncaví. Fíjese que ahí en Puelche la arena Puelche, y fíjese que se va a mejorar ahí durante el día. TANU está operando el día de hoy, que es un transbordador bastante grande, digamos, por las olas que están afectando, digamos, por el viento ahí en el estuario. Fíjese que, de cualquier manera, lindo día para navegar por el sol, digamos, para quienes vienen entrando a la comuna de Gualaihue, y bueno, y también quienes van saliendo, que tengan un pero muy muy lindo viaje y también una buena estadía quienes vienen entrando acá a la comuna de Gualaihue. 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

Era Jairo que nos acompañaba ahí con esa canción Tengo Celos, ¿eh? No, pues no sea celoso, señor. Qué tanto, ¿cierto? Como decía hace algún tiempo atrás, hay una persona ahí que llegó muy preocupado, digamos, molesto y dolido, digamos, porque bueno, sorprendió a su mujer en una infidelidad, ¿ah? Claro, a propósito de celo. Esto es un hecho real, la empresa donde trabajaba yo, y él llegó muy preocupado, muy apenado, digamos, y bueno, llegó a oídos del gerente de la empresa, y él salió y con una seguridad increíble le dijo, mire, le dijo, amigo mío, ¿qué se preocupa tanto de eso, señor? Sale con agua, ¿eh? Sale con agua. ¿Y este anda preocupando tanto? Todo eso sale con agua, le dijo. Bueno, el problema es que luego a esta misma persona le pasó eso, ¿eh? También pilló a la mujer que estaba con él, también la encontró en un acto de infidelidad. Así que nosotros, los que escuchamos cuando le dijo al trabajador eso, le dije yo, oiga, pero ¿qué se preocupa si sale con agua eso? Claro. Estaba muy enojado el hombre, porque encontró ahí con el novio, con el papá de la hija, esta mujer, encontró ahí en una actitudes de maritales, digamos. ¿Ah? Y bueno, así como él le había contestado al trabajador, así le contestamos. ¿Qué se preocupa si sale con agua? ¿Ah? Claro. Bueno, a esta hora lo que no sale con agua no tiene nada que ver con eso. Sí, con el tiempo. Le vamos a contar que el día de ayer decía que hoy día habrían 17 grados de máxima, 8 la mínima. Bueno, y harto viento. Decía que habrían entre 14 y 63 kilómetros a la hora. Y sí que hay viento, ¿eh? Sí, sí que hay viento. Vamos a ver cómo, qué dice hoy, qué va a pasar hoy día. ¿Qué dice acá? A don Alberto. Don Alberto dice, ¿qué pasó con las noticias? Ah, bueno, ayer le explicábamos, don Alberto, le explicamos a otro auditor, que no hemos estado leyendo noticias por problemas ahí con la voz, para cuidar ahí la voz, para eso nada más. ¿Qué dice el tiempo para el día de hoy, 20 de mayo? Fíjese que hemos tenido un mes espectacular, ¿eh? Eso hay que decirlo. Dice hoy 20 de mayo, 17 va a ser la máxima, 9 la mínima, estará con cielo despejado, y 17 de máxima, como decíamos, 9 la mínima, viento entre 3 y 62 kilómetros por hora, ¿eh? Eso va a ser el día de hoy. El día de mañana, 21 de mayo, 16 de máxima, 6 la mínima, estará con cielo despejado también el día de mañana, y con viento entre 13 y 59 kilómetros por hora. Afecta la navegación ahí, te cuento, ¿eh? Así es la cosa. El viernes 22 de mayo, 18 grados de máxima, 4 la mínima, cielo despejado también el día viernes. El sábado comienzan a aparecer las nubes. Fíjese que estará con nubosidad parcial. El sábado una máxima de 14, una mínima de 6 el día sábado. El domingo comienza la lluvia. 2.7 milímetros de lluvia. 13 de máxima, 6 la mínima. El lunes 25 de mayo, 11 milímetros de lluvia, 13 de máxima, 8 la mínima. El martes, claro, hay un 60% solamente, pero el martes 19 milímetros de lluvia para el día martes. El día domingo, aunque hay un 50%, el día domingo comienzan
algunas goteras y 2.7 milímetros que van a estar cayendo ahí casi al final del día, después de las 5 de la tarde. El domingo ya se nos echa a perder el tiempo, digamos, porque hemos tenido literalmente más de 15 días, capaz que me alargo un poquito, 20 días también, de el tiempo para esta época del año espectacular. Muy buen tiempo. Esa es la cosa. Faltan 14 minutos para las 10 de la mañana.

¿Qué le parece? ¿Ah? Huele a peligro. Nos cantaba ahí doña Miriam Hernández. 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Encontramos, íbamos a decir, esta cancioncita de Roberto Carlos, que es una muy buena interpretación de esta canción que, bueno, interpretan ahí varios artistas, pero a mí me gusta más esta de Roberto Carlos.

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1: Son las 10 de la mañana.
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3: Bienvenido a este boletín de las 10 de la mañana. ¿Qué dice en esta noticia? Fechada en Santiago, el diputado y presidente de la UDI, Guillermo Ramírez, se refirió a la salida de Trinidad Steiner del gabinete ministerial del presidente José Antonio Kass y aseguró que durante su gestión había demasiado ruido en cosas que no eran de la cartera. El timonel de la UDI señaló que yo creo que en materia de seguridad había demasiado ruido en torno a un ministerio que probablemente por las características de la campaña, de las necesidades de hoy, que hoy día tiene Chile, es el ministerio más importante. A mi juicio hubo demasiado debate alejado de temas de seguridad. Y por lo tanto agregó, eso obviamente afecta al gobierno en su principal promesa, la percepción que pueden tener las personas de lo que se está haciendo, aseguró. En ese sentido, mencionó que por lo visto el presidente Kass probablemente vio exactamente lo mismo y tomó la decisión de hacer un cambio para permitir que se pueda retomar el centro de lo que corresponde al Ministerio de Seguridad. En otras noticias, en esta fecha en Rancagua, dos funcionarios pertenecientes a la dotación de la primera comisaría de carabineros de Rancagua fueron detenidos en el marco de una investigación por apremios ilegítimos. El arresto ocurrió en la propia unidad policial, ejecutado por personal de asuntos internos de la institución, y los implicados serán presentados este miércoles ante el juzgado de garantía de esa ciudad de la zona central de Chile. En noticias del exterior le contamos también que en Washington, Estados Unidos, el presidente de ese país afirmó que espera alcanzar muy pronto un acuerdo para poner fin al conflicto con Irán, conflicto que inició, por cierto, Estados Unidos, tras la ofensiva desatada por sorpresa el 28 de febrero por Estados Unidos e Israel. Lo afirmó antes de insistir de que Teherán está cansado y en que las autoridades iraníes quieren lograr un pacto con Washington, o en otras palabras, que él esconde que Estados Unidos ya perdió una vez más esa guerra. ...16 grados tenemos en los estudios de Hornopirén FM. Tenemos 1021 hectopascales, 70% de la humedad relativa del aire, y a las 10:04 le agradecemos por informarse con la radio de la comuna de Gualeguay.
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12: Voy a decir una cosa que es una realidad para el periodismo. El periodismo siempre debe ser oposición al poder. Siempre, toda la vida. No tenemos por qué andarle diciendo las cosas que hacen bien. Ese es el desde. Ese es el desde. Cuando un gobierno lo hace bien, sea de izquierda o de derecha, no hay que andarle tirando flores, porque es para eso lo eligieron. Así que nada, andarle tirando caramelitos, olores, ay, que el presidente o la presidenta. Para eso lo eligieron, para eso le pagan. Es el mínimo que la gente puede esperar. Para eso nos pagamos el IVA, el impuesto a la renta, las patentes y todas las. Y además pagamos el costo de todas las mierdas que hacen los políticos. Porque los políticos no pagan ni un costo, ni de izquierda ni de derecha. El costo lo paga la gente. Y además quieren que yo les venga aquí a sobarle el lomo al presidente de turno. Váyanse a la punta del cerro. Yo estoy aquí para decir lo que se hace mal. Lo que se hace mal. Y lo que se hace bien es lo que debe ser. Eso, entonces no voy a andar diciendo, ay, hoy día el gobierno inauguró un CEFAM. Hoy día el gobierno aprobó una súper buena ley. Eso es lo que tienen que hacer, es el mínimo. Es el mínimo. A todos nos contratan en el trabajo para que cumplamos un compromiso. A mí me pagan acá para que este programa sea el más visto de la mañana y es el más visto de la mañana. Punto. Y nadie me soba el lomo cuando me voy a mi casa. No está el director del canal diciendo, ay, Karencita, qué bien lo hiciste. No, para eso me pagan y me pagan buena plata. Entonces yo no voy a andar sobándole el lomo a ningún gobierno, ¿me entendieron? Nos vamos a parar acá a decir las cosas que se hacen mal. Porque los gobiernos ocultan lo que se hace mal. Entonces la prensa debe denunciarlo. Y punto. No tenemos nada más que hacer. Las soluciones váyanse a pedir a la gente por la cual votaron, sea de izquierda o de derecha.

0: Son las 10 de la mañana, 20 minutos.
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1: Son las 10 de la mañana, 27 minutos.
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0: Son las 10 de la mañana, 38 minutos.
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Le acompañamos en Onomilán FM como cada día, como cada jornada, como en todo momento, las 24 horas estamos junto a ustedes aquí a través de este medio de comunicación, aquí en el sur de Chile, acá en la comuna de Gualaihue, la provincia de Palena. Siempre tenemos esta compañía para todos ustedes, bueno, a través de las señales digitales también. Claro que sí, puede ser plataformas digitales como www.radionopiren.com, www.radionopiren.cl, que es nuestra web TV, la aplicación Radio Hornopiren FM y, por supuesto, también en la señal abierta de FM 97.1 MHz con sonido digital estéreo. Le acompañamos como cada día aquí en la comuna de Gualaihue, y también llegamos a otras partes ahí, como es el caso de la parte norte de la península de Comau, de la comuna de Chaitén, también algunas islas. A todos les saludamos en esta jornada desde este medio de comunicación aquí en el sur de Chile. Por supuesto, a quienes nos escuchan incluso en otros países, también gracias por estar con nosotros cada día. 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Junto al Camuy Market le acompañamos en esta compañía de Hornopiren FM, como cada día, por supuesto, con lo que tenemos acá para usted, con lo que tenemos para compartir en música, en noticias y en buenos datos locales como ese que le acabamos de dar, junto a Camuy Market, la compañía de esta jornada a través de la señal abierta de FM y todas las plataformas digitales, señal abierta a través del 97.1 MHz aquí en la comuna de Gualaihue o donde quiera que usted nos esté escuchando. Gracias por estar con nosotros.

0: Son las 10 de la mañana, 49 minutos.
1: Bueno, en realidad se acaba de cambiar a 50 minutos. Nos separan 10 minutos de las 11 de la mañana. Living la vida loca. Nos estaba cantando ahí Don Ricky. ¿Ah? Don Ricky Martin, este personaje puertorriqueño. Bueno, no se le conoce muchas cosas nuevas hace rato ya. ¿Ah? Sí, pues, no se le conocen cosas nuevas hace rato ya. Pero bueno. Fíjese que estamos viendo por acá también. Fíjese que estaba viendo no tan solo lo de Don Pedro. ¿Ah? Sí, pues. Estaba viendo que le envían un audio también, dice Don Pedro, al presidente. ¿Lo escuchará el presidente esto?
2: Argumento, no creo mucho. El gobierno.
1: ¿Ah?
2: Escuchemos. La guerra que no decidimos nosotros, la guerra que llegó acá.
1: Pero escuchémoslo desde el principio, Sepo.
2: Argumento del gobierno.
1: Esto por el alza de los combustibles.
2: La guerra que no decidimos nosotros, la guerra que llegó acá. Sí, claro, tiene razón. Pero hay un par de argumentos que no lo impone la guerra, lo impone el Estado de Chile. Se llama IVA e impuesto específico, señor Kass. Eso no lo decide los gobiernos extranjeros ni las partes beligerantes en la guerra en el Medio Oriente. Eso lo decidía usted acá en Chile. Bastaba con haber sacado el específico y usted tenía solucionado el problema. Y todavía le queda unas bajo la manga, sacarle el IVA. ¿Y cómo se reponía eso? Bajando el gasto en el Estado. Y no me diga que no se puede hacer, porque usted ya bajó el gasto en un 3%. Bastaba bajar el gasto en un 5% más. No se atrevió. Fíjese que el gobierno del señor Boric, que no es santo y mi devoción, en su primer año de gobierno también le tocó una guerra. La guerra ruso-ucraniana. Y el petróleo no llegó a $115, llegó a $150. Y ese pajarito sí se atrevió, fíjese, señor Kass. ¿Ah? Y sacrificó plata del Estado para tener la fiesta en paz. Cosa que usted no ha hecho. Y cosa que por principio, señor Kass, usted tendría que haber hecho. Porque usted es un gobierno de derecha. Pero está actuando como un gobierno socialista empobrecedor. Y usted le pasó no solo todo el costo de la guerra al pueblo de Chile, sino que además, inmoralmente, usted y su Estado de Chile y la casta política que usted representa, van a lucrar con la pobreza y el hambre de los chilenos. Porque ustedes, para mantener los mismos impuestos a precios más altos, van a recaudar más plata. Y eso es inmoral, señor Kass. Y por eso usted bajó de un 59% de aprobación a un 44%. Y ahora tiene de un 13% de desaprobación, ahora tiene un 48% de desaprobación. Eso yo se lo advertí, eso yo se lo dije, y había forma de evitarlo. Es más, si usted me llama, yo tengo la receta para revertir eso.
1: ¿Qué le parece? ¿Eh? Le van a dar la receta ahí al presidente Kass, para que pueda revertir este tema de la baja de la encuesta. Oiga, vamos, en la actualidad no va en 40 y tanto, va en 32 nomás. Según la última encuesta tiene 32% de aprobación. Y sale la próxima que creo que no pasa el 26% de aprobación. Va hacia abajo el asunto. Así que bastante complicado el panorama en la parte política, digamos, de lo que se está viviendo el día de hoy, porque hay cosas que en realidad usted dice, bueno, le van a dar un galón de gas. Sí, pero claro, el galón de gas, pero y el kilo de arroz que le costaba, no sé, pues 600 pesos hace 5 años y hoy día cuesta 3.000 pesos. Oiga, Y es lo que decía una señora en Chaitén ayer, pues, claro. Digo, aquí el galón de gas lo calculan para la gente que vive en Las Condes, en Santiago. ¿Ah? Pero resulta que en Chaitén un galón de gas de 15 kilos cuesta 42 mil pesos. ¿Ah? Entonces ellos lo calculan a 27 lucas, que es lo que cuesta Las Condes, en Santiago, en el Barrio Alto. ¿Ah? Pero acá los precios son totalmente distintos, digamos, desde Puerto Montt al sur. Pero parece que eso no importa tanto, porque además tenemos autoridades indolentes, autoridades que no están ni ahí. No les interesa enviar una nota o aunar fuerza, digamos, reunirse los alcaldes, hacer una declaración conjunta. No, nada, no sacan ninguna cosa. Y por eso hoy día tenemos, bueno, estamos donde mismo, nada más. Ese es el problema, señora, señor. Bueno, vamos a compartir otra cancioncita.

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1: Son las 11 de la mañana.
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3: Bienvenido a este boletín de las 11 de la mañana. Fíjese que en Valparaíso la sala de la Cámara de Diputados iniciará su segunda jornada para definir el futuro del proyecto de ley nombrado como Plan para la Reconstrucción Nacional y el Desarrollo Económico y Social del país. La jornada comenzó pasada las 10 de la mañana. Al comienzo de la discusión parlamentaria se leyeron los informes evacuados de las comisiones de Hacienda, Trabajo y Medio Ambiente. Desde el ingreso de la iniciativa surgieron voces que anunciaron su rechazo. Colectividades como el Frente Amplio, el Partido Comunista, el Partido Socialista se manifestaron en contra del proyecto. Incluso se planteó la posibilidad de acusar al Tribunal Constitucional. En Curacautín, un nuevo atentado incendiario en la macro zona sur fue registrado el martes en la Araucanía, el día de ayer, tras la detención de Jorge Huenchuyán este miércoles. Al menos tres máquinas forestales fueron quemadas en esa ciudad, en esa comuna. Al lugar llegó personal policial para las primeras diligencias investigativas, encontrando una pancarta alusiva a la reivindicación territorial. En informaciones del plano internacional, en Beijing, China, los presidentes de China y Rusia, Xi Jinping y Vladimir Putin, ratificaron este miércoles la solidez de sus relaciones bilaterales frente a las turbulencias del mundo. Menos de una semana después de que Beijing recibiera también al estadounidense Donald Trump, hemos sabido profundizar sin cesar la confianza política mutua y la coordinación estratégica con una perseverancia inquebrantable que ha resistido mil pruebas, dijo Xi a su invitado desde Europa del Este. 16 grados los estudios de Hornopirén FM, cielos despejados hasta ahora, algo de viento, 70% la humedad relativa del aire. A las 11 de la mañana con 4 minutos, le damos gracias por informarse con la radio de la comuna de Gualeguay.
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10: Voy a decir una cosa que es una realidad para el periodismo. El periodismo siempre debe ser oposición al poder. Siempre, toda la vida. No tenemos por qué andarle diciendo las cosas que hacen bien. Ese es el desde. Ese es el desde. Cuando un gobierno lo hace bien, sea de izquierda o de derecha, no hay que andarle tirando flores, porque es para eso lo eligieron. Así que nada, andarle tirando caramelitos, olores, ay, que el presidente o la presidenta. Para eso lo eligieron, para eso le pagan. Es el mínimo que la gente puede esperar. Para eso nos pagamos el IVA, el impuesto a la renta, las patentes y todas las. Y además pagamos el costo de todas las mierdas que hacen los políticos. Porque los políticos no pagan ni un costo, ni de izquierda ni de derecha. El costo lo paga la gente. Y además quieren que yo les venga aquí a sobarle el lomo al presidente de turno. Váyanse a la punta del cerro. Yo estoy aquí para decir lo que se hace mal. Lo que se hace mal. Y lo que se hace bien es lo que debe ser. Eso, entonces no voy a andar diciendo, ay, hoy día el gobierno inauguró un CEFAM. Hoy día el gobierno aprobó una súper buena ley. Eso es lo que tienen que hacer, es el mínimo. Es el mínimo. mínimo. A todos nos contratan en el trabajo para que cumplamos un compromiso. A mí me pagan acá para que este programa sea el más visto de la mañana, y es el más visto de la mañana. Punto. Y nadie me soba el lomo cuando me voy a mi casa. No está el director del canal diciendo: ¡ay, Karencita, qué bien lo hiciste! No. Para eso me pagan, y me pagan buena plata. Entonces yo no voy a andar sobándole el lomo a ningún gobierno. ¿Me entendieron? Nos vamos a parar acá a decir las cosas que se hacen mal. Porque los gobiernos ocultan lo que se hace mal. Entonces la prensa debe denunciarlo. Y punto. No tenemos nada más que hacer. Las soluciones váyanse a pedir a la gente por la cual votaron, sea de izquierda o de derecha.

Bueno, era don Luis Jara, que nos acompañaba en la música con esa canción que se llama ¿Qué no daría? ¿Ah? ¿Qué no daría? Bueno, aprende inglés nomás para mientras. Fíjese que estaba viendo por acá. Usted sabe que el mundo en general quizá usted le cree mucho a las cosas que día a día nos enseñan, nos aportan, distintos tipos de ramas de la ciencia y todo lo demás. Pero hay cosas que son increíbles. Usted sabe cuánto dura, bueno, por condiciones muy especiales puede ser que se den las condiciones para que un hueso dure mucho tiempo, pero nosotros nos encontramos, por ejemplo, una vez fuimos para cambiar de lugar una tumba, digamos, en la localidad de La Junta, hace algunos años atrás. Y fíjese que esa persona había sido enterrado ya hacía más de 30 años, una familia muy conocida. Cuando sacamos el ataúd ya la parte de... quedaba solamente esa parte de la pintura, esa parte como acrílica. Pero fíjese que la parte de lo que tiene que ver con la madera, no había nada, pero absolutamente nada. Y hoy por hoy se han encontrado huesos de dinosaurio que dicen que tienen 60.000 millones de años. ¿Ah? Qué raro que un hueso... fíjese que... qué raro que un hueso dure 60.000 millones de años. ¿Ah? Es para pensarlo. Y por el final del camino... los huesos, digamos, definitivamente son como todo lo que está en la naturaleza, son biodegradables. Ese es el tema. Eso es lo que nosotros nos preguntamos por ahí con este tema de que hayan encontrado un hueso, digamos, tan antiguo. Es para hacerse la pregunta. Luego vamos a ver un poco más de eso. Las 11:17.

El consuelo es como ese rostro dulce y cercano de alguien que enjuga tus lágrimas. Escucha tu corazón angustiado y que en el cielo nublado te hace divisar algunas estrellas.

0: Son las 11 de la mañana, 26 minutos.
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1: Son las 11 de la mañana, 30 minutos.
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en la compañía de la Uno Bien FM, como cada día. Bueno, no tan solo a través del 97.1, sino también a través de las plataformas ahí, nuestra página, por ejemplo, www.radionopiren.com, donde está nuestra señal en línea, y www.radionopiren.cl, que es donde está nuestra señal de la televisión también, RTV Hornopiren. Le acompañamos en esta jornada junto a quienes hacen posible que lleguemos a ustedes, a sus hogares y todo lo demás, y también quienes tienen no tan solo la economía, sino cosas tan lindas, por ejemplo, para regalar. 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Gracias por estar junto a nosotros, gracias por estar junto a la Horno Piren FM.

venimos a esta vida para hacer sombra. Vinimos a iluminar con nuestro optimismo, a ayudar con nuestro desprendimiento y a hacer todo lo posible por contribuir a la paz del mundo.

0: Son las 11 de la mañana, 54 minutos.
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1: Son las 11 de la mañana, 58 minutos.
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0: 12 horas, 8 minutos.
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0: 12 horas, 16 minutos.
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0: 12 horas, 22 minutos.
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1: 12 horas, 29 minutos.
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1: 12 horas, 31 minutos.
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0: 14 horas, 36 minutos.
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Muchas gracias por haber venido. Muy buenas noches. Para nosotros es re importante estar esta tarde con ustedes para cantar a las cosas de este país tan lindo que se llama Chile. Desde este lugar tan importante para la música del mundo, yo quisiera saludar a los amigos que están ahí en la platea y a los amigos lejanos que están en la patria. La primera impresión que uno se lleva al estar en este lugar, en este país, en esta ciudad y en este escenario, es muy especial. A mí lo que me ocurre en este momento realmente es muy importante. Yo no sé decir muy claro las cosas, pero lo único que podría decir en este momento sería algo como: mamá, ¿qué estoy haciendo aquí? Una cuestión así más o menos. Pero la vida lo va trasladando a uno en este oficio de cantor a muchos lugares, y eso es bueno. Y uno lo va aceptando, como dijo alguna vez el intestino grueso, como gases del oficio. Vamos a contar del amor, de la vida, del trabajo, de la familia, de los hijos y del hombre. Y vamos a comenzar cantando a Chile, y qué mejor que comenzar por cantarle al vino. El vino viene cantando desde la tierra, baja del cerro hecho agua, y en una raíz se queda, y sube por un camino que se llama enredadera, parra, parrón, vid, mil hojas, verde sombra o como quieras. 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El vino viene cantando desde la tierra, y a veces se pone fino cuando está en alguna mesa, vestido de celofán y luciendo una etiqueta que dice un par de huevadas que ni al mismo le interesan. El vino viene cantando desde la tierra. Allí es donde hay que buscarlo para gustarlo de veras y beberlo bajo un árbol o a la luz de las estrellas, mujer y canto vibrando en cordajes de vihuelas. El vino viene cantando desde la tierra. Y yo voy cantando al vino, quiera o no quiera, y me voy por un camino, y vuelvo por otra senda, y me juego los destinos por una garrafa y media. El vino viene cantando desde la tierra, y tiene sabor a dulce y a primavera. Los hombres de mi país son gente buena, y nacen igual que el vino, cantando desde la tierra. ¡Me gusta el vino! Porque el vino es bueno, pero cuando el agua brota pura y cristalina de la madre tierra, más me gusta el vino. Me gusta el vino porque el vino es tinto, ñor, y porque sale chorreando de lúa, porque tiene sabor a campo lindo y a la negra buena moza que me gusta. Me gusta el vino porque el vino es bueno, porque lo saca el trabajo de la tierra, porque emborracha cuando uno está sereno y porque alegra cuando uno tiene pena. Me gusta el vino porque chicotea cuando uno anda de lacho por allí y no se anima, señor, cuando canta en la rodaja de una espuela o dibuja en pintitas la enagua de una china. Me gusta el vino por eso, porque es vino y porque está en el aro de la cueca, porque está en el descanso del camino y en la mesa quería con mi vieja. Me gusta el vino porque me hizo llorar no sé por dónde cuando salí a tomar una vez con los amigos y traté de mostrar que ya era un hombre cuando no se me secaba ni el ombligo, señor. Me gusta el vino porque me hizo daño cuando me tocó el olvido hace algún tiempo y me lo pasé tomando, me acuerdo, casi un año y no pude arrancármela de adentro. Me gusta el vino
porque no fue vicio, más bien fue una lección bien aprendida. La vida nos exige sacrificio.

cosas y la gente de mi patria. Me gusta el vino al lado del asado, de las papas cocidas, la ensalada, al lado del ají, del peure cuchareado, ese tan rico que hacía mi mamá. Me gusta.

0: mae. Yo, por ejemplo, de la guata hasta la pera, hago 6 litros y cuarto sin envase. Y eso sería todo.
1: Muchas gracias.
2: 12:47.
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0: 12 horas, 53 minutos.
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0: 12 horas, 56 minutos.
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2: 12 horas, 59 minutos.
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4: La Cámara aprobó en general la mega reforma. Sigue la discusión en particular, pero ya avisaron la rebaja de impuesto corporativo y la invariabilidad tributaria. El corazón del proyecto.
5: Arrau, Alvarado y De Grancha asumen sus nuevas funciones en seguridad, la vocería y obras públicas. El oficialismo valora el intento por retomar la agenda. La oposición acusa improvisaciones.
4: La Corte revocó el primer fallo y decretó prisión preventiva para el padre de la niña que murió tras caer de un piso 11 en Las Condes. La Fiscalía lo formalizó por homicidio por omisión.
5: Al menos 3 máquinas forestales y 1 camión fueron destruidos en un ataque incendiario, esta vez en Curacautín. Es el 9º atentado en la Araucanía en lo que va de este gobierno.
4: La víctima pidió ayuda a gritos. Carabineros rescató a un hombre que estaba secuestrado en un departamento del Bosque y detuvo a 3 personas, entre ellas 2 venezolanos.
5: La Contraloría descarta irregularidades en la entrega de almuerzos de María Pía Driasola en el Casino de la Moneda. Respondió al oficio del diputado Daniel Manucheri.
4: Pedro Aguirre Cerda, un hombre murió acribillado con más de 15 disparos. En tanto, el alcalde de San Bernardo denunció nuevas amenazas de muerte tras el borrado de un mural hecho por barristas de Colo-Colo.
5: Desde las 8 de la mañana hasta las 2 de la tarde en Valparaíso se aplicarán varios desvíos y cortes de tránsito por el desfile en honor a las glorias navales. Mañana, 21 de mayo.
4: Del exterior, el secretario de Estado norteamericano Marco Rubio llamó a los cubanos a construir una nueva Cuba fuera del control de las élites militares y con una renovada relación con Washington.
5: Tomás Barrios disputa a esta hora la segunda ronda de las clasificaciones a Roland Garros ante el francés Luka Pavlovich, actual 240 del mundo.
4: Arturo Vidal entrenó normalmente en Colo-Colo y aseguran que estará en el clásico del domingo ante la Católica. Según sus compañeros, no se ha visto afectado por el lío de la casa de cambios.
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5: ¿Cómo les va? Muy buenas tardes. Bienvenidas y bienvenidos a este Mediodía en ADN con pinta de viernes, pero es miércoles, ombligo de la semana, miércoles 20 de mayo, cielo nublado a esta hora en la ciudad de Santiago, 18 grados de temperatura, dice la Dirección Meteorológica a esta hora en la capital. 17, precisamente, será la máxima que se había proyectado para hoy aquí en la región metropolitana. Mañana, feriado en Santiago, muy nublado las primeras horas del día, algo despeja ya en la tarde, pero la máxima será apenas de 18 grados. Andrés Huerta, ¿cómo te va? Muy buenas tardes.
4: Buenas tardes, Paula. El saludo cordial a nuestra audiencia. Atención a quienes van a esta hora en su vehículo. Transporte informa da cuenta de restricción de pista izquierda en Costanera Norte, dirección al oriente, sector La Concepción, afuerita del Hotel Sheraton, también de las Torres Santa María. La imagen muestra mucha congestión. Hay que conducir ahí muy atento a las condiciones del tránsito. Está mucho más lento que lo habitual la movilidad en la comuna de Providencia. Mientras que para quienes han pedido el día sándwich el día de hoy, con cara al fin de semana, la ruta 68 da cuenta de tránsito expedito a esta hora. Había un par de situaciones que ya se han resuelto. Solo se habla de trabajos en la vía en el sector de Reserva Forestal Peñuelas con dirección a Valparaíso.
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5: 1:04 PM, vamos a partir hoy en la Araucanía, donde investigan un nuevo atentado incendiario, esta vez en Curacautín.
4: Quemaron al menos 3 máquinas forestales y 1 camión. Es el 9º ataque de este tipo en la zona durante el gobierno de José Antonio Kast. Matías Gallegos, buenas tardes.
5: Hola, buenas tardes.
6: ¿Qué tal? ¿Cómo están? Buenas tardes. Así es el 9º hecho de violencia que se registra desde que asumió el presidente de la República, José Antonio Kast. Y este en particular ocurre en la zona cordillerana de la región de la Araucanía, entre las comunas de Lautaro y las comunas de Curacautín. Allí, al interior de un fundo, encapuchados se habrían ingresado justamente para poder incendiar 3 maquinarias. Habrían rociado líquido acelerante a cada una de ellas durante la madrugada y luego se habrían dado la fuga, no sin antes dejar un lienzo reivindicatorio, el que hacía alusión a los denominados presos políticos mapuche, y también mencionaba que todo lo que se estaba realizando en materia de seguridad en torno a las comunidades era un show mediático. Así al menos decía este lienzo reivindicatorio, que era firmado por la RMM, la Resistencia Mapuche Mayeco. Sobre esto y más detalles nos entregó el coronel Manuel Aravena, prefecto de Mayeco. Escuchemos.
7: Una maquinaria consumida por el fuego en su totalidad, al igual que malestamientos de leña que estaban acopiados en el lugar, como también la cabina de un extracto camión que se encontraba con daños. Efectuado un recorrido por el sitio suceso, se logró divisar una pancarta. El hecho se dio cuenta al fiscal de turno, quien dispuso la concurrencia de la Bocar y OS9.
6: Sí, eso se investiga justamente allá en la provincia de Mayeco, lienzo que está siendo analizado en este preciso instante por los equipos investigativos de Carabineros para tratar de identificar quién serían los responsables. Eso sí, reiteramos, lienzo firmado por esta orgánica RMM allá en la provincia de Mayeco. Pero no es el único hecho de violencia que se ha registrado en la macro zona sur. De hecho, se lo contábamos durante la mañana. Otro hecho bien particular ocurre esta vez en la provincia de Cautín. Seguimos en la Araucanía, pero al sur justamente de Temuco, zona costera. Es ahí entonces cuando entre las comunas de Nueva Imperial con la localidad de Barros Aranas ocurre un hecho bien particular. Un camionero reportó que a eso de las 20:30 horas un grupo de no más de 2 personas lo habría intentado detener en medio de esta ruta, sector rural. Es ahí entonces cuando con algunas armas largas lo intimidan, le alumbran la cara para intentar encandilarlo y el conductor de este camión decide finalmente no detener su camino. Es ahí entonces cuando él sigue la marcha y, según lo que da cuenta también Carabineros, habría atropellado a este sujeto que lo intentaba detener y finalmente le habría quitado la vida. Son antecedentes que se conocen durante esta mañana. Está en completa investigación este hecho, pero también se refirió ante esto Luis Calderón, el seremi de seguridad pública en la región de la Araucanía. Escuchemos.
8: Tomara un procedimiento acorde a un accidente de tránsito con resultado de muerte, donde efectivamente hay una persona fallecida que hace una hora, hora y media atrás estaba siendo el sujeto de pericias para poder ser identificada, y entendemos que está en dependencias del servicio médico legal en donde hay presuntos familiares de esta persona. Más detalles respecto de este hecho en sí son los que acabo de consignar y son los oficiales. Si la dinámica o no del accidente va a depender de las líneas de trabajo investigativas que asuma el Ministerio Público a partir de ahora.
6: Este hecho en particular está siendo investigado a esta hora a las afueras del servicio médico legal en la Araucanía. Hay varios miembros de comunidades mapuche esperando justamente que termine el proceso de autopsia al interior de este servicio médico legal en la Araucanía. Sería entonces vinculado, aparentemente todo indica que estos sujetos querían detener el camión, la habían intimidado justamente porque se han conocido también registros de cámara de seguridad que daban cuenta de que al menos 2 hombres se intentaban detener este camión, amenazaron al conductor con estas armas largas y lo intentaban encandilar con luminaria en la ruta rural, justamente que une Barros Aranas con la comuna de Nueva Imperial en la provincia de Cautín, todo esto región de la Araucanía. Andrés Paula.
5: Gracias, Matías. Buenas tardes.
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4: De vuelta a la capital, en Pedro Aguirre Cerda investigan el asesinato de un hombre que fue acribillado con más de 15 disparos.
5: Y también hay noticia en el bosque porque Carabineros rescató ahí a un hombre que estaba secuestrado luego de escuchar sus gritos de auxilio. Richard Jiménez, ¿qué tal? Buenas tardes.
9: Hola. Hola, buenas tardes. Sí, todavía hay reserva de hablar oficialmente sobre este hecho que se ha puntualizado como un caso de secuestro acá en la comuna del Bosque, zona sur de la ciudad de Santiago, que tuvo como desenlace el rescate de la víctima gracias a que él, el hombre, gritó pidiendo auxilio. Este de un departamento, de un edificio block por calle Nuevo Horizonte, donde hemos estado. Se oyeron los gritos acá temprano en la mañana. Carabineros que estaban a los alrededores en patrulla, lo escuchan también estos gritos, y llega hasta un departamento donde se encontraba este hombre que pedía auxilio, un ciudadano dominicano de unos 30 años aproximadamente. Estaba junto a él otro hombre que lo mantenía en cautiverio. Después se llega a un segundo departamento, a un departamento contiguo, en el que estaban otras dos personas, otros dos hombres que también estarían vinculados al rapto. La víctima habría estado por algunas horas secuestrado, se nos ha dicho, hasta que Carabineros pudo rescatarlo tras escuchar sus gritos de auxilio. En buenas condiciones físicas se le vio a simple vista, se nos ha dicho. Y de los tres detenidos, dos son ciudadanos venezolanos y un tercero que es un ciudadano chileno. A ellos se le incautó en estos departamentos donde se encontraban dos pistolas, municiones, droga como pasta base, marihuana y tusi. Sobre la víctima podría tratarse, se nos ha dicho, del conductor de un automóvil que lo usa para aplicación de transporte de pasajeros, que habría sido secuestrado en la zona norte de Santiago y apareciendo en un departamento de acá de la comuna del Bosque, zona sur de la ciudad de Santiago. Reiteramos, por ahora hay reserva de referirse a este hecho por parte de Carabineros y por parte de la Fiscalía, el Ministerio Público. Conforme pasan los minutos y las horas, eso podría cambiar. Vamos, en estos momentos va a hablar el fiscal Juan Cheuquiante. Estamos en directo, fiscal, estamos en directo para Radio ADN. ¿Los antecedentes de este caso que se puntualiza como un caso de secuestro?
10: Estamos analizando los antecedentes, ahora vamos a dar un punto refiriendo a los antecedentes que tenemos hasta el momento. Hay tres personas detenidas, un chileno, dos extranjeros, y se está recientemente tomando el relato de la víctima. Se va a trabajar sin perjuicio que este procedimiento y la liberación de esta persona, la ayuda, el auxilio, vino de parte de los funcionarios territoriales de la 39 Comisaría del Bosque. Estamos trabajando igual con equipos especializados para poder esclarecer la dinámica de la ocurrencia de este hecho, en donde además de hay tres personas detenidas y hay incautación de gran cantidad de droga, como también armamento y munición.
9: ¿Podrían pertenecer a una organización con vínculos con el Chal de Aragua?
10: Eso es materia de investigación. Como le dije recientemente, estamos recabando los antecedentes y vamos a la investigación es la que va a esclarecer eso.
9: ¿En buenas condiciones físicas se encuentra la víctima?
10: Sí, la víctima está en buenas.
9: ¿Ciudadano dominicano, conductor de una aplicación de transporte de pasajero?
10: Efectivamente, un ciudadano extranjero.
9: ¿Conductor de aplicación de transporte de pasajero?
10: Eso es materia de investigación.
9: Muchas gracias. Es la palabra del fiscal Juan Cheuquiante, que estaba saliendo en este momento de la 39ª Comisaría de la Comuna del Bosque, hasta donde hemos llegado por este caso que ya relatábamos. Pasemos a revisar otra información: un ataque homicida con un hombre que resultó herido a bala, fue acribillado, y una mujer que se encontraba en un almacén cercano resultó herida a bala, ella en su pierna. Esto ocurrió en horas de la madrugada en la comuna de Pedro Aguirre Cerda. Escuchemos lo que nos dijo la fiscal Nadia Montiglio a propósito de este caso que está siendo investigado por la Brigada de Homicidios Sur Metropolitana de la PDI y el equipo ECO, el equipo contra el crimen organizado y homicidios.
11: Son sexo masculino, de 26 años de edad, y tenía algunos antecedentes respecto de delitos menores.
12: ¿Nacionalidad de la persona?
11: Chileno. Sí, como le mencioné, existía esta otra persona lesionada, que es una persona de sexo femenino. Ella se encuentra en este minuto siendo atendida en el Hospital Barros Luco, se encuentra fuera de riesgo vital y se encuentra con funcionarios de la Policía de Investigaciones para solicitar justamente la declaración y ver qué antecedentes nos puede aportar.
9: La mujer que resultó herida, en este caso, resultó herida en una de sus piernas, está fuera de riesgo vital, era una vecina que estaba en un almacén que no tiene nada que ver con este ataque homicida. Una última información, un puma en la copa de un árbol, de un sauce, a esta hora en Paine. Se le ve rodeado de un equipo, de una brigada del SAC y del golpe de Carabineros, que ya estaría llegando, lo está rodeando para capturarlo y rescatarlo. Se lo vio por largas horas libre, suelto, en esta comuna rural del zona sur de Santiago, sobre los techos de casas, alertando a vecinos. Finalmente se lo ha podido localizar, rodear para su captura y rescate. Va también gente, una brigada del zoológico Buinzó. Paula Andrés.
4: Ya, gracias Richard, buenas tardes.
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5: 1:14 PM, la Corte de Santiago revocó el primer fallo y decretó prisión preventiva hoy para el padre de la niña de 2 años que murió tras caer de un departamento en el piso 11 en Las Condes.
4: Le reprochan por dejar la ventana abierta y su estado de ebriedad. El lunes la fiscalía lo formalizó por homicidio por omisión. Alejandra Rojas, buenas tardes.
13: Hola.
12: Hola Andrés, hola Paula, así es, porque hoy la octava sala de Corte de Apelaciones revisó la solicitud que presentó el Ministerio Público que buscaba cambiar la resolución inicial del tribunal en el caso de Jorge Constanzo, el padre de la menor que cayó de piso 11 en la comuna de Las Condes el pasado domingo. Durante la audiencia del lunes, la Fiscalía formalizó por homicidio por omisión a través de un dolo eventual, señalando que el padre solo puso las mallas de protección en las ventanas del living y no en la habitación donde estaba durmiendo Isidora, que tenía la cama pegada al ventanal, además de esperar 40 minutos para darse cuenta de lo que había ocurrido. Por esto y por todos estos detalles, fue que solicitaron en una primera instancia la prisión preventiva. El tribunal, al escuchar la defensa en ese momento, consideró que los hechos demostraban una figura negligente y cambió el delito a cuasi delito de homicidio, decretando medidas cautelares de arraigo nacional y firma mensual, y fue a esto a lo que apeló finalmente la fiscalía, quedando el padre detenido en tránsito. Y tras la discusión del día de hoy, la Corte de Apelaciones resolvió acoger totalmente la apelación, decretando la prisión preventiva para el imputado, que se tuvo que hacer este cambio de pasar a estar en tránsito a la prisión preventiva. La jefa de asesoría jurídica de la Fiscalía Oriente, Pamela Valdés, se refirió a este caso y señaló que lo que se le reprocha es no haber estado atento a su hija.
13: Existe una situación de riesgo que podía ser evitable. Acá nosotros no estamos diciendo, y quiero que quede muy claro, acá no se condena a él porque no puso la malla. Se le reprocha a él que efectivamente él sabía de este riesgo. Él era un arquitecto. Tenía a su cuidado durante 6 horas a una niña de 2 años, 6 meses. Una niña que no es independiente. En este caso, él no solamente pone la malla en la ventana, sino que la ventana queda abierta.
12: Desde la defensa del padre señalan que no existió dolo desde su parte, sino que fue un accidente, afirmando que Constanzo debería ser juzgado por su rol negligente en el cuidado de su hija. Afirman no estar de acuerdo con la medida cautelar y que su representado no es un peligro para la sociedad. Así lo remarcó el abogado defensor del padre, Cristian Santander, quien recalcó que se trató de un hecho puntual muy lamentable, pero que no se repetirá, señalando también que su representado se encuentra devastado.
14: En cuanto a la prisión preventiva y peligro para la seguridad de la sociedad, respetamos la resolución del tribunal, pero no creemos que existe un peligro para la seguridad de la sociedad. Estamos frente a un hecho puntual, lamentable, fatal, pero sin embargo eso no significa de que mi representado, con el eventual descuido que imputa el Ministerio Público, vaya a ir cometiendo otros delitos según, digamos, lo que uno puede entender de la resolución de delitos dolosos de esta naturaleza.
12: Desde la familia de Isidora, la menor de 2 años, valoraron el resultado de la discusión en la sala y reafirmaron que no se trata de una negligencia, sino de un mal cuidado que puso en riesgo a la niña. El abogado Jorge Jorqueras, querellante en el caso en representación de la familia, destacó que aquí hubo dolo al no buscar evitar el peligro que podría correr la menor dentro del departamento, recalcando que se trató de un delito de homicidio.
15: Negligencia es quizás manejar sin cinturón de seguridad. Eso es algo negligente. En este caso aquí hay dolo. Y acá quiero señalar y remarcar algo. Acá nunca se ha hablado de la psiquis desde el punto de vista si es que él, como la gente puede entender el dolo, tiene la intención de querer matar a su hija. Acá no existe eso. Acá nosotros lo que logramos hacer entender a la Ilustrísima Corte de Apelaciones es que aquí existen elementos objetivos que dan cuenta de que el resultado, que es sumamente lamentable, se pudo evitar y el padre nunca tuvo ninguna intención de querer evitar ese daño.
12: Desde la familia de la menor enviaron un mensaje y señalaron apreciar mucho el trabajo realizado por los medios al cubrir este caso, y además señalaron que hoy serán los funerales de la niña en la comuna de Pudahuel para quienes quieran ir a acompañar a la familia. Paula Andrés.
5: Gracias, Alejandra. Buenas tardes.
12: Buenas tardes.
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4: Por quinta semana consecutiva, la influenza tipo A se instala como la enfermedad respiratoria con mayor presencia en nuestro país.
5: Las autoridades redoblan por eso el llamado a vacunarse, sobre todo aquellos que integran los grupos de riesgo. Tamara Aranda, ¿cómo te va? Buenas tardes.
16: Hola, ¿cómo están? Muy buenas tardes. Claro, semana 19 epidemiológica, y desde el Ministerio de Salud han hecho este nuevo balance sobre la campaña de invierno 2026. De acuerdo a lo que han señalado ya las autoridades, actualmente hay un 41,4% de positividad en las muestras para virus respiratorio. Aumenta levemente en comparación con la semana pasada, pero hay un llamado de alerta. Esto porque por quinta semana consecutiva la influenza sigue siendo la enfermedad con más circulación dentro del entorno. Para ello se está haciendo nuevamente este llamado a vacunarse contra esta enfermedad. En esta instancia se abordó el avance de vacunación, llegando al 68,6% de la población objetivo. Esto equivale a 7.100.000 dosis administradas aproximadamente. Jorge Vilches, jefe de epidemiología del Ministerio de Salud, entregó más detalles.
17: La posibilidad de predecir con certeza el comportamiento de los virus respiratorios es muy difícil, justamente por parte de su constitución básica, que los virus van mutando genéticamente, y esto justamente puede hacer que cambie la dinámica en la transmisión de los mismos. Sin embargo, ya lo decíamos también durante la presentación, venimos observando de que al menos en las últimas 5 semanas se ha ido viendo un aumento sucesivo de la proporción de muestras positivas para la influenza A, lo que da cuenta obviamente de que estamos ya en el espacio estacional de la circulación de la influenza, y obviamente esperamos que en las próximas semanas esto siga aumentando, lo que implica obviamente fortalecer las medidas de cuidado.
16: Bien, sigue preocupando la situación particular de algunos grupos de riesgo. Por ejemplo, embarazadas vacunadas son solo un 57,5%. Adultos mayores de 60 años equivalen a 55,7%. Y niños y niñas menores de 5 años llegan solo al 55,7%. El último grupo en particular es el que preocupa a las autoridades, por ello es que se está haciendo este llamado a jardines infantiles, padres, madres y también tutores a que se aplique esta inmunidad a los menores de edad. La directora regional subrogante metropolitana de la Junji, María Elena Orellana, ella entregó más detalles, ¿no?, sobre esta campaña.
18: Esto siempre se articula desde las direcciones de los jardines infantiles con los CEFAN del territorio, de las comunas. Desde ahí, finalmente, se organizan fechas de vacunación, se informa a las familias, y evidentemente hay que levantar con cada una de las familias si los niños fueron vacunados o no, y aquellos que no están vacunados son vacunados en el jardín infantil. Siempre el padre tiene que estar informado, y además, si la vacunación va a ser en el jardín infantil, tienen que firmar un documento para que podamos hacerlo.
19: A todo el territorio nacional, Paula Andrés, es más, el avance de vacunación por regiones.
16: Hay preocupación por algunos sectores como Antofagasta y Coquimbo, que están bajo los niveles esperados. De hecho, estas son solo las que superan levemente un 60% de los avances, mientras que las regiones que están mejor catalogadas en esta materia son Tarapacá y Maule, con sobre el 70% de inmunización.
4: Gracias, Tamara. Buenas tardes.
16: Buenas tardes.
1: 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Colo-Colo.
5: Ya, 1:22, partimos con Colo-Colo. Una historia compleja para Arturo Vidal la de esta semana. Tigre Cruces, ¿cómo te va? Buenas tardes.
20: ¿Cómo les va? Buenas tardes. Y tiene que ir a la cancha de la Católica para jugar el clásico el próximo domingo. Los compañeros dicen que está bien, que está entrenando en el Monumental. Y detalles de la mañana de Arturo Vidal junto a Colo Colo nos cuenta, como siempre en ADN, Cristian Alvarado.
21: Víctor Cruces, ¿qué tal? Buenas tardes. Exactamente, nosotros aquí al Estadio Monumental esperando la reacción, por supuesto, de Arturo Vidal, que entrenó, que Colo Colo hoy día volvió a los trabajos, y en conferencia de prensa hace algunos instantes su compañero, es volante titular del equipo del técnico Fernando Ortiz, se le pregunta derechamente cómo vieron, cómo está Arturo Vidal luego de toda esta situación que le ha tocado vivir en las últimas 24 horas, y esto dijo Tomás Alarcón.
22: No, creo que es un tema que no tengo que hablar yo, pero como equipo estamos súper bien, muy unidos y con mucha ganas de jugar ya el partido del domingo, que es un clásico, un partido súper importante, el cual todos quieren jugar, y más por el momento que estamos viviendo nosotros como equipo.
21: ¿Cómo lo ves o cómo lo vieron ustedes a Arturo Vidal?
22: Bien, súper bien, súper bien, igual que todos los días, con mucha ganas, con mucho ímpetu, entrenando al 100 como todos los compañeros. Estamos súper bien, gracias a Dios, muy motivados, y como te dije recién, el equipo está full enfocado en el domingo, y creo que nada nos va a sacar del foco que salir a ganar el domingo.
21: Bien, ahí entonces la declaración de Tomás Alarcón. Nosotros permanecemos acá, recién se retiró el técnico Fernando Ortiz, esperamos también por Arturo Vidal, sin duda es la situación del momento que está atravesando particularmente el principal jugador del cuadro del Cacique. Nosotros permanecemos aquí en Macul.
0: Coquimbo.
4: Y su buen momento, por lo demás.
20: Le vamos a dar un mérito, Andrés, porque me preguntaba recién acerca de Coquimbo, le damos el mérito. Jugó 3 partidos en la última semana.
5: Y ganó.
20: Campeonato, Copa de la Liga y Copa Libertadores. Ganó los 3.
5: Y claro.
20: Jugó 3 partidos en condición de local.
5: Y yo no lo he escuchado reclamar, perdona, Tigre, ¿o sí?
20: Nada.
5: Ya.
20: Nada. El partido entre miércoles y viernes no lo reclamaron. Jugó 3 partidos en condición de local en la Copa Libertadores. No perdió ninguno. Tiene grandes opciones de seguir en carrera. Se trata de Coquimbo, partidazo ayer del Pirata. Le ganó por 3-0 al Tolima. Como decía el ingeniero esta mañana, le devolvió gentilezas. Había perdido por el mismo marcador. Respecto a la planificación, claro, el detalle de esos partidos seguidos en una semana y por diferentes competencias, el triunfo de anoche es lo que remarca su técnico, Hernán Caputo.
2: Lo que nosotros queríamos era ganar el partido y ojalá poder ser contundente en el tanteador, ¿no? Tolima es un gran equipo, Luca es un gran entrenador y creo que le ganamos a un gran equipo.
20: Les voy a contar que anoche me perdí, pero estaba viendo fútbol cuando me perdí.
5: ¿Dónde
20: te me perdí? Pero me perdí en serio, porque vi una mano en el área de Boca y yo dije, no, esa mano no la cobran, el gol de Boca, seguro. Y la cobraron, anularon el gol de Boca frente al Cruzeiro. Y resulta que después hay una mano sobre el final de un futbolista de Cruzeiro y dije, no, esa la cobran, pues penal.
5: Y no
20: la cobraron. Y resulta que terminaron 1-1. Mañana es duelo clave para la Católica. Le vamos a contar eso junto a los tenores de cómo se prepara la UC para su partido frente al ídolo de Guayaquil, al conjunto de Barcelona. Hoy, partidos por la Copa Sudamericana. Boston River ante O'Higgins. Un O'Higgins obligado a ganar porque ayer hubo partido entre Sao Paulo y Millonarios. Y también, con menos opciones ya, muy lejos ve la tabla de posiciones en la Copa Gremio, recibe en Porto Alegre al conjunto de Palestino.
0: Francia.
5: 1:00 p.m. con 26 en Chile, un poquito más tarde en Francia, donde está jugando Tomás Paros.
20: Estoy mirando el partido. Monitor internacional de ADN. Me facilitó la familia del tenis.
5: Monitor.
20: Primer set, 6-2 para Pavlovich.
5: Ándale.
20: Clasificaciones de.
5: Gracias por el monitor.
20: Roland Garros. Ah, pero eso no es todo, Paula. Si hay malas y buenas. Segundo set, 7-6 para Tomás Barrios, el chileno. Por eso vamos al decisivo, pero hay ventaja a esta hora del francés Luka Pavlovich, 240 del escalafón mundial, así que sacaremos cuenta también en ADN Top. Les contaremos de la Universidad de Chile, panorama también internacional. Hoy hay final de Europa League, así que mucho más de lo que está ocurriendo en el planeta fútbol. Y al mismo tiempo van a comentar los tenores el triunfazo de Coquimbo ayer por Copa Libertadores.
4: Gracias, Tigre. Los escuchamos a las 2.
20: A ustedes por la oportunidad. Chau.
5: No, por favor.
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5: 1:27 p.m, cielo nublado en la ciudad de Santiago y 7 grados de temperatura en la capital. Nos vamos a ir a la pausa. Al regreso vemos qué está pasando a esta hora en el minuto a minuto de la votación de la sala de la Cámara de Diputados a la mega reforma del gobierno de Kast. El corazón del proyecto ha sido ya aprobado, que es la rebaja del impuesto corporativo, la reintegración tributaria. Se estaría quedando en el camino, al menos por ahora, la propuesta de eliminar la franquicia del CENSE.
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3: En Santiago, 17 grados. En Calama, 23 grados.
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4: Estamos a 26 minutos de las 2 de la tarde. Retomamos en La Moneda el día después de la salida del Trinidad Steinert y Mara Cedini del gabinete del presidente José Antonio Kast.
5: El oficialismo valora el intento, dicen, por retomar la agenda antes de la cuenta pública, pero la oposición cuestiona la improvisación y la falta de experiencia política, dicen en los ministerios. Paulina García, ¿qué tal? Buenas tardes.
6: ¿Cómo están? Buenas tardes. Sí, la verdad es que hoy se cumple el primer día luego de este remesón político que se vivió ayer en las últimas horas aquí en la sede de gobierno tras las salidas de Trinidad Steinert de la cartera de seguridad y Mara Cedini de la Secretaría General de Gobierno. Esto cuando faltan menos de 2 semanas para la próxima cuenta pública y a 2 meses y medio de la instalación del gobierno del presidente José Antonio Kast. Dos salidas claves que además se dan en medio de la presión que hizo el propio oficialismo a propósito de ajustes previo a la cuenta pública, sumado a sus críticas por la falta de manejo político que hubo al menos en estas dos figuras mencionadas anteriormente, la ex ministra Steinert y la ex ministra Mara Cedini. En particular, el foco ha estado puesto en Trinidad Steinert, a quien muchos decían que su permanencia ya era insostenible en el gabinete y que además iba a ser, recordemos, prontamente interpelada por la inexistencia de un plan concreto en materia de seguridad pública. Respecto a estas dos bajas en el gabinete, se refirió esta mañana el biministro del Interior y de la CGGOV, Claudio Alvarado, con el fin de intentar calmar un poco las aguas dentro del propio gobierno tras este remesón político.
7: Con profundo sentido de responsabilidad, con un gran compromiso de poder transmitir y comunicar lo que el gobierno día a día realiza y hace por mejorar las condiciones de calidad de vida de la chilena y los chilenos. No, mire, el presidente fue bastante claro en el día de ayer de que ese es un gobierno que evalúa, reflexiona, toma decisiones y lo importante es que hacia adelante entre todos construyamos un mejor país.
6: Y bueno, y esta jornada ha estado marcada principalmente por el despliegue de los nuevos ministros. Muy temprano vimos al titular de la cartera de seguridad, Martina Rau, tener varias reuniones, una de ellas con el general director de Carabineros, Marcelo Araya, mientras que el biministro Claudio Alvarado hoy se desplegó en el Congreso Nacional a propósito del debate por la mega reforma, mientras que Luis de Grange llegó recién hace algunos minutos al pasado el mediodía al Ministerio de Obras Públicas para instalarse de manera oficial. Durante estas reuniones y este despliegue de ministros, habló Marcelo Araya, el general director de Carabineros, y Eduardo Serna, el director general de la Policía de Investigaciones, respecto a las reuniones que tuvieron durante esta mañana con el ministro Arrau, a cargo ahora de la cartera de seguridad. ¿Cuál fue el balance y el tenor de esta cita? Lo explica Marcelo Araya y también Eduardo Serna.
8: Es una reunión ejecutiva, una reunión de ver que, en qué estado se encuentra la institución.
9: ¿Cuáles fueron las prioridades que acá, en este caso, puso sobre la mesa el ministro Arrau?
8: Obviamente lo que es la seguridad. Él señala, tiene toda la energía puesta en lo que es la seguridad. También está orientado a absorber toda esta emergencia que está. También con mucho apoyo a lo que es la institución.
10: Es muy buena reunión, nos dio algunos lineamientos, quería conocer en qué estábamos en líneas macro y acordamos reuniones periódicas. La reunión de hoy día fue de presentarnos, de conocer, explicarle al ministro en grandes líneas lo que estábamos haciendo y ese es el contexto de lo que conversamos.
6: Y el mundo político también, por supuesto, mantiene los ojos en este ajuste de gabinete. La oposición hoy día hicieron harto hincapié en la poca preparación que tienen algunas figuras ministeriales.

0: Se apuntó por parte de, por ejemplo, el diputado Manucheri a la figura de Martín Arrau, quien, a juicio del diputado Manucheri, no tiene la experiencia suficiente para liderar esa cartera. Y en el oficialismo también hubo algunas reacciones, si bien valoraron estos ajustes de gabinete, también ven esta posibilidad del presidente José Antonio Kast de retomar la agenda y dejar atrás el ruido que implicaba la permanencia de Mara Cedini y de Trinidad Steiner en el gabinete. Vamos a escuchar reacciones por parte de la oposición y también del oficialismo.
1: Este cambio de ministro era un poco inminente. Obvio que una ministra de seguridad sin un plan de seguridad era tremendamente inconsecuente. Una ministra vocera de gobierno que no podía comunicar no solo porque no tenía las condiciones, sino que tampoco había contenido para informar a la ciudadanía de un gobierno más prolijo, pero también de un gobierno que cambie de rumbo.
2: El presidente Kast lo dijo con toda transparencia. Él no esperaba hacer un cambio de gabinete en esta etapa de su gobierno. Pero también ha dicho que este es un gobierno de emergencia y por lo tanto las decisiones difíciles hay que tomarlas en el momento.
0: Todo esto se da además, como ya lo decíamos, de cara a la cuenta pública, un factor que muchos dicen pudo haber incidido de manera importante para que el presidente tomara estas decisiones y también con un reequilibrio de fuerzas dentro de el propio gabinete del presidente, con un partido republicano que queda fortalecido con dos figuras en el comité político, la ministra María Jesús Gulf y también su par de seguridad, Martín Arrau del Partido Republicano, y también cuando muchos dicen el ojo está puesto en la UDI. La relación que pueda tener la oposición con el ministro Alvarado está por verse, ya que algunos creen que no está en un muy buen pie para asumir dos carteras con tanta relevancia en el propio gabinete.
3: Gracias, Paulina. Buenas tardes.
0: Buenas tardes.
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5: Bueno, y seguimos con política, cómo no, y día sí, día clave en el Congreso para la mega reforma del gobierno que ya fue aprobada en su idea de legislar por la Cámara de Diputados. Hasta total despacho, lo que hacen ahora es avanzar en la votación en particular.
3: Ya avisaron la rebaja del impuesto corporativo y la invariabilidad tributaria, que es el corazón del proyecto. Juan Espinosa, buenas tardes.
6: ¿Qué tal? Buenas tardes. Con varios CHI en la derecha particularmente y con legisladores de manera transversal preguntando si puede haber una pausa para ir al baño o incluso para almorzar, aun cuando son 20 para las 2 de la tarde. La Cámara de Diputados sigue votando esta hora la ley de reconstrucción, un trámite que empezó a las 10 de la mañana, que técnicamente ya está en su tramo final. Recordemos que se trata de una votación en general y 87 votaciones en particular. Todo esto comenzó a eso de las 10:20 de la mañana tras la primera votación, donde se ha aprobado la ley de reconstrucción con 90 votos a favor. Una sesión que no ha tenido debate, con una constante dinámica de votaciones ininterrumpidas. Apenas hemos tenido 5 minutos de pausa, eso de las 11:30 de la mañana, una sesión que ha tenido a senadores en las tribunas, que ha tenido a alcaldes también viendo cómo se van aprobando los distintos artículos. Se ha aprobado una rebaja de impuestos a empresas del 27% al 23% para medianas y grandes. Se ha aprobado la eliminación del pago de contribuciones para propietarios mayores de 65 años respecto de su primera vivienda. Se ha aprobado un plazo de 25 años de estabilidad impositiva para determinar inversiones. Se ha rechazado por amplia mayoría el polémico artículo sobre inteligencia artificial, además del término de la franquicia tributaria del CENSE. Los legisladores apenas han podido salir para dar declaraciones porque el que sale se pierde finalmente de las votaciones. Con quienes sí tuvimos la posibilidad de conversar fue con alcaldes, el alcalde Farejado de la comuna de Recoleta y el alcalde Joel Olmos de La Cisterna lamentaron el trámite de lo que se ha aprobado hasta ahora aquí en la Cámara de Diputados.
7: Este proyecto se ha aprobado en casi todas sus normas. Hemos presenciado un espectáculo bastante lamentable, lo digo con respeto, donde en algunos casos se actúa como barra brava.
8: Creemos que es muy complicado que se recorte gasto social, se recorte el aporte al Fondo Común Municipal, se haya aprobado la exención de las contribuciones para las personas más ricas de Chile y también esta transferencia a las empresas y a las personas más ricas de Chile a través de la rebaja de impuestos de primera categoría.
6: Mientras tanto, lo que no figuraba y que terminó ocurriendo durante esta mañana fue la presentación de una solicitud para modificar esta ley de reconstrucción y establecer un sistema de sala cuna universal. Recordemos que este proyecto está a esta hora durmiendo en la Comisión de Educación del Senado, a pesar de que desde hace ya un buen tiempo que se ha venido diciendo, tanto por la administración anterior como por la actual, que se avance en este proyecto. La propuesta viene de legisladores del Frente Amplio, superó una votación de inadmisibilidad y luego fue aprobada con 82 votos a favor. Vamos a escuchar la intervención de la diputada Gael Giomans en defensa de esta modificación, pero también vamos a escuchar al ministro de Hacienda, Jorge Quirós, quien dejó constancia de que lo aprobado por los diputados podría vulnerar la Constitución.
9: La idea matriz de este proyecto de ley es tan amplia que se supone que una de las preocupaciones es el empleo femenino. La sala cuna es una alternativa mucho mejor, que gasta menos dinero que la del crédito tributario.
10: El gobierno hace reserva de constitucionalidad por afectar las finanzas públicas. Contraviene nuestra Constitución y la potestad del Ejecutivo en materia de administración del Estado y responsabilidad por las finanzas públicas.
6: Cada vez queda menos en esta sesión de sala, a pesar de que ya hemos contado a 4 legisladores que han dado distintos argumentos para hacer un receso, a pesar de que quedan 4 votaciones, antes de las 2 de la tarde, este proyecto ya va a estar despachado al Senado, que recordemos, al ser la próxima una semana distrital, tomará este trámite a partir del 2 de junio, esto en la Cámara Alta. Muchachos.
5: Gracias, Juan. Buenas tardes.
6: Buenas tardes.
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3: La Contraloría descartó faltas a la normativa sanitaria por parte de la primera dama María Paz Adriasola en la entrega de alimentos en el Casino de la Moneda el 12 de marzo. Recordemos que se hizo viral este video donde ella sirve el almuerzo a funcionarios del Palacio de Gobierno sin guantes ni gorro.
5: La Contraloría consideró informes de la Dirección Administrativa de la Presidencia, la Subsecretaría de Salud Pública, la Secretaría Regional Ministerial de Salud Metropolitana y el Instituto de Salud Pública para concluir que no hubo una intervención en el proceso de elaboración de alimentos, sino que fue solo una colaboración puntual. Esto fue en respuesta a un oficio presentado por el diputado socialista Daniel Manucheri, que señaló que pese a la respuesta de la Contraloría va a seguir fiscalizando.
11: Nosotros solicitamos una investigación a Contraloría, Contraloría investigó y Contraloría concluyó que en esto no había una irregularidad. Nosotros vamos a seguir fiscalizando y nuestro foco hoy día fundamentalmente está puesto en los recortes sociales, la ley de los superricos y en aquellas materias donde están involucrados bienes públicos.
3: La Contraloría además hizo un llamado a la Administración del Estado a hacer un buen uso de las herramientas fiscalizadoras, ya que los recursos son escasos como para admitir este tipo de requerimientos.
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5: Información policial de esta hora, Richter Jiménez, retomamos contigo.
12: Hola, una escolar herida a bala afuera de su colegio, esto en la comuna de La Granja, información de última hora, colegio San Cristian College, esto en la zona sur de Santiago, vemos aislado el sitio del suceso, han llegado inspectores municipales de la comuna de La Granja, está llegando carabineros, vemos a oficiales de la policía uniformada conversando con profesores, docentes. ¿Qué es lo que se sabe? Hubo una riña al interior del establecimiento educacional escolares de básica que pelean. Luego de aquello, la pelea se traslada al exterior mismo de este establecimiento y se suman en esta pelea y en esta discusión apoderados y apoderadas. Desde un momento a otro se escucha un disparo de un arma de fuego, aparentemente, o escopeta, algún tipo de proyectil, se percutó uno, se nos ha puntualizado, y este proyectil, o esta bala, que no se sabe de qué tipo, pero que está siendo encontrada en estos momentos, por carabineros, le llegó a una escolar de educación básica en el pie. Fue trasladada herida hasta el hospital Padre Hurtado, muy cerca de acá, de este colegio en la comuna de La Granja, por docentes y funcionarios de este mismo colegio, hecho que está que ocurrió hace algunos minutos, reiteramos, aquí en los exteriores del colegio Saint Christian College de la comuna de La Granja. Por ahora esperamos una vocería tanto de carabineros o también de la propia dirección del establecimiento educacional. Andrés, Paula.
3: Gracias, Richard, buenas tardes.
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5: Avanzamos en ADN hoy temprano. Estuvo hoy el ministro de Justicia, que respondió, entre otras cosas, al Partido Nacional Libertario y esta solicitud que han hecho para que renuncie el subsecretario de Derechos Humanos tras la muerte del ex fiscal militar Alfonso Poblet en la cárcel.
3: Fernando Rabat aseguró que el actual régimen de Punta Peuco fue una decisión ideológica del gobierno de Gabriel Boric. Emma Santa Cruz, buenas tardes.
13: Hola. Buenas tardes. Luego de la muerte del exfiscal militar Alfonso Poblet, de 90 años, que cumplía condena por secuestro calificado, el Partido Nacional Libertario junto a Republicanos volvieron a mostrar su preocupación e inquietud en materia de indultos. En su oportunidad, el presidente José Antonio Kast afirmó que nunca prometió indultos absolutos. A raíz de la muerte de Alfonso Poblet, el líder libertario Johannes Schaisser pidió la renuncia del subsecretario de Derechos Humanos, Pablo Mira, debido al manejo de la situación. El ministro de Justicia, Fernando Rabat, en ADN Hoy, respaldó al subsecretario y cuestionó la visión de los derechos humanos de las administraciones anteriores.
14: Me parece que es bastante injusta la crítica. El subsecretario Mira ha hecho una gran labor porque nosotros, Mauricio, nos encontramos al asumir el gobierno con una realidad. La Subsecretaría de Derechos Humanos tiene una mirada unilateral de los derechos humanos y nosotros nos hemos propuesto romper ese clivaje. Y nosotros debemos entender los derechos humanos como el respeto esencial de los derechos fundamentales de cada una de las personas. La mirada unilateral es que se ha caracterizado, ¿no es cierto?, la visión que hemos tenido sobre los derechos humanos solamente como aquella relativa, ¿no es cierto?, a la violencia que agentes del Estado pueden ejercer respecto a las personas.
13: El ministro aclaró que los indultos se analizarán según su mérito y en conformidad de sus antecedentes caso a caso. Punta Peuco tampoco quedó fuera de la conversación. El ministro de Justicia aclaró que corresponde al director de Gendarmería definir quiénes va a estar en cada punto penal. Y se señaló que la decisión de Gabriel Boric de incorporar otras personas en Punta Peuco fue una decisión ideológica. Por otro lado, el secretario general del Partido Nacional Libertario, Juan Antonio Ursúa, afirmó que si se está en política desde la derecha, se debe avanzar con los indultos, mientras que el senador socialista Juan Luis Castro aseguró que debe prevalecer la idea de respetar una facultad que debe tener razones de fondo.
15: Un político con coraje debe proceder a avanzar con los indultos, sobre todo considerando que hay personas octogenarias, nonagenarias, que están sufriendo enfermedades, que lo están pasando muy mal, ni siquiera están con conciencia de por qué están en la cárcel. El derecho penal no puede ser utilizado como una herramienta de venganza, y si se está en política desde la derecha, es para tomar estas decisiones.
16: Aquí se trata de respetar una facultad que es muy privativa del presidente de la República, que tiene que tener razones de fondo para no cometer errores, y no es un menú a la carta de cualquier sector político. Me parece que eso debe prevalecer.
13: El ministro Fernando Rabat también se refirió a la conmutación de penas y aseguró que no les interesa avanzar en paralelo en la materia por el momento, ya que con el ordenamiento jurídico actual es suficiente.
5: Emma Santa Cruz, gracias.
13: Buenas tardes.
5: Buenas tardes.
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3: Estamos a 9 minutos de las 2 de la tarde. 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
5: Ya, nos vamos. 8 minutos faltan para las 2 de la tarde. Que sea un gran fin de semana, sobre todo para quienes tienen el viernes sándwich. No son pocos, ¿ah? Los que se avivaron y fueron directo al calendario y pidieron el día libre el viernes y tienen fin de semana extra largo. Hasta ahora, Santiago con cielo nublado, 17 grados de temperatura en la capital, ya en la máxima que se había proyectado para hoy en la región metropolitana. Mañana muy nublado de nuevo, sobre todo en la mañana, pero despeja en la tarde con una máxima de 18 y el viernes vuelve a subir la temperatura, según la Dirección Meteorológica de Chile.
3: Y para quienes nos consultan por el anunciado corte de agua en la comuna de La Cisterna, este comienza el viernes. El día viernes a partir de las 20 horas y en comunas aledañas, según lo anunció Aguas Andinas, estaremos informando también en nuestra transmisión y en ADN.cl.
5: Va a durar 36 horas, así que a revisar todo el detalle si quieren de vuelta en el ADN.cl. Que estén bien, buenas tardes.
3: Muy buenas tardes.
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17: Decreto. A contar de esta fecha, las renuncias presentadas por los ministros de Estado, doña María Trinidad Steiner Herrera, en el Ministerio de Seguridad Pública, doña Mara Cedini Biancos, en el Ministerio de la Secretaría General de Gobierno, don Martín Arrau García Huidobro, en el Ministerio de Obras Públicas. Nómbrase, a contar de esta fecha, como ministros de Estado en las carteras que se indican, a las siguientes personas. Don Martín Arrau García Huidobro, en el Ministerio de Seguridad Pública. Don Claudio Alvarado Andrade, en el Ministerio Secretaría General de Gobierno. Don Luis de Granch Concha, en el Ministerio de Obras Públicas.
18: Nos reunimos hoy aquí en La Moneda para realizar un ajuste en nuestro equipo de gobierno. No esperaba hacer este cambio de gabinete. No era lo que tenía pensado para esta etapa de gobierno. Pero en base al sentido de urgencia que hoy tiene a nuestro país y la necesidad de responder a las tareas que Chile nos encomendó, es que he decidido realizar este ajuste.
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9: Silencio en la corte, habla el rey. Arturo Vidal descartó ser responsable de la sustracción irregular de 50 millones de pesos desde una casa de cambio. El futbolista de Colo-Colo señaló que lo único que hizo fue ir en ayuda de un amigo que cometió un error.
10: Nada, no pasó nada. Un amigo cometió un error y estoy yo para ayudarlo. Así que ya lo voy a castigar 3 partidos en Rolindo sin jugar y lo puedo ayudar. Gracias a Dios lo puedo ayudar, tengo los medios para poder ayudarlo. Me he ganado la vida trabajando, así que nada, fue eso, solo eso. Mi amigo ya asumió la culpa y nada, estamos bien ya.
9: En mi barrio no. La idea de la delegación presidencial de jugar el próximo superclásico con hincha visita no cayó muy bien en Ñuñoa. El alcalde Sebastián Sichel aseguró que por ahora nadie le ha demostrado que esa posibilidad sea viable.
11: Podemos terminar lamentando más tragedias para la comuna y más dolor para el fútbol. Yo quiero que el fútbol se juegue bien y proteja a quienes van al estadio en forma de país, sin biometría, sin un buen sistema de cierre de calle y sin control de fuego artificial. Hoy día no están dadas las condiciones para eso.
12: Son puros zorrones nomás.
9: Hasta el Loro Pirata es figura en este equipo. Coquimbo Unido goleó al Tolima y quedó a un paso de los octavos de final de la Copa Libertadores. Hernán Caputo reconoció que la planificación salió a la perfección para ganar un partido clave.
13: Lo que nosotros queríamos era ganar el partido y ojalá poder ser contundente en el tanteador, ¿no? Tolima es un gran equipo, Luca es un gran entrenador y creo que le ganamos a un gran equipo.
9: Blaise de Murphy. Universidad Católica lamentó el empate de Boca Juniors y Cruzeiro, que era el único resultado que no le convenía de cara a la definición de su grupo. Más allá de las consideraciones por el resultado, Branco Ampuero puso todo el foco en ganarle mañana a Barcelona.
14: Copa Libertadores siempre está un club especial. Hay otro nivel de actitud, de atención. Vamos a estar en casa junto a un equipo también copero, que si bien no ha tenido la mejor fase de grupo, tiene jugadores interesantes, club grande de Ecuador y nuestro deber, por supuesto, es ganar 3 puntos en casa.
9: Dejaron llorando a los Chiquitapia Boys. Audax Italiano venció por 2-0 a Barraca Central y sigue con vida en la Copa Sudamericana. El uruguayo Diego Coelho se ilusiona con que la victoria los impulse también para vencer a Cobresal en el torneo nacional.
15: Bueno, Cobresal sabemos que está golpeado igual que nosotros en el campeonato nacional, vienen de ganar a la U, va a ser difícil, entonces es lo que mencionaba antes, la importancia de los jugadores que se van recuperando va a ser mucho más importante para nosotros a la hora de hacer un poco el recambio, porque vienen muchos jugadores con muchos partidos arriba.
9: Le cayó mal la baguette. Tomás Barrios fue eliminado en la segunda ronda de las clasificaciones de Roland Garros. El tenista nacional fue superado en 3 sets por el francés Luka Pavlovic, actual 240 del mundo.
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9: Revisa el gesto del arquero del Audax, que volvió locos a los jugadores de Barraca Central. Se queda el nombre del principal candidato para hacerse cargo de la banca de Deportes Concepción. Y mira además en ADN.cl el festejo del plantel del Arsenal tras el empate del Manchester City y conseguir después de 22 años el título de la Liga Premier.
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0: ¿Es tu amigo?
1: Sí, señor.
2: ¿Qué pasa, amigo? ¿Cómo?
0: Gran versión de Ataque 77 para un clásico, Roberto Carlos, abriendo esta edición de día miércoles 20 de mayo junto a los tenores, sus tenores de ADN. Bien, aquí estamos. Tenores. Sí, sus tenores.
3: Chao, amigo.
0: Ya nos vamos al Monumental. Habló Vidal, lo escuchábamos en titulares.
4: Y para nosotros. Mi amigo Carlos Costa, casero mío, todos los domingos aquí.
0: Ah, muy bien. Hace rato que no voy, eso sea. Me he portado mal con. Es que somos menos en la casa ahora, Tigre. Somos menos en la casa ahora, entonces, claro, no. Cada 15 días uno lo va manejando. Pero el cariño de siempre para mis amigos caseros en la feria de 10 de julio, un clásico los días domingos. Ya lo veo a Danilo Díaz, además vecino de esa zona del centro histórico de Santiago, ¿no? Barrio 10 de julio, Avenida Mata, Calle Lira, Calle Carmen. Bueno, y para nuestros amigos y amigas, la invitación Tigre Cruces al estadio junto a nuestros grandes amigos de Rexona.
5: Porque usted sabe que este es el programa, ¿no?
6: Sí,
5: este es
7: su primero, programa. No soy su amigo. Segundo, ¿quién es usted? Y tercero, ¿qué le importa?
5: Lo que importa es que vamos a regalar, atenti, modalidad, otra vez, dedos rápidos.
0: Ya, pero es la modalidad de dedos rápidos, pero en el WhatsApp, no así de llamar, así como, aló, está Chupete.
5: 85-21-23-60, porque mañana...
7: Modalidad, dedos rápidos.
0: Bien.
5: Cruzados y el ídolo de Guayaquil van a jugar por la Copa Libertadores en partido trascendental que ya comentan los tenores. Y porque hay un... ¿Sabes qué? 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
0: Claro, y para que sea más rápido, más expedito, nos deja su nombre, sus datos, para el contacto inmediato, directo, ¿no? Y con alguna fotito, algún emblema cruzado.
5: Póngale onda.
0: Póngale cariño.
5: Cancha, porque además la ubicación es...
8: Oscar Acevedo, Acevedo, Antonio Acevedo.
5: Ubicación top, póngale onda al mensajito, ahí estamos trabajando. Y luego hay más sorpresas.
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5: Qué semana de David Marambio con la Copa Libertadores y la Copa Sudamericana. Aquí está la camiseta de la Católica, la camiseta de Barcelona que exhibimos gracias a Tifosi Tienda David Marambio para nuestros buenos amigos en los canales digitales de ADN.
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0: La información está en el Congreso Nacional. Juan Espinosa.
9: ¿Qué tal, Carlos? Buenas tardes. Ha terminado la sesión de sala de este miércoles 20 de mayo con la Cámara de Diputados despachando a trámite al Senado de la República la ley de reconstrucción. Como lo informamos en mediodía en ADN, el proyecto fue aprobado con 90 votos a favor. Se han aprobado distintas partes de este proyecto, con la rebaja del impuesto corporativo al 23%, con también la eliminación del pago de contribuciones para propietarios mayores de 65 años. Se ha aprobado también un plazo de 25 años de estabilidad impositiva para distintas inversiones. Se ha rechazado el artículo sobre inteligencia artificial, el término de la franquicia tributaria del CENSE. El proyecto ahora va al Senado de la República, debería, alcanzaría eventualmente a darse cuenta en la sesión de esta tarde, pero la tramitación va a ocurrir a partir de los primeros días de junio, porque la próxima semana será distrital, Carlos. Desde el Congreso Nacional, Juan Espinosa, ADN.
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0: Y en el Estadio Monumental, Cristian Alvarado, esperábamos una reacción de Arturo Vidal. ¿Cómo te va? Buenas tardes.
1: Carlos Tenores, ¿cómo están? Exactamente, muchísima expectación porque se esperaba que diera su punto de vista, esta declaración Arturo Vidal, y lo hizo una vez terminado la práctica matinal acá en el Estadio Monumental. Hoy día retomó los trabajos el equipo del Cacique, pero lo hizo saliendo del Estadio Monumental, en el famoso, uno dice, turno portón. Bueno, ahí se dio el tiempo para conversar con los medios de comunicación, lo hizo Arturo Vidal, quiso dar su punto de vista y lo pasamos a escuchar de inmediato acá en ADN.
2: Sí, hay un malentendido. Nada, no pasó nada. Un amigo cometió un error y estoy yo para ayudarlo, así que ya lo castigué, lo voy a castigar 3 partidos en Rolindo sin jugar y lo puedo ayudar. Gracias a Dios lo puedo ayudar, tengo los medios para poder ayudarlo. Me he ganado la vida trabajando, así que nada, fue eso, solo eso. Mi amigo ya asumió la culpa y nada, estamos bien ya.
3: Para la gente que dice que Arturo Vidal necesita dinero, que está en bancarrota.
2: Sí, necesito, de verdad. Tengo una familia, tengo hijos, tengo todo lo que quiero, tengo salud. No creo que tenga problemas de plata a esta altura, ¿no? Sí, ya lo cerré.
3: ¿Legalmente también?
2: Sí, legalmente. Mi amigo ya se comprometió. Le pasé, yo lo ayudé con 35 millones para que pagara la cuenta. Él la puso después lo otro que faltaba, pero está todo bien. Sí tiene que aprender, sí tiene que aprender. No puede volver a hacer esto como le pasó por primera vez. Claramente se equivocó en lo que dijo, en todo lo que pasó. Y me prometió, hasta el día, hasta ahora me pide disculpas, pero mi hermano, no lo voy a dejar nunca.
1: Ya, ahí está entonces, fue lo que dijo Arturo Vidal. Uno pensaba, Carlos Tenores, porque estaba todo preparado por si el Estadio Monumental habitualmente tiene 3 salidas, ¿no? Que pueden ir saliendo los jugadores, pero él quiso salir por el acceso principal del Estadio Monumental. Ahí se dio el tiempo para conversar y dar este punto de vista luego de estas 24 horas muy intensas de Arturo Vidal.
6: Y me parece que es el sello de Arturo Vidal, siempre responder, dar la cara. Cristian Arcos, no sé cómo evalúa esta explicación que entrega el jugador de Colo-Colo.
10: Primero, a ver, bien que hable Vidal y que aclare su versión, digamos. Ahora, yo igual no entiendo la historia, no me aclara mucho en cuanto a contenido, no... Por varias razones.
11: Uno trata de darle un
10: agarrarla, o sea, desde el punto de vista de la solidaridad con algún amigo y todo, se entiende. Eso se entiende. Que como yo, hay un amigo que está en problema y yo lo salgo a ayudar. Va, muy bien, muy bien. Pero hay cosas que no entiendo, de verdad, porque él dice que mi amigo cometió un error. En rigor, sacar plata que no es tuya no es un error. No, eso es otra cosa. Más allá de que lo tipifiquen o no como delito, porque así se presenta o no la querella, eso ya es un tema legal. Pero sacar plata que no es tuya, no es un error, es otra cosa. La declaración del amigo, a quien él califica como un hermano, y está muy bien, la declaración que el amigo da lo culpa a él. Entonces, por eso digo que no entiendo, porque el amigo lo culpa directamente a él. Entonces, eso también es un error, no, hay cosas que uno puede llegar a confundir, pero no como Arturo me dijo que se agarra el plata y se la llevé a él. No entiendo, no de verdad no me cierra desde ese punto de vista. Me parece bien, entiendo que Vidal no va a tener un problema judicial hasta ahora con este tema, entiendo que con esto queda totalmente desactivado desde ese lugar, y otras cosas ya son temas personales. A mí nunca me ha gustado meterme en el bolsillo de las personas, no lo voy a hacer tampoco. Vidal, si tiene mucha plata o tiene poca plata, es un tema de él, yo creo que no nos corresponde
6: meterse en el bolsillo de las personas y también meterse en las amistades que cada uno tiene.
10: Sí, ¿no? Sí, son temas de él, o sea, son temas de él. A mí la historia no me cierra. Él puede tener los amigos que quiera.
6: Y él podrá sacar la cuenta de cuánto le aportaron o le
10: pagaron. Sí, claro, es una evaluación.
6: Las amistades o ese entorno.
10: Es una evaluación que él hace y que todos hacemos, digamos, con las amistades que tenemos. Uno dice que la familia no se elige, pero los amigos sí.
6: Sí,
10: pues. Yo creo que sí. Yo creo en eso, fervientemente. Pero, y me parece bien que desde ese punto de vista él diga que tengo un amigo en un problema y lo fui a ayudar. Pero no entiendo qué problema tenía el amigo, ni tampoco el follar, y a lo mejor no tiene por qué decirlo tampoco.
6: ¿Se cierra la historia, Rodrigo Hernández, o quedan todavía algunas cosas para aclarar?
12: O sea, hay una parte que es incomprensible, porque si yo tengo un amigo que me incrimina, porque en su declaración el amigo lo incrimina a Arturo, o sea, Arturo estaba en conocimiento de que él estaba cometiendo este ilícito de sacar plata de una caja fuerte, obviamente... No es para que yo lo trate de hermano, ni a lo mejor sí, a lo mejor Arturo lo va a perdonar y no tengo por qué no creer en la declaración. Básicamente por la historia de vida de Arturo Vidal, que Arturo Vidal siempre ha puesto la otra mejilla. Él tiene una formación que podrá tener muchas carencias del punto de vista, por ejemplo, académico, formativo, pero hay una cuestión valórica que quienes conocen de manera más profunda su vida y su historia personal le celebran y está acreditada, que el tipo es muy amigo de sus amigos, tal vez hasta ingenuo, buena gente, y un porcentaje importante de su patrimonio él lo volcó a ayudar a gente y ayudar a la familia. Porque él tenía, claro, la experiencia de lo que le costó a él de salir de la pobreza, y él le instaló negocios a primos, le puso peluquería a uno, involucró, le dio trabajo en el mundo de la hípica a otros, y por lo tanto, si bien la historia no cierra del todo, cuesta entenderla, yo no descarto de que Vidal le haya dado un perdonazo a esta persona. Ahora, a mí me gustaría saber cuál fue el rol del hermano de la persona que incurrió en esta falta o en este ilícito, porque es el representante, actualmente el representante legal de Arturo. Esa pata de la mesa me falta.
6: Sí, nos toca analizar estas cosas a veces, o contarlas, o tratar de informarlas, Danilo Díaz, pero no sé qué tan propias son de un programa como este. Afectan a un protagonista.
11: Afectan a un protagonista en actividad, y la historia no cierra. La historia es confusa, y en circunstancias normales el amigo estaría preso.
12: Depende.
11: Depende,
12: porque si el damnificado no lo denuncia.
11: Claro, bueno, pero es que aquí.
12: Lamentablemente son más frecuentes de lo que uno quisiera.
11: Es que aquí.
12: En ciertos ambientes.
11: Porque la declaración de los abogados de la casa de cambio ante un robo, o sea, porque nos están robando 5 lucas. Le están,
6: y la denuncia se hizo.
11: La denuncia se hizo. Esto tendría que continuar. Ministerio claro. Público tendría que meterse y perseverar.
12: Claro. Porque, ahora, ¿qué pasa si el denunciante desiste? Y sí. Retira la causa. ¿El ministerio tendría que seguir adelante?
11: Es que para saber.
12: Habiéndose retirado la denuncia.
11: Es que el problema es que es una casa de cambio.
12: No, por cierto.
11: Y en las casas de cambio circula mucha plata.
10: Claro, pero lo que dice Rodrigo es que pasa si la casa de cambio no quiere seguir perseverando.
12: Claro, no persevera.
11: Es que es llamativo.
10: Bueno, no, por supuesto que es llamativo.
11: Es que es muy llamativo.
10: Entra dentro de lo
11: yo
10: legal,
11: fui, ¿no? O sea, el Ministerio Público tendrá que decir qué buena persona es la casa de cambio.
12: Bueno.
6: Ahora, de hecho, la información que tenemos de Tomate es que la casa de cambio no va a perseverar y que se declararía conforme con este acuerdo reparatorio, ¿no?
1: De hecho, Manuel Umaña, que es el abogado de la casa de cambio, ayer, lo voy a citar textual, con el señor Arturo Vidal se llega a un arreglo completo y suficiente y se renuncia a cualquier tipo de acción en adelante, por lo cual está el tema zanjado y finiquitado.
6: Bueno, punto final, aunque yo dejaría suspensivos más bien los puntos, porque seguramente iremos conociendo más detalles y habrá que aclarar, no sé, a lo mejor ya fuera de la justicia, pero saber realmente cuáles fueron los flujos.
12: Sí. Y
6: a mí, la razón de aquello.
11: A mí, ¿no? lo que no sé, me declaro ignorante en esta materia, ¿quién rige las casas de cambio? Porque, por ejemplo, en el mundo de la sociedad anónima está la Comisión para el Mercado Financiero. No sé quién rige las casas de cambio, a lo mejor alguien nos puede ayudar. Pero mueve mucha plata en efectivo.
12: Claro. Sí.
11: Más aún en estos tiempos.
6: Plata que a veces tiene orígenes fuera del país, ¿no?
12: No, obviamente. Porque alguien puede llegar con un turro y nadie te pregunta de dónde sacaste la plata y cómo la cambiaste, digamos.
6: Sí. Claro.
12: Alguien puede llegar con dinero en efectivo en un maletín, ¿no?
10: Uno puede interpretar también
11: a lo mejor las casas de cambio tienen mecanismos. Si tú llegas, no sé, con 200 palos y querís,
12: ¿de dónde
11: lo sacó? Claro,
10: a lo mejor al que le conviene esto de no perseverar no es precisamente a Vidal.
11: Claro,
10: ¿no?
11: puede ser en la casa de cambio.
10: Sí, puede ser también, ¿no?
11: O sea, que los abogados de la casa de cambio fueron taxativos
10: en un momento. Sí, pues
6: claro, porque el banco además fija una barrera, no, sobre una determinada cantidad. Hay que averiguar sobre
12: el normalmente origen. Es así, claro. Sí. En el banco es así.
6: Pueden ser 5 palos, no sé, puede ser.
12: $10,000, entiendo
6: ya. Oiga, en Colo Colo, en todo caso, sobre este capítulo, ¿dijeron algo, Tomate?
1: No, más allá de una declaración muy breve, muy a la pasada, porque hoy día hubo conferencia de prensa, habló Tomás Alarcón, pero no se quiso referir mayormente. Ellos están enfocados, no quieren que todo esto los desconcentre y los saque del partido importante que tiene el equipo de Colo-Colo. De hecho, respondió 2 consultas respecto al caso de Arturo Vidal, no ahondando tanto, tampoco el ex volante de O'Higgins de Rancagua, y el resto solamente apuntando al partido frente a Universidad Católica del día domingo en el Claro Arena, dirigencialmente tampoco se han referido al tema.
6: Tomate, sí, ya voy con lo del fútbol, con lo del partido, porque acá está la información, ¿eh? Las casas de cambio no están reguladas por el Banco Central de Chile. Por lo tanto, el Banco Central no recibe información por parte de estas ni interviene en la determinación del precio en el que transan las divisas. Con todo, cabe destacar que las casas de cambio son entidades obligadas a reportar operaciones sospechosas a la unidad de análisis financiero y deben cumplir con todas las normas que el ordenamiento jurídico general impone. La fuente de esta información es el Banco Central. Y otro conocedor de estos temas me aporta que sobre ciertos montos te hacen firmar documentos para control.
11: Claro, la UAF es tan importante... Es tan importante que la unidad de análisis financiero es que a través de la UAF nos enteramos del fraude en Carabineros.
6: Sí, y otra fuente nos aporta que podría presentarse un escenario de ser un delito de acción penal pública previa instancia particular, y ahí el Ministerio Público sí estaría obligado de perseverar, no puede negarse, entregando los antecedentes y agradeciendo por supuesto la colaboración de nuestros auditores
10: amigos
6: que
10: de la mesa.
6: En estas materias saben siempre mucho y se agradece ese aporte. Ahora sí, pues, el partido de Colo-Colo viene Católica, Tomate.
1: Exactamente, y a propósito de esto mismo, porque el propio Tomás Alarcón, porque hoy día Colo-Colo retomó los entrenamientos, Carlos, pensando dos días libres, le dio el técnico del Cacique, hoy día trabajaron por la mañana acá en el Estadio Monumental, y claro, cuando se le pregunta a Tomás Alarcón respecto a Arturo Vidal, lo ven muy bien, igual que siempre, dijo, trabajó durante esta jornada aquí en Macul, va a ser muy importante estos días, apuntando, por ejemplo, a la evolución, para ver si lo va a poder considerar o no a Maximiliano Romero, también lo de Javier Correa, que todo indica que va a ser titular el próximo fin de semana en el Claro Arena. Así trabaja Colo Colo, un Colo Colo puntero, apuntando al partido ante la Católica.
13: Sí, gracias a Dios estoy viviendo un momento súper lindo que cualquier jugador le encantaría vivir. Creo que también va de la mano mucho que el equipo esté bien, porque al final mi posición requiere mucho de que el equipo esté ganando para uno sobresalir. Así que estoy súper bien, estoy súper motivado, me siento súper bien físicamente, sobre todo que para jugar como jugamos, para tener la intensidad que tenemos como equipo, creo que el mediocampo es lo que más tiene que estar bien físicamente y creo que lo estamos haciendo todos bien. Sí, me encantaría seguir acá, estoy súper feliz, estoy cerca de mi familia, que era lo que más quería cuando me vine acá a Chile, estar cerca de ellos y hoy en día por mi presente y por el equipo que está conformado, me encantaría seguir mucho tiempo acá.
1: Ya, ahí está entonces la reflexión de Tomás Alarcón, apuntando también al momento, a su momento personal. De hecho, ha jugado 11 partidos en el torneo de 12, 5 partidos por la Copa de la Liga, y al final termina diciendo: me gustaría continuar. ¿Por qué lo dice? Porque él termina contrato en diciembre. Este vínculo con Colo-Colo hoy día es pieza fundamental, clave para el técnico Fernando Ortiz.
6: Vamos a tener el programa el día viernes para anticipar ese duelo entre Católica y Colo-Colo, pero si hubiera que adelantar algo, Cristian Arcos, ¿quién llega mejor al Claro Arena?
10: Hoy día, hasta ahora, yo creo que llega mejor Colo-Colo.
6: Sin el partido de Católica con Barcelona.
10: El partido de Católica con Barcelona. Sí, sin el partido, porque alguien dirá, bueno, es que va a llegar medio cansado y todo, pero si Católica gana, llega con el ánimo muy arriba.
11: Católica llega todo.
10: Llega muy, muy arriba. Entonces, a esta hora, 14:22, 20 de mayo, yo creo que llega mejor Colo-Colo, pero esperemos mañana.
6: Va a marcar el hito, ¿no? De ser la primera visita de Colo-Colo al nuevo estadio.
10: Sí, va a estar bonito eso. Va a estar bonito la primera presentación de Colo-Colo en el Claro Arena, desde la perspectiva de la Católica. La primera vez que Católica recibe uno de estos partidos en su estadio remozado y todo. Es un lindo partido, un lindo partido.
6: Tomate, para cerrar la historia de Arturo Vidal, fue una declaración breve. ¿Con qué ánimo te encontraste al jugador? Y cuéntanos alguna cosita más, que siempre pasa algo en el Monumental, sea generoso.
10: Sí.
1: Sí, a ver, fue una declaración breve. De hecho, te diría yo, con esta edición, obviamente, duró un minuto, no más que eso. Tenía ganas de dar su punto de vista, su versión. Arturo Vidal y se retiró. Yo destaco claramente porque finalmente lo hizo por el acceso principal del Estadio Monumental. No hubo que abrir ninguna puerta lateral, ni la puerta B ni la puerta C, como habitualmente ocurre cuando Colo-Colo está en crisis. Esta vez Arturo Vidal sale y entrega esta versión, su versión básicamente, a raíz de estas últimas 24 horas que le ha tocado vivir. Un Colo-Colo que se trata de mantener al margen, ¿eh? Había que estar muy atento, por supuesto, por si es que, por ejemplo, algún dirigente se refería al tema. Nada por el momento respecto a la situación de Arturo Vidal. Todo enfocado al partido del día domingo ante Universidad Católica.
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5: A las 3 de la tarde, anote, a las 3 de la tarde en el Besiktas Park se juega la final de la Europa League.
11: No es malo.
5: Friburgo con el Aston Villa. Dibu Martínez ante el conjunto del Friburgo en la primera de las finales europeas que ya comienzan en este final de mes de mayo.
14: Bueno, con respecto al partido que me preguntaste, no tengo la menor idea.
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7: Coquimbo.
6: Le tocó ingresar, gran triunfo de los Piratas. Le agradecemos su tiempo, su disposición y las felicitaciones, por supuesto, para Alejandro Camargo. ¿Cómo estás, Alejandro? Muy buenas tardes.
15: Buenas tardes, ¿cómo están ustedes?
6: Muy bien, ¿y ustedes mejora? ¿Se sienten ya cerca del objetivo?
15: Sí, sí, la verdad que, bueno, ahora queda esperar el partido de esta tarde y ojalá podamos recibir un buen resultado del partido.
10: Alejandro, bueno, primero felicitaciones, pero no solo por este partido, el último rato de Coquimbo ha sido extremadamente bueno, porque además han logrado buenos resultados, además han jugado bien, y han demostrado que se puede competir. El miércoles le ganan a Colo Colo Copa Liga, el viernes le ganan al Audax, ayer le ganan a Tolima, son 3 partidos en 6 días, 7 goles ninguno en contra. Es cierto que falta para el objetivo, como bien dices tú, pero hay una demostración respecto a un plantel que es competitivo. Me imagino que eso también lo conversan y los tiene muy arriba, ¿no?
15: Sí, sí, sí, bueno, eso es producto también del ambiente humano que hay, de que se mantuvo gran parte del plantel del año pasado, y bueno, y se hace más fácil también encarar estos partidos. También va de la mano el descanso que por ahí nos dan de partido a partido para recuperar bien pierna y bueno, y poder hacer la calidad de partido o más que calidad, la intensidad con la que afrontamos cada partido.
11: Porque ese es el tema, Alejandro, buenas tardes, la intensidad, cómo recuperan, no se cayeron a pesar, por ejemplo, en ese partido en el Monumental frente a Colo Colo, en el de la Copa de la Liga, que yo creo que lo debieron haber ganado, sobre todo en el primer tiempo, eran 2 goles de ventaja a favor de ustedes, y no se cayeron después de la derrota en ese segundo tiempo, donde parecía que el 2-1 de Coquimbo venía y lo terminan perdiendo. Y en esto que han venido jugando, en 6 días ganaron 3 partidos, y ahí me recuerdo la frase de Menotti, que le dice a los jugadores ahí al borde del campo en Argentina 78, cuando terminan los 90 minutos con Holanda, y les dice: muchachos, una cosa es sentirse cansado y otra cosa es estar cansado, y parece que ustedes, a pesar de eso, está ahí, desde lo anímico, que no se sienten nunca cansados.
15: Sí, sí, sí, tal cual. Es que pasa también, creo que si tenés el resultado a favor, podés jugar 200 minutos, pero si tenés el resultado a favor, siempre vas a estar bien psicológicamente, y eso hace que puedas recuperar, que puedas sentirte mejor que el rival. Después también el juego que tenemos es súper intenso, con y sin pelota, así que me parece que, bueno, que también los que les ha tocado entrar lo han hecho bien y nos hemos estado complementando de esa forma. Creo que no se nota la falta de 1, 2 o 3 jugadores que faltan por amarilla o por lo que sea, y eso, bueno, como te dije recién, habla bien de cómo estamos compenetrados en lo que es el grupo, en cada competencia, en no menospreciar ciertas competencias, porque da para afrontar dichos torneos.
12: Alejandro, en eso que mencionas, ¿hay alguna clave, algún trabajo detrás, alguna conversación? Porque tu caso particular, tú no jugaste de titular un partido frente a Colo Colo, fuiste titular en la victoria frente a Universitario. Ayer tampoco arrancaste, pero jugaste en el segundo tiempo de buena manera. Me imagino que ahí hay algo que está bien hecho, porque finalmente el que entra rinde y eso no es frecuente, ¿eh?
15: Claro, sí, sí, sí, porque, bueno, nos hacen descansar de cierta forma. Yo creo que, bueno, todos los jugadores queremos jugar todos los partidos, pero bueno, creo que están teniendo buen ojo para saber qué partido sí, qué no, cuándo se descansa, y eso hace que bueno, que podamos jugar cada competencia de la forma que lo estamos haciendo. Nos sentimos enteros de pierna, nos sentimos bien para correr todo el partido. La verdad que, bueno, estos últimos partidos hemos tenido mucho más la tenencia de pelota que en partidos anteriores. Entonces eso también hace que estés más entero.
5: A eso último voy, Alejandro, lo que recién marcabas de cómo corre el equipo y que corre hasta el final. Mira, tengo una foto del partido de ayer, minuto 87. Ganaban 3-0. Y ustedes eran 7 en campo de Tolima presionando. 7 con el 3-0. Y Azócar tenía unas ganas de correr y meter como colectivo lleno. Prato que los miraba a todos porque quería un gol. O sea, esa es la foto de Coquimbo ayer ganando 3-0 sobre el final.
15: Sí, sí. Bueno, eso habla de que no nos conformamos con lo que estamos haciendo. Siempre vamos en busca de más. Bueno, mismo pasa con los partidos que hemos ido ganando. No nos quedamos con que sí, bueno, ganamos este. Por más que no hayamos conseguido nada, son partidos que son difíciles de afrontar y que por ahí tenés que hacer un clic cuando saltás a otra competencia. Por ahí quizás la Libertadores te lleva más concentración, te demanda mucho más concentración. Y después cuando saltamos a lo que es el torneo nacional, igual, la Copa de la Liga igual. Y bueno, y por algo estamos donde estamos, en la Copa de la Liga, en el torneo y bueno, ahora en Libertadores. Creo que es producto de lo bien que estamos haciendo las cosas internamente.
11: Alejandro, le llamó la atención cuando Hernán Caputo sacó al Mono Sánchez ayer, porque cuando Sampaio le muestra la amarilla, esto que se entienda bien, porque no te hayan involucrado a ti, a mí me parece que Sampaio es un árbitro muy prepotente, de esos árbitros que te pone la amarilla en la cara sí. y que al jugador lo irrita, están con las pulsaciones que tiene, quiere ser protagonista. Me dio la impresión cuando le muestra la amarilla al Mono Sánchez que rozó la roja y el Mono estaba caldeado, estaba caliente. Entonces creo que el cambio va por eso, porque Hernán Caputo entiende que podía venir la roja.
15: No, el Mono estaba sentido ya del partido pasado, de una molestia que tenía atrás en la pierna y bueno, y ahora se resintió mucho más y él había pedido el cambio unos minutos antes de cuando fue el parate para tomar agua.
10: Comentaste que una de las cosas relevantes, ¿no? Súper importante del equipo era mantener una base del año pasado. Es cierto, se fueron algunos jugadores importantes, ¿no? Y llegaron también algunos importantes, pero hubo cambio de entrenador. Cada entrenador tiene su manera y su forma, ¿no? ¿Qué te entrega a ti en lo personal o en lo colectivo lo de Caputo? No te pido que lo compares con el chino, sino básicamente lo que te entrega este entrenador que está esta temporada, como Hernán.
15: Sí, bueno, la verdad que es similar a lo que era por ahí el juego del chino. Creo que Hernán quiere entregarle un poco más de tenencia de pelota, por más de que quizá en algunos partidos no se vea mucho, porque varían bastante los rivales. Pero creo que él ha estado implementando eso, por ahí tener un poco más de tenencia, dar un poco más la vuelta. Hay partidos que se dan y otros que no, pero su idea va por ahí y también nos complementamos mucho por la idea que él tiene y por cómo veníamos jugando nosotros también el año pasado, si bien éramos más directos, pero creo que sabemos manejar esos momentos, en los momentos que lo amerita. Por ahí hay momentos de salir jugando, otro tirar la larga o mismo sacar de cuando empieza el partido y tirarla en campo rival para ganar esa segunda pelota. Creo que es un buen complemento lo que estamos logrando.
12: Alejandro, de seguro estás informado del cambio de programación para el partido con Everton, ¿no? El viaje acá a Viña del Mar, partido que se adelanta a las 3 de la tarde, en circunstancias que estaba programado originalmente para el viernes 22 a las 8 de la noche, ¿no? Esto sí, obviamente sí. Le altera la planificación, le da menos descanso, un día apenas para planificar, ¿no? ¿Había molestia a nivel directivo?
15: Sí, tal cual, porque estaba planificado unos horarios, bueno, uno se acomoda, o sea, más que nada los cuerpos técnicos, dirigencia, se acomoda y planifica las cosas porque ya están los horarios exactos de los partidos, y después que te lo cambien a último momento, por ahí te puede complicar un poco. Pero bueno, nuestro viaje sigue igual, a la misma hora. Sí hay que ajustar por ahí algunos entrenamientos, pero bueno, hay que meterle. Y lo bueno que lo hablamos entre nosotros y tenemos la intención de jugar ese partido y que no se postergue.
6: Sí, una pregunta tal vez fuera de libreto, Alejandro, porque recuerdo una conversación que tuvimos con usted un día que iba a viaje en la carretera, en ruta, iba rumbo a Mendoza, y ahora
15: sí, Coquimbo. Me
6: acuerdo. Sí, se acuerda, ¿no? Y ahora Coquimbo haciendo buena campaña. Y sabe que lo hemos conversado muchas veces internamente, incluso con mis compañeros acá en Los Tenores, que en los momentos en que los equipos chilenos hacen buena campaña, brillan, tienen buenas actuaciones, siempre la voz de un integrante extranjero del equipo, un uruguayo, en este caso un argentino como usted, nos llama mucho la atención que el futbolista chileno no habla o no le gusta comunicarse o a través de los medios de comunicación. ¿Usted los ve a los muchachos jóvenes, a sus compañeros, como reacios a conversar con los medios? ¿Los ve muy achunchados? ¿Por qué pasará eso? ¿Es un tema para usted en el camerino? ¿Le ha llamado la atención alguna vez?
15: No. O sea, yo creo que quizás...

0: bueno, si entienden bien lo que es el fútbol y los partidos, se puede conversar de fútbol, que en realidad es eso.
1: Me acuerdo en algún camarín cuando un muchacho de más experiencia le decía a otro joven, decía, anda, véndete para que te conozcan, ¿sí? Para que lo
0: claro,
1: conozca la
0: sí.
1: gente,
2: claro,
1: para que el hincha
2: claro,
1: lo conozca. Oiga, Alejandro,
0: tal cual.
2: Además es para conversar de fútbol, ¿eh?
1: Pero fútbol.
0: Claro, sí. O sea, es que si no conversás, no lo conocés, no sabés qué piensa, qué aspiraciones tienen. Entonces, yo creo que sí, también deberían de darse a conocer más. Obviamente, quizás no salen en todos lados, pero sí dar una que otra nota para dar a conocerse y para hablar de fútbol también, que es eso.
1: Alejandro, Carlos te habló del viaje a Mendoza, pero acá en el equipo también nos recordamos cuando generosamente recibiste en tu casa al trovador con el asado, con la parrilla, con la leña lista, después de haber salido campeones también. Esa se recuerda también.
0: Sí, yo pensé que venía a hacer una nota, pero vino a comer, no sé.
3: ¿Y te recuperaste después de eso, Camargo?
1: Todavía no se recupera.
0: Sí, me costó, pero bueno, ahí estamos.
3: Come más que el remordimiento, Alberto, así que.
0: Más que la sarna.
2: Alejandro Camargo, gracias por la disposición de siempre y ojalá que esta conversación de fútbol y de otros temitas también nos ayude a motivar a los muchachos a que hablen, que conversen y que se hable mucho más de fútbol, que es lo que necesitamos.
0: Por supuesto, así tiene que ser. Dale, muchas gracias por el contacto y ahí les mando un abrazo grande, que estén muy bien.
2: El volante
0: abrazo
2: de Coquimbo
4: grande, los quiero.
2: Gracias, el volante de Coquimbo Unido, Alejandro Camargo, con muy buena campaña en lo internacional, el equipo pirata Danilo, ¿ah?
3: Ha sido notable y yo creo que hay un mérito también de la dirigencia de Coquimbo en la elección, por ejemplo, de Hernán Caputo, porque cuando eligen a Caputo, no todos los entrenadores, es imposible que los entrenadores sean iguales, pero sí hay algunos vasos comunicantes, y cuando uno veía el equipo que dirigía Esteban González, que era un equipo muy agresivo en la recuperación, que presionaba, que recuperaba y salía directo, que tenía prácticamente un mismo formato en todas las canchas, de local y de visitante, presión y recuperar y salir, y hacerte daño y después cerrarte. Yo creo que Coquimbo tiene algo, el actual Coquimbo de Caputo está muy emparentado, o sea, hay una buena elección. Lo que siempre yo leía mucho y escuchaba en el fútbol argentino, tú no puedes tener, volviendo a Menotti, y pasar a Bilardo. Claro. Tú tienes que ir más o menos en una misma línea, y acá creo que Coquimbo mantuvo una idea técnica, una idea de ser un equipo que además se identifica con el hincha coquimbano. El hincha coquimbano es un hincha que quiere un equipo aguerrido.
4: Y que corra.
3: De mucho esfuerzo.
4: Y no estaba fácil.
3: No estaba fácil.
4: Porque Caputo venía además de la B y de no haber logrado el ascenso.
3: Claro, en ese partido definitivo con la U de Conce. Ahora, hay algunos detalles que son fundamentales. La zurda de Cornejo. Cornejo clave en los balones detenidos. Y ayer, es muy revelador, no me gusta el famoso minuto de hidratación. No me gusta, pero sirve para escuchar algunos detalles.
4: Pasó en el partido anterior.
3: Claro,
4: también.
3: Cuando Hernán Caputo le dice al equipo, muchachos, el partido está por las bandas. El partido está en la banda, vamos por la banda. No por el medio a veces, pero vamos por la banda, el partido está en la banda.
5: Cuando empodera a Badalá también. Ese audio es espectacular.
4: Sí, extraordinario. A mí tampoco me gusta el minuto de hidratación, pero ese partido pasó incluso con el técnico peruano, porque fue en el partido con
5: claro.
4: el
5: universitario,
4: que el técnico peruano también dice, ojo que ya pasó la primera parte, ahora empezamos a jugar nosotros, pum, gol de universitario.
5: Sí. Y después viene el audio de Badalá, le da confianza, ¿no? Le dice, estás haciendo esa jugada por la izquierda, tú perseveras.
4: Dale, no, claro,
3: no te voy a sacar. Y ayer le insiste, vamos por la banda, en la banda está el partido y en la franja, en los costados,
4: como la arenga, el que más sabe antes de una transmisión.
3: Claro.
2: Sí. Lo estábamos mirando en la oficina pensábamos que a Manuel Fernández se lo anulaban,
5: sí.
2: Porque era fino. Era finísimo.
4: Si me preguntan.
5: Además, con el pesimismo del chileno siempre, ¿eh? Uno pensando
2: claro,
5: que
2: siempre en el peor escenario.
5: Claro.
2: ¿No?
5: Sí.
1: Le quieren pegar a Manolo Fernández.
2: No.
4: Si me preguntan.
2: Pero esta vez el VAR jugó para el pirata.
1: Es Hernández el que contiene.
3: Qué odioso Sampaio.
4: ¿El árbitro?
1: Cebra.
4: Qué odioso. Sí, pesado. Tanque a pedal.
2: A propósito.
3: Por eso que me gusta tanto como arbitra Klaus.
2: Hoy.
4: Santa Claus.
1: Se calentó.
2: En víspera de festivo. Este programa además le ofrece el 11 de Manuel. Nuestro Manuel Fernández. Tigre, para cerrarlo.
1: ¿Le quieren pegar a Manolo Fernández?
2: ¿Esa tabla de posiciones cómo queda?
1: Está bonita para dicha pirata porque Coquimbo tiene Grupo B 10 puntos en la Copa Libertadores. Tolima tiene 7. Universitario Nacional tienen 4. ¿Se imaginan que empatan hoy? Juegan a las 6 de la tarde. Partido entre Nacional.

0: de Universitario de Deportes el martes de la próxima semana, el Pirata en cancha de Nacional en Uruguay.
1: ¿Qué resultado nos conviene para lo de esta tarde?
0: Empate.
1: ¿Siempre empate?
0: Sí, 5 puntos para ellos, 5 Quimbo con 10.
1: Ayer no servía el empate en todo caso.
0: No, no servía el empate.
1: Entre Boca y Cruzeiro.
2: No, pues.
1: Ya vamos a estar con los Cruzeiros.
0: La calle, pero dirigió, pero digo que sabía, no servía. Pero usted sabía que si dirigía Jesús Valenzuela, el venezolano.
2: Oye, qué malo Jesús Valenzuela.
0: Qué despropósito lo de ayer, pero bueno.
2: Oye, qué malo.
1: Usted no le apuntó a ninguna.
0: No le apunté a ninguna. Yo dije, listo.
2: Mano.
0: No, es gol de Boca. No le cobran mano, pero por ninguna mano.
2: Mano. Sí.
0: Después dije, es penal para Boca. No, no la pasaron. No, y después lo de Paredes. Paredes insultó al árbitro, pero lo insultó y estaba muy nervioso. Le tiritaba la perita al venezolano.
1: Pero es un experto que
0: le voy a contar que anoche me perdí.
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0: Tenemos muy pendientes en los tenores de la tarde, el segundo tiempo de ese compromiso. Van a jugar hoy día Nacional y Universitario. Ya tengo ganadores.
1: A ver,
0: ya tengo ganadores.
1: Ganadores Rexona ADN Deportes.
0: Porque además saludamos a algunos amigos. Jaime Ortega, Mito, el buen amigo de Mito, está en la sintonía, camarógrafo a esta hora, siempre junto a los tenores. A Waldo Aliaga, los saludan sus compañeros. Y aquí vienen Carlos, gentileza de los tenores. Rexona también, Mati Fuentealba y la gran gestión de siempre en la Copa Libertadores y Sudamericana. Ganadores, van mañana gentileza de su programa.
1: ¿El de los tenores de ADN?
0: Su programa.
2: Oye, cuando llegan al estadio dicen, yo vengo por los tenores.
1: Claro. Oiga, qué buen premio, ¿eh?
0: Pero es la cancha lindo de la Católica. Partida. Es la Copa Libertadores.
2: Como tú, no hay otra igual.
0: Marcelito Rojas y Luis Jerez.
1: Marcelo Rojas y Luis Jerez. Marcelo y Lucho, entonces ya tienen sus entradas para Católica Barcelona, gentileza de ADN y Rexona.
0: ¿Usted sabe que la vida da oportunidades?
1: Siempre hay una segunda oportunidad.
0: A veces. Desde ahora ya.
1: Algunos tres también.
0: Si usted no es.
2: Pensando en lo mismo.
0: Si usted no es Luis y Marcelo.
2: Seis tienen alguna.
0: Siga participando.
1: ¿Pero cómo?
2: ¿No más?
0: Porque se abre otra opción para que pueda ir mañana al Claro Arena. Noticia de último minuto. Gentileza de sus tenores.
2: Están weando,
0: de sus tenores.
1: ¿Sabes lo que veo detrás de esta acción, de esta metodología de sacar los concursos en fases, en etapas y siempre sorprender? Una pugna, un gallito entre el editor de camisetas y el editor de entradas. Sí. Si quieres más protagonismo.
0: No, y el que más sabe, que maneja las plataformas también. Porque Hernández maneja los tiempos de esto. A disposición de ustedes, gentileza de los tenores, desde ahora ya.
1: ¿Cuántas son?
3: Se la come mucho.
0: Dos dobles.
1: ¿También dos dobles?
4: ¿Lo confirmado 100% ya?
0: Católica Barcelona, sigan participando, 85-21-23-60.
1: Es como claro, cuando uno le salía la laminta, siga participando, ¿eh?
0: Siga participando. ¿Cuántas veces en la vida no les pasó?
1: Claro. Fantástico.
2: No tanto.
1: El mismo WhatsApp, el de siempre, el 85-21-23-60, con sus datos.
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1: Con alguna buena historia, con alguna referencia a la Católica, a la Copa Libertadores. Usted tiene que estar ahí mañana. Gentileza de ADN Deportes.
0: A lo mejor usted estuvo en otro Barcelona Católica.
2: ¿Puedes? 93.
0: Décadas atrás.
2: 93, juegan cuarto final.
0: Ese año glorioso de final de Copa.
2: ¿Lo cubría un balón?
0: Mire, ahí estaba el fútbol.
2: Golazo de Sergio Vázquez, ¿no? Sergio Fabián Vázquez hace uno de los goles. Un golazo, tiro libre.
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9: En Santiago, 16 grados. En Coquimbo, 13 grados.
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2: Parece que no a todos les parece una buena idea esto del público visitante en el fútbol. Rocío Ayala, ¿qué tal? Buenas tardes.
3: ¿Qué tal, Carlos Tenores? Bueno, ha sido el tema de la semana. Comenzamos el día lunes con esta reunión durante la tarde donde estaban los entes, de la delegación presidencial, también representantes de Colo-Colo, Universidad Católica, de Universidad de Chile, de la NFP, porque ya ha sido el gran anuncio, ¿no?, de trabajar para que vuelva el público visitante a los clásicos. Sin embargo, claro, acá hay que tener en cuenta las comunas también. Sabemos que el 1 de junio va a ser ya la primera reunión de coordinación, porque va a ser la U quienes enfrenten esta vuelta del público, en este caso de Colo-Colo, en el Superclásico de agosto. Así que ahí el 1 de junio va a ser esta reunión de coordinación donde va a estar la delegación presidencial, donde va a estar también el elenco Albo y la NFP. Así que empezarán con bastante tiempo para planificar ese partido, pero como les digo, acá hay otras personas también que se ven involucradas, y vamos a escuchar al alcalde de la municipalidad de Ñuñoa, Sebastián Sichel, porque ellos hace, les diría, 2 semanas más o menos, se tuvo una reunión a través de la ley de lobby con la presidenta Azul Azul, Cecilia Pérez, donde querían saber cómo estaba funcionando la relación de tener a Universidad de Chile en esa comuna, qué era lo que había que mejorar, y en general todo fue en buenos términos. Pero acá, cuando le consultamos nosotros como ADN al alcalde sobre esta vuelta al público visitante, ya no estamos solamente hablando de las 45.000 personas azules, sino que ahora también hay que tener en consideración hinchas de otros equipos y sobre todo de Colo-Colo y Universidad Católica. ¿Qué piensa de esta situación? Y también algo que se avecina, que va a ser el mes de agosto, este superclásico. Esto es lo que necesita para tener otra vez entonces público visitante, al menos el alcalde de Ñuñoa, Sebastián Sichel.
4: Siempre para el fútbol va a ser bueno que puedan ir las familias de los clubes que juegan, pero como alcalde yo voy a pedir exigencias y requisitos súper estrictos para que esto pueda pasar. Esto no es solo la voluntad de que vengan hinchas, sino que haya medidas esenciales, como por ejemplo, ninguna posibilidad si no hay biometría, ninguna posibilidad si no hay control del uso de fuego artificial dentro del estadio, y ninguna posibilidad si no hay un protocolo que no afecte a los vecinos por el cierre de calles. Y por lo tanto, una expectativa, que es que vuelvan los hinchas, se tiene que hacer realidad la medida que se cumplan estos 3 requisitos esenciales, porque si no, podemos terminar lamentando más tragedias para la comuna y más dolor para el fútbol. Yo quiero que el fútbol se juegue bien y proteja a quienes van al estadio en forma de paz, sin biometría, sin un buen sistema de cierre de calle y sin control de fuego artificial. Hoy día no están dadas las condiciones para eso.
2: Ya, esos son los 3 requisitos que plantea el alcalde de Ñuñoa, Sebastián Sichel.
5: Cosa que habitualmente se están cumpliendo en los partidos. Se exigen los operativos de seguridad para todos los partidos de los equipos grandes, y más aún cuando son clásicos. Ahora bien, lo que nosotros sabemos, a lo mejor ha cambiado, pero no, creo que no ha cambiado, que no se ha modificado, el partido lo autoriza la delegación presidencial. El estadio es del IND. Por lo tanto, el municipio de Ñuñoa podrá tener este tono declarativo del alcalde Sichel, pero más allá de que no tiene mucho más que hacer. Es una cuestión, es una declaración para que los vecinos entiendan que su alcalde está preocupado de ello, pero en los hechos no tiene mucho que hacer. Es muy distinto cuando los alcaldes son los dueños de los estadios, y los alcaldes te pueden prestar o no el estadio, arrendar o no el estadio. Ahí tienen para maniobrar.
6: Lo que pasa es que el alcalde está en una pulseada con el IND hace un buen rato, ¿no?
5: Pero no hay mucho que hacer.
6: No, está bien. Claro, con sentido realidad no tiene mucho que hacer, no, de acuerdo a la configuración actual.
5: Salvo ir generando hechos políticos.
6: No, exacto, que yo creo que es lo que está ocurriendo, porque él no ha dejado pasar oportunidad para manifestar estos puntos. ¿Por qué?
2: Estuvo sentado
6: porque,
2: acá mismo.
6: Claro, es lo mismo, claro, y como un poco para refrescarle también a la audiencia, su reclamación básicamente apunta, uno, a los trastornos para los vecinos directos del estadio, donde tiene un punto, por ejemplo, respecto a los cortes de calle y cómo eso altera el traslado de los que pasan por ahí y de la los basura. Que viven por ahí, y sobre todo la basura y el cargo implícito o el costo implícito para los funcionarios municipales, que tienen que dedicarse a la limpieza y cierto resguardo de un espectáculo que no le pertenece.
7: Sí, yo creo que para esos argumentos que entrega el alcalde, que son súper válidos, uno podría transferirlos a todos los estadios y municipios del mundo, ¿no? Porque poner en pugna situaciones que son absolutamente obvias, ¿no? Es como defender causas ganadas, la defensa de las causas ganadas. Es como, no, que queremos seguridad, sí, obvio, todos queremos seguridad. La gente que va al estadio también quiere seguridad. Es que el transporte, el tema de las calles, sí.
2: Sí, todo, pero bueno.
7: No, pero me refiero en términos genéricos, porque es que si no, no podemos hacer nada. O sea, si no, no podemos hacer fútbol.
5: Si el problema
7: no,
5: el,
7: no
5: el problema
7: de los partidos ningún acto público, si el, digamos, el, no el, se puede.
5: Yo creo que hoy día el mayor problema que existe en los partidos de alta convocatoria, sacando la selección, me refiero a los clubes, es en los suburbios de la ciudad.
6: Claro. Y los traslados.
5: En los traslados, en la toma de las micros. ¿Sí? Pero en el perímetro del estadio, en el recinto, sí. Además, tú compras la gente hoy día para ese partido, tiene que estar en el Registro Nacional de Hinchas, si no, no puede comprar.
7: Sí, por eso hay insisto que hay frases que son, me parece más bien política, ¿no? Y que le habla a su vecino y está muy bien. Y puede ser otro alcalde o alcaldesa y pienso lo mismo, ¿no? Por si acaso. Pero yo veo cuando escucho este tipo de declaraciones que el mundo ideal es que no se juegue. O sea, de verdad el mundo ideal es que no se juegue, que
2: no, pero él parte diciendo que parte diciendo lo que,
7: pero no le, pero lo que todos creemos. Con todo cariño y respeto no le creo. Yo creo que él quiere que no se juegue ahí. No le creo. No la cantidad de
2: condiciones, no saque a la U Nacional, que ahí sí que nos metemos en un lío grande.
7: Que no me, pero si tú le preguntás, porque el tema,
6: perdón, los vecinos, que no se juegue o que no se juegue con público visita.
7: Que no se juega un público visita.
6: Ah. No, que es que no es distinto, juega. Una cosa que no se juega, sí, otra cosa
7: que no se juega con público. Es que,
2: y de acuerdo a la Foro Nacional, estamos hablando de 2.000 colocolinos, más o menos, sería
6: porque normalmente la 5%.
2: 1.500.
6: Claro.
2: Ya, es como el 5%, ¿no? Del aforo. 1.500.
7: Sí.
2: Van a tener que llegar a las 9 de la mañana, eso sí, ¿eh?
6: Generalmente son dos horas y media antes.
2: Me imagino operativo.
6: Y una hora después.
7: Yo creo que es un fracaso gigante de la estructura completa.
6: Ahora se han fijado normalmente. Siempre,
7: perdón, normalmente. Para pa terminar la idea, porfa. Que para mí es el público, jugar fútbol sin público visitante es otra cosa. No es una derrota de la actividad completa. Completa, lo he dicho hace años.
6: Está ocurriendo en Europa también, ¿eh?
7: Me da igual, puede ser en Saturno, bueno, pero es una derrota, bien, una derrota en Europa. Es una derrota en Europa.
5: Es que ahí va para otro lado el tema, porque los clubes dicen, yo quiero el estadio para mi gente.
7: Uh-huh. Sí, pero
5: las organizaciones internacionales te dicen, ya, te voy a dar un público visitante, pero ahí hay una idea de fondo de, yo quiero abonar el estadio y no quiero que vaya los visitantes. Yo creo que en Chile no hay tradición de público visitante.
2: ¿En serio que no?
5: No. La tradición en Chile, y usted se va a acordar, con las reuniones dobles.
6: Público neutral, dice tú.
5: Es el público
6: el
5: neutral.
6: Del
5: la gente
6: mezclado,
5: del fútbol, sí, donde sea. La gente que iba a la tribuna
7: pero,
5: antes.
7: Pero público y visitante y, también, Dani. Yo fui a Curicó a todos lados.
5: Pero,
7: fui a Golf,
5: pero
7: fui
5: la tradición, Rengo, Victoria, nuestra tradición.
7: Y al Monumental fue todo.
5: Vamos al estadio.
6: Pero ahí se podía.
5: Vamos al estadio. Y ahí había público visitante. Porque
7: está bien.
5: Anterior a, porque hoy
7: bien,
5: día.
7: Pero eso pasa en la capital. En provincia tú tienes que viajar con tu equipo. Porque en provincia juega un solo equipo. En algunas. En Curicó había un solo equipo. Entonces tú no era como público neutral. Y yo con Curicó al menos fui a todos lados. ¿Mm? A todos lados. Y canchas
5: que hoy día no existen. Nuestra tradición es esa.
7: Claro.
5: Está bien. Nuestra tradición es el público neutral. Y el público neutral es el que tiene más problemas hoy día.
2: Danilo,
5: más problemas.
2: Eso estoy de acuerdo. Déjame participar de tu ejercicio de memoria. La tradición, creo yo, es Colo-Colo Universidad de Chile en el Estadio Nacional.
6: Claro.
2: Y un codo de la Universidad de Chile y gente en la tribuna pacífica.
5: Sí.
2: Porque mayoritariamente durante muchos años, y esto lo vimos, uh-huh, el estadio, un Colo-Colo la U en el Estadio Nacional sería un 70-30.
6: Dos tercios, un tercio.
5: Sí, sí.
2: Era un 70-30.
5: Era más gente.
2: Y después la Universidad de Chile fue creciendo, fue llevando, convocando más gente. Esa es la tradición.
5: Pero ya en los
2: 70. Me podrán hablar del famoso partido del 59, que yo no lo vi.
5: Pero ya recuerdo,
2: los 70 y los 80 era un estadio donde había la U y Colo-Colo representado en función del poder de convocatoria que tenía.
5: Claro.
2: Y en ese entonces era mayoritariamente Colo-Colo.
5: Pero ya en los 80, por ejemplo, me recuerdo el partido del 86, el gol de Romero en el arco sur. El estadio está mitad y mitad.
2: ¿Qué año dices?
5: El 86, ¿te acordás del gol de Romero?
2: Ya le pasaron la galería.
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8: Son las 15 horas.
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14: Voy a decir una cosa que es una realidad para el periodismo. El periodismo siempre debe ser oposición al poder, siempre, toda la vida. No tenemos por qué andar diciendo las cosas que hacen bien. Ese es el desde. Ese es el desde. Cuando un gobierno lo hace bien, sea de izquierda o de derecha, no hay que andarle tirando flores, porque es para eso lo eligieron. Así que nada andarle tirando caramelitos, flores, ay, que el presidente o la presidenta. Para eso lo eligieron, para eso le pagan. Es el mínimo que la gente puede esperar. Para eso nos pagamos el IVA, el impuesto a la renta, las patentes y todas las. Y además pagamos el costo de todas las mierdas que hacen los políticos. Porque los políticos no pagan ni un costo, ni de izquierda ni de derecha. El costo lo paga la gente. Y además quieren que yo les venga aquí a sobarle el lomo al presidente de turno. Váyanse a la punta del cerro. Yo estoy aquí para decir lo que se hace mal. Lo que se hace mal. Y lo que se hace bien es lo que debe ser. Eso, entonces no voy a andar diciendo, ay, hoy día el gobierno inauguró un CEFAM, hoy día el gobierno aprobó una súper buena ley. Eso es lo que tienen que hacer, es el mínimo. Es el mínimo. A todos nos contratan en el trabajo para que cumplamos un compromiso. Yo, a mí me pagan acá para que este programa sea el más visto de la mañana, y es el más visto de la mañana. Punto. Y nadie me sobe el lomo cuando me voy a mi casa. No está el director del canal diciendo, ay, Karencita, qué bien lo hiciste. No, para eso me pagan y me pagan buena plata. Entonces yo no voy a andar sobándole el lomo a ningún gobierno, ¿me entendieron? Nos vamos a parar acá a decir las cosas que se hacen mal. Porque los gobiernos ocultan lo que se hace mal. Entonces la prensa debe denunciarlo. Y punto. No tenemos nada más que hacer. Las soluciones váyanse a pedir a la gente por la cual votaron, sea de izquierda o de derecha.

Muy buenas tardes, le damos la bienvenida a este bloque de la tarde aquí a través de la 97.1. Como cada jornada le acompañaremos de aquí hasta las 18 horas, un poquito antes de las 18 horas, con todas las canciones, con toda la música, con los datos locales, con las noticias, con tantas cosas que tenemos cada día para compartir junto a usted a través de la radio de la comuna de Gualayhue. Estamos aquí en la radio en esta jornada con la compañía que también tienen todos quienes nos acompañan en los auspicios y todo lo demás. Así que junto a todos ellos, junto a la compañía a través de la señal abierta de FM 97.1 MHz, también a través de www.radionopiren.com, a través de www.radionopiren.cl, a través de la aplicación Radio Hornopiren FM, a través de todas esas plataformas le acompañaremos por sobre todas las cosas a usted que nos escucha en tantos sectores, en tantos pueblos, tantas partes que componen esta amplia comuna de Gualayhue y también parte de la comuna de Chaitén allá en la península de Comau. Le damos la bienvenida también a todos donde quiera que nos estén escuchando. Gracias por permanecer junto a nosotros en estos 5 años que llevamos junto a ustedes aquí en esta parte de la provincia de Palena, en el norte de la provincia de Palena, en esta parte en donde realmente muchas veces necesitamos de esta compañía por tantas situaciones que se dan aquí y en cualquier parte. Gracias por estar junto a la 97.1, a la Hornopiren FM en esta jornada. Bienvenidas, bienvenidos.

0: 15 horas, 14 minutos.
1: No es solo trabajar, hay que dejarle un buen capítulo para la locura que tenga cada uno. Sos libre cuando gastas tiempo de tu vida en cosas que a ti te motivan, que te gustan. Que a uno puede ser jugar al fútbol, otro pescar, otro investigar una molécula, otro el arte, qué sé yo. Somos distintos. Pero tener una causa, tener una pasión que... Y eso lleva tiempo. Es una filosofía de la vida. La filosofía no está de moda porque no se cobra. Pero hay demasiada infelicidad en el mundo. No solo pobreza. Hay pobreza acá. Y en el alma. Para sentir las cosas hay que dedicarles tiempo también. Y el problema, ¿en qué gastas el tiempo de tu vida? ¿En qué gastas el milagro de haber nacido? Si no te haces la pregunta, no te preocupes. Y el mercado se va a encargar y te vas a pasar toda la vida pagando cuentas y comprando cosas y hasta que seas un viejo destruido. Y tú no compras con plata. Compras con el tiempo de tu vida que gastaste para tener esa plata. Pero el tiempo de la vida no se repone. La vida es una aventura.

0: 15 horas, 24 minutos.
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1: 15 horas, 29 minutos.
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2: La lucha de los medios electrónicos no es por su beneficio, sino de quien controle su mente para venderle al mejor postor. Todos los medios electrónicos no necesariamente son creados por aquellos que usted cree o le dice que los crearon. La mayoría los crearon agencias de inteligencia para poder censurar y manipular sus pensamientos y voluntad.

0: 15 horas, 38 minutos.
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en la compañía de Hornos Miran FM en esta jornada. Claro, como cada día nosotros siempre, siempre le acompañamos con canciones tan lindas, con buena música, con buenos datos también.

las ratas convencieron a un pueblo de que el problema era el gato. Tanto lo criticaron que lograron que el pueblo expulsara al gato. Tiempo después, en aquel pueblo no quedaba queso, no quedaba comida y no quedaba absolutamente nada. Solo las ratas dando discursos sobre el supuesto cambio y sobre lo malo que era el gato.

consejo. Entonces, lo que tú necesitas es elegir un alcalde técnico, un consejo, una oficina, una secretaria y un termo para calentar café. Sería la municipalidad. Oiga, pero es que entonces, ¿quién va a barrer las calles? Pues si eso está licitado, usted licita el que va a barrer las calles. Oiga, ¿que quién va a sacar la basura? Está licitado quien saca la basura. Oiga, es que ¿quién va a cortar el pasto y los jardines? Esto está licitado. No, no es que lo haga el alcalde con los concejales, vayan a cortar el pasto. No. ¿Ah? Es que y el departamento de desarrollo social. ¿Y para qué quería un departamento de desarrollo social en una municipalidad que no le ayuda a nadie? Es que el departamento del deporte de la municipalidad. ¿Y para qué quería un departamento del deporte si no ayudan a ningún deportista? ¿Los tenemos que ayudar nosotros los empresarios? ¿Mm? Es que la municipalidad tiene un canal de televisión. ¿Y para qué quiere un canal de televisión la municipalidad con 30 periodistas que los pagáis tú para hacerle campaña al incumbente, al alcalde que está 4 años en el puesto para preparar su reelección en 4 años más, lo cual es injusto? ¿No te has hecho esa pregunta, chileno? ¿Sí? ¿Le sigues comprando el cuento a esta casta política de sinvergüenza ladrones? Parte entendiendo que te están robando. Parte entendiendo que el Estado no te puede regalar nada por razón muy simple, chileno. Chilenita. El Estado no produce nada. Nada. El Estado lo único que produce es gasto y robo. Por lo tanto, mientras menos Estado haya, menos posibilidades de choreo hay. Segunda fase. ¿Cómo cambiamos esto? Fácil. De aquí en adelante, tú tienes que votar por el diputado, por el presidente, por el senador, que te baje los impuestos. Cierre ministerio y que cierre embajada y que cierre esto y que cierre lo otro y que cierre más acá y cierre más allá. Por ese político tienes que votar tú para empezar a producir el cambio. Entonces, lo que tú necesitas es elegir un alcalde técnico, un consejo, una oficina, una secretaria y un termo para calentar café.

maestro diseñado para que camines. ¿Sabías que los productos light son el mayor engaño de la industria alimentaria? Un fraude maestro diseñado para que camines voluntariamente hacia tu propia degradación física. Mientras crees que estás tomando una decisión inteligente para tu salud, las grandes corporaciones ocultan, tras etiquetas de colores suaves, un arsenal químico que tu cuerpo simplemente no puede procesar. El supermercado no es lo que piensas. Es un campo de experimentación biológica donde los productos sin azúcar son en realidad sustancias programadas para alterar tu organismo de forma silenciosa. Tomemos como ejemplo esa bebida oscura de dieta que tanto se consume. Le quitan el azúcar blanca, sí, pero la sustituyen por componentes con nombres extraños como maltodextrina o jarabe de maíz, que disparan tu insulina y confunden a tu metabolismo incluso más que el ingrediente original. Para ellos es un juego de etiquetas. Para ti, es una trampa metabólica que te mantiene en un ciclo de ansiedad y hambre infinita bajo nombres técnicos que nadie se detiene a investigar. Pero no es el único caso. Sucede lo mismo con los aderezos y mayonesas ligeras que añades a tus comidas pensando que son inofensivos. Para mantener la textura y el sabor al quitarles la grasa, la industria los satura con almidones modificados, azúcares ocultos y espesantes artificiales que saturan tu hígado y confunden a tus hormonas, tanto o más que las versiones originales. Lo más aterrador no es que nos estén perjudicando, sino que lo hacen a plena luz del día, con nuestra total y absoluta autorización. Fíjate en los empaques y verás esos sellos negros, esas advertencias que ignoras sistemáticamente porque has sido adiestrado para no ver el peligro, incluso cuando lo tienes a centímetros de tus ojos. La información está ahí, impresa, clara y directa, pero nos hemos convertido en observadores pasivos que prefieren la comodidad de una mentira ligera antes que la crudeza de una verdad amarga. Estamos permitiendo que fórmulas diseñadas en laboratorios alteren nuestra química interna, afectando no solo nuestro peso, sino nuestra capacidad de razonar con claridad. Pero lo que ignoras es que existe una estrategia aún más siniestra, detrás de esos octágonos de advertencia, una manipulación legal que permite que estos ingredientes sigan presentes sin que lo notes. Hay una forma en la que las empresas están ocultando componentes críticos justo debajo de nuestras narices, logrando que los sellos que deberían protegernos sean totalmente inútiles. Comenta parte 2, si quieres descubrir el fraude oculto detrás de los sellos negros y cómo la industria logra burlar las leyes para seguir ocultando la realidad.

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1: Son las 16 horas.
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8: Un gusto saludarle, soy Rodrigo Riaño del Castillo y permítame contarle la siguiente historia. Se cuenta que un rey muy rico tenía fama de ser indiferente a las riquezas materiales. Era un hombre de profunda espiritualidad. Para él, lo primero era Dios, y lo material, aunque era necesario, no era lo más importante. Algo muy inusual para un personaje de su categoría. Ante esta situación, y movido por la curiosidad, uno de sus súbditos quiso averiguar el secreto del soberano para no dejarse deslumbrar por el oro, las joyas, los lujos excesivos que caracterizaban a la nobleza de ese tiempo. Inmediatamente después de el saludo respectivo y la cortesía que exigía, el hombre le preguntó al rey: Majestad, ¿cuál es el secreto para cultivar la vida espiritual en medio de tanta riqueza? Y el rey le dijo: Te lo voy a revelar. Si tan solo recorres mi palacio, vas a comprender la magnitud de mi riqueza. Pero en este recorrido debes llevar una vela encendida. Y escucha esto, le dijo el rey: Si se te apaga la vela, te voy a decapitar. Cuando el paseo terminó, el rey le preguntó: Oye, ¿y qué piensas de todas mis riquezas? A lo que la persona le respondió: Rey, la verdad no vi nada, solo me preocupé de que la llama no se me apagara. A lo que el rey le dijo: Pues mira, ese es mi secreto. Estoy tan ocupado tratando de avivar mi llama interior, mi relación con Dios, que no me interesan las riquezas de afuera. Ellas son tan solo simples añadiduras. ¿Sabe algo? Muchas veces en la vida nos sucede que queremos tener una buena relación con Dios. Queremos ser fortalecidos en nuestra fe. Queremos crecimiento espiritual. Queremos ser usados por Dios, pero paradójicamente descuidando nuestra llama espiritual. Muchas veces vivimos más preocupados por las cosas de este mundo que olvidamos lo espiritual, olvidamos agradar a Dios. Muchas veces vivimos más interesados en satisfacer nuestros propios deseos que en buscar la voluntad perfecta de Dios. Muchas veces olvidamos fácilmente que como hijos de Dios, nuestra ciudadanía es celestial, es eterna, como lo dijo Pablo en Filipenses capítulo 3, verso 20. Y permítame aclarar esto. No estoy diciendo en este devocional que debemos olvidar lo material o que debemos descuidar lo material. No, lo material es necesario. Estamos en un mundo material y necesitamos de lo material todos los días. Pero sin olvidar que nuestra relación con Dios, que nuestra llama espiritual, es lo más importante, porque si la descuidamos, ella se podría apagar. Y créalo, sin la llama de Dios en nuestra vida, perderíamos el norte. Seríamos como perder la cabeza. Repito, no se trata de descuidar lo material, se trata de replantear las prioridades, de darle a todo su lugar, de ser equilibrados.
9: Mire, la Biblia nos invita a eso, a ser equilibrados, y permítame darle tan solo un ejemplo. Si usted lee Proverbios capítulo 6, del verso 6 al verso 11, se da cuenta que la Biblia nos invita a ser como las hormigas, trabajadoras, a no ser perezosos. Y luego, el verso 11, dice que el perezoso, el que no trabaja, verá cómo la pobreza y la necesidad le atrapa. Pero el mismo sabio Salomón, en Eclesiastés capítulo 4, verso 6, equilibra la balanza y dice que es mejor un poco de descanso que un puñado doble de trabajo duro. ¿Qué es lo que quiere decir Salomón en estos dos textos bíblicos? Que debemos ser equilibrados en la vida, que no todo es trabajo, que no todo es descanso. Lo que quiero decirle el día de hoy, en este devocional En Línea con Dios, es que trabajemos, que descansemos, que hagamos lo que debemos hacer, sin olvidar que nuestra llama espiritual es lo más importante, que Dios debe ser nuestra prioridad. ¿Y sabe algo? El olvido de eso, que Dios debe ser lo más importante, que Dios debe ser la prioridad, es la causa de tanta decepción en la vida. Sí, porque nos aferramos a cosas pasajeras y luego descuidamos lo eterno, a Dios, el que nunca falla. Ponemos nuestra esperanza en cosas o personas pasajeras que hoy están y mañana no, y luego estamos tristes, decepcionados. Escuche esto, cada vez que usted y yo le dedicamos más de nuestro tiempo, más de nuestra vida, de nuestra fuerza, de nuestro amor, de nuestra pasión, a cosas que no son importantes, con el tiempo nos veremos frustrados y decepcionados. Reordenemos nuestras prioridades. Primera de Juan, en el capítulo 2, verso 17, dice que el mundo pasa y que también pasan todos sus deseos. Pero el que hace la voluntad de Dios permanece para siempre. Preguntémonos el día de hoy, ¿qué cosas estamos haciendo? ¿En qué nos estamos entreteniendo que no edifica? No nos dejemos distraer por cosas pasajeras. Vivamos bajo prioridades, haciendo a Dios lo más importante, el todo en nuestra vida. Mire, Dios no quiere que usted y yo pongamos nada por delante de Él, porque Él es un Dios celoso. Mire, en Lucas, capítulo 10, verso 38 al verso 42, se relata la historia de dos mujeres, Marta y María. Ambas tenían a Jesús en casa, y Marta se dedicó a los oficios, al trabajo, y no le prestó atención a Jesús, y lo tenía allí en la sala de su casa. Mientras María se dedicó a escuchar a Jesús, dice la Biblia que se sentó a escucharle. Y cuando Marta protestó porque su hermana no le estaba ayudando en los oficios, Jesús le hizo un recordatorio a Marta. Ordena tus prioridades. Le dijo, Marta, estás tan ocupada en otras cosas que olvidaste que estoy aquí. Y eso no lo olvidó tu hermana María. Marta, ordena tus prioridades. Preguntémonos hoy, mi amiga y mi amigo, ¿en qué cosa nos estamos ocupando que nos está haciendo olvidarnos de Dios? No descuidemos nuestra llama espiritual. Recordemos que Dios debe ser lo más importante, el todo en nuestra vida. Señor, te doy muchas gracias por cada persona que se une con nosotros en este devocional. Señor, ayúdanos, porque no queremos que la llama espiritual, que la llama de nuestra relación contigo, se apague. Perdónanos, Señor, si te hemos descuidado. Perdónanos, Señor, si hemos descuidado lo espiritual, relacionarnos contigo. Perdónanos si hemos estado ocupados en cosas que no son importantes. Ayúdanos, Señor, a ordenar nuestras prioridades, a buscar primero tu rostro, sabiendo que lo demás será añadido a nuestra vida. Bendice, Dios, a cada persona que se conecta con nosotros, a los que escuchan este devocional antes de dormir, que ellos puedan tener hoy un sueño grato, un sueño tranquilo. los que lo escuchan en la mañana. Señor, que hoy sea un día de bendición y de puertas abiertas. Oramos por los que están enfermos creyendo que tú eres el Dios que sana, por los que necesitan una provisión creyendo que tú eres el Dios que abre puertas. Oramos creyendo que tú eres el Dios que levanta. Abrimos nuestro corazón y hoy te reconocemos como nuestro Señor y como nuestro Salvador.
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periodismo. 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Siempre, toda la vida. No tenemos por qué andarle diciendo las cosas que hacen bien. Ese es el desde. Ese es el desde. Cuando un gobierno lo hace bien, sea de izquierda o de derecha, no hay que andarle tirando flores, porque es para eso lo eligieron. Así que nada, andarle tirando caramelitos, olores, ay, que el presidente o la presidenta. Para eso lo eligieron, para eso le pagan. Es el mínimo que la gente puede esperar. Para eso nos pagamos el IVA, el impuesto a la renta, las patentes y todas las. Y además pagamos el costo de todas las mierdas que hacen los políticos. Porque los políticos no pagan ni un costo, ni de izquierda ni de derecha. El costo lo paga la gente. Y además quieren que yo les venga aquí a sobarle el lomo al presidente de turno. Váyanse a la punta del cerro. Yo estoy aquí para decir lo que se hace mal. Lo que se hace mal. Y lo que se hace bien es lo que debe ser. Eso, entonces no voy a andar diciendo, ay, hoy día el gobierno inauguró un CEFAM, hoy día el gobierno aprobó una súper buena ley. Eso es lo que tienen que hacer, es el mínimo. Es el mínimo. A todos nos contratan en el trabajo para que cumplamos un compromiso. A mí me pagan acá para que este programa sea el más visto de la mañana y es el más visto de la mañana. Punto. Y nadie me soba el lomo cuando me voy a mi casa. No está el director del canal diciendo, ay, Karencita, qué bien lo hiciste. No. Para eso me pagan y me pagan buena plata. Entonces yo no voy a andar sobándole el lomo a ningún gobierno, ¿me entendieron? Nos vamos a parar acá a decir las cosas que se hacen mal. Porque los gobiernos ocultan lo que se hace mal. Entonces la prensa debe denunciarlo. Y punto. No tenemos nada más que hacer. Las soluciones váyanse a pedir a la gente por la cual votaron, sea de izquierda o de derecha.

0: 16 horas, 26 minutos.
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1: 16 horas, 30 minutos.
2: 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Muchas personas nos han sugerido una radio pachanga, donde se toquen cumbias y rancheras todo el día. La verdad, eso no generaría gran audiencia, pero bien es sabido que cuando llegan radios de ese tipo a una comunidad, la decadencia cultural se acentúa, terminando este tipo de radios con lo poco cultural que pudiera haber en la localidad. 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

0: 16 horas, 47 minutos.
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1: Son las 17 horas.
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5: 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Eso es lo que tienen que hacer, es el mínimo. 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

0: 17 horas, 12 minutos.
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Como siempre, como cada día la acompañamos. Como siempre, estamos junto a usted con las noticias y datos locales también con quienes están con nosotros. Y bueno, las 24 horas junto a usted también. 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

grandes ocasiones no hacen héroes ni cobardes. Simplemente los descubren a los ojos del hombre. Silenciosa e imperceptiblemente vamos haciéndonos fuertes o débiles, hasta que alguna crisis nos muestra tal como verdaderamente somos.

0: 17 horas, 26 minutos.
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1: 17 horas, 28 minutos.
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1: Diecisiete horas, 53 minutos.
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1: 17 horas, 57 minutos.
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2: 18 horas, 57 minutos.
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0: 19:08.
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1: 19 horas, 18 minutos.
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0: Radio Hornopirén te indica la hora.
1: 19 horas, 28 minutos.
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2: En un pueblo, ni muy grande ni muy chico de Entre Ríos, parecido a tantos pueblos que jalonan lo largo y lo ancho de nuestro bendito territorio, pueblo que suele definir el comentario popular como pueblos donde nunca pasa nada, y cosa con la que yo no estoy de acuerdo tampoco para nada, porque ¿qué es que pase algo? Aparecer en los diarios. Desgraciadamente, cada vez que un pueblo chico aparece en los diarios, por alguna cosa ingrata. Porque los diarios no se ocupan de las cosas cotidianas, de las cosas simples, donde las noticias de policía llegan a ser hechos exclusivamente accidentales, porque no hay delitos premeditados, porque todo el mundo se conoce y nadie cometería la torpeza de robar ni siquiera un timbre de bicicleta, o estaría en el comentario de todo el pueblo al otro día. Y el comisario de ese pueblo, un poco de tanto no anotar nada, porque anotaba nomás lo esencial, las cosas, estaba, no pasaba de ahí, de un partido de básquet, un partido de fútbol con el otro pueblo. Una noche cualquiera le dijo a los amigos: che, vamos a hacer un asado esta noche, para romper la rutina. Asado de hombres, pues en la comisaría no van a ir con mujeres. ¿Y quién eran los hombres invitados? Los hombres sobresalientes del pueblo: juez de paz, jefe de correo, jefe de estación, boticario, gerente de la tienda, el dueño de los almacenes Ramos Generales, el presidente de la cooperadora policial, el carnicero que puso la carne, abogado, médico, intendente. Y te dirán: ¿y para comer asado nomás se juntaron? No, el asado era un pretexto para estar un rato juntos, jugar algún truco, contar algún cuento, reírse un rato. Y empezaron temprano, con lo que nosotros llamamos comúnmente el vermucito, y que nunca es vermucito porque es la picada con el mismo vino con el que vamos a acompañar el asado. Ya arrancamos con la picada organizada por una mujer. Al no querer, siempre tiene cierto detalle estético, cosa que no ocurre cuando la reunión es de hombres solo. El hombre es muy guasuncho para la cosa, y estos eran todos hombres solos, que nunca entran a la cocina para nada. Entonces te imaginas, se organiza la picada, mortadela, bola cortada a los guasos, queso duro y picante para hacerse, y aceituna de las ordinarionas, estas que le arrima el escarbadiente y rajan para afuera, que llegas a comer un 25%, las otras están todas en el suelo. Y empezaron con eso, y con algún truco, algún tute, se hicieron mesas así, y el asado era entrerriana, despacito, casi al resplandor de la brasa, porque no había ningún apuro. Se hicieron las 2 de la mañana en estos trámites, 2 y pico, y se terminó el vino. Y el comisario lo llama al cabo de cuarto, porque era en el patio de la comisaría, y le dice al cabo de la guardia: Medina, hermano, vení. Y viene Medina: ordene, señor. Que le hizo el saludo porque había gente, si no, nunca le hacía el... Y le dice: haceme el favor, llamar Boliche Cabral y decirle que manden vino. Del que a mí me gusta, decirle para el comisario, él ya sabe el que a mí me gusta. Una dama Juana, decirle que mande, decirle que yo después paso a arreglar con él. A la orden, y pega la vuelta, y sobre el mismo talón vuelve a girar y le dice: discúlpeme, señor, ¿te recuerda el número del Boliche Cabral? Se memoria el comisario y le dice: 2232. Muchas gracias, señor. Y se va. Ustedes estarán pensando, en un pueblo chico, a las 2:30 puede haber un boliche capaz de atender un pedido telefónico. Ahí está la cuestión. Este es un boliche de doble juego. O sea, de dudosa reputación. No sé si me explico para los más grandes. Vendía pimentón y otras cosas. Y va este y de apurado, che, mete mal el dedo. Y en vez de 2-2-3-2, que era el boliche Cabral, marca 2-2-2-2. Y ese no era el boliche Cabral. Era la parroquia, el pueblo. 2:30 de la mañana suena el timbre en el teléfono, en la mesa de luz del cura párroco. Un salto así pegó el curita porque dijo, extrema unción clavada. Nadie va a llamar para un bautismo a esa hora. Y casi con temor de una mala noticia de alguno de los compueblanos, el sacerdote dice, hola, sí, el cabo de cuarto acá en la comisaría local, el cabo Medina le habla. Dice el comisario que le mande vino. Dice, ¿cómo? Que dice el comisario que le mande vino. Le dice, ¿está seguro? Sí, sí, del que usted ya sabe. Y le puso tanta voz de cómplice que se desorientó el cura, porque ahí recordó que lo había convidado con vino en misa al comisario. Y pensó para adentro, estará de antojo, pero no le entendía el horario. Entonces le dice, ¿pero a esta hora? Sí, sí. Y una dama, Juana, dice que le mandé. Ahí se dio cuenta el cura párroco que estaba equivocada la llamada. Y como buen cura párroco, decidió investigar qué estaba pasando en su pueblo para ver si tenía argumentos para el sermón del domingo. Le dice, ¿para qué quiere vino el comisario, si es que se puede saber? Ahí se está con los amigos acá, tan de farra. Ah, no me diga. ¿Y quiénes son los amigos? Y le da la lista el otro. Dice, están todos, sí, sí, y seguramente desde temprano. ¡Ja! Desde las 9 están chupando tupido y meta con contar cuentos verdes tan. Ah, qué bien. ¿Y qué hora es ahora, cabo? Y miran el reloj de la guardia y dice, ahora son 3:20 de la mañana. Ah, 3:20 de la mañana. Así que están chupando de las 9, se terminó el vino. Y el mismo comisario en persona pide más vino para seguir chupando en la misma comisaría a las 3:20 de la mañana. Un ejemplo el comisario, ¿eh? Habría que destacarlo esto en los diarios porque es un ejemplo para la comunidad. Lo felicito por el jefe que tiene. ¡Oh! Se quedó duro el cabo. Y pensó para sus adentros, ¿quién es el atrevido este que se permite poner en tela de juicio las actitudes de mi jefe? Y endureció el tono. ¿Quién habla de ese lado? Y del otro lado, con no menos firmeza en el tono de voz, dice, para que sepa, mi amigo, de este lado habla el cura párroco. ¡Ja! ¡El cura párroco! ¡Ja! Y lindo cura tenemos en el pueblo, ¿eh? A las 3:20 en el boliche de Cabral.
1: Diecinueve horas, 36 minutos.
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0: 19 horas, 45 minutos.
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0: 19:53.
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2: 19 horas, 57 minutos.
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que hacen bien. Ese es el desde. Ese es el desde. Cuando un gobierno lo hace bien, sea de izquierda o de derecha, no hay que andarle tirando flores, porque es para eso lo eligieron. Así que nada, andarle tirando caramelitos, olores, ay, que el presidente o la presidenta. Para eso lo eligieron, para eso le pagan. Es el mínimo que la gente puede esperar. Para eso nos pagamos el IVA, el impuesto a la renta, las patentes y todas las. Y además pagamos el costo de todas las mierdas que hacen los políticos. Porque los políticos no pagan ni un costo.

0: hace bien en lo que debe ser. Eso, entonces no voy a andar diciendo, ay, hoy día el gobierno inauguró un CEFAM, hoy día el gobierno aprobó una súper buena ley. Eso es lo que tienen que hacer, es el mínimo. Es el mínimo. A todos nos contratan en el trabajo para que cumplamos un compromiso. Yo, a mí me pagan acá para que este programa sea el más visto de la mañana, y es el más visto de la mañana. Punto. Y nadie me soba el lomo cuando me voy a mi casa. No está el director del canal diciendo, ay, Karencita, qué bien lo hiciste. No. Para eso me pagan, y me pagan buena plata. Entonces yo no voy a andar sobándole el lomo a ningún gobierno. ¿Me entendieron? Nos vamos a parar acá a decir las cosas que se hacen mal. Porque los gobiernos ocultan lo que se hace mal. Entonces la prensa debe denunciarlo. Y punto. No tenemos nada más que hacer. Las soluciones váyanse a pedir a la gente por la cual votaron, sea de izquierda o de derecha.
1: Sí que, hermanos, antes de entregar este tiempo en manos de Dios en oración, les recuerdo, estamos haciendo una serie por estas cosas que pasan. Muchas personas llegan